0: 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Este programa va de lunes a viernes de 7 a 8 horas de la mañana y se repite de 21 a 22 horas por esta su radio, la 1290, Radio Cultura, programa de espectáculo donde trabajamos sobre la historia del tango, la difusión estilística de los grupos musicales y además una historia literaria donde se ha conformado el cúmulo y el archivo de la gran historia de nuestra música popular. Elvio López quien les habla, eligiendo la música para ustedes, también las entrevistas, y hoy nos acompaña nuestra compañera, la señora Verónica Castro, en controles técnicos. Pero hoy es una entrevista y es una información sobre un quinteto. A mi juicio, una de las grandes hechos artísticos que hemos visto este último año. Y el jueves 6 de agosto hay un espectáculo paseo por Sudamérica, una especie de recital musical. Es un espectáculo de milongas, tangos y candombes, integrado por destacados músicos uruguayos, intérpretes y autores con una sólida trayectoria nacional e internacional. Cada uno aporta su universo artístico propio, confluyendo en una propuesta colectiva que tiene una gran riqueza expresiva. Este espectáculo, que se llama Paseo por Sudamérica, es un recorrido musical por los paisajes sonoros de nuestro continente. El grupo Los Solistas, que es un quinteto, interpreta un seleccionado de canciones folclóricas representativas de distintos países sudamericanos, combinadas con el repertorio que identifica al conjunto. Les puedo asegurar, porque he sido testigo, que es una propuesta que celebra la riqueza cultural del continente, las tradiciones y la identidad de nuestra música. Habrá artistas invitadas como María Pereira, Vanina Soldevila y Antonella del Piano, quienes aportarán su talento para hacer de esta velada un encuentro inolvidable. El Quinteto Los Solistas, grupo que no solamente admiro profundamente, sino que han entrado definitivamente en la puerta de nuestro corazón por el carácter fraterno, humano, que tienen cada uno de sus integrantes. Y les recordamos que será el jueves 6 de agosto a las 19 horas en la Sala Corchea, ubicada en Soriano 1243, esquina Aquiles Lanza. Repetimos, jueves 6 de agosto a las 19 horas en la Sala Corchea, ubicado en Soriano 1243, esquina Aquiles Lanza. Este grupo tiene nombres muy representativos y muy queridos, como decimos. El primero que voy a nombrar, porque es el que conozco hace mucho tiempo, es Ledo Urrutia, un cantor de los muy buenos que ha tenido el Río de la Plata en los últimos 45 años. Lamentablemente no ha grabado mucho, ni ha tenido la popularidad que merece. Pero es un cantor de un gran talento, fino, educado en cuanto al repertorio, en cuanto a los acompañamientos musicales, y además un buen guitarrista y una persona de novela. El otro es Oscar Pimienta. Bueno, un hombre auténtico, comunicativo, simpático, que siempre deja a las damas del público extasiadas por su calidad de transmisión personal. Y muy animador, ya hoy de una larguísima trayectoria. El tercer integrante es Henry Hernández. Yo siempre digo, Henry es un guitarrista de concierto y un guitarrero de fogón. En ambas expresiones se expresa siempre con esa calidad de quien maneja los secretos de la guitarra de una forma estupenda. El cuarto integrante es Martín Delgado, el más joven. Martín Delgado, 42 años, creemos que es uno de los músicos que en poco tiempo va a tener una dimensión internacional muy importante y tal vez un talento musical, porque además toca el bajo, creo que también toca el piano y además es un gran arreglador. Y el último es José Planchón, a quien también conocimos en el trío Refací. E incluso José ha estado acá en conversaciones personales, hablándonos del misterio de la guitarra y además de lo que la guitarra significa. Y hemos aprendido mucho. Un quinteto para no perderse. Creo que es uno de los grandes acontecimientos culturales, no solamente musicales, de lo que está sucediendo en este año 2026. Y hoy han venido acá a conversar un poquito de su trayectoria, de sus anhelos, y han venido dos, Ledo Urrutia y José Planchón. Bienvenidos, muchachos.
1: Bueno, muchas gracias, Elvio. Estaba atentamente escuchando la presentación, que realmente con gran nivel y conocimiento profundo nos presentaste a cada uno de nosotros. Eso es muy lindo, ¿sabes? Porque no es frecuente de que uno llegue a una nota y que quien lo reciba tenga ese conocimiento con que vos estás planteando en la presentación. A veces las primeras preguntas son ¿cuándo empezaste a cantar o a tocar la guitarra? Así que agradecido por esta nota y es un placer estar siempre contigo acá.
2: Bueno, muchas gracias también yo por la invitación, Elvio, y bueno, siempre apoyando a los músicos uruguayos. Y queremos, por sobre todas las cosas, promocionar el espectáculo una idea de Ledo de hacer este paseo por Sudamérica, que como lo dijiste es un recorrido por el paisaje sonoro de nuestro continente, donde hemos seleccionado los temas más representativos de cada país, agregándole también en la parte final nuestro repertorio que nos caracteriza.
0: Que viene a ser, por ejemplo, milongas y candombes de Río de la Plata.
2: Claro, sí, con temas propios de Ledo, temas de alguno Henry. También de Henry.
1: Y autores, los autores más emblemáticos de acá, y los temas más conocidos, porque en definitiva, el grupo de los solistas, la característica o lo principal, lo que buscábamos nosotros, era que el público participara, que canten con nosotros, que participen, formen parte del show. O sea, ahí estaría el éxito dado si nosotros cantamos un tema y el público canta con nosotros. Ahí estaríamos cumplidos con esa parte. Y bueno, después, como dice José, vamos a hacer una recorrida por Sudamérica con los temas más tradicionales o más reconocidos de cada uno de los 10 países. Y en el comienzo se va a leer un texto que Abel Soria escribió, que es una especie de glosario, pero es un texto, una parte nomás, porque eso está hecho para los 10 países, pero no lo vamos a hacer. Vamos a hacer la presentación hablada de lo que escribió Soria, de lo que significa para él, o que significaba para él, Sudamérica completa.
0: Abel Soria, el gran poeta, sí. Josefino.
1: Sí, sí, exactamente. Escribió, a cada país le escribió. Esto es una idea que surgió por allá por los años 84, mira qué increíble, ¿no? Ramón Páez fue quien tuvo esa idea de armar un glosario sudamericano, lo habló con Abel. Abel escribió todo, absolutamente para cada uno de los países, un trabajo formidable que nunca se presentó en ningún lado.
0: Abel
1: Soria, y nunca se hizo en ningún lado. Ramón Páez fue el de la idea. Entonces ahora nosotros vamos a hacer un paseo musical con cada uno de los temas y los autores más emblemáticos de cada país, y vamos a leer un fragmento de ese glosario, un fragmento nada más, para darle la introducción a lo que va a venir después, que creo que va a estar muy lindo y muy variado, porque la gente va a ir reconociendo los temas a medida que los vamos a ir cantando. Y bueno, y el que quiera sumarse, de eso se trata.
2: A pesar de que Abel Soria, nosotros vamos a hacer un fragmento, escribió muchísimo más. ¿O?
1: Por eso, escribió todo, eso está escrito país por país. Pero nosotros, por respeto, no lo vamos a hacer, porque esa idea fue de Ramón y de Abel, hasta, digamos, no tener como la autorización o los derechos de algún modo, no lo vamos a hacer. Pero sí, un fragmento vamos a presentar.
2: Porque es tremendo lo que dice. Es tremendo. Un nivel impresionante lo que escribió ahí, ya lo conocemos, ¿no? Pero eso está fantástico, que no se conoce.
1: No se conoce. Algún día se irá a dar a conocer, pero bueno, mediante todos los permisos éticos correspondientes a nuestros amigos, ¿no? En este caso, Ramón Páez, el que está vivo, ¿verdad?
0: Una síntesis de la música sonora de la patria grande.
2: Sí. Como lo soñaba.
0: Como lo soñaban los libertadores. Sí. Y ustedes van recatando esas tradiciones, que son muy importantes, digamos, ¿no? Porque expresan también la cultura de los pueblos.
1: Sin duda.
0: Lo que los pueblos sienten.
1: Sí.
0: Y lo que los pueblos sienten, lo sienten por la poesía y lo sienten por la música.
2: Y más hoy en día, donde todo se ha globalizado y hay un patrón de rítmico en Japón, en China, en Uruguay, en todas las... que si uno rasca y rasca en el fondo, aparecen todas estas expresiones características culturales de cada pueblo.
1: Sí.
2: Por eso digo que es importante rescatar esto, porque donde se está globalizando otro ritmo y en todos lados se está imponiendo, es bueno que se rescate la parte cultural histórica de cada país.
0: Claro.
1: Y aparte lo hacemos... conscientes de que lo hacemos desde de lo uruguayo que somos. O sea, no pretendemos, porque sería imposible tomar la parte musical y hacerla exactamente igual que los músicos. Sería imposible, sería una falta de respeto si intentamos eso. Lo hacemos del lado nuestro, del lado uruguayo, a la uruguaya, con el aire que nosotros le podemos dar. Una vez, hablando con Esteban Klisich, un gran maestro,
0: gran guitarrista
1: y gran sabedor de todo esto.
0: Perdón, entre paréntesis, de Belvedere e hincha de Liverpool.
1: Sí, por supuesto, ni que hablar. Y Esteban, hablábamos, y él me decía: Ledo, todo lo que hagas de otro país que no sea el tuyo es un aire del ritmo que estás abordando. O es un aire de bossa nova, o es un aire de la música venezolana, o es un aire de carnavalito. Siempre es un aire. Aplicando la palabra aire, estás salvando lo que vos puedas hacer en el escenario.
0: Claro, porque...
1: Sí,
0: exacto. A no ser parte de eso, digamos, pero, claro, rodeás la esencia.
1: La esencia, exactamente. Y bueno, eso es lo que nosotros vamos a mostrar.
2: Y es lo que somos, un pedacito de cada...
0: Exactamente. De cada cosa. Somos fragmentos de una unidad.
2: Eso.
0: Claro,
2: tú lo dijiste bien.
0: Sí. Creo que
1: asumió perfecto.
0: Creo que implica una novedad también. Creo que lo que están haciendo ustedes es una novedad, ¿no?
1: Sí.
0: Y es una novedad.
1: Es cierto, sí.
0: Es una novedad cultural.
1: Y hay algo que sabes que Elvio, que de algún modo, con el pasar del tiempo, si bien vamos a volcar todo un espectáculo completo con respecto a cada uno de los países, ha sido, o sea, nuestra formación viene de ahí también. Nosotros, cuando éramos jóvenes y estábamos aprendiendo, ¿quién no cantó cosas de Brasil, de Colombia, de Venezuela, de Ecuador? Todos pasamos por ahí.
0: De México.
1: Sí. Nos fue dejando a nosotros, en nuestra mochila musical, algo. Bueno, ese algo es el que vamos a tratar de demostrar.
2: Porque pasaba también lo que dice Ledo, en nuestra época que recibíamos información, también los artistas que nosotros admirábamos, como Mercedes Sosa, hacían canciones del continente.
1: También.
0: Claro.
1: ¿No? También.
2: Y ahí también nosotros empezamos a conocer.
0: Claro.
1: Exacto.
2: De Víctor Jara, de otro.
1: Armando Tejada Gómez escribe canción con todo.
0: Claro,
1: con César Isela, y así fueron. Ya se estaba globalizando.
2: Ellos ya lo hacía.
1: Lo hacía.
0: Sí, hay un día en la semana que me dedico a escuchar música latinoamericana. Y hay un trío que me gusta mucho, que es el trío Los Panchos.
1: Ah, por supuesto, sí.
0: Y el trío Los Panchos hicieron valses peruanos.
1: Sí, claro.
0: Hicieron tangos.
1: Claro, hicieron tangos, sí.
0: ¿Eh?
1: Sí.
0: O sea que había una representación, un vínculo.
1: Pero había algo que se dio de que todos los artistas, aquellos artistas que se iban a proyectar en el futuro,
0: sí,
1: pasaban por el trío de los Panchos. Era como una aduana que eso ya lo llevaba al éxito directamente. Sí,
0: María Marta Serralima, Estela Raval.
1: Estela Raval, Puma, Chingura Cincuetti, todo.
0: Es cierto, los Panchos eran el modelo.
1: Eran el modelo, desde ahí, pasando como una prueba, pasando por ahí, bueno,
0: Luis
1: Miguel te lanzaban al éxito ya directamente.
0: Exactamente, sí.
1: Y pasaban por todos los ritmos,
0: siendo una raíz mexicana,
1: sí,
0: sin embargo tenía una proyección continental.
1: Totalmente, sí, exactamente, ahí está. Bueno, Mercedes Sosa fue de las que más cantó posiblemente de toda Latinoamérica.
0: Claro.
1: Pero siempre desde su lugar, desde su postura.
0: Claro.
1: Es como brindando un agradecimiento, un homenaje, enalteciendo los autores importantes de esos países.
2: Pero aparte,
1: ¿no?,
2: también en esa época, intercambiaban eso, había una buena conexión en América, hacían discos juntos, aunque fueran diferentes perfiles, pero se juntaban siempre.
1: Y había,
2: eran como que compartían, y yo canto una tuya, y yo canto una de tu país, y vos cantás una del mío, y grabamos, y con los brasileros, con cualquiera del continente.
0: Pero en el tango ha pasado, por ejemplo, que ha cantado Antonio Prieto.
1: Sí.
0: Ha cantado Lucho Gatica.
1: Lucho Gatica, claro.
0: Roberto Llanés.
1: Roberto Llanés, claro. Tremendo cantante.
0: Tremendo.
1: Bolero, y cantaba.
0: Cantaba tango con Recedo.
1: Y sí.
0: O sea que hay una comunidad.
1: Daniel Río Lobos.
0: Sí, exactamente.
1: Daniel Río Lobos. Sí. Otro.
0: O sea, hay una comunión. Es decir, hay una base común que se expresa después en la identidad de cada país.
2: Pero
0: eso suma para una identidad única.
2: Pero eso lo vivimos.
0: Sí.
2: Y ahora no pasa eso.
0: Claro, exactamente. Está preciosa la conversación, y vamos primero a una tanda y después hablamos de la característica de cada uno de los participantes de este quinteto.
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0: Entramos en el segundo bloque de Música de Dos Orillas con esta presencia señera de dos compañeros muy queridos del quinteto Los Solistas. Yo contaba una anécdota fuera de micrófono. Este quinteto estuvo en un lugar muy, muy querido para mí. Mi esposa hace 2 años que está internada en una casa de salud, y el 16 de mayo, un sábado, Los Solistas fueron a tocar, y hasta el día de hoy siguen hablando de lo mismo, de lo que fue un recital que generó alegría, felicidad, compañerismo, y ahí marcaron un rumbo de permanencias afectivas muy difíciles de olvidar. Por eso rescato esto. Y además tuvimos el privilegio de verlos a 1 metro. Y sabemos cómo tocan, ¿eh? ¿Cómo surgió esto? Porque es un quinteto que cada uno tiene una personalidad muy marcada. Muy marcada. Con historias muy, muy concretas. ¿Cómo se integraron? ¿De dónde salió la novedad de ser algo tan original? Porque es una cosa muy original.
1: Bueno, muy lindo lo que estás diciendo, porque, digamos, fue algo que fue pensado, pensado por los amigos. Yo tengo mucho respeto, mucho, mucho respeto por mis amigos, artistas, cantores, músicos. Muchísimo respeto, admiración, respeto y admiración. Entonces yo, la carrera de cada uno para mí es, como son todas distintas, son como una huella digital, no son comparables con nada, se me ocurrió elegir a no solamente los solistas, sino los elegidos, de algún modo porque también teníamos nuestra trayectoria, también nuestros años, gozábamos de otra libertad, de otro tiempo, sin apuro, sin apremio, para lograr esto. Y cada uno en lo que había hecho había establecido una carrera muy importante y ya de algún modo terminado en un capítulo, ¿verdad? Henry, por ejemplo, fue el cantautor más importante en los últimos años de Colonia.
0: Henry Hernández
1: tuvo vinculaciones con México, con el coro, fue a cantar de Colonia a México, estuvo en Suiza, invitado por la embajada de Suiza para actuar, para presentar temas de él, hizo himnos para el departamento, ganó concursos como autor. Henry, si bien se le vio como guitarrón en los últimos años, pero fue el gran solista, el gran cantor, el gran creador de una música notable, que algún día va a venir alguien y va a hacer todos sus temas y van a terminar siendo un éxito popularmente. Oscar, habiendo hecho una trayectoria impresionante, primero en la guitarra.
0: Oscar Pimienta,
1: el primero en la guitarra, con la Riera, fue a aprender con la Riera.
0: Con Alberto la Riera.
1: Incursionó en la música de la guitarra. Después hizo un corte y se dedicó a la música tropical, donde fue bajista y cantante, donde recibió discos de platino, discos de oro, por sus temas cantados por él, que los otros cantantes no querían, él me cuenta. Y venía el productor o el dueño del conjunto, le proponía, él los cantaba con su bajo y todo el grupo, y eso tuvo premiaciones importantísimas, increíbles. Entonces, el caso de José, un músico de escuela.
0: José Planchón,
1: un músico de escuela, un músico que primero fue trompetista, cosas que muy pocos saben, en sus épocas de Dolores, integró
2: la banda
1: municipal de allá de Dolores. Después incursiona como bajista, como guitarrista de guitarra criolla
0: y de guitarra eléctrica,
1: donde tuvo su conjunto, Nuestra Razón, Don Juan Lacase, de gran éxito, de gran repercusión, con notaciones en la Argentina, en todos lados.
0: Y buen arreglador.
1: Entonces, ¿qué pasa? Después él se transforma hoy en día en un bajista importante, sólido para todos nosotros, y que a su vez ahora va a haber una sorpresa, el 6, va a haber una sorpresa, él va a dejar el bajo y van a ver que también, cuidadito, temblamos los guitarristas, estamos con mucho miedo porque toca muy bien también la guitarra. Me parece que en cualquier momento quedamos afuera. Y bueno, y el caso de Martín, es el joven.
0: Martín Delgado.
1: Martín Delgado, es el joven. Entonces, la unión del grupo es porque ya teníamos nuestras carreras hechas. Yo en la parte del tango también había hecho, me quedé más que conforme. Y era una forma de encontrarnos todos, de poder hacer lo que queremos en el momento que queremos, disfrutar de lo que hicimos, lo que cada uno hicimos a nuestra carrera, y sumarle esa integración al público, ya despojados de un montón de cosas. Integramos a Martín, que sí, es el joven, más joven que nosotros, donde tiene un futuro tremendo, ya,
0: brillante.
1: Ya está consolidado, como guitarrista, como arreglador, como director de orquesta, ser el guitarrista de la Sinfónica de Montevideo en varias oportunidades, no es fácil.
2: Ledo habló de todos nosotros, pero cortito voy a decir de que a mí me asombra Ledo de cómo está todo el tiempo la cabecita de él trabajando y ocurriéndosele cosas y constantemente, bueno, esto, paseo por Sudamérica, idea de él, como ha tenido ideas grandes de haber hecho el conjunto de las 20 guitarras con Covelli, después las 10 guitarras, y después todo eso también siempre está carburando, y tiene mucho más cosas en la cabeza que si no salen es porque los medios, todo, pero está siempre imaginándose cosas. Y bueno, ni hablar de la parte de trayectoria musical de Ledo, donde en el ambiente del canto lo conocen todos y ha sido maestro de cantidad de muchachos jóvenes que
0: estuvo en la escuela de esta orilla como maestro de cantores.
2: Seguro, que surgieron ahí
0: Sí. Sí, yo tengo una sola disidencia con Ledo, ¿no? Él se autodenomina como cantor, pero es un buen guitarrista.
2: Claro.
0: Sí. Es un buen guitarrista. Sí. O sea que no solamente es un buen cantor, digamos. Además, tenés un perfil entre el cantor urbano, el cantor de tango, pero además tenés una faceta también de cantor criollo que lo expresás a través de tu guitarra también.
1: Sí, también viene de ese lado también.
0: También viene, digamos. Sí. Tenés
1: un poco
0: una...
1: más el trovador,
0: exactamente.
1: Como uno le suele decir, sí, ¿no?
0: Como un jugular de la música criolla.
1: Sí, yo incursioné mucho en el folclore también.
0: Claro.
1: Yo me crié en Ombú de la Valle, en el cual la música que consumía era argentina. Todo, toda la radio, la televisión, todo eso me fue nutriendo de ese cantor de guitarra, que es un poco, como vos decís, el campero, el ciudadano. Después vengo acá y ya es más ciudad, más de tango, pero sin perder eso que tengo de folclorista. Me gusta, yo a veces la gente pensará que, que uno está cantando o que continuamente en la casa o ensayando, ¿sí? Yo muchas veces me traigo la guitarra al comedor ahí y canto canciones argentinas, alguna samba argentina. Eso me queda, eso como un recreo, como un disfrute.
0: Claro, está en tus cimientos psicológicos, sonoro.
1: Sí, totalmente. Inclusive te extraña que ha tenido varias versiones y ha sido arreglado de distintas formas.
0: Tiene un perfil.
1: Tiene un perfil es la canción, es la mezcla de la milonga y de la canción, ahí al borde de la canción argentina. Y bueno, eso es lo que...
2: A propósito de lo que dice, la última vez que estuvimos aquí, anunciamos que íbamos a estar con la Filarmónica
0: de Julio Covelli.
2: Bueno, estuvimos ahí... Y ahora
0: fantástico,
2: está por salir el video, ya el video completo, y nosotros extraemos de ese video la parte del tema Te Extraña, arreglado con la orquesta, que salió para nosotros...
0: Espectacular.
2: Para nosotros es haber tocado el cielo con las manos,
1: sí,
2: haber estado con la Filarmónica.
1: Eso Mario Núñez una vez lo dijo en un reportaje, lo mismo que dijo José, dijo tocar con la Filarmónica, dice, fue como tocar el cielo con las manos, dijo Mario Núñez. Ahora, y bueno, en este caso, agradecerle públicamente a Julio Covelli, porque realmente Julio es un grande, de verdad.
0: Un grande de la vida, sí.
1: Porque ¿sabés, Elvio, que en esto de la música a veces es difícil ser tan abierto y tan generoso? Querer que el otro esté al mismo nivel que uno es difícil a veces, es difícil. Y Julio sí lo demuestra. Julio nos abrió la puerta, nos dio la oportunidad de cantar con la Filarmónica de Montevideo, que para nosotros es algo, era y sigue todavía siendo algo inalcanzable, y lo logró él, así que a través de, como forma en aquel momento vinimos a promocionar su homenaje, hoy venimos también de algún modo a agradecerle. Gracias. Agradecerle esa gentileza notable que tuvo.
0: Yo estuve esa noche del 17 de junio y fue conmovedor, mucha conmovedor.
1: Sin duda.
0: Además lo que ustedes actuaron, digamos, además no hubo, porque viste que a veces una orquesta como que aplasta la línea solista de las guitarras. Sin embargo, acá no se dio.
1: No, un trabajo
0: muy bien elaborado.
1: Director Martín García, Martín realmente García, un fenómeno.
0: Un gran director.
1: Y un gran arreglador que hizo un arreglo hermoso, hermoso.
0: Sí.
1: Álvaro Agopián, para Te Extraño.
0: Otro grande.
1: Realmente se puso las pilas y yo le agradecí, porque lo felicité, porque hizo un arreglo hermoso, precioso, y que formó parte también a un lucimiento del tema en sí, que también Oscar le aportó un arreglo, Oscar, hermoso, que es el cuando viene la parte del coro en el medio. Eso es un arreglo de Oscar, es una creación de él, claro. Y la sumó Álvaro como músico importante, que la sumó a esto, y quedó un tema redondo que nos sirve para presentar, pero con esa conciencia en la dirección, bien decís, por los matices, por todo, y bueno, y compartir el escenario casi nada con Julio Covelli ahí, que claro. es uno de los músicos más importantes.
0: Tal vez el músico país. Más importante.
1: Sin duda, yo también lo digo, sí.
0: Sí, y que está al borde de la leyenda.
1: Totalmente.
0: Al borde de la leyenda, totalmente. Está. Así que este 6 de agosto va a ser un espectáculo total. Cuéntenme, ¿quiénes son estas chicas, María Pereira, Vanina Soldevila y Antolena del Piano, que van a acompañar?
2: Bueno, vienen participando con nosotros en los coros.
0: En la que estuvo en la...
2: Sí. Y ahora van a participar como solistas también, aparte de los coros. Se le dieron unos temas ahí, lo están... Anoche ensayamos con ellas y van a...
0: Los solistas, los cinco acompañan a...
2: No tan así, en algunas partes sí, en otras no, se hizo un poco variado para distribuir un poco el trabajo.
1: Sí.
2: Entonces, algunas la acompañan a un guitarrista solo, otro va con un guitarrista y bajo, otro va con el grupo, va a ser variado.
1: Ellas, María Noel, Pereira y Vanina, fueron mis últimas alumnas de Esta Orilla.
0: Vienen de la escuela de Esta Orilla.
1: Claro, yo tuve que abandonar de Esta Orilla por, bueno, razones de salud en ese momento. Y Antonella del Piano estaba haciendo, era la última que había integrado de Esta Orilla. Pero entonces cuando terminan ellos el ciclo de Esta Orilla con otros maestros, quedó ese contacto con ella, las invité. Y bueno, y ahora, aparte de formar parte del coro de nosotros, ellas también son solistas, por algo fueron a estudiar y por algo se fueron a preparar, y queremos mostrarlas a cada una de ellas como los solistas que son, cada una de ellas cantantes, ¿verdad? Eligieron sus temas para cantar y las vamos a acompañar entre todos los que podamos, las vamos repartiendo, como dice José, pero en definitiva no solamente que fueran nuestras coristas, sino que ellas tuvieran su nombre también dentro de los solistas. De eso se trata, los solistas.
0: Una apertura, digamos.
1: Sí, ¿no? Una apertura, exactamente. Eso es.
0: Sí, una apertura. Y concretamente, desde el punto de vista de Música de Dos Orillas, específicamente que se ha dedicado a la historia del tango, milonga, valses, ¿qué repertorio han tenido para esa noche?
1: Bueno, para esa noche tenemos pensado un instrumental, un vals instrumental.
2: El aeroplano.
1: Era muy pensado el aeroplano.
0: Precioso.
1: Sí, y bueno, vamos a hacer posiblemente El Día Que Me Quiera, Ventarrón. El Día Que Me Quiera, Ventarrón, probablemente sean los que representen un poco.
2: Te Extraño.
1: Te Extraño también, que es una milonga.
2: Tema de Ledo.
1: Sí, un poco. Claro. Y vamos a intentar, todavía no está muy seguro, un estreno de un tema que lo están en este momento mezclando en España. Un amigo está haciendo la masterización en España. Es un tema que habla de las cosas nuevas.

0: de las que vivimos acá. Y este es un candombe, y donde participamos todos, y va a salir un video
1: dentro ya de muy poco. Ya está grabado y ya está filmado. Las imágenes, todo. Falta la mezcla.
0: Sí, exacto.
1: Va a salir un video con un tema de Ledo.
0: Sí, esperemos
1: que se llama Esta es la vida que quiero.
0: Sí.
2: Y yo les quería proponer algo, después del 6 de agosto, se entiende, ¿no?
0: Sí.
2: Que vinieran un día los cinco acá, uh-huh, y pudiéramos hacer tres o cuatro temas.
0: Sí.
2: Para que pudiera quedar en nuestro archivo de Música a Dos Orillas.
0: ¿Cómo no?
2: Sí. Sí. Sería muy, muy importante. Y para que este público, que a veces por distintas razones no tiene hábitos de teatro, no va al centro, que escucha mucho, nos han preguntado quiénes son los solistas, qué hacen los solistas, hemos pasado algunos temas, pero qué lindo sería conversar el canto que ustedes hacen.
0: ¿Cómo no? ¿Cómo no?
2: En forma directa.
0: Si Dios quiere, sí.
2: Así que quedan comprometidos para después del 6 de agosto,
1: bueno,
2: ya digamos con,
1: muchas gracias,
2: con la experiencia,
0: sí,
2: esa,
0: sí,
2: y podrían tener ese candombe, ¿no?
0: Y cómo no, vamos, ¿cómo a ver, no? sí, lo podemos, sí, ajustar bien, cómo no.
2: Y armamos acá, armamos una rueda,
0: sí, y cantamos todo.
2: Ahí está. Ahí está.
0: Sí, hay que hacer coro y todo.
2: Ahí está. Bueno, vamos a la segunda tanda y seguimos.

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1: Entramos en el último bloque de Música de Dos Orillas en una entrevista inolvidable.

0: que por computadora.
1: Computadora, claro.
0: Entonces, sí, este, sí, sería muy importante,
1: sí, sí, sí, sí,
0: que llegara a una radio en que estoy trabajando también.
1: ¿Cómo no?
0: Y posibilitar eso, ¿no?
1: Va a ser un placer mostrar, porque en definitiva, gracias, Elvio, en definitiva, la música es lo nuestro, lo que nosotros hacemos, es lo más auténtico, puede ser menos o más, no importa, pero es bien auténtico lo que hacemos.
2: A los de antes, a los fonoplateas.
1: A los fonoplateas, ¿eh?
2: Como se estilaba.
1: Si habremos cantado en la fonoplatea, ¡qué lindo!
2: Los grandes.
1: No. Pero qué compromiso también, porque era en vivo, sin red, sin red.
0: Yo siempre comenté que me gustaría tener en mi casa una baracoa donde pudiéramos caber no más de 25 personas con un pianito chiquito.
1: Sí.
0: E invitar a los grupos para tocar,
1: claro,
0: que creo que se le da la intimidad, le da un sabor también,
1: sin duda.
0: El espectáculo es formidable, pero la intimidad de tocar grupos reducidos,
1: el espectáculo, la grabación es donde uno creo que puede lograr, digamos, un nivel muy alto en cuanto a la perfección,
0: claro, nivel estético,
1: el sonido, nivel estético, todo lo demás. También hay una adrenalina en ese día, en ese momento, muy especial. Pero no deja de ser algo como obligado. Exactamente. En cambio, lo otro, no. Porque lo otro tiene una presión de que el error también no aparezca. ¿Viste? Porque sucede eso. Esa adrenalina la tenemos. Pero tiene otra calidez.
0: Sí, sí, sí.
1: Tiene otra calidez. Esa es la verdad. Los americanos, me contaba Jaurena, que los americanos iban grababan a artistas en la calle, así, y de ahí sacaban un disco. Porque ahí no se podía camuflar nada. Eso era lo verdadero. Lo verdadero es lo que haces en vivo. Lo otro lo elaborás, lo preparás. Pero bueno, eso tiene un valor,
0: sí,
1: también.
0: Sí, un valor de espontaneidad.
1: Sí, sí, sí, totalmente. Sin red, le llamo yo.
0: Ahí está.
1: Sin red, ahí sale todo.
0: Bueno, pero contabas recién que estás por hacer un disco con tus cosas.
1: Bueno, sí, fue una cosa que se me ocurrió hace un tiempo atrás. Para cerrar un poco, digamos, muchos me preguntan, dice, si me retiré del tango, si no estoy mal. No, yo no me retiré del tango, me retiré de ese cantor solista, de agrupaciones o lo que sea que me inviten o que tenga. Ya no me interesa hacerlo, ya lo hice. Ya hice absolutamente todo, todo, todo. En el camino ahora con los solistas es distinto. Porque puedo cantar uno, dos, me dicen eso, Ledo, tenés que cantar más. Y yo a veces ni quiero cantar, pero yo, Ledo, tenés que cantar más. Y yo ahí tengo la posibilidad de cantar lo que se me ocurra con los solistas. Tengo la libertad musical que en otro momento, por ahí, no lo tenía. Pero sí, estoy juntando estoy juntando el cantor, el guitarrista, o el guitarrero, mejor dicho, guitarrero, yo no tengo estudio, cantante, guitarrero y autor. Entonces voy a sacar, si Dios quiere, un CD que van a hacer, se va a llamar Mis Trabajos, porque fue lo primero que escribí en la escuela, en mi primer año. Vino la maestra, abrió el cuaderno, me puso el nombre y puso ella Mis Trabajos. Y ahí fue ese primer año de la escuela en Campana, en el 62. Me marcó ese Mis Trabajos, me quedó para siempre grabado, y entonces se va a llamar así el disco ese, que tiene una recopilación de temas grabados en estudio, de muchos temas en vivo, con tremendos acompañamientos, cantado en vivo, sin red, con errores y con acierto. Y después, como autor, que me han interpretado instrumentales de guitarra, todos los capos de la guitarra de acá, y los temas cantados que me lo han interpretado las mejores artistas del Uruguay. Así que eso lo estoy escuchando, y cada vez que lo escucho me llega y me emociona, porque digo, pa, fueron un montón de años esto.
0: Mucha trayectoria.
1: Mucha trayectoria, pero escucho esos temas con gran satisfacción y espero que el público también lo reciba así.
2: ¿Viste lo que yo te decía, que la cabeza de él nunca descansa? Está todo el tiempo trabajando.
0: Pero con un compromiso, Ledo Rutia, que ese disco tiene que estar acá en Música Voz Orilla.
1: Sin duda, por supuesto que sí, por supuesto que sí, si Dios quiere.
0: Que lo vamos a...
1: Ya está hecho, ya está pronto.
0: Ya está pronto.
1: Sí, ya está pronto. Álvaro Reyes, gran cra el sonido, lo compaginó, lo masterizó, y ahora estamos en los pequeños detallecitos.
0: Un sobre, sí. A ver.

0: entro bien, que diga música a las orillas, Silvio López en la puerta de la radio.
1: Te lo traigo, persona. Te lo traigo cuando vengamos a hacer el recital los solistas.
0: Convenido.
1: Ese día.
0: José, está de testigo,
2: ¿eh? Estoy de testigo.
0: Está de testigo, sí. Y bueno, un saludo grande a Oscar Pimienta. Queridísimo. Era el que menos conocía y que dejó una huella indeleble en aquella jornada del 16 de mayo.
2: Preguntan por él todavía.
0: Le dicen el Brad Pitt, sí, de los solistas.
3: Preguntan por mí, como dice la canción.
0: Ahí está. Con un gesto que quedó muy grabado, de ir a saludar a cada uno de los enfermos.
2: Sí, muy atento, sí.
0: Eso quedó muy grabado,
3: sí,
0: ¿no?
3: Sí.
0: Y a Henry, que me parece humanamente excepcional.
3: Sí.
0: Además de un gran artista.
3: Sí. Totalmente.
0: Que yo lo conocí la primera vez que lo escuché en aquel famoso concierto del 91, en la selección de Candombe con Julio Covelli.
3: Sí.
0: ¿Y tú?
3: Sí, claro, sí. En el Solís.
0: Fue inolvidable, inolvidable aquello. Y ahí entendí quién era Henry,
3: sí,
0: ¿no? Después lo seguí, y me di cuenta que es tan artista como gran persona, ¿no?
3: Totalmente, sí.
0: Y
3: un amigo de toda la vida, desde jovencito nos conocemos.
0: Sí, además, departamento de Colonia.
3: Totalmente, sí.
0: Una república.
3: Nos conocimos muy joven.
2: Dedo también de Colonia.
0: Sí, por eso. Sí, fue en Lavalle, en Juan Lacase.
3: En Juan Lacase, y este amigo Ramón Páez fue que
0: Pero
3: lo llevó a actuar juntos a los dos, a todos lados.
0: Sí, él dice, yo no soy de Guanacaste, soy de Villa La Pancha.
3: De Villa Pancha,
0: ¿por dónde está? ¡Epa!
3: De Villa Pancha, Henry, lo que pasa es que hay, a veces cuando hablan, por ejemplo, de los equipos de fútbol, que tiene tanto que ver el llevarse bien, el respetarse, en admirarse lo que hacen, tirar todos para el mismo lado, esto es exactamente lo mismo. Es un conjunto que tiene esas características de amistad, de respeto, de conocimiento, de aceptar lo que el otro propone y saber que está bueno lo que dijo el otro. Todo eso lo vamos sumando y eso hace un muy bienestar. Necesitamos estar juntos, conversar. A veces, capaz que pasamos 2 o 3 horas, que pasamos conversando nomás. Después agarramos la guitarra para ensayar. Pero eso creo que es fundamental.
0: Pero hay una comunión afectiva profunda.
2: Sí, totalmente. Nuestra propuesta fundamentalmente en esta etapa de la vida, vamos a disfrutar.
3: Esa es la palabra, ahí está.
2: Nada de hacernos ningún problema por nada. Venimos a disfrutar y queremos...
3: Exactamente.
2: Más nada que eso,
3: nada
2: no más. Pedimos más nada.
3: No más. Por eso cuando los otros días estuvimos en el homenaje a Julio, fue realmente un gran disfrute de todo, del entorno, del Solís, de todos los amigos, los conocidos, de Julio, de nosotros, disfrutamos al máximo todos esos momentos, fue notable.
0: Sí, y quería referirme también a José Planchón, porque yo lo conocí en el Tío Refací.
3: Sí.
0: Y ponía mucha atención a la guitarra, me parecía que era de una precisión milimétrica,
3: sí,
0: y además una guitarra distinta, ¿no? Que podía tocar, digamos, con variabilidades no comunes.
3: Sí, José tiene eso. Anoche, por ejemplo, en el ensayo,
0: sí,
3: va a acompañar una samba a una de las chicas y lo hace de una forma muy bien, muy a conciencia. Sí. De cómo se hace, acompaña una samba realmente.
0: Sí, sí.
3: Parecía un argentino más.
0: Sí, claro.
3: de verdad. Sí.
0: No, y además bajista también. No,
3: y cuarteto Ciudad Vieja.
0: La Ciudad Vieja, ¿no?
3: Era un lujo y pico.
0: Yo creo que
3: tenía como las grandes agrupaciones musicales.
0: Sí, yo creo
3: siempre
0: que.
3: Siempre admiré y siempre le dije a José que era uno de los grupos.
0: Sí, yo creo que. Si uno estudia lo que es el siglo XXI, las dos grandes expresiones novedosas que marcan un inicio de rumbo distinto son Cuarteto Ciudad Vieja y La Mufa. Creo que
3: también,
0: que
3: exacto.
0: A partir de esos grupos vino todo lo demás.
2: Surgimos juntos casi.
0: Claro,
2: en la misma época.
0: Exactamente. Y ahí surgió también Gabriela Morgari.
3: Gabriela también de ahí.
0: Sí. Y quiero referirme por último al más joven. Un día me trajo acá, esta muy buena cancionista, Estefanía Melonio, su trabajo. Sin duda, me gusta mucho, la escucho con mucha con mucha unción, pero me llamaba la atención los arreglos musicales. ¿Y quién es este Martín Delgado? Que además hacía los arreglos con el piano, tocaba el bajo y además la guitarra. Digo, con una precisión exquisita, una cirugía estética donde ensamblaba, digamos, cada uno de los instrumentos, envolviendo la voz de esta muchacha, Estefanía Melonio. Después me di cuenta quién era, un gran compositor y un gran guitarrista, y creo que aporta con José Planchón la mayoría de los arreglos para los solistas, ¿no?
3: Sí, ellos tres y también Oscar.
0: Oscar,
3: sí. También los tres. Vamos tirando ideas así y ellos toman, digamos, ya como empiezan a como armonizarlo, ya ellos tres, Martín y Oscar y José, se empiezan a entender en los acordes, todo ahí, y ahí empieza a surgir cosas que agregados de combinaciones de acordes, introducciones, segunda, octava, primera. Entonces vamos arreglando entre todos, pero siempre con la mayoría, más que nada la base de ellos. Ahí tiramos alguna idea chiquita, se enganchan y llega un momento que le dejamos prolijo al tema, conscientes de lo que queremos hacer todos, de algún modo, ¿no? Porque, ¿qué pasa? Se hace fácil porque tenemos conocimientos todos adquiridos muy parecidos. Entonces, por ahí, Martín y José, al saber música, definen más perfectamente tal o cual movimiento, tal o cual tiempo, compás, ¿verdad? O sea, dicen, no, mira, esto acá por esto lo medimos así. Claro, eso para nosotros es una garantía. Porque cuando nos llegó la partitura de Te Extraña, era solamente de piano, y entre ellos dos la entraron a mirar y con las dos guitarras lo sacaron todo en un ratito. ¿Cómo es? Descodificador. Son los dos, Martín y él, los dos. Un gran trabajo. Entonces hay un buen equilibrio entre los oídos. Nosotros, Oscar y yo, vamos a oído, y Henry, a puro oído y a experiencia, y ellos van a lo musical. Entonces, entre las dos cosas, se logra hacer algo compacto y bien logrado, ¿no?
0: Sí, claro. Sin duda. Así que le recordamos al público, jueves 6 de agosto a las 19 horas, en la Sala Corchea, ubicada en Soriano 1243, esquina Aquiles Lanza. ¿Esto se tiene que llamar a la sala o Ticantel? ¿Cómo es?
2: Tiene una tiquetera personal la Sala Corchea. Pueden llamar a la sala y se llama Entrada Fans. En Google lo pueden buscar y ahí ya la pueden comprar. Una sala pequeña. Se venden las entradas generalmente por internet y bueno.
0: Se puede ir directamente igual.
2: Ya hay bastante entrada vendida, así que.
3: Se va directamente ahí, José, ¿no?
2: Se va directamente ahí, pero la última vez que estuvimos, se agotaron las entradas y la gente que fue a comprar ahí no tenía.
0: Que ir unos días antes.
2: Sí, o comprarla por internet.
0: También.
2: En Google ponen Entrada Fans y ahí la compran.
0: ¿Entrada?
2: Fans.
0: ¿Fan?
2: Sí, fans, de fanático. F-A-N-S. Entrada Fans, todo junto. Y ahí le aparece la página y ahí la puede comprar por la página.
3: Y si no directamente en la...
2: Sí, no va
3: en la misma sala, ¿no?
2: Sí, en la misma sala, pero...
0: Hay que ir unos días antes,
2: claro. Si lo deja para el último día...
0: No, pasó.
2: Porque son entradas limitadas, porque es una sala chica.
3: Sí.
2: Y son entradas limitadas. Y ya a esta altura...
3: Sí, a mí me encargaron bastante. Ya hoy me encargaron entradas y ya tengo que ir esta tarde ya...
2: A comprar.
3: A comprarlas.
2: Sí.
3: Ya. Yo soy muy de pasar y comprarlas directamente. Para otros amigos, ¿no?
0: Bueno, el éxito, muchachos.
3: Bueno, muchas gracias, Eric.
2: Sí, que digamos el teléfono de la sala para que llamen.
0: A ver, por favor. 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Sala Corchea, para el espectáculo Los Solistas, el 6 de agosto. A las 19 horas. Una hora bastante interesante.
2: Temprano.
0: Sí.
3: Sí, porque entre semana es más bien temprano. Sí.
0: Así que, bueno, mucho éxito.
3: Muchas gracias.
0: Un abrazo grande al Brad Pitt.
3: Pero, ¿cómo no? Serán dados.
0: Oscar Pimienta.
2: Gracias.
0: Totalmente. Cada vez que voy, se acuerdan ustedes cuatro, sí. Pero Oscar.
3: Pero lo que pasa es que no podemos ir muy seguido, Oscar, porque si no se nos queda.
0: Ya. Sí. Dejó un tendal de amor impresionante.
3: Por eso. No lo sacamos más.
0: No. Y un gran abrazo al queridísimo negro Henry.
3: Ah, Henry, sí.
0: Enorme. Que,
2: sí,
0: notable. Muy querible.
3: Notable.
0: Y sí, también un abrazo también al joven Martín.
3: Sin duda, Martín. Muchas gracias.
0: Así que estaremos allí el 6 de agosto.
3: Dios quiere.
0: Sí, a las 19 horas, para anotar todo eso. Y luego vamos a concretar, yo llamo a Ledo, uh-huh, para concretar que vengan, los cinco y ahí, ahí está, armamos acá un pequeño candombe.
3: Exactamente.
2: Con mucho gusto.
0: Y quedamos en resolverlo.
3: Muchas gracias, Elvio, por la nota, siempre la mano que nos da, es algo admirable y bueno.
2: Muchas gracias por el apoyo, siempre.
3: Sin duda.
2: Así que estamos.
0: Y reitero lo que dije antes. Hay gente que uno admira y no quiere, ¿no? Artistas que son muy elevados, tanto en el Río de la Plata, tanto, ¿no? Y hay gente que admira y quiere profundamente.
3: Claro.
0: Digamos, en esa lógica están los solistas.
3: Muchas gracias.
0: ¿Eh? Igualmente. Y saben que es así.
3: Igualmente.
0: Y ustedes saben que yo tengo una deuda personal con usted, con ustedes. Bueno. Digo que nunca va a poder ser recompensado.
3: No, por favor.
2: Los amigos no pueden haber deuda. Al contrario, hay ayudas, manos, gentileza, todo esto que estás haciendo
3: se hace con gusto.
2: Por nosotros es fundamental.
0: Bueno, muchísimas gracias a Verónica Castro por su gran labor en controles técnicos. Y los invitamos, como siempre, aquí a un nuevo programa de Música de Dos Orillas, de lunes a viernes, de 7 a 8 horas y... su repetidora de 21 a 22 horas. Que todos tengan un buen día. Muchísimas gracias. Gracias, Ledo. Gracias, José.
2: Gracias, Ledo. Oye.
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muy queridas amigas, muy queridos amigos acá, bromeando con el number one, con Diego Peto Rodríguez del otro lado del vidrio, con Rosana Ramos, la number one productora de este programa, en un programa, y con Marcelo Castañola, que está ahí pispeando, va a venir, y bueno, vamos a ver si podemos sobrellevar, que nos haga un poco la mesa. Ustedes saben que tiene siempre inconvenientes, pero le tenemos fe a Castañola. Bueno, todo eso para decir que hoy, en este día miércoles, 29 de julio, día de Ñoquis, vamos a hacer un programa muy especial. Yo tengo que antes agradecer, hacer una serie de agradecimientos. ¿Por qué? Porque ayer estuve de noche con parte del aire, con Aris y de Artegaray, en una charla preciosa que está colgada en la red, hablando de Baldío. Y realmente, pese a este resfrío que sigue, pese hasta a todos que espero no dejar sordo a ninguno, fue una caricia del alma. Y me dijo una cosa muy linda, Aris, que voy a repetirlo. Cuando yo le dije que cada vez que venía a hacer historia de música era un hombre un poco más feliz, ahí él me dijo, bueno, es como dijo Facundo Cabral cuando iba a un concierto tomando unos vinitos: por una hora el mundo es mío. Y es cierto, eso es lo que vamos a hacer hoy en esta historia tan particular. ¿De qué va el programa de hoy? Eso que acaban de escuchar se llama Evil Ways, algo así como maneras del diablo, maneras sádicas o maneras malas. Claro, todos la conocen este tema por la versión de Santana de 1969, pero lo que vamos a hacer hoy va a ser escuchar esas originales que fueron versionadas por Santana. En varios casos, como vamos a ver, fueron tan famosas las versiones de Santana que tuvo su época de mayor éxito a fines de los 60 y sobre todo comienzo de los 70, bien comienzo de los 70, después algunos declives. Bien vale que hagamos un par de programas con la historia de Santana programados para agosto, que bien no son bandas olvidadas como estamos haciendo los lunes, pero sí es una gran banda que tuvo declives. Hubo una época que ya nadie parecía que quería escuchar a Santana, con el enorme éxito que tuvo en el comienzo, con gusto, como vamos a ver. Esto que estábamos escuchando, le dije, Evil Ways, la versión original. Evil Ways es un tema de Clarence Sonny Henry, el primero que lo hizo, que es esta versión que escuchamos, es nada más ni nada menos que el percusionista de jazz Willy Bobo, en el año 1967, en un álbum que se llamó Bobo Motion. Ustedes saben que Santana, vamos a hablar un poco de la historia, más allá de que va a quedar pendiente para esos por lo menos dos programas o tres que vamos a hacer con esta banda latina tan importante, que marcó también tanto la música de acá, por más que siempre decía, Chichito Cabral decía, no es que nosotros hayamos copiado a Santana porque pusimos tumbadoras, nosotros hacíamos candombe ya de la época del quinto, pero es cierto que como que dio un pase libre a las bandas de todo el mundo a también poner música latina, poner tumbadoras, cambiar ese sonido del rock cuadrado. En realidad, Santana, que toma su nombre de su guitarrista y que se ha mimetizado uno con el otro, se empezó llamando Santana Blues Band allá por el 1966 en San Francisco, en una formación original que el único que estaba y que después quedó fue Mike Carabello en la percusión. Dicen que cuando lo escucharon por primera vez a Santana, Chet Helms, que era el promotor del evento que ellos tocaron, le dijeron, ustedes no van a llegar a nada, y le aconsejó a Carlos Santana que siguiera en su otro trabajo, cual era ser lavaplatos. Ustedes saben que todo eso cambia en Woodstock cuando llegan a tocar y cuando les pasa algo muy singular. Iban a tocar a determinada hora, llegan 8 horas antes, y Carlos Santana se toma un ácido para disfrutar el ambiente, estar un poco en otro mundo. Le avisan que las bandas que iban a tocar no vinieron y que tenían que salir ellos a escena. La famosa escena de Carlos Santana tocando Sacrificio Soul está totalmente fuera de su cabeza, igual toca en forma genial. Y esa canción, ese tema, porque es un tema instrumental, fue lo que los hizo trascender a todo el mundo. Fue de las bandas, junto con Ten Years After y junto con otras más, que gracias a Woodstock, Crosby, Stills and Nash también, trascendieron por todo el mundo. A veces hay que pensar las bandas que no quisieron estar, como Jethro Tull, por ejemplo, o como Keith Hartley Band, que hubiera sido de su destino si lo hubieran hecho. Bueno, de cualquier forma, en 1969 también sale el primer disco de Santana, que se llamaba igual que la banda, que tenía ese león hecho con siluetas de mujer y que tenía como primer simple, que llega entre los 10 primeros, esta versión de Evil Ways. Y van a ver que en casi todas las versiones que vemos es más famosa la versión de Santana que la original. O sea, que escuchamos la de Bobo y ahora vamos a escuchar la versión de el señor Carlos Santana con su banda, que en ese momento era Santana.

Y este segundo ejemplo tiene una anécdota que la voy a contar después de la versión original. Allá por 1968, Peter Green compone un tema para su banda, Fleetwood Mac. Hay que recordar que en el comienzo la banda se llamaba Peter Green y Fleetwood Mac. Dicho sea de paso, me acaba de decir Rosana, tiene razón, ahora nos pueden escuchar por Antel TV también. Así que Radio Cultura también está en Antel TV con esa fidelidad increíble que tiene, así que los invitamos. Aquellos que, yo sé que hay mucha gente todavía está al lado de la cantora, pero si tiene Antel TV, lo ponga porque lo van a escuchar muy bien. Volvemos a Black Magic Woman, que este es el tema que compone Peter Green, un tema que alcanzó el puesto número 37 en los charts de Reino Unido en su momento. Después, en el año 69, salió un álbum recopilatorio de Fleetwood Mac. Otra vez tendríamos que hacer la historia. Le hicimos tantas veces Fleetwood Mac, pero es tan rica la historia de esta banda, sobre todo de esta primera época, podría ser eso. Que sale English Rose, una versión de este tema. Después de ese tema de Black Magic Woman, fue versionado por muchas bandas, entre ellas Santana, como todos sabemos. Pero este es el original, un tema cortito, de menos de 3 minutos, con la voz increíble y esa guitarra de otro mundo de Peter Green y Fleetwood Mac, para ver después cómo fue la versión de Santana y una graciosa anécdota que hubo con la señora Stevie Nicks.

Esta versión es increíble, porque está la guitarra de Peter Green, porque es Fleetwood Mac. Pero ustedes saben que allá por 1970 sale el segundo álbum de Santana, Abraxas, que para muchos es el mejor álbum que hicieron. Dicho sea de paso, Jorge me escribe de Europa que lo vio a Santana hace poco, junto con la esposa de Santana está tocando la batería, y dice, quien tuvo, retuvo. Sí, siempre Santana suena la guitarra de una forma especial. Santana tiene ese poder que también tiene Peter Green, el sonido que los hace identificables. Alguna vez B.B. King dijo que escuchaba el tono de guitarra de Peter Green y lo hacía transpirar de la emoción. Y yo creo que con Santana pasa lo mismo. Él consiguió un tono de guitarra con esa guagua que mete, con esos gritos que parece que pegara el instrumento, que fue un sonido que lo identificó. No es poca cosa. David Gilmour es otro guitarrista que también tiene lo mismo. En el 70, entonces, Santana hace esta versión de Black Magic Woman, con un agregado. La canta Greg Rowley, el tecladista, que después junto con Neil Sean armaron Journey, esa banda que escuchamos en los 80, pero le agrega una coda, otro tema, un tema que se llama Gypsy Queen, un tema instrumental que es del músico húngaro Gabor Szabó, o sea que es cover por parte propia, versión por dos partes, y ahí le agrega todo el sabor latino al tema. ¿Cuál es la anécdota graciosa? Cuando en las últimas giras que hicieron Fleetwood Mac, que había reacomodado los integrantes, ya no estaba Lindsey Buckingham, a Mick Fleetwood se le ocurre tocar algunos temas de la primera época. Y bueno, elige News of the World, que no me acuerdo quién era el cantante, ahora le piden que lo cante, dice que no tiene problema, y le pide a Stevie Nicks y le dice, ¿vos te animás a cantar Black Magic Woman? Y Stevie Nicks dice, claro que me animo, es un tema que me encanta. Y cuando se está por ir Mick Fleetwood le dice, ¿pero por qué estamos haciendo un cover de Santana? Se dan cuenta cómo el cover a veces es más famoso y trasciende más que la versión original. Con Black Magic Woman y con Gypsy Queen nos vamos a la tanda, y hay tantas originales y covers de Santana para seguir que yo le diría que no se movieran de ahí.

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Y en ese falso final, en ese arranque de vuelta, teníamos al gran Tito Puente haciendo la primera versión de Oye Cómo Va, allá por 1962. Esta es una versión posterior. Pero ¿por qué fue importante? Este danzón mambo, se le podría llamar, fue compuesto originalmente por el músico cubano Israel Cachao López en 1957 para una orquesta que se llamó Arcaño y sus Maravillas. Fue grabado con nuevos arreglos, esas trompetas, con nueva letra por Tito Puentes en el 62, y esta es una versión posterior, ya con cierta influencia de lo que vendría después. Porque vamos a ser sinceros, Tito Puentes fue un enorme músico latino que vivió mucho tiempo en Estados Unidos, pero los que conocimos esta versión, la conocimos por la versión que también está en Abraxas, hecha por Santana. ¿Y cuál es la diferencia que hizo? Bueno, ahí añadió guitarra eléctrica, órgano y batería a la instrumentación original de Tito Puente y descartó las trompetas. La hace la guitarra, que toma la melodía del pícolo que hacía Tito Puente. ¿Quién es el que canta en esta versión? Greg Rolie. Y el órgano tiene un efecto Leslie, en realidad Greg Rolie con otros más, que es lo que le da un sonido particular. Varios solos de guitarra, un solo de órgano, todos ellos mezclados con el rock y el blues, pero también con el sabor latino de Oye Cómo Va. La canción finalmente fue incluida en el Salón de la Fama del Grammy Latino en 2001. Oye Cómo Va, esta es la versión de Carlos Santana.

Impresionante. Solo se puede decir eso. La década del 70 fue la década, sin duda, más exitosa de Santana. Comienzo de los 80 también tuvo otro revival. Y después, el enorme éxito en 1999 de Supernatural, ya como Carlos Santana. Pero como banda, ahí hubo de todo. Hubo idas y venidas, hubo un coqueteo con el jazz rock, una unión con John McLaughlin, el espiritualismo que, en el que Santana se sintió que lo atraía, su tratar de limpiarse de todo el tema de drogas. Una personalidad muy interesante y que ya les dije, vamos a dedicarle un par de programas. En 1977 sale un disco que va a haber un cover, pero primero vamos a ir al original. Y al original, el disco se llama Moonflower y de ese vamos a hablar después. Pero el original lo trae una banda que puede estar perfectamente dentro de las bandas algo olvidadas. Una banda que le gusta mucho a mis amigos Adolfo Muar y Martín Hospitaleche. Una banda que se llamó The Zombies. Una banda donde estaba Rod Argent ahí. Y que en el año 1964 saca un tema que se llamó She's Not There. Ella no está ahí. Así que vamos a la versión original y después hablamos de Moonflower y la versión que hizo Santana.

Esa versión dio lugar a que en 1977, en ese álbum doble, que tenía versiones en vivo y versiones de estudio de canciones, que entre otros tenía Carnaval en vivo, Let the Children Play, también fue famoso ese tema, Jugando, de Chepito Arias y Santana, I'll Be Waiting, y tantas otras más, el lado 3 abría con She's Not There, la versión de Santana. She's Not There es un tema que ha sido versionado por otros artistas, aparte de Santana. Pero fue tal el énfasis que lo colocaron también como simple, como un simple de buen éxito de Santana. También está Flor de Luna, que es Moonflower, de Coster. Digo, hubo de todo, y una versión de Sacrificio Soul también en vivo. Un álbum a tener muy en cuenta, este álbum que está cumpliendo, no 50 años, pero sí 49. El año que viene, cuando andemos por aquí, si estamos todavía por aquí, lo vamos a revisar, este Moonflower, porque bien vale la pena. Pero escuchen esta versión, que fue uno de los grandes éxitos de Santana, hasta que llegara Supernatural, para cerrar la década. Tenemos dos, un original y cover más para el último bloque, donde también vamos a hacer algunos anuncios. No sobre el programa mañana, porque mañana va a ser un jueves de Trovadores Sorpresa, pero sí lo que viene también mañana en cuanto a cálidas invitaciones que hemos recibido. Y recuerden, una vez más, que este programa se puede escuchar por Antel TV, que se escucha muy bien. Bueno, entonces, She's Not There, versión Santana, y nos vamos a la tanda.

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¿Y qué hubiera sido de la música si Buddy Holly no hubiera tomado ese avión infame de ese día en que, como se dice muy bien, el día que la música murió? Siempre recuerdo que fue uno de los primeros programas especiales que hicimos hará 10 años y pico, o 9 años, producido por Pablo Baute, el día de la música murió. Y Buddy Holly dejó una serie de canciones y de influencias muy importante en la música del rock, pese a su corta vida. Bueno, Richie Valens también, otro que iba en ese avión. Y este tema, Well, All Right, bueno, está bien, fue un tema que grabó como lado B en febrero de 1958, apenitas, apenitas, unos días después que yo naciera. Y lanzado en noviembre del 58 como lado B del sencillo del simple Heartbeat. ¿Quiénes son los compositores de este Well, All Right? Buddy Holly, Norman Petty, Jerry Allison y Joe Maudling. Es cierto, si hubiera sido cover de cover, yo podría haber integrado acá a los enormes Blind Faith, esa banda que tanto le gusta a mi amigo Leopoldo, una banda con Steve Winwood, con Rick Rich, con Eric Clapton, esa banda que fue una super banda que tuvo un vuelo rápido y un cierre también muy rápido, que hacían la versión de Well Alright y fue famosa. Pero hoy estamos haciendo los covers de el señor Santana. Entonces, allá en el año 1978, un año después de Moonflower, sale el álbum Inner Secrets, que tuvo como simple este Well Alright. Esta versión del tema de Buddy Holly, también estaba la versión, como dijimos, de Blind Faith, y que fue un buen éxito en un disco que no tuvo gran éxito. Vean, escuchen bien la versión de Well Alright. Van a notar que ya el matiz latino ha bajado un poco, porque en este disco y en los siguientes, Santana, como pensó que ya la gente estaba un poco, no voy a decir saturada, pero sí acostumbrada demasiado a esa mistura latina, estaba más yendo hacia un pop y rock tradicional. Igual hay rasgos latinos en este tema, que es el último de estas original y versión, la versión de Santana. Pero después me voy a tomar unos minutitos para avisarle todas esas cosas que les voy a avisar.

Impresionante esta versión de Santana. Pero ya le dije, este es un adelanto a cuenta porque Santana es una de las bandas que tenemos en carpeta para contar su historia. También vamos a empezar en esta segunda parte del año otro ciclo que se llama Las Grandes Bandas. Así como están bandas algo olvidadas, otra de las grandes bandas. Y sin duda, Santana tiene que integrar ese esquema. Claro, la historia de las grandes bandas no nos puede entrar a veces en un programa. Por ejemplo, imagínense si yo elijo Pink Floyd, por ejemplo. ¿Cómo hacemos? Tenemos que dedicar una semana entera. Bueno, pero va a haber de todo en esta semana. Por ejemplo, le dije que iba a anunciar algunas cosas. Mañana va a haber un programa sorpresa de Trovadores, que ya lo estoy preparando, pero todavía no lo tengo bien definido y dije, no lo voy a anunciar. El viernes vamos a dedicarlo, en un viernes de Trovadoras, a la señora Mercedes Sosa, en unas grabaciones encontradas, que vamos a hablar con la responsable de eso en un programa imperdible. Y mañana también, pero ya no en el horario de Historia de Música, que ya le dije que ahora aparecemos también por Antel TV, vamos a estar en el streaming de Olga, en el streaming Lengua Larga, que conduce nuestro querido amigo Gustavo Rey, junto con el señor Boris Faingola. ¿Por qué? Porque ustedes saben que el jueves 6 de agosto a las 19:30 en Feltrinelli se presenta el libro de Klaus Burman sobre la historia de Revolver y sobre todo la historia de la tapa de Revolver. Y ahí va a tener el inmenso honor de estar junto con nada más y nada menos que Alfonso Carbone y Boris Faingola charlando ese tema. Mañana a las 2 de la tarde en vivo en el streaming vamos a estar hablando de este libro, pero también de música. Por ahí dice Boris que quiere hablar de Leonard Cohen, de libros de música y por supuesto que vamos a hablar de Baldío. Yo quiero agradecer a cada uno de ustedes que me está haciendo llegar por diferentes medios algún mensaje, que está leyendo el libro, que le gusta, algunas preguntas, porque realmente estoy muy feliz y les puedo asegurar que los cuatro músicos de Baldío también lo están, de la repercusión que está teniendo este libro. De noche vamos a estar en Cómo Estamos Hoy. De noche no, a la tarde, a las 5 de la tarde. Así, también hablando con las compañeras de Canal 5. Después tengo clase. Espero que el resfrío y esta tos, que hoy por lo menos no tosí al aire, me puedan hacer y me respalden para tener toda esa actividad tan disfrutable, tan, como decía Facundo Cabral, que ayer me dijo Aris, tan que el mundo es de uno, que uno está haciendo lo que quiere. Y realmente yo lo agradezco profundamente. Como le agradezco a Diego Peto Rodríguez, que haya estado del otro lado del video haciendo tantas cosas. Porque ustedes no saben, yo tendría que filmarlo a Peto, todas las cosas que hace a la vez, en esa precisión que tiene. También a Rosana Ramos, en el respaldo que siempre nos da y que nos avisó eso, que estamos en Antel TV. Mañana, este jueves de Trovadores que le digo, pero antes que nada, mucho más importante que todo, ha sido un placer escuchar a Santana y que tengan un excelente miércoles escuchando muy buena música. Chao.

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Señoras y señores, muy buenos días, buenas tardes, buenas noches. Qué placer enorme acompañarlas, acompañarlos. ¿Cómo le va, Diego Rodríguez en controles? Qué placer, la energía, la esencia de Radio Cultura, Dieguito Rodríguez en controles. En producción, Rosana Ramos, Qué cuadro, qué equipo que tenemos aquí en Rock al Rock, que te estamos acompañando aquí en Radio Cultura, 1290M, en el portal de los medios públicos, www.mediospublicos.uy. Bueno, en vivo de 13 a 14, en este nuevo horario, en esta nueva temporada, 2026, transitando la temporada 21, camino a los 21 años de programa, y la repetición en el clásico horario de la noche, en ese en el cual estuvimos muchísimas temporadas, de 23 a 0 horas, tenés la repetición de este mismo programa. Bueno, ¿qué vamos a tener en el día de hoy? Último bloque, un poco de recorrida internacional, 80s, 90s, sonido inglés, sonido norteamericano, sonido europeo, etcétera, etcétera. Y en el segundo bloque nos metemos un poco en el mundo del reggae. Recuerden que hace un par de fines de semana, un par de viernes en realidad, estuvimos acá en las presenciales con la gente de Mazagana, que se prepara para un gran show de reggae y festi de reggae este próximo sábado en La Ibera. Bueno, otra de las bandas uruguayas que va a estar participando va a ser Karma Mancaya, también otra de las bandas históricas, ya con más de dos décadas encima. Bueno, Karma Mancaya, estaremos charlando y metiéndonos un poquito en lo que va a ser este festi de La Ibera del próximo sábado, 1 de agosto, además con la presencia de reggae argentino y además, bueno, conocer un poquito de la actualidad que tiene Karma Mancaya. Y en el arranque, un poco de agenda, un poco de sonido internacional. Arrancábamos con Suma Camerata, el proyecto liderado por Luciano Subervidel, Pedro Dalton y Juan Casanova, escuchando en este caso una versión clásica de Los Buenos Muchachos y La Nave Va, llevado a este mundo de cuerdas, a este mundo de piano, que significa Suma Camerata, que el 1 de agosto, ya con entradas agotadas, estarán en la trastienda y sumaron una nueva función, que no sé si quedan algunas entraditas todavía, fíjense, domingo 2 de agosto en la trastienda, esto, sábado 1 y domingo 2, la presentación de este disco en vivo, de alguna manera, de Suma Camerata. Bueno, y este viernes, en las entrevistas centrales de Rock al Rock Experience, vamos a recibir a un gran amigo, a Leo Carlini, de Pecho Fierro, que tiene un nuevo disco Pecho Fierro, y lo va a estar presentando aquí en el programa. Así que de ese último disco de Pecho Fierro vamos a escuchar una de sus canciones, así arranca este nuevo material, se llama Verduga.

Bueno, ahí teníamos Verduga, canción que abre el nuevo disco de Pecho de Fierro que se llama Héroes Poseídos. Héroes Poseídos, disco que se lanzó en plataformas los primeros días del mes de julio. Y tenemos el placer de recibir un gran amigo de la casa, que, con quien hemos tenido muchísimas charlas, con el querido Leo Carlini. Que bueno, vamos a hacer una recorrida por el disco, como nos gusta hacer a nosotros. Esto será el próximo viernes en las entrevistas centrales de Rock al Rock Experience. Bueno, estamos en Antel TV, pueden escuchar las radios públicas en Antel TV, así que es un nuevo lugarcito para poder conectar, y obviamente estamos en, por supuesto, en el mediospublicos.com.uy, y tenemos nuestro WhatsApp de Radio Cultura, que es el 092-490-290, repito, 092-490-290, si querés mandarnos un mensajito. Bueno, vamos ya a la tanda. En el próximo bloque ya nos metemos en el mundo del reggae y recibimos a la gente de Karma Mancaya. Pero antes nos vamos a la tanda escuchando el proyecto integrado por músicos con muchísima trayectoria, con proyectos como Traidores, La Trampa, Espuntones y Mendaro, Níquel, entre otros. Hablamos del proyecto 30 Lucas de Joda, que está presentando su tercer sencillo previo a lo que va a ser el lanzamiento de su disco. Caio Martínez, Alejandro Espuntone, Pablo Dana, Mono, Libera Matos y Gastón Lorenzo integran este proyecto llamado 30 Lucas de Joda. Y escuchamos la canción Colonización, su tercer sencillo. Nos vamos a la tanda y en el próximo bloque, reggae, aquí en Rock al Rock.

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No sé por qué me enamora tanto el verde. Si es por la mezcla del color del sol y del mar, o quizás por ser la mezcla de la arena y el sol.

0: Bueno, estamos escuchando a Karma Mancaya, de una de sus últimas canciones, sencillo editado en el 2023. Y bueno, hace muy poquitito decíamos que estuvimos acá con la gente de Mazagana, que nos estamos preparando para la Nightshade Reggae Party, que esto va a ser el sábado 1 de agosto, este próximo sábado, ahí en La Ibera, donde va a estar participando Mazagana, Karma Mancaya y Mamba Negra, desde la República Argentina. Y bueno, también otro de los referentes del género, también con muchísimos años encima, ya más de dos décadas de música, de reggae. Hablamos de la gente de Karma Mancaya y es un placer recibir a Cami. ¿Cómo le va, Camilo? Bienvenido.
1: Buenas, buenas. ¿Cómo andan? Muchas gracias.
0: ¿Todo bien? ¿Qué cuenta? ¿Cómo andamos?
1: Bien, bien, por suerte. Acá estamos, preparándonos para el sábado.
0: Bueno, ¿cómo viene el presente de Karma Mancaya? Veo que hay un último sencillo editado el año pasado, que lo vamos a estar compartiendo al final de la nota. Pero bueno, contame un poco, porque veo ahí que, por ejemplo, de larga duración estamos hablando ya de hace un tiempito, ya prácticamente 10 años que no tenemos material, y han sacado tranquilamente sencillos así en los últimos tiempos. Contame un poco cómo viene ahí la producción, cómo viene el tema discográfico, cómo vienen los planes así a corto y a largo plazo de la banda desde el punto de vista de la obra principalmente.
1: Y fue un poco, o sea, cuando empezó Karma, el proyecto era grabar un disco. Ese disco se grabó hace casi 20 años, fue el primero, el homónimo, Karma Mancaya. Y después quisimos grabar un disco con otro nivel, con producción, con invitados nacionales, internacionales. Y ahí hubo como un esfuerzo mayor por parte del colectivo, ¿no?, de todo el equipo. Y se grabó Renace, que fue el segundo disco de estudio de Karma. Que ahí es cuando decimos realmente grabamos el disco que queríamos grabar, ¿no?, de la manera que lo queríamos grabar. Y después pasa un poco que medio que la moda, el disco, si bien nunca va a dejar de existir ni nada, el álbum como tal, se puso muy de moda el
0: sencillo.
1: Tema sencillos, porque sí. La gente ya medio que escucha con los ojos, entonces necesita mirar un video para estar escuchando una canción.
0: Sí.
1: Y ahí fue un poco que empezamos un poco por el plan de hacer sencillos. Armamos una trilogía que fue El Deseo, Corazón Verde y Rada Warrior, que fue el último tema.
0: Sí.
1: Hubo un interludio entre medio que fue Seguramente.
0: Sí.
1: Pero claro, el plan era un poco ir sacando material con audiovisual y en formato sencillo o no formato disco, porque era un poco lo que el público estaba consumiendo, ¿no?
0: Sí.
1: Hoy por hoy, hoy 2026, después de la pandemia, yo te diría que después de la pandemia el disco está volviendo.
0: Está volviendo.
1: Está volviendo, sí, a ser el formato disco. Y quizás en una de esas, ¿por qué no?, aspirar a sacar un disco en 2027 sería lindo. No estoy seguro, material hay, siempre se trabaja, puertas adentro, laburamos un montón, tenemos un montón de canciones, algunas ya grabadas, prácticamente ya terminadas, que aún no salieron. Pero es como eso, la decisión de qué hacemos, ¿hacemos un disco? ¿Hacemos un disco con alguna temática? ¿Hacemos un disco de temas de alguno de nosotros? ¿Hacemos uno simple? ¿Hacemos algún sencillo más con video?
0: Posibilidades estamos, tienen un montón, por lo claro, que veo. Posibilidades hay un montón.
1: Se está evaluando todo. También está muy de moda, por ejemplo, las live session hoy por hoy.
0: Sí.
1: Entonces el plan medio que a futuro inmediato es hacer una live session de unas 4 canciones. Y medio que ahora, en un par de meses.
0: Bien, bueno, veo que hay, primero, muchas posibilidades, que eso está bueno. Y segundo, claro, veo que ya está armadito un poquito el plan de lo próximo material. Bueno, te voy a llevar para atrás, porque siempre me gusta conocer las historias de los proyectos, ¿viste? O sea, es una banda que tiene mucha historia dentro del género, ya con, a ver, decíamos ahí, casi más de 2 décadas, ¿no? Estamos hablando del proyecto. ¿Cuándo?
1: Sí, 21 años.
0: 21 añitos de banda, exactamente.
1: 21 años cumplimos, sí.
0: Llévame un poco para ahí, para el arranque, para el inicio, ¿no? De cómo fue esa, de juntar la gente, de armar, bueno, de encarar el proyecto, de comenzar una historia. Y después, bueno, que se mantuvo durante 21 años, ¿no? Pero siempre está bueno conocer un poco las historias iniciales.
1: Y el inicio es bien de adolescente, ¿no? Yo soy hijo de músico, ¿viste? Mi padre es baterista. Hoy es el baterista de Karma Mancaya.
0: No jodas, ¿en serio?
1: Claro, sí.
0: Mirá,
1: sí,
0: vos.
1: Hace unos años que es el batero de
0: viejo,
1: Karma.
0: Viejo, te toca a vos, le dijiste en, claro, un día.
1: Sí. Ponete la uno que vas para largo. Y claro, entonces yo siempre tuve como el vínculo con la música, porque vi a mi padre ensayar con 1000 bandas toda la vida. Entonces la música siempre estuvo. No apunté para la batería como él, pero sí para la guitarra, para componer un poco. Medio que me fue gustando ese lado. Ya de muy chico te hablo de 12 años, 13. Y ahí me empecé a juntar con Lautaro, que es el guitarrista de Karma, fundador de Karma conmigo, que vive enfrente a mi casa, en diagonal enfrente. Entonces, vecinos, niños, hacemos música, nos juntábamos. Empezamos un poco con ese plan y ya un poquito más grande, liceo, 15, 16, ya era juntarnos a hacer música y ya cuando tendríamos 17 años fue que armamos el proyecto de Karma, que Lautaro conocía a Emiliano y Nicolás, que eran el batero y el bajista de la fundación de Karma. Y entre nosotros cuatro, con algún integrante más, estaba Diego, que tocaba la guitarra, y alguno más, hicimos Karma, éramos como un bloque de cinco personas, y empezamos a meter gente, pues las bandas de reggae son numerosas, entonces
0: Tal cual.
1: metimos, invitamos dos amigas que cantaban, invitamos un amigo
0: Siempre,
1: que tocaba la percusión.
0: Cami, siempre tuvieron claro que era el género que iban a apuntar, ¿no? O
1: Sí, sí.
0: sea,
1: Sí,
0: es lo
1: sí,
0: que
1: sí, sí, sí.
0: consumen, lo que escuchan, o sea, era una cuestión
1: Sí, sí,
0: así.
1: sí.
0: Estaba clarísimo.
1: Cuando capaz que de más guacho todavía más, ¿no? Era lo que más consumía, escuchaba Marley todo el día, reggae. Era distinto el mundo, ¿no? Porque no estaba el internet como ahora. Entonces, conseguirte un disco de alguien era una rareza. De repente poder escuchar un hijo de Marley, escuchar un hijo de Marley era una cosa milagrosa, básicamente. O sea, no existía la información. Entonces, cuando aparecía un disco de Steel Pulse, un disco de algún Marley, un disco de un Morodo, era de un artista que no fuera de acá, de conseguir a mano, ¿viste? Era toda una cosa que era innovadora en su momento. Y a mí me acuerdo, a mí me volaba la cabeza. Entonces, yo estaba full metido reggae. Los gurises también, Lauta también. Lautaro es un poco más versátil, escucha mucho más tipo de música, le gusta mucho más otro género, funky, otras cosas, pero siempre coincidimos en el reggae y desde arranque fue como la bandera nuestra es banda de reggae y eso fue lo que hicimos desde el inicio. Siempre quisimos igual que fuera reggae, pero que fuera, capaz que al principio queríamos, nos identificamos con el reggae bien roots, a lo Marley y el reggae
0: Sí.
1: vieja escuela, ya después un poco era... Vamos a rockearlo un poquito, vamos a
0: Está
1: darle
0: bien.
1: una onda. Y que sea una onda también reggae uruguayo, que lo escuches y digas, es reggae uruguayo. Que eso fue lo que plasmamos en el segundo disco.
0: Está
1: El
0: muy
1: segundo
0: bien.
1: disco dijimos que el que suene a reggae, pero que digas, es reggae de Uruguay.
0: Me gusta,
1: Y
0: me
1: eso fue lo que
0: gusta.
1: hicimos.
0: Bien, bueno, hablaste del reggae de Uruguay y ya te hago una pregunta. Tantos años ahí en la movida, ya 21 años de banda. ¿Cómo encontrás la movida del género, no? Que eso es importante, tanto aquí en Uruguay como regionalmente. Quizás extendemos ya al Río de la Plata, que tenemos la presencia de Mamba Negra, por ejemplo, en la fiesta del sábado. Y bueno, quizás, ¿por qué no? Ampliamos un poco más y generamos un reggae más latinoamericano, pero centramos un poquito principalmente acá. ¿Cómo ves la historia? ¿Cómo ves la movida? ¿Cómo ves el género? Si hay movida. Nada, vos que estás adentro, ¿cuál es la visión que podés darnos?
1: Yo lo que yo veo particularmente, yo individuo, es mi opinión y
0: Sí, sí,
1: no
0: sí,
1: la
0: sí,
1: de
0: sí,
1: nadie
0: sí.
1: más, es que ya hace muchos años, hace algunos cuantos años, que como que pasó ese boom, ese pico alto que tenía el consumo de reggae en general, que por ejemplo, acá en Ciudad de la Costa, yo soy de Solimar, acá en Ciudad de la Costa habían tres, cuatro boliches y eran siempre bandas de reggae, que quizás los rockeros estarían atomizados, dirían, bah, siempre reggae en todos lados, ¿viste? Pero era un poco lo que se daba.
0: Estamos
1: Y
0: hablando
1: yo
0: de
1: creo que
0: qué.
1: ya.
0: Estamos hablando de qué años, por
1: Ahí,
0: ejemplo.
1: 2014, ponele.
0: 2014 está.
1: 2014, por
0: Bien.
1: ahí, sí. Ahí era boom. Y creo que eso un poco que pasó. También el público consumidor del reggae fue creciendo, envejeciendo, igual que nosotros. Y el público juvenil hoy escucha otra música, otros
0: No,
1: géneros
0: los
1: musicales,
0: pibes jóvenes
1: la música
0: no
1: urbana.
0: arrancan para el reggae.
1: No, generalmente,
0: No
1: sí,
0: generalmente,
1: porque
0: capaz que algunos puntuales.
1: el reggae es una música que siempre te va a acompañar, nunca va a dejar de existir. Lo que yo noto quizás es que se consume un poco más tipo indoor, ¿viste? Adentro de casa, no es que voy a ir a ver un no sé qué porque hay un mega recital, no, es difícil, por eso remar quizás el público juvenil sobre todo en estos tiempos, ¿no? También tenés a favor lo otro, que es el boom de las redes sociales y que hoy de repente nos escuchan
0: También te
1: en
0: alimentás
1: México
0: de
1: o
0: eso,
1: en
0: claro,
1: Chile, claro,
0: seguro,
1: nos
0: sí.
1: escuchan en otros países casi igual que lo que nos escuchan acá en Uruguay. Entonces, eso por un lado es una locura también, pero también es real un poco que quizás la franja etaria del...

0: del público del reggae fue creciendo y eras tipo grande de familia y todo, y ya estás para ir a chupar frío un boliche.
1: Claro.
0: Entonces, son cosas que suceden. Entonces,
1: Tal
0: un
1: cual.
0: poco la hermandad, la unión, el unirnos entre nosotros, tirar juntos, como decimos con los hermanos de Mazagana, que tenemos un vínculo de amistad de muchos años, es vamos, hagámosla juntos, vamos a hacerla y que salga linda.
1: Tal
0: Por eso es
1: cual.
0: también el tema de unirse. La unión hace la fuerza, ¿no?
1: Ni que hablar, ni que
0: Así
1: hablar.
0: que es un
1: Bueno,
0: poco compartir.
1: y esa misma sensación que tenés así de lo Uruguay, lo generás a lo regional, quizás cruzando la orilla, Argentina, o mismo el género en Latinoamérica, por ejemplo, o de alguna manera capaz que en otros mercados hay un consumo mayor, los pibes están arrancando para el reggae. ¿Qué sensación te queda a vos siendo parte de la movida?
0: Yo internacionalmente, como no viajo nada, no, te puedo dar una opinión casi desde hablemos sin saber. Yo creo que bajó un poquito a
1: La
0: nivel
1: intensidad,
0: global. A
1: sí.
0: global, sí, bajó un poquito, pero es capaz que acá se nota más
1: Por
0: que
1: ejemplo,
0: en otros lugares.
1: están saliendo bandas nuevas de reggae o más o menos estamos
0: Yo no
1: hablando,
0: conozco.
1: vos no conocés.
0: No, no conozco, pero ahí hago mea culpa de que no investigo y que
1: Claro.
0: no. Pero realmente hago mea culpa, digo. Capaz que está lleno y yo no estoy enterado porque no busco. Pero lo que sí, he escuchado artistas como Under de Green Valley decir que el reggae está volviendo. Ah, si el reggae está volviendo, que era porque se había ido, porque se juntó yo, ¿viste? Entonces, por ese lado digo, bueno, quizás se confirma un poco mi teoría.
1: Está muy bien, está muy bien. Bueno, así que ¿cómo estamos? Entonces estamos notable para el sábado, ya está todo pronto.
0: Sí,
1: ¿Cuánto
0: estamos bárbaros.
1: show va a tocar por banda, más o menos? Como para de alguna manera ya irnos haciendo la cabecita de cuánta energía tenemos que cuidar, ¿no?
0: Y yo creo, no estoy muy seguro, pues, estoy un poco desinformado, pero creo que son 40 minutos por banda,
1: Está
0: creo.
1: perfecto, está perfecto.
0: Es un show normal, o sea,
1: Está muy bien, ¿no? Aparte son.
0: si promediás son entre, dependiendo de la duración de la canción, son entre ocho, son 8 canciones, 9
1: Sí,
0: capaz.
1: tal cual, tal cual, tal cual.
0: Sí.
1: Y más o menos entre las tres bandas, ¿cuánto tenemos? 55 músicos más o menos arriba del escenario. ¿No? Más o menos.
0: No sé si tantos igual, pero 20, casi 30, sí.
1: ¿Ustedes cuántos son?
0: 20,
1: 11,
0: 20.
1: 12,
0: Nosotros somos 10.
1: 10. Perfecto. Sí, los
0: Nosotros
1: más.
0: somos 10, Mazagana creo que son 9 o 10 también.
1: Sí, y Mamba Negra, la banda argentina.
0: Y seres, no sé cuántos son, si son 6 o 7. Yo vi un
1: Está.
0: video, pero es viejo lo que yo vi de
1: Era,
0: Mamba.
1: capaz que
0: No sé
1: son.
0: la formación.
1: Ca
0: La
1: capaz que.
0: formación actual no la tengo.
1: Capaz que, capaz que el team viaje es un poquito menos.
0: También.
1: Bueno, está muy bien,
0: Sí.
1: está muy bien. Bueno, Cami, la verdad que un placer tenerte por acá. Gracias por estos
0: Muchas
1: minutos.
0: gracias.
1: Karma
0: No, por
1: Mancaya,
0: favor.
1: Mazagana, Mamba Negra de la Argentina. Esto va a ser el sábado 1 de agosto en Nightshift Reggae Party. Esto será en La Ibera, puntual. A partir de las 20 horas y la tanda 1 ya está agotada, está activa la tanda 2. Las entradas a $440. Bueno, te mando un abrazo grande. Te despido con Raga Warrior, que es la última canción
0: Dale.
1: presentada. Y bueno, estaremos ansiosos esperando nuevo material, ¿eh?
0: Tremendo. Muchas gracias. En
1: ¿Estamos?
0: breve va a salir.
1: Vamos
0: Sí.
1: arriba. Karma
0: Vamos
1: Mancaya,
0: arriba.
1: Raga Warrior,
0: Gracias.
1: ya último bloquecito de Rock al Rock.

Bueno, ya último bloquecito de Rock al Rock Experience, escuchando un poco de sonido en inglés. En este caso estamos bien ochenteros porque nos metemos en el disco debut de The Cults. Este disco fue presentado en septiembre del año 1984, es el disco debut. Y escuchábamos, así termina el lado A de este disco, Go West. Escuchábamos The Cult. Y ahora vamos a meternos en el sonido de la banda norteamericana The Replacements, también formados en el año 1978, sus primeros discos, estamos hablando de los años 80. En este caso vamos a escuchar la canción perteneciente al tercer álbum. En este caso suena I Will Dare, suena The Replacements.

Bueno, The Replacement, estamos con el Let It Be, disco publicado en el año 84, en su discografía es el disco número 3 de la banda. Bueno, nos vamos con los Smiths, el sonido de Manchester, Inglaterra, de su disco debut, de ese proyecto liderado por Morrissey, que bueno, que fue una vida muy intensa en los años 80 y claramente marcó ahí un caminito. De alguna manera sí, son como uno de esos fundadores o padres o antecesores de lo que después se transforma en los 90 en el Britpop, ¿no? De alguna manera tienen ahí como un gran que ver. The Smiths, de su álbum debut, Smith, publicado en el año 1984, suena la canción You've Got Everything Now. Nos vamos, Dieguito Rodríguez en controles, un placer. Rosana Ramos en la producción. Esto es Rock al Rock Experience en vivo, de 13 a 14 horas y con la repetición en el clásico horario de la noche de las 23 horas. Y en Antel TV también nos podés encontrar. Bueno, nos vamos mañana y jueves, que quiere ser sábado. El comandante Horacio Bolinaga con Rock al Boli. Además recibimos a la gente de Week 8 previo a su show en Tazú Rock Bar. Bueno, nos vamos, que pasen bien, ¿eh? The Smiths en el final. Chau.

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0: Voy a hacer una confesión. A mí se me hace corto el programa, una hora. Se me hace corto. Quiero un programa, ¿te acordás, Peto, como antes? Un programa ómnibus. Tipo, bueno, yo cuando era niña vivía en Buenos Aires, ¿viste? Y los sábados era un clásico ver a Badía y compañía. Y era eso el sábado y el domingo, domingos para la juventud. Y te encajaba 7 horas, 6 horas de programa ininterrumpidos, porque aparte eran programas muy, muy espectaculares. Bueno, de hecho, creo que todas las bandas y los artistas más grosos pasaron por el programa de Badía, cuando por ahí todavía no eran muy conocidos. Me acuerdo por ejemplo de los Fabulosos Cadillacs. Creo que alguno de los Fabulosos Cadillacs era sobrino o similar, pariente de Badía, y no los conocía nadie y andaban por ahí ellos tocando. Entonces, ¿cómo no te ibas a ver un programa ómnibus como el de Badía? Yo quiero un programa ómnibus. Ya te lo digo, Alejandro Dalto, 7 horas, pero podemos 8 horas, 8 horas un día en la semana. No sé, acá Peto dice, yo te banco. Están todos tan... Y acá, Álvarez de Ron, ¿también me bancás, amigo? Estoy pensando en un programa ómnibus 8 horas una vez por semana. Y vos trabajás conmigo. Hacemos aire los dos. Vos recitás poesía, Álvarez de Ron. Porque anda de lo más poeta Álvarez de Ron subiendo videos a su Instagram junto con Juancito Steiner. ¿Podés creer? Juan, que estuvo de visita ayer por acá, compañerazo tan querido, músico más talentoso todavía. Imagínate las runflas que se arman en esta radio. Álvarez de Ron con Steiner, poesía y música. ¿Qué tul? Acá si hay algo que tenemos periodistas, comunicadores, músicas, músicos, es que te armamos kiosquitos con una facilidad, un ejercicio para la supervivencia que ni te cuento. Bueno, como todos los días acá el Peto operando el aire, que estamos con una alegría, y lo hablo en plural, amigo, porque resulta ser que Peto hace unos días hizo una transferencia con un número equivocado y le llegó a una persona que no era a la que le correspondía, ¿no? Pasó momentos así súper angustiados, pero hizo el reclamo en el banco y finalmente ayer, después de unos días, que fueron largos los días, aunque no pasaron mucho, fueron 2 semanas, Peto, 2 semanas de espera. Bueno, en el banco le comunicaron que contactaron a la persona y ya te devolvieron el dinero, Peto. Ya se lo devolvieron. Aguante la gente con buena actitud. Claro, porque resulta ser, por lo menos por lo que tengo entendido, que si vos recibís una transferencia, aunque haya sido un error, vos podés decir, ah, no, mirá, ese dinero es mío, me lo transfirieron y listo, chau. Pero por suerte hay gente buena onda. Así que si este mensaje te llega, fuiste vos el que devolvió el dinero, desde acá te mandamos un abrazo grande. Y no solo, digamos, porque es Peto en particular, sino para toda la gente que nos pudo haber sucedido eso. Una vez Peto a mí me pasó de hacer también una transferencia equivocada y un beso grande. Nunca nadie me devolvió el dinero. Así que aguanten las buenas actitudes, che. Bueno, hoy me vine unas ganas de hablar. ¡Qué cosita! Bueno, arrancamos, Musiquechi. Hoy tenemos día de Disco Infernal, pero lo vamos a arrancar el Disco Infernal en el segundo bloque. Ahora tengo primero un estrenechu de Berluz, que es una colaboración que hace con Max Capote, que están de lo más encompinchados estos dos sacando música cada rato. Yo le había dicho a Berluz que lo iba a pasar ayer el tema, pero finalmente por causas de la propia vida, quedó para ser estrenado hoy. Ya podés ver el videoclip, porque estos te sacan que la música, que el videoclip, cosa que me alegra muchísimo. Así que arrancamos el programa de hoy con Mi Recreo de Berluz, una colaboración con Max Capote.
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Y así arrancamos el programa zarandeando la cadera sobre la mesa. Divina canción, un abrazo grandote para Berluzzi y para Max Capote, que como te decía hace un ratito ya están laburando mucho en equipo. Max fue productor de sus últimas canciones, o sea que han hecho buen equipo musical. Bueno, ahora prepárate, porque vamos a escuchar a Mohini Day. Es M-O-H-I-N-I, Mohini, y Day, de dedo, E-Y. Bueno, esta muchacha, ¿viste cuando decís qué crueldad la belleza de ese talento tan enorme? Mohini es una renombrada bajista, es arregladora, productora, como si esto fuera poco, se canta todo, es india y realmente ocupa un lugar, un reconocimiento internacional muy importante por el talento descomunal que tiene, muy jazzera, pero también tiene como un perfil pop. Si la ves, te recomiendo que la busques, como siempre te digo, ¿no? Completás la imagen de un artista, el concepto de un artista, viendo su imagen. Es un lookete que ni te cuento. Muy pop también su look, ¿no? Así que bueno, vamos a escuchar un par de canciones de Mohini Day.

Bueno, ya escuchaste lo que es esto, ¿no? Es un torbellino musical increíble. El tema es largo porque es bien como conceptualmente yacero, ¿viste? Entonces por eso lo corto, pero también para poder mostrarte otra muestra más, otro botoncito más del mundo de Day. Day nació en Bombay, una familia pobre, de recursos limitados. Su papá es músico y ya caló cuando ella era chiquitita que algo estaba sucediendo por ahí. Así que desde muy pequeña le regaló un bajo y explotó 100%. Tiene dos discos, sacó dos discos nomás, claro, es re chiquitita. Bueno, y ahora te muestro otra canción más de Mohini Day que se llama The Day Way, pero no The Day como el día, sino su camino, The Day Way.

0: Bueno, hay un par de botoncitos de muestra de lo que es esta musicaza Mohini Day, nacida en Bombay. Vos sabés que sacamos de la lista un tema que se llamaba Bombay Boom, así que te recomiendo que lo vayas a buscar a YouTube y que te goces viéndola tocar, que decís, no puede ser, es increíble. Bueno, hagamos lo siguiente, te voy a recordar que estamos en la 1290 AM en Radio Cultura, que estos son los medios públicos, che, que esto se llama No se arde en el infierno. Mi nombre es Mónica Navarro y volvemos en un ratito para entrar en el disco infernal de la semana. Te dejamos en el limbo por un ratito y enseguida volvemos.
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Bueno, resulta ser que en este espacio nos encanta vincular canciones, discos, artistas con sucesos históricos en el mundo, en nuestro país, en los países vecinos. ¿Qué pasaba, yo qué sé, en Suiza? ¿Qué estaba pasando mientras que escuchabas a la chancha? Bueno, esto, este material que vamos a compartir hoy surge de las sesiones que arranca Agadu en vivo, que es una movida súper interesante que empezó Agadu en el 2010. Mirá qué pasó rato, que pasaron bandas, pasaron artistas, no sé, Ana Prada, Samantha Navarro, bueno, un montonazo, dentro de los cuales también está La Chancha, que se presenta este material en el 2012. Agadu hace un gran laburo con los artistas que graba. Me consta, he estado en Colombia, por ejemplo, con Agadu, y llevan este material como representación de Uruguay. Y también lo que sucede es que en medida que este material se pasa en la tele, en la radio, en medios de comunicación fuera de Uruguay, los artistas que grabaron tienen la posibilidad de cobrar unos dinerines. ¡Vamos, chiquilines! ¡Por favor! ¡Queremos unos dinerines! Así que este trabajo de Agadu es muy interesante y se perpetúa, cambiado de nombre, ahora se llaman Sesiones Pegaso, y han armado dentro de Agadu, ¿qué te digo?, prácticamente un canal de televisión donde los artistas pueden ir a hacer nota y aparte grabar en buenísima calidad de imagen y de sonido, tener un material muy lindo de difusión, tener la posibilidad de seguir desarrollando unos dinerines, y Agadu a su vez también puede presentar a los artistas que, valga la redundancia, representa. Y acá es donde aparece La Chancha. ¡Qué banda, che! ¡Qué bandún! Acá con Ale, mientras que decíamos, bueno, a ver, ¿de qué disco hablamos en la semana? Nos despachamos hablando de La Chancha, de todo lo que La Chancha nos copa y de cómo este material acústico pone todavía más en valor las letras de las canciones de La Chancha, que empezó siendo La Chancha Francisca y ahora es La Chancha. Primer tema, Accidente, del vivo de Agadu, de La Chancha.

Hace un ratito me estaba riendo sola porque entré en el Facebook de la chancha y entonces le estaban agradeciendo a un periodista, ¿no? Que está haciendo conversas sobre discos que recién salieron y la chancha acaba de sacar un disco que se llama Hasta que la muerte nos separe y le agradecían al periodista ese porque no hablamos de los años 80. Claro, porque viste que, o sea, las bandas tienen una actualidad, están haciendo lo que hacen hoy y claro, la chancha es una banda histórica, es una banda de culto, pero es una banda que vive el presente, que está sacando un disco nuevo que se llama Hasta que la muerte nos separe, que lo podés ir a escuchar a Spotify. Y me causó muchísima gracia el comentario, porque agradeciendo no estar yendo todo el tiempo hacia atrás, ¿no? Bueno, nosotros estamos yendo un poco hacia atrás, pero hablaremos con Juan, con el Verbe, que seguramente lo vamos a convidar a que venga por acá, para hablar de la actualidad de la banda con este disco Hasta que la muerte nos separe. Y mientras que escuchabas a la chancha por allá en el 2012, ¿qué sucedía? Asumía la presidencia Mujica ese primero de marzo. ¡Ay! Qué loco, vos sabés que cuando asocié estas dos cosas, la música con ese momento histórico, pensé, dije, wow, yo cuando asumió Mujica tenía padre, mi padre estaba conmigo acá celebrando, ¿no? Se había venido de Argentina para la Asunción. Así que bueno, en esto íbamos andando mientras que la chancha sonaba y vamos a la segunda canción que es Pánico. Y perdón, le erré, 2012 no, 2010, chiquilines, me desubiqué en el tiempo, en el 2010, el primero de marzo, es que estaba sonando la chancha y que estaba asumiendo el Pepe Mujica.

Bueno, por esos ratos también se desarrolla el litigio internacional entre Philip Morris y Uruguay. ¿Te acordás cuando se dijo, bueno, chiquilines, a ver, no fumemos más en lugares cerrados? Ahora parece una locura pensar que antes, por ejemplo, no sé, en mi casa se terminaba de almorzar y te prendías un pucho y te tomabas un café en la mesa. Eso, viste, cuando decís, ¡qué locura! Mirá vos cómo no teníamos ese concepto del respeto por el aire del otro, ¿no? Y en la mesa había niños, estaba la abuela, la tía, la tataratía, tus hijos, tus nietos, y no importaba. Mirá lo grosa que fue esa decisión y también la decisión de plantarse ante un monstruo como es Philip Morris y hacerle tiruliru, tiruliru. Bueno, por eso, por esas cosas andábamos en ese momento. Hay también un gran crecimiento económico por estos pagos. Uruguay atraviesa uno de los primeros periodos de mayor expansión económica de las últimas décadas. En el mundo, a ver si te acordás de esto, yo estoy casi segura que sí, se rescatan a unos mineros que en Chile que habían estado 69 días atrapados a 700 metros de profundidad. Todo esto sucedía mientras escuchábamos a la chancha, y vamos a cerrar este primer bloque chanchero escuchando a Rockerman.

0: Vamos a darle de comer a Cerbero y enseguida volvemos.
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0: Acá estamos todos de brazos erectos, agitando el aire. Acá Peto me dice, che, pero qué temazo. Hacía millón que no lo escuchaba.
1: Me por el supuesto, donde tenías que escucharlo, en No se arde en el infierno, amigo, por supuesto. Por supuesto. Bueno, me río por varias causas. Arranqué riéndome con la chancha y lo que te comentaba de este comillado que le hacían a este periodista agradeciéndole no hablar de los ochentas, pero entro al Instagram de la chancha y me encuentro con una foto que subieron hace 5 días, no, chiquilines, del año 92, la foto parece ser que la encontraron, viste, como encontrás la foto, revolviendo algún cajón. Y en esa foto, ¿quién estaba? Omar Freire. ¿Se acuerdan de Omar? Para los que somos más betes, Omar Freire había formado un movimiento de liberación masculina. ¿Se acuerdan de Omar? ¿Qué será de tu vida, Omar Freire? Te fui perdiendo ahí por el camino, ¿no? ¿En qué andará? Bueno, en esa foto también estaba Alejandra Wolf, que te acordás que formaba parte de la chancha cuando la chancha era la chancha Francisca. Está también Tabaré Rivero, está obviamente Hipoliti, Dufour, estaba el Varo Col. ¿Viste cuando decís? Era otra era, éramos otras personas. El Varo Col, el Topo Pérez, obviamente estaba el Verbe, el Deco Núñez está en la foto, el Deco querido, y me parece que en la foto detecté al Valde, a Valde Negro, que es el manager legendario de La Sangre de Verónica. Año 92, chiquilines, corran a ver esa foto, porque es increíble. Bueno, y entre que te cuento lo de la foto y entre que te estamos escuchando a la chancha, te cuento que obviamente no vamos a poder escuchar todas las canciones que se grabaron en Agadu, así que vamos a saltear algunas. Esta es una de mis preferidas, se llama La Felicidad Te Necesita Esto. Estúpido. Esto fue hace 10 años, hace 20 años, hace 30 décadas y así será.
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cantar canciones porque estoy bajo amenaza. Me dijeron, Alejandro Dalto, me dijo, si no llegás a pasar de evolución, se pudrió todo. Entonces, corto un poco La Felicidad, que es mi tema preferido, o sea, renuncio a parte de mi canción para cederte devolución, pero antes te chusmeo esto. Por estas épocas se empieza a filtrar información de Wikileaks. ¿Te acordás de Wikileaks? Y los cambios que surgen a partir de estos documentos que están como medio canuteados, y Julian Assange, que es el que creó Wikileaks, fue liberado como 4 años después, porque lo apresan y recién lo sueltan como 4 años después, vuelve a reunirse con su familia, y lo que Wikileaks publicaba era información sobre crímenes de guerra y violaciones de los derechos humanos, y esto cambia un poco la perspectiva del periodismo de investigación. Se lanza el iPad, que para mí el iPad es como que estuvo toda la vida presente, y también en octubre se lanza Instagram. ¿Qué sería de mi vida sin Instagram, chiquilines? ¿No viste que esas cosas que no tienen tanto tiempo, de pronto generaron un nivel de permanencia y de dependencia increíble? Tanta dependencia como tiene mi amigo Alejandro Dalto con esta canción de La Chancha, Devolución. De

0: ¡Bravo! ¡Bravo! Esto fue para vos, Ale Dalto. ¿Sabés en qué nos colgamos? Recién le digo, che, Ale, vamos a fijarnos. ¿Vos cuándo fue la primera vez que posteaste en Instagram?
1: 2019.
0: En el 2019.

Ale D'Alto hizo su primer posteo en Instagram, yo en el 2013. Yo me acuerdo que llegué a tener, mirá que te hablo de hace años, ¿se acuerdan de Five? Fue la primer red social que conocí y a la única persona que vi conectada en esa red social fue a Valeria Lima. Vale, si estás escuchando esto, te vas a matar de la risa porque éramos las únicas dos que estábamos ahí ya conectadas, entrando a este mundo de las conexiones de las redes sociales. Bueno, mira, Peto, te cuento que vamos a cerrar este bloque porque se pasó rapidísimo, ya son y 54. Vamos a cerrar con qué viene después, pero antes te chusmeo que es la época en que explota, explota, me expló todas las series, ¿no? Que Netflix y que chuchuchú, y ahí te aparece Breaking Bad, Dios. Vos sabés que tengo un amigo querido, Nacho Tenuta, que estuvo por acá, iluminador, que él empezó a ver Breaking Bad y me dice, vos sabés, Monique, no la puedo ver de noche. Y le digo, pero ¿por qué, amigo? Me dice, no, porque me quedo con una angustia, una cosa espantosa. Yo digo, pero qué exagerado. Y ahí me puse a ver Breaking Bad. Escena, viajo a Buenos Aires, a mi hermana la operan, el día que pasan Breaking Bad. Eso no se hace, hermana. Bueno, sale de la operación, todo hermoso, todo divino, se despierta, yo ansiosa por verla bien a ella. Y por ver a Breaking Bad. Se mejora todo divino y le digo, hermana, ¿vos ves Breaking Bad? No, le digo, bueno, vamos a verla juntas. Y ahí hice otra adicta más a Breaking Bad, Mad Men, The Walking Dead. Por favor, ¿cuántas temporadas tiene Walking Dead? Bueno, todo eso, amigos queridos, acá dice Peto, me las vi todas. Todo eso sucedía mientras que Agadu generaba este ciclo de autores en vivo y mientras que La Chancha acompañaba con esa geografía musical que ya nos pertenece a todos y a todas. Y cerramos este disco infernal de la semana con ¿qué viene después? Que es una pregunta que nos hacemos todos los días. Un abrazo grande. Hasta mañana, aguante la chancha.

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1: Muy buenas tardes, sean bienvenidos a este sano encuentro de la cualquier cosa, por decir algo, no. Este sano encuentro para tus oídos. Aquí estamos junto a Peto Rodríguez, prontos para hacer parte del aire, este programa que comenzó en mayo y que ya hemos llegado al final de julio, que no es poco, Peto. No sé cuánto, no sé contar. No es poco, así que vamos festejando paso a paso, ¿qué le parece? Bueno, en el medio hemos hecho una cantidad de entrevistas, hemos difundido una cantidad de música, hemos hablado del clima, por ejemplo, en tantas tardes, ¿no? Y hoy va a ser una tarde más, vamos a hacer lo mismo. La nota de ayer que hicimos con Luis Fernando Iglesias sobre el libro Baldío, que la verdad que el libro está espectacular, y la nota también, la nota ya está colgada en mediospublicos.uy. Vayan, si no pudieron escucharla ayer, escúchenla hoy. 15 grados la temperatura en la capital del país. Suponemos que este clima está instalado en todo el territorio nacional. Mañana jueves, un calco de hoy, calorcito, mucho sol, alguna nubosidad, pero alguna, como para decir, bueno, estamos en invierno. Después viene el viernes, que me habían dado lluvia, pero no, se pasa para el sábado la lluvia, no es el viernes. Y el sábado sí, el sábado va a llover, a pesar de que la temperatura va a estar elevada, vamos a tener 17 grados. El domingo no llueve, pero va a estar nuboso, al igual que el próximo lunes. Y el martes recién sale el sol con toda la pulenta, dijera un amigo. Así arranca Parte del Aire por Radio Cultura.
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1: Marilina Ross haciendo blues, blues para seguir.

Estamos escuchando a Joaquín Sabina en vivo, haciendo dos por uno, ¿eh? Princesa primero y Barbie Superstar con Joaquín. Nos vamos a la pausa. Esto sigue hasta las 6 de la tarde. Ustedes se están comunicando a través del 092-490-290. Como dice el locutor, siempre en la tanda, ¿no? 092-490-290. Joaquín.

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1: Esta sección, como ustedes ya saben, y si no les cuento, vamos a leer una canción, la letra de una canción, y después la escuchamos. En este caso, es una canción que tiene un swing impresionante, que la hemos pasado una cantidad de veces, es de Pedro Guerra, se llama La lluvia nunca vuelve hacia arriba, y dice así: aunque el mar vuelve, nunca es el mismo mar. La tierra nos devuelve otro sol cuando gira y todo tiende a huir y vuelve a empezar. Y cambia de impresión cada vez que respira y nadie sabe si esta vez es la vez. De todo lo que un día ocurrió se termina y casi siempre todos quieren correr, pero hay que estar atento porque el mar se vacía. La lluvia nunca vuelve hacia arriba y si estuviste, ahora luego no estás. Y nunca más te vi y no fui nada en tu vida. Y si no dudas, todo puede pasar, y si no pasa, siempre sana la herida. La lluvia nunca vuelve hacia arriba. No lo pienses mucho más, no pienses mucho más. Saltar y saltar, no pienses tanto lo que debes hacer. El tiempo corre y luego es ave perdida. La lluvia nunca vuelve hacia arriba. Hay una luz tras lo que viene y lo que van, y hay una sombra en los que buscan guarida. La lluvia nunca vuelve hacia arriba.
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La década del 90, en el año 96 y 97, salió a la calle un disco llamado El Gusto es Nuestro, que Joan Manuel Serrat, que Ana Belén, que Víctor Manuel y Miguel Ríos giraron por el mundo, llegaron a Uruguay también, sacaron un libro y fue un éxito rotundo. Aquí los tenemos cantando Hoy puede ser un gran día, este clásico de Joan Manuel Serrat.

0: Temazo, Joaquín Sabina haciendo Inventario, un tango, les diría. Muy, muy, muy linda canción, además, dice muchas cosas. Así que si lo quieren escuchar de nuevo, búsquenlo por allí por internet, se llama Inventario. Joaquín Sabina cantaba para ustedes el próximo viernes 7 de agosto, atente al lupo, cada gota cuenta, nos dice el Club de Donantes de Sangre del Ministerio de Educación y Cultura. Sumate a la nueva jornada de donación de sangre, va a ser el 7 de agosto, viernes 7 de agosto, en Reconquista 535. Agendate en intranet.mec.gub.uy. Voy de nuevo, intranet.mec.gub.uy, o poné Club de Donantes de Sangre del MEC, o poné Cómo Donar Sangre, o poné 7 de agosto, o poné Reconquista 535, vas a llegar entonces a esa importante jornada que vamos a tener el viernes 7 de agosto. Cada gota cuenta, cada donante importa.
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Luis Eduardo Aute haciendo Sin tu latido. Nos estamos retirando de a poco, los vamos a dejar con muy buena música. Espero que hayan disfrutado tanto como nosotros de este programa, que vuelve mañana a las 5 de la tarde. Peto Rodríguez en los controles y un servidor que los deja con buena música. A ver si recuerdan a Alejandro Lerner y este Por un minuto de amor. Chau, chau.

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0: Bueno, muy buenas tardes para todos, bienvenidos sean siempre más o menos a esta altura de la tarde acá en Radio Cultura. Bueno, se pone en marcha el tunglé en el medio de la semana.
1: ¿Cómo te va,
0: La
1: Nelson?
0: cima,
1: En la cima.
0: en la cima, ya mañana empieza la bajada.
1: Mañana ya es jueves.
0: Empieza la bajada de la semana. Hasta ahora estamos trepando, llegamos a la cima. Bueno, a partir de mañana empieza un poco la bajadita. Rumbo al fin de semana. Como suele decirse, día de miércoles.
1: Sí, no, no levanta el clima, no
0: No,
1: mejora.
0: bueno, hay un
1: No hay
0: poco de
1: tanta
0: sol.
1: niebla hoy, pero
0: Hay un
1: sí.
0: poco de sol. Un poco de
1: Pero hay
0: sol.
1: esperanza, creo que para los próximos días la esperanza de mejora es inminente.
0: Sí. ¿Sí? ¿Estás segura?
1: Creo que sí.
0: No
1: Voy
0: han,
1: a chequear el pronóstico
0: no,
1: del
0: no
1: tiempo. A
0: siguen
1: ver, voy a
0: anunciando.
1: adelantarme al querido Aris Yartegaray, que es el que brinda el pronóstico
0: ¿No
1: del
0: siguen
1: tiempo en esta
0: anunciando
1: radio.
0: todos los males del apocalipsis para este fin de semana,
1: ¿En serio?
0: con mucha lluvia y de repente no tanto lo que hace a temperatura, pero
1: Otro fin de semana apocalíptico, no me digas eso. A ver, estoy
0: no
1: abriendo a Cuber, pero
0: sé,
1: me está
0: no
1: costando, está
0: sé,
1: lento,
0: no
1: no tiene
0: sé.
1: muchas ganas de trabajar en
0: Para ser un poco
1: internet hoy.
0: originales, ¿viste? Para que
1: Sí.
0: un medio de comunicación, un programa abra un programa hablando del tiempo, para ser
1: Bueno,
0: bien originales.
1: agradecé que sos un medio de comunicación que no está de paro y está saliendo en vivo. Para el día de hoy es mucho.
0: La verdad que sí. Ahí están los compañeros de Canal 12, ¿no? Bueno, con mucha difusión de toda esta cosa realmente dramática, ¿no? Bueno, ya comentamos un poco ayer, pero ahora siguen el tipo de movilización, manifestaciones, bueno, piden también la compañía de otros compañeros de otros medios para otras marchas, aparte de las que se han hecho para esto de las tripartitas, ¿no? Cosa que alguna experiencia tenemos también nosotros en
1: Sí,
0: estas historias de las tripartitas, ¿no?
1: está compleja en la situación y está complejo también cuando aparecen compañeros que no son tan compañeros, ¿no? Y que no respetan las medidas sindicales y que se ponen del lado de la empresa y siguen manteniendo los programas al aire, a pesar de que hay otros compañeros que la están pasando mal y que están haciendo paro y que están siendo despedidos. También hay otros canales que están colaborando y están enviando información para que el canal pueda seguir al aire. Y bueno, creo que es todo bastante grave y bastante complejo lo que está pasando. Desde acá no podemos hacer más que solidarizarnos con todos ellos y bueno, y esperar a que tengan una buena salida a todo esto, ¿no? El gremio de Tele12 lo que dice es que bueno, que obviamente que o se juntan o se quedan todos sin laburo. Y está dividido en la interna también a través de estas cosas que bueno, que mencionábamos que iban pasando, ¿no?
0: Bueno, sí, hay contratos distintos también, ¿no? Es toda una historia, ¿no?
1: Sí,
0: Medio
1: también, pero
0: todo.
1: o sea, están todos implicados en el mismo tema. Pero bueno, veremos en las próximas horas qué depara toda esta situación.
0: Sí, 25 despidos en mucha gente,
1: Es un
0: ¿eh?
1: montón,
0: Sí.
1: sí, es un montón.
0: Bueno, lo mejor de lo mejor, que los compañeros puedan salir adelante, yo qué sé. Las autoridades evidentemente no están actuando bien. Les han pedido una reunión y se las niegan, ¿no? En fin.
1: Bueno, en las últimas horas, la verdad
0: Bueno,
1: que.
0: averiguamos algo del tiempo esto. Al final nos
1: Sí,
0: fuimos
1: averiguamos lo
0: por
1: del tiempo. Mirá,
0: la...
1: en realidad va a estar lindo mañana, va a estar soleado, sube la temperatura, 17 grados. El viernes, más o menos, también lindo, aunque puede haber a partir de la tarde-noche alguna llovizna. El sábado se pudre todo, Nelson. Nublado, lluvia, tormenta, pero el domingo vuelve a estar lindo, así que bueno,
0: Bueno,
1: un ahí ahí.
0: estuvimos bien hoy en casa entonces con Jacqueline, le embocamos, lavamos toda la ropa que pudimos.
1: Y bueno,
0: Porque
1: aparentemente
0: estábamos
1: el
0: con la duda.
1: otro fin de semana, sí, mirá, a partir del viernes 7 de agosto sale el sol y no se va más. Impresionante, pero soleado,
0: ¿A
1: más de
0: partir de
1: 15
0: cuándo?
1: grados, a partir del 7 de agosto.
0: Bah,
1: Una semanita falta.
0: por algo me voy. No voy a Paysandú, el 7, el 7, claro, sale, llevo el sol.
1: Te das cuenta,
0: llevo el sol del Uruguay.
1: En realidad es al revés.
0: En este caso.
1: Te vas de Montevideo y viene el sol. Dice, se va Nelson viene el sol.
0: Me lo llevo desde acá a Paysandú. Lo paseo por todo el Uruguay.
1: Maravilloso.
0: No, fantástico. Bien.
1: Bueno, hay que dar una noticia triste, que es que en las últimas horas tuvo un trágico desenlace Pepa, que era buscada, que se hablaba mucho de ella. Bueno, fue encontrada sin vida en la tarde-noche de ayer. Y bueno, todo trata, según la policía y bueno, quienes están llevando adelante el caso, de que fue un suicidio, que fue autoeliminación. Una joven que tenía 18 años, que no tenía ningún tema ni ningún antecedente de salud mental, ¿no? Que nadie en su familia se puede explicar lo que pasó.
0: Un ataque.
1: Y otra vez estamos hablando de una joven de 18 años que cree que la mejor solución para su vida es no vivir más. Bueno, es terrible, Nelson.
0: No sé cómo estamos en los índices, pero hemos estado décadas en los primeros puestos, ¿no? Y hasta en los primeros puestos de suicidio. No sé si eso bajó un poco, si se modificó un poco la estadística, pero bueno, es uno de los índices, ¿no?, con los que convivimos de hace mucho tiempo, y sobre todo de gente joven, ¿no? Que eran un poco de los dramas que venimos comentando, características propias de esta sociedad actual uruguaya. Lo hemos analizado hasta antropológicamente con Nicolás Guibú en más de una oportunidad, sí. Acá también. Bueno, esos altos índices de suicidio, los bajos índices de nacimientos, ¿no? Es decir, esa cosa que no se renueva, que no, futuras generaciones con serios problemas, y bueno, y disminución de la población. Sí. ¿No? Y estancamiento, y qué sé yo, es decir, que es un problema extremadamente serio. Se le ha hincado el diente, en fin, se han tomado todo tipo de medidas, se sigue priorizando temas que tienen que ver justamente con problemas de salud mental, en fin, pero bueno, seguimos un poco en esas vueltas.
1: Sí, la verdad que es muy triste y bueno, una vez más hay que dar una noticia así.
0: Sigue lo de esta historia de, bueno, el tema de las represas, el tema de lo que se quería hacer en Quillú y se suspendió, lo que se jugó todas las cartas del anterior gobierno, y este gobierno de entrada nomás lo dejó de lado y apuntaló a lo que había sido antes en el anterior gobierno, la represa de Casupá, y bueno, siguen apareciendo voces de todo tipo diciendo que bueno, que no está bueno que se haga eso, y que es una zona que produce, y qué sé yo, y que hay pequeños productores que están produciendo bien, y bueno, quejas tratando de frenar, que se sacara de ahí, que se volviera a otro punto, propuestas de todo tipo, que arrancara una toma de agua para en Juan Lacase, fue una de las últimas propuestas que hubo, también directa del Río de la Plata, y lo último que hay es que el Partido Independiente presentó una demanda civil, en este caso contra OCE, para suspender la construcción de la represa de Casupá, porque en principio empezó a expropiar la tierra, el territorio ahí donde va a construirse la represa, pero bueno, no se esperó al resultado de un montón de análisis que están en marcha para resolverse, entre ellos los que corresponden a medio ambiente. Así que no sé qué es lo que va a pasar con la demanda civil y si esta demanda civil le va a poner un freno, en definitiva. Si va a parar por ahí, pero bueno, sigue la comedia.
1: Sigue la comedia,
0: No,
1: sin duda.
0: digo, volvemos. Al haber una demanda, y si la justicia dice, bueno, que se frene, que se espere o que no sé qué, volvemos a foja cero otra vez. Volvemos a algo que parecía que estaba concreto, a cuestiones de incertidumbre, ¿no? Algo de eso.
1: Bueno, hay acá en el portal de los medios públicos una nota de ayer que habla de que el gobierno está proyectando alcanzar los 1.000 cargadores eléctricos para el próximo año, dijo Cardona esto.
0: ¿Qué apuesta que hay, eh?
1: Y para el 2030 se pretende llegar al 50% de la flota de ómnibus del transporte público eléctrica. En la actualidad, el 15% es eléctrica. Hablábamos un poquito acá en el Tunge Nelson la semana pasada cuando comentábamos que la llegada de Tesla había causado furor en el país y que había grandes colas en el shopping de Punta Carretas donde estaban mostrando justamente los nuevos modelos de los autos para probar el auto, para comprarlo, pero había colas de hasta 2 horas de espera para probar el auto. Era una cosa demencial. Y esto movilizó un poco también a otras marcas, por ejemplo BYD, que es la marca que estaba siendo líder de venta en autos eléctricos aquí en el país, hizo una rebaja de todos sus modelos. Entonces, un BYD que de repente te salía hasta la semana pasada, no sé, $23.000, ahora está en el entorno de los 20, 18, llegaron a bajar hasta $5.000 cada modelo.
0: Estamos hablando de marcas eléctricas todas.
1: Estamos hablando de la parte eléctrica. BYD también tiene... que son a combustible, pero... Claro, y todo esto fue por la llegada de Tesla. Y algo increíble que ha pasado, nosotros nos caracterizamos por ser un país caro y siempre los modelos de autos acá son mucho más caros que en cualquier otra parte del mundo.
0: Ah, toda la vida.
1: Tesla vino con precios promocionales a Uruguay y hay modelos de Tesla que están acá más baratos que en Estados Unidos.
0: ¿Vos decís que... que va a acaparar el mercado automovilístico?
1: Bueno, creo que está haciendo esa apuesta. No creo que pueda, quizás de acá a un tiempo, puede ser. Pero vino con una apuesta importante, porque vino con los precios bastante por debajo de lo que es sus precios a nivel internacional.
0: Bueno, y sí, y este despliegue... sacame de una duda. Cuando el que tiene un auto eléctrico y tiene que cargar a mitad de camino en estos cargadores eléctricos, ¿tiene que pagar algo o...?
1: Sí, claro, paga. Sí, por supuesto. La forma de cargar...
0: ¿Qué se paga? ¿Por hora?
1: Hay una aplicación... No, se paga por carga. Hay una aplicación que te tenés que descargar y vos parás, escaneás como un QR que tienen esos cargadores y ahí te empieza a correr en la aplicación. La mayoría... están vinculados, hay alguna vinculación con UTE que no sé bien dónde es. Por ejemplo, los cargadores más que hay en más cantidad son ahí en la UTE, atrás de la calle Leguizamón, ahí hay un montón de cargadores. Después hay otros que son privados, hay gente que ya ha puesto cargadores privados y que la tarifa va para ellos. Y después hay mucha gente que tiene cargadores en sus casas, que eso se paga a través de la UTE, a través de la factura de la luz. Cuando te llega la factura de la luz a tu casa, te llega lo que fue tu consumo de luz y lo que fue tu consumo de carga del auto eléctrico.
0: Está en riesgo el servicentro, ¿no? También, si, ¿no? Si se van a comer el mercado...
1: Bueno, pero no creo... A ver, el auto eléctrico me parece que hay gente a la que le sirve y gente a la que no. Hoy el auto eléctrico que tiene más autonomía creo que son justamente estos de Tesla y alguno más de alguna marca un poco más premium que ronda los 700 kilómetros de autonomía. Pero la mayoría están en el entorno de los 300, 400 kilómetros de autonomía. Si vos viajás, por ejemplo, no te da para ir y volver a Punta del Este. Por ejemplo. Entonces, hay gente que lo usa mucho el auto que, no sé tampoco, para largas distancias, ¿qué tanto te sirve, viste? Y después el tema de la carga en tu casa, las cargas de tu casa son cargas lentas. Tenés que dejar el auto enchufado 12 horas para que te cargue. En la estación de servicio vos vas y a los 5 minutos tenés el tanque lleno. Hay que ver, hay que tener... Hay gente que tiene sus reparos todavía con el auto eléctrico. Hay gente que le sirve y hay gente que no.
0: No, ni hablar en Uruguay con todo este despliegue eólico, hidráulico, bueno, voltáltico, ¿no? Es decir, bueno, se supone, tenemos demasiada energía, ¿no? Tanto que se está hablando, bueno, con estas cosas del hidrógeno, que uno de los planteos fundamentales del por qué se quiere poner esa planta de hidrógeno ahí en Paysandú es porque, bueno, tenemos el suficiente suministro de energía eléctrica para enchufar todo ahí y que se pueda procesar esa planta, ¿no? Así que por ese lado se comprende, se entiende, pero bueno, vamos a ver. Hay gente que está chocha, ¿no? Con el manejo del auto eléctrico sin cambios y qué sé yo. Y hay otra gente que dice que no, que eso es para tontos.
1: Ojo, eso es otra
0: Los
1: cosa.
0: grandes
1: El
0: manejadores.
1: automático es otra cosa y hay autos automáticos a nafta, ¿no? Yo tengo auto que se maneja normal con cambios, pero he manejado autos automáticos y si pudiera me lo compraría uno. Soy una fundamentalista del auto automático. Es maravilloso. Es maravilloso. Vos sabés manejar, pero el auto te ayuda y sobre todo en el tráfico de Montevideo, cuando te toca un atasco, es espectacular el auto automático. Pero no va de la mano con el eléctrico. Si bien es cierto que la mayoría de los eléctricos son automáticos, también hay autos automáticos que no son eléctricos.
0: Bueno, es bárbaro.
1: ¿Vos sabés manejar, Kaula?
0: Esperemos, sí, esperemos que
1: ¿Sí?
0: esperemos que se acondicione, se adecue, no sé, los precios, ¿no? Sean más o menos parejos, unos con otros, ahí por lo menos para, ¿no?
1: Sí, hasta ahora son un poquito más caros los eléctricos.
0: Bueno, muy bien. ¿Qué más? Pero, ¿qué clase de...
1: ¿De qué?
0: ¿Qué clase de esta historia? Poner al día el auto eléctrico. ¿Quién diría, no? Que tan rápido, ¿no? Que tan rápido además se
1: Ha
0: impondría por
1: avanzado
0: acá.
1: muchísimo, sí.
0: Sí, la
1: Ha
0: verdad
1: avanzado
0: que.
1: muchísimo. En los últimos años, ¿te acordás que hablábamos que en el 2019 fue que Nico Kronfeld y Germán Kronfeld hicieron ese recorrido por los 19 departamentos, que fue el primer recorrido que se hizo en auto eléctrico por el Uruguay entero? 2019, o sea que estamos hablando hace 7 años, la verdad es que no es tanto, ¿no? Bueno, acá me reclaman la Oral Deportiva, que nos vayamos de Automundo y lleguemos a la Oral Deportiva. Casi, casi
0: Automundo,
1: nacional, ¿eh?
0: Martín. Sí, arrancó muy bien, yo qué sé, ¿qué cree que te diga? Observando así muy, muy, muy por arriba, no parecía nacional. ¿Qué cree que te diga? No parecía nacional. No
1: No.
0: parecía este
1: Ahora,
0: nacional.
1: hoy hablaba con Luis Fernando Iglesias de eso. En el primer tiempo Nacional salió a pasarlo por encima a Tigre. De hecho, se pone 2 goles arriba y la gente decía, bueno, se puede dar la hazaña, puede pasar, por lo menos le faltaba un gol para forzar los penales.
0: Qué lástima eso, ¿no?
1: Pero se
0: ¿Por qué
1: mueren
0: faltó ese
1: físicamente en el segundo
0: gol? ¿Por
1: tiempo.
0: qué
1: Se
0: faltó ese
1: mueren
0: tercer
1: físicamente.
0: gol? ¡Qué horrible!
1: Es eso. No llegan a estar al nivel de poder mantener como estuvieron jugando el primer tiempo durante todo el partido, obviamente, ¿no? Al morirse físicamente ya le cuesta en el segundo tiempo salir a jugar de la misma forma.
0: Qué
1: Pero
0: grande
1: bueno,
0: Torque,
1: estuvo cerca.
0: qué grande Torque, sale a vengar el fútbol internacional
1: Otra
0: uruguayo,
1: vez uno de los chicos dando la cara por el
0: sale a
1: país.
0: vengar todo, la vergüenza de la celeste en el último mundial, basta muchacho, hizo un gol Valverde, han pasado en los informativos, en los medios, lo pasan 40 veces el gol de Valverde, loco. No me importan los goles de Valverde en España. Pasame los goles de Valverde que no los hizo en la selección uruguaya. ¿Qué me venís a mostrar? ¡Ay, qué crack! Esto, qué esto. No me sirve, loco, no. Que lo pasen en España. Por favor. No, no, no, no,
1: Bueno, no te
0: no,
1: me enojes con Valverde,
0: no,
1: ahora
0: no
1: te me
0: puedo
1: enojas con
0: creer. No,
1: Valverde.
0: pero no puedo creerlo. Dejalo allá, pasalo allá. Cuando empiece cuando se acuerde de que es uruguayo. Y que no sé, no haya extrañado cuando jugó contra España haberse visto un poco desubicado y no haber pensado si no estaba mejor con la camiseta roja que con la celeste. Bueno, entonces ahí sí empezamos a pasar los goles de Valverde, pero bueno, después del desastre que fue la celeste en el Mundial, después,
1: Bueno, eso es la
0: bueno,
1: culpa de Valverde, el desastre en Uruguay,
0: después,
1: ¿no?
0: después del desastre que fue la participación de todos los equipos. En la Libertadores, en la Sudamericana, hasta ahora, bueno, lo único que nos queda Es Torque. Torque viene a vengar todo el año del
1: Tremendo.
0: desastre
1: Y tiene
0: internacional.
1: camiseta celeste
0: Uruguay,
1: también, así
0: bueno,
1: que,
0: por
1: ja,
0: eso.
1: vamos
0: Así que
1: bien.
0: vamos Torque, vamos Torque todavía, vamos Torque arriba, vamos Torque con Tutti, ¿eh? Vamos arriba que. Bueno, y además contra Tigre.
1: ¿Qué te parece?
0: Juega contra
1: Juega contra
0: Tigre.
1: Tigre.
0: Juega contra
1: Se podría
0: Tigre.
1: haber dado un cruce acá en Uruguay, mira.
0: Podría haber jugado Nacional contra Torque. Era un poco el evento.
1: Bueno, un beso enorme al querido Febles que está por ahí del otro lado, que bueno, que dice que Pepa, la chica esta que estábamos comentando, era sobrina de una amiga y una vecina del Tesoro, así que bueno, un abrazo grande para esa
0: Qué
1: familia que ya
0: cosa, ¿eh?
1: mencionamos que seguramente está pasando un momento bastante complejo. Y después también nos cuenta que hay algunos edificios de Punta del Este que no admiten los autos eléctricos en sus estacionamientos. Está ese mito de que el auto eléctrico puede explotar en cualquier momento.
0: A la
1: Hace poco, sí, porque tienen unas fallas
0: Bueno,
1: con
0: muy
1: las
0: bien,
1: baterías
0: bien,
1: y
0: Carolina, bien, muy bien. Era lo que faltaba
1: era lo que
0: decir.
1: faltaba,
0: Está
1: era la
0: bien.
1: noticia
0: Bueno,
1: bomba de.
0: muy bien. Bueno, ahora me quedo más
1: Pero
0: tranquilo.
1: es verdad, incluso creo que fue Volvo
0: Vamos
1: que
0: arriba el auto a
1: alertó a sus
0: nafta.
1: usuarios de que hubo un modelo de auto que tenía que cambiarle la batería. Y de hecho, hace poco en una calle de Montevideo se incendió
0: Es
1: uno,
0: verdad, sí.
1: pero justamente era ese modelo que ya se había alertado que tenían que cambiarle la batería.
0: Que además el que se incendió creo que fue alguien que se lo prestó a un amigo. El pobre amigo
1: Así que bueno, por
0: le
1: eso
0: incendió el auto al dueño.
1: hay mucho todavía para investigar de los autos eléctricos y hay muchos reparos y gente que todavía no va a realizar el cambio. Así que los estacioneros que se queden tranquilos, que van a seguir teniendo trabajo.
0: Bueno, y si te parece, bueno, yo no puedo creer esto que es en el portal de los medios públicos. Mirá quién está acá.
1: ¿Quién está?
0: Gabriel Gurméndez.
1: ¿Qué dice?
0: Y bueno, hablando de originalidades, como lo original que quisimos ser nosotros, empezando el programa hablando del tiempo, acá va de suyo con Gabriel Gurméndez. Se está quejando, mirá lo que dijo.
1: ¿Qué dijo?
0: Mirá lo que dijo.
1: Cuénteme.
0: Tenemos un Estado muy grande y relativamente ineficiente.
1: ¿Y con relación a qué?
0: No, no sé, con relación a qué, pero digo, ¿cuánto hace que hace, no sé, 40 años que, bueno, la Asociación Rural, determinados partidos políticos, los partidos políticos que están con la economía de mercado y no con la economía de Estado, a cada rato, ¿no? Cada discurso de la Asociación Rural en la Rural del Prado, todos los años, empieza con el Estado muy grande, relativamente ineficiente. ¿Cómo machacan con esto? ¿Eh?
1: Y cuando tienen la oportunidad de cambiarlo, nadie lo cambia
0: Pero,
1: tampoco.
0: bueno, pero, claro, es fantástico, ¿no?
1: En fin.
0: Una cosa, yo no puedo creer que hoy esto genere un título
1: Y
0: y
1: bueno.
0: que genere una noticia. ¿No?
1: La genera, la estamos
0: Pero
1: comentando.
0: es parte de las tradiciones, de las tradiciones uruguayas, reclamar que tenemos un Estado muy grande, ineficiente.
1: Yo creo que es parte de la tradición uruguaya llorar por algo.
0: No, no, no, bueno, yo qué sé, no sé.
1: Quejarse de algo,
0: Esto
1: independiente
0: ya
1: de lo que
0: es
1: sea y de lo que
0: como
1: venga.
0: nuestras más grandes tradiciones, como el pericón, como
1: Como comer ñoquis los 29, Nelson, no comí ñoquis hoy.
0: Como la patria gaucha, como tenemos un Estado muy grande y relativamente ineficiente. Chocolate por la noticia, yo qué sé, ¿qué querés que te diga, Gurméndez? No seas malo. Largate algo nuevo, buscate algo nuevo. Pensá, no sé, hurgá un poquito por aquí, por allá, por alguna parte, por algún lado, no sé, a ver si largás algo nuevo, algo distinto. Bueno, ahí andábamos con la gente de las canciones de la resistencia, estaba el Braulio, y con Estandarte de Luz. Esto es lo que fue el espectáculo anterior de las canciones de la resistencia. Se viene el segundo, como ya se habló acá, con invitados y todo, con los organizadores, con los participantes. Se viene el segundo, ahora próximamente, el próximo 6 en el Galpón, fantástico todo. Y se sigue presentando y aparece el mismo 6, el disco entero de lo que fue el primero en vivo, del cual estábamos escuchando el Estandarte de Luz y cerramos con la Chamarrita del Buen Sembrador.
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0: Bueno, se completó el álbum, se completó el disco y tenemos espectáculo ahí a la vuelta de la esquina, ya prontito. ¿Cómo andás, Alfonsina?
1: Hola, Nelson, ¿cómo andás?
0: Todo bien, todo
1: Todo
0: tranquilo,
1: bien, por
0: todo
1: suerte.
0: en esta magnífica paz y remanso a la que nos lleva tu disco. Se mantiene el espíritu en ese andarivel.
1: La verdad es que sí, de hecho, al inicio acometió el caos.
0: Claro.
1: Pero una vez entrado todo este proceso y esta invitación a reunirnos en esta fecha, cada vez el sentido del disco empezó a ser más claro y a aparecer por todos lados. Entonces, la verdad es que hoy día estoy, sí, con esa tranquilidad, ese disfrute, ese valorar los procesos y sí, realmente el espíritu del disco anda por la vuelta.
0: Está bárbaro que sea en la trastienda. La última vez que hablamos, prácticamente cuando adelantaste muchas cosas, no tenías muy claro qué iba a ser ahí, ¿no? Ni la fecha tampoco. No me acuerdo bien, pero creo que no.
1: Exacto.
0: Sí. ¿Y qué
1: Sí, la
0: qué?
1: decisión de hacer la trastienda surgió a partir de que apareció una cartelera en la que no había proyectos liderados por mujeres y cuando estaba pensando dónde presentar y sucedió eso, me pareció que era un momento concreto de actuar, de ocupar cierto espacio, de invitar a que se acompañe una transformación.
0: Bueno, pero además, bueno, está bueno porque medio como que había cerrado, ahora volvió a reabrir, por suerte, ¿no? Porque es un bastión eso. Y bueno, y que recaiga ahí, ¿no? Con yo qué sé, con tantos duendes metidos ahí adentro, ¿no? Una cosa maravillosa, está bárbaro.
1: Y
0: Sí,
1: todo
0: sí.
1: lo que sean espacios de encuentro para la música en vivo, claro que para muchas y muchos es crucial.
0: Bueno, ¿cómo estás? ¿Cómo te sentís? ¿Cómo está este momento? Disco completo, otro disco más que redondea casi perfecto, como casi todos tus discos anteriores. Mantenés esa paleta alta, distintiva. Yo qué sé, creo que estarás muy satisfecha.
1: Honestamente sí, estoy muy satisfecha y esta felicidad de sí, del último álbum en 17 años de hacer música, para mí también representa, sí, como ver el trabajo ahí representado. Tengo una banda nueva, realmente hermosa, que tiene a Martín Ibarburu en batería, que tiene a Nacho Correa en contrabajo, que
0: Sí,
1: tiene a
0: son los
1: Eugenia
0: capos.
1: Mosca en guitarra y coros, a Coqui, gran amiga, en otros coros, que tenemos invitados como Paulinho Mosca en esta noche del 14. No tengo de qué quejarme, siento que se hizo mucho trabajo para llegar hasta acá y les invito a que se adentren en este universo porque la verdad es que hay mucha energía que está surgiendo.
0: Qué capo, Paulinho, ¿eh? Se te viene la fecha, ¿eh? Qué
1: Sí,
0: bárbaro.
1: alegremente.
0: Qué bárbaro, qué maravilla. Ya lo ha hecho con algún otro músico también. Me acuerdo de Bertrán, que apareció ahí de golpe y porrazo, sin avisarle mucho tampoco. Fantástico. Qué tipo rico, lindo que es, ¿no? Qué
1: La verdad que sí.
0: maravilla, qué identificación que tiene con toda esta cosa de acá. Habíamos comentado la otra vez que sos muy fiel a las etapas o los momentos de tu vida y que lo reflejás un poco en lo que componés, en lo que creás y en lo que llevás al disco. ¿Por qué este momento de tu vida es a tono con pausa y fogueo y, bueno, bastante más desenchufado que La Terrible Fe, por ejemplo, ¿no? Por citar un caso, ¿no? Aló, aló, aló. Bueno, nos desapareció Alfonsina. del aire, pero bueno, mientras reenganchamos, vamos con ruido, que es una incursión, bueno, en la manera personal de la autora, la compositora, llevadito al candombe.

0: Bueno, qué candombe tan candombe alfonsinesco, no sé cómo decirlo. Qué lindo. Hace un ratito que enganchamos de vuelta la comunicación con Alfonsina, pero no queríamos cortar el tema, Alfonsina. Lo queríamos escuchar hasta el final. Bueno, ¿cómo se arman estas cosas? Ya cuando lo estás componiendo, creando, vas pensando en este tipo de arreglo, ¿cómo se armó esta historia? ¿Cómo arrancó para esta llevada, digamos, ¿no?
1: Bueno, todo va llevando un proceso de acumulación, lo que empieza como una idea, como una sensación, luego se vuelve acordes, luego aparecen letras, luego aparecen invitadas, invitados, todo se va como realizando así. Una vez que ya tengo más o menos un arreglo, voy siguiendo una intuición estética y también una intención constructiva, ¿no? Que es lo que este disco tiene como una premisa de construir.
0: Apuntalaste acá un poco más la beta rioplatense, ¿no?
1: Sí, de algún modo sí, todo el álbum creo que tiene un
0: Sí.
1: poquito de eso,
0: Acá.
1: porque es el más acá que yo quería también explorar.
0: Yo te preguntaba un poco, la otra vez me comentabas que sos muy fiel cuando generás un manojo de canciones y que derivan en un disco a momentos específicos de tu vida, ¿no? ¿Qué pasa en este momento de tu vida en relación un poco al anterior que estabas mucho más enchufada, ¿no?
1: Sí,
0: Que es un
1: bueno, en
0: momento de
1: realidad.
0: sosiego, de tranquilidad, era una necesidad de acuerdo a lo que habías hecho anteriormente, ¿cómo es un poco eso?
1: Sí, tal cual que es un contraste grande con lo que de pronto estaba atravesando. En realidad este álbum nació en respuesta a que empecé a hacer otro álbum, que lo tengo en un cajoncito. Tengo un álbum precioso también que tengo ganas de sacar, pero que no era el momento. Entonces, un poco por contraste, también por mi trabajo en Filo, que carga mucha energía, que donde estoy guitarrista eléctrica de rock. Entonces,
0: Claro.
1: como que poniendo un poco la balanza en orden, necesité un espacio así de sosiego, de ternura y acerca de algunas necesidades que como comunidad, como sociedad, siento que están un poco desatendidas.
0: Vos, por favor, si hay una necesidad hoy por hoy de, no sé, recurrir a un tipo de sonido, a una paleta de sonido, no tengas la más mínima duda que la humanidad está necesitando un tipo de sonido como este.
1: Claro.
0: Claro, sí, ni hablar. Y ese otro disco que te guardaste es para otra etapa un poco más explosiva, que explote de vuelta
1: Sí,
0: todo, ¿sí?
1: creo que sí. Es para otro momento.
0: Qué bueno, qué bueno, qué bueno. Bueno, me habías dicho también la otra vez que un poco, y está bueno repasarlo acá, que los invitados es como que también aparecen como naturalmente invitados por una cuestión de unir sentimientos más que la voz indicada o buscar el invitado específico, ya fuera por timbre, por. Bueno, yo qué sé, concordancia estilística o no, acá hay una cuestión media como de sentimiento a sentimiento, me habías dicho un poco la otra vez.
1: Sí, la verdad que sí. Son de pronto las personas con las que estaba conversando mientras hacía el álbum, o también personas que se me ocurrió, sí, llamar, pero en el contexto de esta inspiración, ¿no? De lo que trae este álbum. De pronto, las personas con las que quiero conversar acerca de estas temáticas.

0: problemáticas esta construcción de sociedad. Como Gastón, por ejemplo,
1: Gastón
0: Gastón, yo
1: Paul.
0: quiero conversar con él porque él habla de tratamiento y prevención de adicciones, entonces me importa su trabajo, me
1: Claro.
0: importa conversar con él.
1: Claro. Bueno, y en el caso de los demás, Paulinho, bueno, ahí andan muy, muy, muy, muy de ida y vuelta los dos.
0: Sí, Paulinho me invitó a su programa hace unos 15 años y
1: Es
0: desde
1: verdad.
0: ahí estamos en comunicación, compartimos shows, nos encontramos en aeropuertos, charlamos, compartimos cierta sensibilidad y teníamos desde pandemia un pendiente de hacer una canción juntos. Yo tenía un audio de él cantando esta canción y eso que estaba por ahí. Se dio el momento de que floreciera, de que saliera.
1: Con Lu Ferreira no hablamos mucho la otra vez, pero hay una cuestión medio como generacional, ¿no? Andan en un camino parecido, ¿no?
0: Sin duda, no solo eso, sino que además siento que es una de las cantantes más importantes que tenemos en este momento, de las más talentosas, de las más sentidas, atravesadas por un sentido, de las más excelentes y también una de esas artistas que, como muchas, que merecen un lugar mayor incluso en el desarrollo que le permite el público.
1: Y con Laura, hablamos poco de tu relación con Laura también.
0: Bueno, Laura en su momento hizo, ella tiene un programa de radio, hizo una investigación, terminó conociendo algunas de mis canciones y se enamoró de Casas Unidas y tenía ganas de ponerla en un álbum de ella. Finalmente, cuando eligió las canciones para su último álbum, La Mariposa Monarca, no se definió por Casas Unidas. Entonces, eso quedó ahí en el tintero y me decidí a versionarla, a arreglarla yo, pensando en su voz.
1: Qué bueno,
0: Sí.
1: qué bueno, qué bueno. Bueno, de los que están en el disco, ¿quiénes, los que grabaron contigo el disco? Ya nombraste a Paulinho, pero ¿están todos en el 14?
0: En 14 van a haber invitados que están en el disco y también algunos que no están en el disco, pero que son una
1: Está
0: sorpresa.
1: bien, está muy bien, claro.
0: Sí, Nico Ibaruru va a estar cantando Ruido, sí. Vienen Lu Ferreira, viene, bueno, Martín Ibaruru es parte del álbum. Y viene un coro alucinante que se llama Coro Mirlo. Y bueno, vamos a tener ahí la suerte de disfrutar de eso.
1: De todos estos temas, es el típico álbum que parece un solo tema, ¿no? Desde que empieza hasta que termina, ¿no?
0: Qué bueno.
1: Sí, muy, muy, muy conceptual, sin lugar a ningún tipo de duda. Pienso que por algo de eso te debe costar mucho. Si yo te pregunto ahora, no sé cuál te impacta, te seduce más, dijiste, pa, esto me sorprendió después de escucharlo. ¿Cuál sería?
0: ¿Qué canción?
1: ¿Cuál? Sí.
0: No, la verdad que
1: Ah,
0: sí,
1: bueno.
0: así como decís. Así como decís.
1: Largo el disco de que empieza y vamos hasta que termina, ¿no?
0: Exacto, y no solo, sino que es todo lo que está pasando a partir del disco, todas las conversaciones, todos los razonamientos, todo eso es parte del álbum. Las nuevas entrevistas, el camino hacia la trastienda, todo eso es parte del álbum y está vivo, afortunadamente.
1: ¿Cómo sigue la ruta de este álbum, Alfonsina?
0: Bueno, el tiempo dirá, el tiempo dirá. Si están con ganas de apoyar este proyecto, vamos a seguir muchísimo.
1: Claro, porque vos no sos de. No te gusta planificar mucho, ¿no?
0: La verdad
1: No,
0: que no es mi
1: estás
0: talento.
1: esperando un poco que te ¿no? que te aparezcan las cosas, ¿no? Es decir,
0: Un
1: esto que
0: poco
1: pasó con
0: sí,
1: la
0: a ver
1: trastienda mismo.
0: exacto, así apareció la decisión de la trastienda y así seguiremos.
1: Claro. Así que bueno. Bueno, la próxima estación es ahora, en La Trastienda, el 14, bueno, con casi toda esta gente, casi toda la que está en el disco, que es una maravilla, que además te vengan todos, y bueno, y muchos más invitados también, así que bueno, hay ahí un momento, un evento para tener más que en cuenta.
0: Total. Bueno, recuerden que además este evento es todo con mesas y sillas, o sea que van a estar en total comodidad. Y también que tenemos una consideración con las maternidades y paternidades, puesto que yo también soy mamá y entiendo que eso hay que apoyarlo, que es que niñas y niños hasta 7 años no pagan
1: Qué bueno.
0: para que puedan venir a ver esas mamis.
1: Qué bueno, qué bueno. Bueno, Alfonsina, el mayor de los éxitos, bueno, seguimos disfrutando ahora del álbum entero
0: Muchas
1: tranquilamente
0: gracias,
1: acá
0: gracias
1: en
0: por la
1: estas
0: conversación.
1: tardes. Así que vamos arriba con el disco, con el material, y reitero, el mayor de los éxitos.
0: Muchas
1: Trabajas
0: gracias.
1: mucho, muy bien, muy inspirada. Logras un producto de muchísima calidad, te estás siendo muy reconocido también ese tipo de encare que tenés para la música, así que bueno, vamos arriba con eso.
0: Vamos arriba, muchas gracias por tus palabras. Los espero el 14.
1: Arriba, que
0: Entradas
1: pases
0: vía
1: bien.
0: Passline. Entran a Passline, ponen a Alfonsina en La Trastienda y les va a aparecer.
1: Arriba, arriba, vamos arriba.
0: Beso grande.
1: Chao.
0: Chao, chao.

0: Ya volvimos con el Tunguilé.
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0: Bueno, director, acá estamos con Gabriel Quirici, historiador. Hace poco te trajimos por tu faceta de historiador, ya eras medio ministro.
1: No, el profe de historia, divulgador, soy divulgador.
0: Me hace mucha gracia porque en algunas vueltas, que bueno, hace poco estuvimos en Paraguay, que fuimos a presentar un libro que me editaron allá, y bueno... Y ahí es cuando tenés hay muchas cosas en el exterior, y ahí es cuando tenés contactos con las embajadas. Entonces los embajadores, resulta que no son embajadores, son ministros.
1: Es una mezcla.
0: Viste que hay ¿no? Tiene estatus como de ministro, por eso jorobo un poco. No, pero está muy bien ahí en la dirección de educación del Ministerio de Educación y Cultura. Y por un tema, bueno, si querés darme una data de cómo viene la mano después, a resumidas cuentas, genial, ¿no? Cómo venís sobrellevando este primer año. Pero la idea es, porque incluso me arrimaron unos volantes, vi que hay una gente que está trabajando el tema a nivel social, civil, impulsando, motivando, tratando de sensibilizar a la gente con el tema de la universidad, de la educación.
1: Exacto.
0: Yo comentaba recién con Carolina que un poco nuestra característica en materia periodística, cuando hay propuestas, impulsos, proyectos que vale la pena acompañar, ahí no nos ponemos en neutrales, ¿no? A mí me parece que está muy bien, me parece que es muy necesario, me parece que es muy importante que haya una universidad de la educación. Bueno, y veo que ustedes vienen batallando fuerte ahí, y tengo como una idea de que el tema como que no avanza. Me pregunto un poco por qué.
1: Bien. Bueno, mirá, Nelson, primero, que ya que lo mencionabas, ¿no? Dentro de este año y poquito de gestión, nosotros asumimos en marzo, la verdad que, en términos personales, pero también como parte de un equipo, ¿no? El equipo del Ministerio, con José Carlos María a la cabeza, pero también el equipo de gobierno de la educación y el equipo nuestro de la dirección, donde de verdad tenemos una integración que a mí me gusta siempre mencionarla, ¿no? Porque somos profes, maestros, maestras, licenciadas universitarias, gente de todos los ámbitos de la educación.
0: Son del palo, claro.
1: Sí, la verdad que con mucho compromiso, gente que trabaja también en la no formal, ¿no? En la parte de arte, gente con militancia sindical. Todos tenemos afiliación sindical también, ¿no? Con mucho respeto por lo que es espacio que es formativo y defensa de los derechos y de propuesta en la historia del Uruguay, tiene, ¿no? De diversidad, sin preguntarle a nadie de primera de a quién vota, pero de todos los sectores políticos del frente, algunos que no son del frente también. O sea, tenemos un equipo muy lindo. Bueno, venimos trabajando muchísimo, eso es lo primero, ¿no? Y cumpliendo algunas cosas. A mí me parece que en esto también está, importante subrayar ante algunas situaciones sobre las que hay que pensar, ¿no? Esto de cuánto la política tiene prestigio o no, la de las encuestas, que es un tema siempre para pensar, ¿no? No es la única verdad, pero hay ciertas señales de distanciamiento, ¿no? Con respecto al interés general. Bueno, yo creo que una de las cosas importantes en la política es que la gente, los que estemos en política, le pongamos dedicación, tiempo y cumpliendo con cosas que se prometieron, pero no porque
0: estaban nosotros la Universidad de la Educación
1: ese es uno de los motores que por ejemplo a mí me impulsó mucho a acompañar a la campaña de Yamandú, primero en las internas y después todo el proceso del frente. Yo soy un frente amplista, siempre lo digo con mucho cuidado, ¿no? Integro un sector que realmente es muy querido y muy flexible, como el Abrazo, pero yo soy frente amplista de nacimiento, porque bueno, mis viejos eran de comité y todo, pero a su vez al estudiar historia siempre tuve una condición bastante, yo le llamo ecuménica, porque el frente, si algo tiene, es una capacidad de intentar, no sin dificultades, integrar tradiciones diversas de la izquierda nacional, de los socialismos, incluso de vetas anarcas, social cristianas también, ¿no? Vallistas y también blanco nacional. O sea, es que el frente es una parte posible de ese Uruguay de encuentros transformadores, ¿no? Y en ese sentido creo que una de las cosas que, al menos a mi entender, como docente que fui durante los tres primeros gobiernos del frente, ¿no? Le faltó, digamos, por diferentes razones, ¿no? De estrategia política, de acuerdos o desacuerdos internos, al frente fue una política decidida en el plano de la profesionalización universitaria de los docentes y de apoyo a las adolescencias y a los docentes para que terminemos, ¿no?, con esta desigualdad de que no todos pueden terminar el liceo o la UTU y no tenemos los recursos suficientes para docentes y liceos y UTU para que eso ocurra, ¿no? Y bueno, y en ese marco, además de otras políticas como las becas, los comedores liceales, ahora estamos intentando desarrollar un plan de acompañamiento, porque no es solo un tema de transferencia económica, sino que los chiquilines y las profesoras y los profesores se merecen un tiempo extra para poder incluir, porque incluir no es decir, vengan, están todos adentro habilitados, es que puedan tener las herramientas para aprender las materias, para que los desafíos que te plantea la matemática, la física, la convivencia, tenga el respaldo de adultos con tiempo para vos. Bueno, y en ese marco la Universidad de la Educación fue uno de los proyectos que en toda la campaña electoral se planteó, ¿no? Yo me acuerdo que Yamandú hablaba de un acuerdo nacional educativo con cuatro ejes, la primera infancia, que creo que es un tema muy recorrido desde la ley que promovió Cristina Lustenberg, la nueva institucionalidad de Blanca. Nosotros tenemos un equipo con Javier Eliaume en la dirección de primera infancia que es muy, muy potente, se está trabajando pila. Lo otro era la extensión del tiempo educativo, ¿no?, los acompañamientos y las becas. Y el cuarto punto era la Universidad de la Educación. Se elaboró un proyecto, ni bien arrancamos, esto, mirá, yo si no me acuerdo mal, en abril, o sea, subimos a marzo, en abril hicimos una ronda de consultas en profundidad. No abrimos un gran debate, porque no por no abrirlo, pero se discutió ya dos veces a nivel parlamentario la posibilidad de la Universidad de la Educación y se discutió en los congresos anteriores de educación. Entonces hicimos una ronda de consultas, sindicatos, ATD, otras instituciones universitarias, porque la Universidad de la Educación pasa a integrar el sistema terciario universitario, ¿no?, las propias autoridades del Consejo de Formación y Educación, el CEIBAL, el SODRE, la formación de educadores sociales en INAU, y también conversamos con la UTEC, la UDELAR, y los estudiantes. Después de hacer esa ronda de consultas, donde les contamos un poco que vamos a proponer al Parlamento un proyecto mínimo, es decir, de no un articulado extensísimo, sino son 40 artículos que describen cómo sería esta posible universidad, tomando como base lo que hoy es la formación docente en Uruguay, ¿no?, que ya tiene delegado estudiantil, delegado de los docentes y tres consejeros electos por el gobierno. Y con una estructura de cogobierno y autonomía, porque se crea un ente autónomo, ¿no?, presentarlo al Parlamento, que finalmente se elaboró en julio, después de estas consultas y recibir aportes y algunos cambios que hicimos, por ejemplo, el tema de la libertad de cátedra, el tema del presupuesto. El proyecto pasó a estudio del Ministerio de Economía y Finanzas, porque se crea un ente autónomo nuevo, y en diciembre se nos dio el ok para, bueno, formalmente a principios de este año, que estaba en la Comisión Permanente, se le dio ingreso a través del Senado de la República, fuimos en febrero con el ministro, ¿no? Y hoy en día lo que está ocurriendo, yo entiendo tu perspectiva, está trancado, bueno, porque claro, entre que uno lo anuncia, lo escribe, dice que ya lo tiene pronto, y que salga, no,
0: que
1: ¿qué pasó?
0: Se viene hablando desde hace tiempo también,
1: pero, ¿no? Nosotros,
0: de la campaña y del
1: exacto,
0: programa.
1: Fue en la campaña, ya te digo, en abril empezamos la consulta, en julio lo escribimos, lo revisó el MEF, el Ministerio de Economía, justo coincidió con el ingreso del presupuesto, que todo el año pasado uno se olvida, pero tal, el presupuesto llevó mucho tiempo. Y después vino el receso. Entonces, el primer proyecto de ley que trata la Comisión de Educación del Senado en 2026 es el de la UNED. Ahora, ¿en qué está la cosa? En que la Comisión de Educación del Senado está recibiendo diferentes, fue la ANEP, fueron colectivos docentes, ahora fue un colectivo que plantea una mirada crítica de eso, y al mismo tiempo nosotros estamos recorriendo el país. Mira, la semana que viene vamos a estar en Melo, junto con el rector de la UDELAR, porque la UDELAR también apoya que existe una nueva universidad en este sentido, ¿no? Junto con el presidente del CFE, ¿no? Y dentro de la ciudad de Melo se creó una comisión pro UNED. La semana pasada estuvimos en Salto, ¿no? Y hace un tiempito estuvimos en Maldonado. Porque en el interior se está conversando mucho, ¿viste?
0: En el interior
1: hay demanda.
0: Claro, ya nace como algo descentralizado.
1: Eso es reinteresante. Exacto, ¿no? Porque vos tenés en nuestro país 32 centros donde ya se forman maestras y maestras y profesores, y también educadores sociales, en todos los departamentos. Entonces, el proyecto lo que propone es darle el estatus.
0: Hay algunos fantásticos, como en Salto.
1: Bueno, nosotros tuvimos el... Bueno, yo también, vos sabés, Nelson, que justo...
0: Es casi una universidad, es casi una facultad.
1: Bueno, es que, bueno, ahora en breve también vamos a ir a Fraiventos, ¿no? Hay ciudades del interior. Yo ahora también siempre agradezco mucho esta oportunidad de poder estar colaborando en áreas de gobierno, porque tenés cómo recorrer el país, ¿no? Donde la dinámica cultural que le imprimen a esa ciudad, las sedes de la UDELAR, claro, la propia UTEC, esto te pasa en Mercedes, por ejemplo, ¿no?, que yo conocí, o en Fraiventos, y los centros de profesores o de maestros, hacen que haya un crecimiento en la discusión pública, en la generación de conocimiento, no solo en la investigación científico-pedagógica, porque también vos tenés a más personas formándose, ¿no? Nosotros estuvimos justo, mirá la fecha, ¿no? Fue el 21 de mayo, al otro día de la Marcha del Silencio, el CERP de Salto estaba lleno de, sobre todo eran estudiantes, también había docentes, pero al mismo tiempo fue un debate muy lindo, porque había muchas dudas también, y creo que fue muy positiva la instancia, ¿no? Nosotros estamos recorriendo, se llama así, la UNED por el país, ¿no? Pero al mismo tiempo, la Junta Departamental de Salto esa noche promovió con 28 en 29 votos de los ediles que el 20 de mayo sea un día de recuerdo de la memoria en Salto, y que haya una calle que lleve el nombre de Miquelini Gutiérrez Ruiz, ¿no? O sea, hay toda una movida a veces que nosotros creo que con este proyecto estamos logrando hacer que sintonice con lo que para mí podría ser uno de los hitos de transformación cultural, educativa, pero también de yo lo digo con mucho respeto, ¿no?, pero del perfil más republicano, democrático y de izquierda del Uruguay, que es un valor re importante de nuestro pasado. Uruguay ha tenido siempre reformas de avanzada, ¿no? En distintos, de artículos, no, yo no quiero ahora dar clase de historia, pero no, bueno,
0: Valera,
1: claro, Valle, no, pensé, o Leandro Gómez, si querés, que también tiene una idea educativa muy avanzada en Paysandú, o el propio Wilson, cuando uno mira el proyecto de nuestro compromiso con usted con respecto a la educación pública, es fantástico. Bueno, hoy en el siglo XXI, teniendo esta posibilidad de una universidad de la educación, de la expansión de lo que ha sido el plan Ceibal, de la formación de los docentes con lo más actualizado, pero además yo creo que no hay que olvidarse que en nuestro país, yo soy hijo de maestros, ¿no?, la carrera docente es una de las principales puertas para los sectores populares de acceder a la construcción del conocimiento. Las carreras universitarias, por cierto, que han avanzado,
0: ni hablar los maestros,
1: también,
0: ¿no?,
1: pero maestros y profesores, y en el interior o en la periferia de la área metropolitana, la opción por la docencia también es una de las primeras opciones profesionales para quienes, bueno, han superado en lo que son los grados escolares la historia de su familia. Entonces, para nosotros también es una posibilidad de ampliar las oportunidades, ¿no?, de que, digamos, en términos suavemente ondulados de nuestra historia, se vaya dando vuelta la tortilla, decir, bueno, que si todas y todos pueden llegar a ser universitarios estudiando el magisterio, estudiando el profesorado o estudiando las carreras que haya en su región, porque hay distintas, hoy, bueno, estaba hablando, en Rivera hay un pueblo, ¿viste?,
0: recibirse en sus pueblos, claro, y que eso, ejerzan en su pueblo, ¿no?
1: Eso, ¿no? Vos sabés que el año pasado, cuando estuvimos en Tacuarembó, que se celebraban, bueno, los 80 años de las misiones pedagógicas, es todo,
0: claro,
1: todo un temazo,
0: sí,
1: ¿no?
0: Sí,
1: y con el peso que tiene, ¿no?, la rica historia del exilio republicano español, que las promovió. Bueno, justo ahora estuve en Barcelona por la cumbre de ministros, y el del Ministerio de Educación de Barcelona, de España, perdón, están con toda la reivindicación, se van a cumplir 100 años de la generación del 27. Que entre ellos, aparte de los grandes como García Lorca, etcétera, tuvo a los pedagogos que muchos después vinieron para acá, y Julio Castro y toda la barra de esos educadores fantásticos, educadoras fantásticas, están vinculados a ellos, ¿no? Y en Tacuarembó, una referente de la Comisión de Educación Departamental, viste que esa frase de gente que te marca, ¿no?, que te queda como un tatuaje, dijo, la UNED, además de cualquier discusión que es muy valiosa, ¿no?, la UNED, como para mejorar la enseñanza, ¿no?, pero tiene algo, es que cumple con un derecho de poder ser profesional en tu tierra. No, yo me quedé pensando, porque de repente, claro, nosotros los que nacimos acá en Montevideo, naciste ser, o los que tuvieron la chance de que, bueno, con esfuerzo de la familia, poder venir y radicarse y terminar estudios, esto sería un cambio súper importante. Y la verdad, Nelson, yo he percibido...
0: Quedó demostrado con, bueno, con los distintos centros universitarios de la UDELAR, que se desparramaron por todo el interior, lo de la UTEC, que vos decías que ya hay un montón de muchachos que cuando terminan la secundaria no quieren apartamento en Montevideo.
1: Exacto.
0: Ni el esfuerzo de los padres que le manden la vianda ni nada, quieren estudiar ahí, ¿no?
1: Exacto.
0: Y es la manera de hacer que se queden a ejercer ahí también, ¿no?
1: Y además vos tenés una posibilidad que, si logramos articularlo bien, y yo te decía, los departamentos que yo he podido recorrer, incluso estuvimos con el ministro, con José Carlos Maía, en el Congreso de Intendentes, que tuvimos intercambios informales, no es, pero la mayoría de los intendentes también la ven como un proyecto positivo, ¿no? Lo que existe también es la posibilidad de crear como polos regionales. Vos decís, mira, nos pasa, charlamos con el intendente de Durazno y el de Florida, ¿no? Es un eje, ¿no? Ruta 5, puede estar Cuaremo, pero Durazno tiene la UTEC, Florida tiene el SERP. Bueno, si establecés la UNED ahí, pero el viaje de uno a otro no es tanto, capaz que podemos hacer algo en Sarandí que sea un eje administrativo.
0: Una pregunta sustancial: ¿qué pasa con el IPA? ¿Qué pasa con los SERP?
1: ¿No? Bueno, el proyecto supone que tanto el IPA, los SERP, como el Instituto Normal y los IFD, viste que están en los diferentes pueblos que donde hay institutos de formación docente, pasen a ser centros universitarios. Uh-huh. Como si yo te dijera, la escuela ahora es Facultad de Artes, pero la Escuela de Bellas Artes. Entonces, cada instituto, ¿no?, pasa a ser un centro universitario, tiene su propia gobernanza, y lo que existiría, según nuestra propuesta, es un consejo, como el consejo de la UDELAR, pero un consejo. A mí me hubiera gustado que le pusiéramos la palabra federal, porque tiene que ser elegido por todo el país.
0: ¿No?
1: Ahora, ¿qué pasa? Ahora vamos al tema de la polémica, ¿no? Lo que está en discusión, en términos de la oposición, es el grado de cogobierno y sobre todo la forma de cogobierno. Porque, ¿qué pasa? A veces también estos tiempos de andar a las corridas.
0: Esto deriva un poco de los cogobiernos que ya tenemos.
1: Exacto.
0: ¿No? Viene, ¿no?, un poco de
1: eso. Yo a veces digo que es una discusión un poco de modé, ¿no? Porque el cogobierno de la UDELAR es muy valioso para la estructura de la UDELAR. Yo soy profe de la UDELAR también, lo respeto y lo ejerzo con mucho cariño, pero es un cogobierno del año 58 del siglo pasado, ¿no? Hoy en día existen posibilidades de ser creativos en un cogobierno, por ejemplo, federal, ¿no?, que al mismo tiempo respete algunas cosas como existe hoy en el IPA, Magisterio y todo eso. Hay delegados docentes, delegados estudiantiles, pero también hay consejeros designados por el gobierno con venia parlamentaria. Entonces se podría pensar en algún tipo de estructura creativa, también original, porque yo creo que tenemos que animarnos, no sé, también esto lo digo mucho como profe, pero en una universidad de la educación tiene que tener un peso sustantivo para pensar la política educativa, la didáctica, la pedagogía, ¿no? Mucho más, claro, si vos me decís, bueno, en la universidad tecnológica, y bueno, la cabeza y la formación, la práctica del ingeniero, es muy importante. En la educativa, el pedagogo. Bueno, entonces quizá no tenemos que tener solo un consejo de egresados, docentes y estudiantes. Quizá el consejo tiene que estar integrado parcialmente por esto, pero también por delegados que sean de las regiones, y es más federal, por delegados elegidos por las didácticas. Yo creo que si lo hacemos con cuidado y sin inventar un Frankenstein, ¿no?, podemos hacer algo que sea participativo y autónomo y cogobernado, con los cuidados de que nosotros no estamos proponiendo esto por quedar bien, sino sabemos que en el Parlamento el Frente no tiene las mayorías. Entonces, no, eso lo dice siempre José Carlos.
0: Los dos tercios.
1: Y precisamos dos tercios. Entonces, esto va a ir a una negociación. Y esto yo lo digo con mucha firmeza, ¿no? Porque también a veces uno, tratando de sumar, recibe críticas, pero también tiene que responder a veces, ¿no? No estamos entregando el cogobierno, porque lo que estamos es proponiendo una negociación para que exista un ente autónomo con alguna forma de cogobierno que no existe. Yo no entrego lo que no tengo, sino que estamos tratando de construir algo que debe, además,
0: ¿Y los que no quieren un cogobierno, qué es lo que quieren? ¿Una elección de qué tipo?
1: Bueno, hay dos cosas, ¿no? Yo lo discutí, lo vi en vivo y en directo con Graciela Bianchi. Bianchi, que es qué personaje de la política, y de, bueno, es profesora de historia también, ¿no? Cuando a veces hablas de algunos temas es muy interesante conversar con ella. Cuando está para redes sociales hay que olvidarla, ¿no? Pero Bianchi no está, ella lo dice clarito, ¿no? No está en contra de la universidad, de la educación y de la formación docente universitaria. Ella es lo que está en contra, pero porque tiene como un tema con eso, que yo no quiero, no tengo por qué hacerle el análisis a nadie, es que sea un cogobierno como el de la UDELAR. Ella está absolutamente convencida de que como funciona el UDELAR no debería ser. Entonces, bueno, no quiere uno como ese, bueno, discutamos otro, yo no tengo problema.
0: Pero que
1: ¿no?
0: sería uno más, ¿no? clásico. Entonces, más designado por el gobierno.
1: Yo creo que ahí hay que llegar a algún punto de intermedio entre lo que es la UTEC, ¿no? Digo punto intermedio, porque en la UTEC la gran mayoría de las autoridades son designadas por el gobierno. Entonces, ahí el problema para la vida universitaria es que vos estás siempre dependiendo de los avatares electorales. Entonces, para tener líneas de trabajo, de investigación, de desarrollo de currículum, no puede depender si cambia todo el gobierno o no. Entonces, yo creo que hay que llegar a un punto parecido, y ahí yo me acuerdo cuando estuvimos en la Comisión del Parlamento del Senado, yo se lo planteé y hubo buena receptividad, porque tanto ella como nuestro diputado, el Tati Sabini, que el Tati está en la Comisión de Educación y es profe, y él estuvo en el proyecto anterior de la UNED, cuando se hizo la LUC, no sé si te acordás de esto, pero es interesante, la LUC, ¿te acordás que eliminaba casi todas las autonomías y las o sea, lo que eran los consejos de la educación pasaban a ser direcciones generales, ¿no?
0: Totalmente.
1: Está uno solo. Pero, en formación docente, mantuvieron la estructura de consejo e incluso mantuvieron que fuera por voto de los docentes el consejero docente y por voto de los estudiantes el consejero estudiantil a iniciativa de un acuerdo entre Graciela Bianchi y Sebastián Sabini. ¿Por qué? Porque ambos entendieron que era importante que tuviera cierta estructura parecida a lo universitario. Entonces yo creo que negociando con cuidado, despojándonos de panfletos anteriores, podemos llegar a un acuerdo, ¿no? Donde, bueno, también va a ser muy importante la discusión entre los diputados del interior. Con esto yo te decía que en el interior es muy bien recibida la idea. Y también, yo lo digo como profesor y con mucho cuidado, ¿no? Para nosotros, y por ejemplo en mi sindicato, es una bandera. Pero no es una bandera concebida como va a ser la universidad de los profesores. Va a ser una universidad de formación de la educación, pero es una universidad para el Uruguay. Y va a haber gente de pedagogía, gente de psicomotricidad, gente de deporte. O sea, tenemos que pensarla como algo, como un proyecto de país.
0: En la parte estrictamente pedagógica, de materia, ¿por qué mejora la calidad? ¿Que se toma idea de algo que ya se lleva adelante en el resto del mundo? Tomar un ejemplo.
1: Mira, hay dos cosas ahí para cruzar. Que por un lado hay formación universitaria docente en, yo te decía que estuve en Barcelona, ¿no? En Cataluña, viste que en España las regiones autónomas tienen cada una su estructura, pero si yo quiero ser profesor de historia, tengo que hacer la licenciatura en historia, 4 años, y 2 años más del máster en pedagogía para ser profesor. Los profesores son todos universitarios en España. Para lo mismo los maestros. ¿Qué podemos tomar de eso? ¿Cuáles son los cursos del máster que se parecen a la formación docente universitaria que yo quiero para acá? Por ejemplo, todas las materias vinculadas a evaluación, psicología de los adolescentes, pedagogía, didáctica de la historia. Bueno, todo eso yo lo tengo que tener en la Universidad de la Educación. ¿Qué pasa? Hay otras materias que no necesariamente las tengo que hacer en la Universidad de la Educación, porque yo de repente puedo cursar algunos créditos vinculados a la investigación patrimonial en humanidades. O en, te cambio el ejemplo, la ley de historia por defecto. Yo quiero ser profe de música en Mercedes y estudio en la UNED de Mercedes, pero la parte de sonidista lo hago en la UTEC de Mercedes, ¿no? Ahí tenemos una posibilidad bien interesante de cruzar.
0: Tiene que haber integración.
1: Exactamente, articular la docencia universitaria. Y lo otro que nosotros tenemos que hacer, que para mí es muy importante, es que la estructura universitaria le habilite a los estudiantes, por supuesto, pero a sus profes y a los profes o maestras que están ejerciendo la posibilidad de publicar, tener congresos, hacer seminarios. O sea, vos habrás visto y entrevistado millones de experiencias que decís vos, qué fantástico lo que hacen estas maestras. Ahora, en ningún lado está previsto que eso se integre al currículum, que eso se convierta en méritos. A mí no me gusta la palabra paper, porque no, son artículos, pero hay artículos académicos, hay investigaciones de posgrado educativo. Las maestras comunitarias, ¿qué son, si no? ¿No?
0: Entonces, creo que hay mucha teoría escrita.
1: Hay pila.
0: A nivel de educación,
1: solo que nosotros no tenemos un ámbito universitario que recoja todo eso para un sistema de mejor calificación de los docentes. O sea, si bien yo valoro enormemente los concursos en educación primaria, ¿no? Y deberían ser más seguidos en educación secundaria. Nosotros no tenemos una estructura de la carrera que incentive necesariamente todo esto que se escribe y que se hace. Entonces, ¿qué hacemos? Con la Universidad de la Educación, vos estás creando los espacios de reconocimiento y de multiplicación de esto, que en definitiva va a mejorar la práctica de la enseñanza, que acá discuto con mucha gente y, como dice en el barrio, ¿no? Por la ficha, cuando quiera. Sin mejorar las prácticas educativas, sin mejorar la enseñanza, no hay ninguna mejora en la educación. Aunque le pongas, ¿no?, el libro del arcoíris de color, porque vos precisás mejores experiencias de práctica, como cualquier, ¿no?, experiencia clínica, para que después las chiquillas o chiquillas, que son nuestro objeto de mejora, para que tengan un futuro, ¿no?, libre, formado, culto, crítico, ¿no?, y autónomo, bueno, con mejores prácticas docentes, es que está probado que mejora la educación.
0: La parte de edilicia, me hablabas de por ejemplo, los CERP, es decir, ¿qué va a pasar? ¿Van a usar esos centros?
1: O sea, en principio
0: van a
1: el artículo, ahora, sí, creo que es artículo 8, el patrimonio completo, es lo que es el proyecto, ¿no? Edilicio, funcionarial, por supuesto que también el personal pedagógico de CERP, Magisterio, IPA e IFEDE, pasa a integrar la columna vertebral de la UNED. Entonces, todos esos edificios se convierten en universidad. Nosotros lo que estamos discutiendo...
0: El IPA deja de ser IPA para ser, claro, UNED.
1: Puede ser, o sea, Instituto de Profesores Artigas no deja de ser IPA. Llamémosle sector número 1 de la UNED, o número 19, no sé cómo. Es decir,
0: y los CER pasan a ser los otros números.
1: Claro, sigue siendo el centro regional de Salto, pero bajo el paraguas de la UNED. O sea, son todos parte de la UNED. Lo mismo, nosotros lo que no queremos tampoco es, este es otro debate, pero yo lo voy también, otra ficha más me juego. Es un error creer que en educación hay que cambiar el ADN. Fue un grave error del Frente Amplio. El ADN educativo uruguayo hay que estudiarlo. Capaz que hay que mejorarlo un poquito, pero es un ADN fantástico. Vuelvo a lo mismo. Desde las escuelas de la patria, pasando por Varela, el magisterio de Enriqueta Conti-Riqué, Miquel Soler y, ¿no?, Julio Castro, o las maestras comunitarias, o los profes que ahora con inteligencia artificial y con Ceibal hacen cosas maravillosas. Entonces, ¿qué pasa? El instituto normal no tiene que dejar de ser instituto normal. El normalismo en Uruguay ha sido fuente de una gran pedagogía
0: sin
1: laica
0: duda,
1: y de avanzada.
0: Sin duda.
1: Solo que le agregamos la, digamos, estructura universitaria, pero no por ser superestructuralistas o que nos guste un organigrama, porque la estructura universitaria, ¿a qué le habilita el normalismo? Aquellas investigaciones que hacen las maestras no tengan que depender que haya un editorial que después le paga y le saca los libros, que son muy valiosos eso. No, sino que hay una estructura propia de la construcción del conocimiento pedagógico que después avala y promueve la creación de esos seminarios, de esos cursos, de esos materiales didácticos, pero que no solo los avala, los revisa entre pares, como trabaja la ciencia, entonces, y multiplica, porque también la tarea de extensión. Nosotros en la docencia, sustantivamente hacemos extensión, porque lo que hacemos es llevar el conocimiento con otras y con otros, pero está reconocido como una práctica que parece situada y encerrada. Y en realidad hay, bueno, mira, hace poquito unos colegas publicaron con el IFES, que es el centro de formación de posgrado de formación docente, se llama Aula Expandida, ¿no? Es un trabajo colectivo de muchas formas de dar clases que no son adentro de las aulas, de docentes, maestros, profesores, gente de trabajo social, ¿no?, de educación social. Entonces, yo creo que la estructura histórica del IPA, magisterio, los CER, conservándola con una nueva dinámica de vida universitaria, por el lado de la investigación, la construcción en equipo del conocimiento y su difusión, me parece que va a ser para una mejor educación de todos.
0: Escuchándote,
1: ¿sí?
0: No es fácil.
1: ¿No? Pero más difícil es seguir como estamos.
0: En cuanto a tiempo, es decir, lo aprueba el Senado.
1: Bueno, ahí...
0: Mirá, hay todo un proceso.
1: No es fácil, pero avanzamos mucho. Yo creo que este año va a ser el año de conversación en el Parlamento y esperemos que, si todo camina bien, el año que viene esté tratándose en diputados para hacerle los ajustes y votar. Ya te digo, nosotros nos propusimos, no solo con el ministro, porque también está Walter Fernández del Consejo de Formación y Educación, recorrer el país y que... Esto es lo otro, ¿no? Que a mí me parece muy importante y que tenemos que pensar mucho también. Esto lo converso en general, ¿no? Para las militancias, quienes nos preocupan los temas públicos, no solo por el frente, ¿no? Porque en la educación hay gente de todos los partidos, pero que hace cosas con los demás, ¿no? Y eso es lo público. No puede ser un tema de entendidos o de expertos o solo de... O sea, tiene que ser un tema que también a la gente que está estudiando, que se perfila, a una familia, dice, bueno, ¿qué queremos que sea nuestro hijo? Bueno, que es una oportunidad más de ser profesional, tiene que llegar al resto. O sea, estamos creando una nueva forma de tener profesionales en el Uruguay, ¿no? Que además...
0: No es estrictamente académico, sería la palabra,
1: porque
0: ¿no?
1: Porque además, ¿qué pasa, claro, Nelson? Yo no me quiero hacer el futurista, porque en realidad soy profesor de historia. Pero si más o menos todos estamos atentos a los cambios tecnológicos que hay, o sea, tener formación universitaria para abordar la enseñanza también va a ser un elemento... por lo menos previsor de los desafíos que se vienen con la inteligencia artificial, con las nuevas tecnologías, ¿no? O sea, yo adoro la tiza y el pizarrón, pero solo con eso, no vamos a enseñar con eso.
0: Seguir humanizando un poco.
1: Entonces no perdamos la pedagogía para el futuro.
0: Profesores que ya hay, ¿no? Jóvenes, ¿no?
1: Sí.
0: Se recibieron en el IPA o, bueno, magisterio, no sé. Aparece la Universidad de la Educación. ¿Tienen que rivalizar algo?
1: Bueno, ahí tuve un debate muy interesante, me acuerdo, con la gente de la CCU, sobre si la UNED debe tener el monopolio del reconocimiento de la titulación de enseñanza o no. Es un debate que está abierto, ¿no? Lo va a resolver esto el Parlamento, que eso es lo otro que me parece interesante, ¿no? Lo que sí planteamos en el proyecto es que la UNED abra un espacio de estudio y validación de los títulos anteriores en enseñanza para ver qué componentes se pueden acreditar. Yo, hablo en primera persona, ¿no? Hicimos tantas materias que tenían tanta carga horaria, tal tipo de evaluación, tantas prácticas. Eso que hicimos, yo hice el IPA, yo entré en el 96, mirá, hace 30 años, ¿no? Bueno, mi recorrido formativo es equiparable a lo que va a ser el título de grado docente. ¿Se requiere de repente una tesina o que dé algún tipo de complemento? Eso lo tiene que construir un comité académico de la futura UNED. Y tenemos que reconocer hacia atrás, porque yo insisto con esto, es un debate del siglo XX, el famoso Grompone, Baferreira, Inois y tal, porque yo creo que ahí voy a quedar una lanza por Grompone, pero la idea de Grompone de que la práctica docente y la didáctica son sustantivamente construcción de ese conocimiento, es muy validada, no solo fuera de frontera, porque yo ahora te digo en Barcelona, dice, no, porque la didáctica uruguaya, y tenés 3 años de formación profesional en la práctica, es buenísimo, pero también es muy valiosa en la propia UDELAR. Yo hace muchos años que hace UDELAR, y siempre me ha pasado que me dicen, ¿cómo se nota que vos venís del IPA? Pero porque ¿qué tiene el IPA? ¿Una varita mágica? No, lo que tuviste es la chance de hacer prácticas docentes muy secuenciadas y reflexionar sobre la didáctica, que no es lo mismo que saber mucho de un tema. Gente sabe muchísimo un tema y escribe libros, y son re lindos de leer, pero enseñar en un espacio situado es distinto. Y acá yo creo que vamos a tener la posibilidad de que esto, de alguna manera, se reconozca reparadoramente. Yo siento también acá, obviamente me toca historias personales colectivas, ¿no? Es decir, pero Uruguay tiene una deuda con su magisterio y su profesorado y sus enseñantes en términos plurales, y es que por otras historias, ¿no? Mira, yo, bueno, vos también te encanta la historia, ¿no? Pero es decir, el siglo XX fue un siglo divino en pila de cosas, pero fue elitista, ¿no? El Uruguay del 900 amplió muchos derechos, pero se creyó el Uruguay Suiza de América.
0: Totalmente.
1: No integraba a los indígenas, no integraba a las mujeres. Entonces, las mujeres tuvieron que luchar para, para el voto recién en el 38. Y el Uruguay del siglo XX, es decir, la universidad de aquel siglo XX, era elitista. Incluso el hacer el liceo era para un sector muy pequeño. Eso cambió en los años 50, 60, con la expansión de la industrialización. Creció un poco la matrícula de secundaria, pero recién, yo lo hago este cuento personal, pero que no es solo personal, ¿no? Yo, mira, que me recibí en eso en 2001, o sea, siglo XXI, ¿no? No teníamos los profesores servicio de salud. Porque era una carrera medio que teníamos que, mira, capaz que vos te acordás de esto. Si vos eras profe y conseguías un colegio privado, tenías DICE, ¿te acordás de DICE? Que te daba la mutualista. Si no, tenías mutualista. Porque no estaba previsto en el sistema, llamémosle, de la producción cultural de conocimiento, un respaldo profesional de los docentes, ¿no? Yo creo que hoy en día, ya transcurrido todo este tiempo, estamos en condiciones de equilibrar más democrática, republicana y progresistamente toda la educación en su conjunto, hacerla más científica, más popular al mismo tiempo, y bueno, yo creo que más uruguaya.
0: Lo último.
1: Dale. Sí, porque tengo que pelarme.
0: Ha estado bárbaro esto.
1: Bueno,
0: pero no, digo, el famoso tema de siempre, ¿no? Que es porque empieza todo el mundo. Yo lo dejé para el final. La plata está.
1: Sí.
0: Porque es una inversión
1: bien,
0: considerable.
1: Bien, bien. Nosotros, por eso yo te contaba hoy, entre que se hizo el proyecto en julio y se presentó a comienzo de este año, en febrero de este año, el proyecto estuvo a estudio del Ministerio de Economía y Finanzas, que pidió tanto los balances y los costos que tiene la dinámica anual del CFE como lo que implicaría la creación de estas nuevas carreras, y sobre todo que la estructura universitaria te demanda, y yo creo que eso está bueno, eso es una inversión, mayor producción de conocimiento, tenés que generar posgrados, tenés que generar instancias donde esté habilitado, no por cuestiones de voluntad, sino por un tema de sistematización del trabajo, horarios de producción y contrastación de los conocimientos, y eso más o menos se calculaba para, si saliera el año que viene la UNED, ¿no? Suponía aumentar, creo que un 20% el gasto del CFE. El CFE es una institución que ya está todo el presupuesto comprometido en el año y se puede

0: digamos, con algunas partidas extra aumentar y no habría problema en ese sentido. Por una cosa, ¿no? Que es conservar la seguridad laboral de quienes ya están trabajando en CFE. Y la otra es actualizar, organizar mejor, y yo creo que dinamizar todo el sistema de concursos, de producción. Entonces, me parece que bueno, el estudio fue cuidadoso, fue exigente por parte del Ministerio de Economía y Finanzas. Todos sabemos que mi tocayo, el Gabi O'Done,
1: Es
0: no,
1: bravo,
0: no,
1: sí.
0: bueno, tiene esa tarea que también yo soy muy también admirador del trabajo de ellos, como de Astor en su momento. Claro, todos en la izquierda que queremos siempre un poco más, porque sabemos que los recursos se precisan para, bueno, para esto, para más educación. Pero también tenemos que tener personas como Danilo, como Odón en este caso, que teniendo sensibilidad por lo social y educativo, también miren con mucho cuidado algo que uno no maneja los recursos, porque tiene que manejarlo con cuidado. Entonces, tenemos la seguridad de que, bueno, se puede hacer, están los recursos y ojalá el país se avance en este camino.
1: ¿Es el buque insignia de tu gestión,
0: No, bueno,
1: la universidad de la
0: no,
1: educación?
0: no,
1: Es decir, cuando termina tu periodo, ¿querrías ya verla instalada y funcionando?
0: Mirá, el otro día hicimos una charla con José Carlos y Blanca Rodríguez en la huella de Sereni, ¿no? Y yo recordaba que, dije que no, pero no, no es un proyecto súper lindo, ¿no? Pero recordaba que José Carlos en una entrevista dijo, yo tengo un sueño, es el sueño, yo digo, es el sueño de José Carlos. O sea, para el ministerio en la parte de educación, sí, es un sueño colectivo que se cumpla. No es el único. Yo creo que si mirásemos en su conjunto, y lo digo también como parte de la. Porque integré el equipo de campaña de Yamandú, ¿no? Siendo él además docente. Yo creo que nuestro buque insignia debería ser más educación para todos, todo el tiempo. ¿Qué quiere decir esto? Que los chiquilines y las chiquilinas en edad adolescente puedan terminar sus ciclos con buenos estudios, estudiando, ¿eh? No terminando porque le pasan la lista y no le pasan falta. Y que todos esos chiquilines y también los más veteranos tengamos la chance de tener más oportunidades universitarias como una universidad en todo el país. Y ahí yo creo que digamos, se cierra el círculo de los cambios. Ahora, si vos me decís como desafío profundo de futuro, yo creo que nosotros como docentes, como país, nos merecemos una cátedra, que puede ser la Universidad de la Educación, de pedagogía e inteligencia artificial. Yo creo que no podemos que. No puede ser. Ya me peleo acá con estas cosas, pero que esos temas de la inteligencia artificial queden solo del lado de lo productivo. Tiene que estar del lado de lo educativo, porque si no, en el futuro vamos a estar como recolonizados.
1: Un abrazo grande, Gabriel, la verdad, te agradecemos mucho todos estos
0: Bueno,
1: datos.
0: vamos arriba.
1: Ha sido muy claro.
0: Igual por el tiempo para charlar a vos
1: Complace,
0: y
1: complace, complace,
0: la seguimos.
1: complace.
0: Dale,
1: Abrazo,
0: me
1: abrazo.
0: voy a la reunión del Congreso de Educación.
1: Va, vaya
0: Así que
1: tranquilo.
0: saludo a la audiencia y la seguimos, Nelson.
1: Hasta
0: Muchas gracias a
1: pronto,
0: vos.
1: hasta pronto.
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Bueno, un cierre este miércoles, esta mitad de semana acá en el Tungue, con el álbum Mujer de Sal junto a, no, a Un Hombre Vuelto Carbón, que fue un álbum a dúo grabado por 1985 entre Estela Mañone y Jaime Ross, con algunas características un poco especiales. Un disco de pareja, bueno, eran pareja afectivamente en esos momentos, y ahí medio como que armaron los temas con músicas de Estela, arreglos de Jaime, letras de los dos. Es un disco realmente peculiar. Jaime andaba full con grandes, bueno, estaba preparando Brindis por Pierrot en ese momento. Y Estela también venía con su discografía particular, pero bueno, acá se unieron para este álbum que, no sé, pienso que Jaime Ross lo incluye ahora en su trayectoria dentro de su discografía, digamos, oficial. Por lo pronto, es el álbum número 6 de aquellas producciones que salieron hace algún tiempo, la discografía completa en CD de Jaime, esos 20 y pico de CD muy lindos, muy, muy bien ordenados, una muy buena producción, una muy buena edición, que venían en cajitas, todo muy, muy lujoso, muy lindo, muy. Y bueno, y el álbum 6, que incluye dentro de la discografía más habitual, más conocida de Jaime, aparece este, ¿no? Que en origen figura como de Estela Mañone y Jaime Ross, Mujer de Sal junto a Un Hombre Vuelto Carbón. Peculiarísimo. Y bueno, y ahí están estos dos, muy grandes, con este álbum. Ahí estábamos con Andenes y nos vamos con

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muy queridas amigas, muy queridos amigos acá, bromeando con el number one, con Diego Peto Rodríguez del otro lado del vidrio, con Rosana Ramos, la number one productora de este programa, en un programa, y con Marcelo Castañola, que está ahí pispeando, va a venir, y bueno, vamos a ver si podemos sobrellevar, que nos haga un poco la mesa. Ustedes saben que tiene siempre inconvenientes, pero le tenemos fe a Castañola. Bueno, todo eso para decir que hoy, en este día miércoles, 29 de julio, día de ñoquis, vamos a hacer un programa muy especial. Yo tengo que antes agradecer, hacer una serie de agradecimientos. ¿Por qué? Porque ayer estuve de noche con Parte del Aire, con Aris y de Artegaray, en una charla preciosa que está colgada en la red, hablando de Baldío. Y realmente, pese a este resfrío que sigue, pese a esta tos que espero no dejar sordo a ninguno, fue una caricia del alma. Y me dijo una cosa muy linda, Aris, que voy a repetirlo. Cuando yo le dije que cada vez que venía a hacer historia de música era un hombre un poco más feliz, ahí él me dijo, bueno, es como dijo Facundo Cabral cuando iba a un concierto tomando unos vinitos: por una hora el mundo es mío. Y es cierto, eso es lo que vamos a hacer hoy en esta historia tan particular. ¿De qué va el programa de hoy? Eso que acaban de escuchar se llama Evil Ways, algo así como maneras del diablo, maneras sádicas o maneras malas. Claro, todo la conocen este tema por la versión de Santana de 1969, pero lo que vamos a hacer hoy va a ser escuchar esas originales que fueron versionadas por Santana. En varios casos, como vamos a ver, fueron tan famosas las versiones de Santana que tuvo su época de mayor éxito a fines de los 60 y sobre todo comienzo de los 70, bien comienzo de los 70, después algunos declives. Bien vale que hagamos un par de programas con la historia de Santana programados para agosto, que bien no son bandas olvidadas, como estamos haciendo los lunes, pero sí es una gran banda que tuvo declives, una época que ya nadie parecía que quería escuchar a Santana, con el enorme éxito que tuvo en el comienzo, con gusto, como vamos a ver. Esto que estábamos escuchando, le dije, Evil Ways, la versión original. Evil Ways es un tema de Clarence Sonny Henry. El primero que lo hizo, que es esta versión que escuchamos, es nada más ni nada menos que el percusionista de jazz Willie Bobo, en el año 1967, en un álbum que se llamó Bobo Motion. Ustedes saben que Santana, vamos a hablar un poco de la historia, más allá de que va a quedar pendiente para esos por lo menos dos programas o tres que vamos a hacer con esta banda latina tan importante, que marcó también tanto la música de acá, por más que siempre decía, Chichito Cabral decía, no es que nosotros hayamos copiado a Santana porque pusimos tumbadoras, nosotros hacíamos candombe ya de la época del quinto. Pero es cierto que como que dio un pase libre a las bandas de todo el mundo a también poner música latina, poner tumbadoras, cambiar ese sonido del rock cuadrado. En realidad, Santana, que toma su nombre de su guitarrista y que se ha mimetizado uno con el otro, se empezó llamando Santana Blues Band allá por el 1966 en San Francisco, en una formación original que el único que estaba y que después quedó fue Mike Carabello en la percusión. Dicen que cuando lo escucharon por primera vez a Santana, Chet Helms, que era el promotor del evento que ellos tocaron, le dijeron, ustedes no van a llegar a nada, y le aconsejó a Carlos Santana que siguiera en su otro trabajo, cual era ser lavaplatos. Ustedes saben que todo eso cambia en Woodstock cuando llegan a tocar y cuando les pasa algo muy singular. Iban a tocar a determinada hora, llegan 8 horas antes, y Carlos Santana se toma un ácido para disfrutar el ambiente, estar un poco en otro mundo. Le avisan que las bandas que iban a tocar no vinieron y que tenían que salir ellos a escena. La famosa escena de Carlos Santana tocando Sacrificio Soul está totalmente fuera de su cabeza, igual toca en forma genial. Y esa canción, ese tema, porque es un tema instrumental, fue lo que los hizo trascender a todo el mundo. Fue de las bandas, junto con Ten Years After y junto con otras más, que gracias a Woodstock, Crosby, Stills & Nash también, trascendieron por todo el mundo. A veces hay que pensar las bandas que no quisieron estar, como Jethro Tull, por ejemplo, o como Keith Hartley Band, que hubiera sido de su destino si lo hubieran hecho. Bueno, de cualquier forma, en 1969 también sale el primer disco de Santana, que se llamaba igual que la banda, que tenía ese león hecho con siluetas de mujer y que tenía como primer simple, que llega entre los 10 primeros, esta versión de Evil Ways. Y van a ver que en casi todas las versiones que vemos es más famosa la versión de Santana que la original. O sea, que escuchamos la de Bobo y ahora vamos a escuchar la versión de el señor Carlos Santana con su banda, que en ese momento era Santana.

Y este segundo ejemplo tiene una anécdota que la voy a contar después de la versión original. Allá por 1968, Peter Green compone un tema para su banda, Fleetwood Mac. Hay que recordar que en el comienzo la banda se llamaba Peter Green y Fleetwood Mac. Dicho sea de paso, me acaba de decir Rosana, tiene razón, ahora nos pueden escuchar por Antel TV también. Así que Radio Cultura también está en Antel TV con esa fidelidad increíble que tiene, así que los invitamos. Aquellos que, yo sé que hay mucha gente todavía está al lado de la cantora, pero si tiene Antel TV, lo ponga porque lo van a escuchar muy bien. Volvemos a Black Magic Woman, que este es el tema que compone Peter Green, un tema que alcanzó el puesto número 37 en los charts de Reino Unido en su momento. Después, en el año 69, sale un álbum recopilatorio de Fleetwood Mac. Otra vez tendríamos que hacer la historia. Le hicimos tantas veces Fleetwood Mac, pero es tan rica la historia de esta banda, sobre todo de esta primera época, podría ser eso, que sale English Rose, una versión de este tema. Después de ese tema de Black Magic Woman, fue versionado por muchas bandas, entre ellas Santana, como todos sabemos, pero este es el original, un tema cortito de menos de 3 minutos, con la voz increíble y esa guitarra de otro mundo de Peter Green y Fleetwood Mac, para ver después cómo fue la versión de Santana y una graciosa anécdota que hubo con la señora Stevie Nicks.

Esta versión es increíble, porque está la guitarra de Peter Green, porque es Fleetwood Mac. Pero ustedes saben que allá por 1970 sale el segundo álbum de Santana, Abraxas, que para muchos es el mejor álbum que hicieron. Dicho sea de paso, Jorge me escribe de Europa que lo vio a Santana hace poco, junto con la esposa de Santana está tocando la batería, y dice, quien tuvo, retuvo. Sí, siempre Santana suena la guitarra de una forma especial. Santana tiene ese poder que también tiene Peter Green, el sonido que los hace identificables. Alguna vez B.B. King dijo que escuchaba el tono de guitarra de Peter Green y lo hacía transpirar de la emoción. Y yo creo que con Santana pasa lo mismo. Él consiguió un tono de guitarra con esa guagua que mete, con esos gritos que parece que pegara el instrumento, que fue un sonido que lo identificó. No es poca cosa. David Gilmour es otro guitarrista que también tiene lo mismo. En el 70, entonces, Santana hace esta versión de Black Magic Woman, con un agregado. La canta Greg Rowley, el tecladista, que después junto con Neil Sean armaron Journey, esa banda que escuchamos en los 80. Pero le agrega una coda, otro tema. Un tema que se llama Gypsy Queen, un tema instrumental, que es del músico húngaro Gabor Szabó. O sea que es cover por parte propia, versión por dos partes. Y ahí le agrega todo el sabor latino al tema. ¿Cuál es la anécdota graciosa? Cuando en las últimas giras que hicieron Fleetwood Mac, que había reacomodado los integrantes, ya no estaba Lindsey Buckingham, a Mick Fleetwood se le ocurre tocar algunos temas de la primera época. Y bueno, elige News of the World, que no me acuerdo quién era el cantante, ahora le piden que lo cante, dice que no tiene problema, y le pide a Stevie Nicks y le dice, ¿vos te animás a cantar Black Magic Woman? Y Stevie Nicks dice, claro que me animo, es un tema que me encanta. Y cuando se está por ir Mick Fleetwood, dice, ¿pero por qué estamos haciendo un cover de Santana? Se dan cuenta cómo el cover a veces es más famoso y trasciende más que la versión original. Con Black Magic Woman y con Gypsy Queen, nos vamos a la tanda, y hay tantas originales y covers de Santana para seguir, que yo le diría que no se movieran de ahí.

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Y en ese falso final, en ese arranque de vuelta, teníamos al gran Tito Puente haciendo la primera versión de Oye Cómo Va, allá por 1962. Esta es una versión posterior. ¿Pero por qué fue importante? Este danzón mambo, se le podría llamar, fue compuesto originalmente por el músico cubano Israel Cachao López en 1957 para una orquesta que se llamó Arcaño y sus Maravillas. Fue grabado con nuevos arreglos, esas trompetas, con nueva letra por Tito Puentes en el 72, y esta es una versión posterior, ya con cierta influencia de lo que vendría después. Porque vamos a ser sinceros, Tito Puentes fue un enorme músico latino que vivió mucho tiempo en Estados Unidos, pero los que conocimos esta versión, la conocimos por la versión que también está en Abraxas, hecha por Santana. ¿Y cuál es la diferencia que hizo? Bueno, ahí añadió guitarra eléctrica, órgano y batería a la instrumentación original de Tito Puente y descartó las trompetas. La hace la guitarra, que toma la melodía del pícolo que hacía Tito Puente. ¿Quién es el que canta en esta versión? Greg Rolie. Y el órgano tiene un efecto Leslie, en realidad Greg Rolie con otros más, que es lo que le da un sonido particular. Varios solos de guitarra, un solo de órgano, todos ellos mezclados con el rock y el blues, pero también con el sabor latino de Oye Cómo Va. La canción finalmente fue incluida en el Salón de la Fama del Grammy Latino en 2001. Oye Cómo Va, esta es la versión de Carlos Santana.

Impresionante. Solo se puede decir eso. La década del 70 fue la década, sin duda, más exitosa de Santana. Comienzo de los 80 también tuvo otro revival. Y después, el enorme éxito en 1999 de Supernatural, ya como Carlos Santana. Pero como banda, ahí hubo de todo. Hubo idas y venidas, hubo un coqueteo con el jazz rock, una unión con John McLaughlin, el espiritualismo que, en el que Santana se sintió que lo atraía, su tratar de limpiarse de todo el tema drogas. Una personalidad muy interesante y que ya les dije, vamos a dedicarle un par de programas. En 1977 sale un disco que va a haber un cover, pero primero vamos a ir al original. Y al original, el disco se llama Moonflower y de ese vamos a hablar después. Pero el original lo trae una banda que puede estar perfectamente dentro de las bandas algo olvidadas. Una banda que le gusta mucho a mis amigos Adolfo Muar y Martín Hospitaleche. Una banda que se llamó The Zombies. Una banda donde estaba Rod Argent ahí. Y que en el año 1964 saca un tema que se llamó She's Not There. Ella no está ahí. Así que vamos a la versión original y después hablamos de Moonflower y la versión que hizo Santana.

Esa versión dio lugar a que en 1977, en ese álbum doble, que tenía versiones en vivo y versiones de estudio de canciones, que entre otros tenía Carnaval en vivo, Let the Children Play, también fue famoso ese tema, Jugando, de Chepito Arias y Santana, I'll Be Waiting, y tantas otras más, el lado 3 abría con She's Not There, la versión de Santana. She's Not There es un tema que ha sido versionado por otros artistas, aparte de Santana. Pero fue tal el énfasis que lo colocaron también como simple, como un simple de buen éxito de Santana. También está Flor de Luna, que es Moonflower, de Coster. Digo, hubo de todo, y una versión de Sacrificio Soul también en vivo. Un álbum a tener muy en cuenta, este álbum que está cumpliendo, no 50 años, pero sí 49. El año que viene, cuando andemos por aquí, si estamos todavía por aquí, lo vamos a revisar, este Moonflower, porque bien vale la pena. Pero escuchen esta versión, que fue uno de los grandes éxitos de Santana, hasta que llegara Supernatural, para cerrar la década. Tenemos dos, un original y cover más, para el último bloque, donde también vamos a hacer algunos anuncios. No sobre el programa mañana, porque mañana va a ser un jueves de Trovadores Sorpresa, pero sí lo que viene también mañana en cuanto a cálidas invitaciones que hemos recibido. Y recuerden, una vez más, que este programa se puede escuchar por Antel TV, que se escucha muy bien. Bueno, entonces, She's Not There, versión Santana, y nos vamos a la tanda.

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¿Y qué hubiera sido de la música si Buddy Holly no hubiera tomado ese avión infame de ese día en que, como se dice muy bien, el día que la música murió? Siempre recuerdo que fue uno de los primeros programas especiales que hicimos hará 10 años y pico, o 9 años, producido por Pablo Baute, el día de la música murió. 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

considerado acá a los enormes Blind Faith, esa banda que tanto le gusta a mi amigo Leopoldo, una banda con Stevie Winwood, con Rick Rich, con Eric Clapton. Esa banda que fue una super banda que tuvo un vuelo rápido y un cierre también muy rápido, que hacían la versión de Well Alright y fue famosa. Pero hoy estamos haciendo los covers de el señor Santana. Entonces, allá en el año 1978, un año después de Moonflower, sale el álbum Inner Secrets, que tuvo como simple este Well Alright, esta versión del tema de Buddy Holly, también estaba la versión, como dijimos, de Blind Faith, y que fue un buen éxito en un disco que no tuvo gran éxito. Vean, escuchen bien la versión de Well Alright. Van a notar que ya el matiz latino ha bajado un poco, porque en este disco y en los siguientes, Santana, como pensó que ya la gente estaba un poco, no voy a decir saturada, pero sí acostumbrada demasiado a esa mistura latina, estaba más yendo hacia un pop y rock tradicional. Igual hay rasgos latinos en este tema, que es el último de estas original y versión, la versión de Santana. Pero después me voy a tomar unos minutitos para avisarle todas esas cosas que les voy a avisar.

Impresionante esta versión de Santana. Pero ya le dije, este es un adelanto a cuenta porque Santana es una de las bandas que tenemos en carpeta para contar su historia. También vamos a empezar en esta segunda parte del año otro ciclo que se llama Las Grandes Bandas. Así como están bandas algo olvidadas, otra Las Grandes Bandas. Y sin duda, Santana tiene que integrar ese esquema. Claro, la historia de las grandes bandas no nos puede entrar a veces en un programa. Por ejemplo, imagínense si yo elijo Pink Floyd, por ejemplo. ¿Cómo hacemos? Tenemos que dedicar una semana entera. Bueno, pero va a haber de todo en esta semana. Por ejemplo, le dije que iba a anunciar algunas cosas. Mañana va a haber un programa sorpresa de Trovadores, que ya lo estoy preparando, pero todavía no lo tengo bien definido y dije, no lo voy a anunciar. El viernes vamos a dedicarlo, en un viernes de Trovadoras, a la señora Mercedes Sosa, en unas grabaciones encontradas, que vamos a hablar con la responsable de eso en un programa imperdible. Y mañana también, pero ya no en el horario de Historia de Música, que ya le dije que ahora aparecemos también por Antel TV, vamos a estar en el streaming de Olga, en el streaming Lengua Larga, que conduce nuestro querido amigo Gustavo Rey, junto con el señor Boris Faingola. ¿Por qué? Porque ustedes saben que el jueves 6 de agosto a las 19:30 en Feltrinelli se presenta el libro de Klaus Burman sobre la historia de Revolver y sobre todo la historia de la tapa de Revolver. Y ahí voy a tener el inmenso honor de estar junto con nada más y nada menos que Alfonso Carbone y Boris Faingola charlando ese tema. Mañana a las 2 de la tarde en vivo en el streaming vamos a estar hablando de este libro, pero también de música. Por ahí dice Boris que quiere hablar de Leonard Cohen, de libros de música y por supuesto que vamos a hablar de Baldío. Yo quiero agradecer a cada uno de ustedes que me está haciendo llegar por diferentes medios algún mensaje, que está leyendo el libro, que le gusta, algunas preguntas, porque realmente estoy muy feliz y les puedo asegurar que los cuatro músicos de Baldío también lo están, de la repercusión que está teniendo este libro. De noche vamos a estar en Cómo Estamos Hoy. De noche no, a la tarde, a las 5 de la tarde. Así, también hablando con las compañeras de Canal 5. Después tengo clase. Espero que el resfrío y esta tos que hoy por menos no tosí al aire, me puedan hacer y me respalden para tener toda esa actividad tan disfrutable, tan como decía Facundo Cabral, que ayer me dijo Aris, tan que el mundo es de uno, que uno está haciendo lo que quiere. Y realmente yo lo agradezco profundamente. Como le agradezco a Diego Peto Rodríguez, que haya estado del otro lado del vídeo haciendo tantas cosas. Porque ustedes no saben, yo tendría que filmarlo a Peto, todas las cosas que hace a la vez, en esa precisión que tiene. También a Rosana Ramos, en el respaldo que siempre nos da y que nos avisó eso, que estamos en Antel TV. Mañana, este jueves de Trovadores que le digo, pero antes que nada, mucho más importante que todo, ha sido un placer escuchar a Santana y que tengan un excelente miércoles escuchando muy buena música. Chao.

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¿Cómo anda, Mercedes? ¿Todo lindo? No lo vieron la Molina, que no pisa más el bar, donde está la gran muñeca, que no trilla el bulevar. Esta noche

¿Qué será de los porteños? 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
1: Gracias, gracias, Marcelo, gracias.

Pájaro. Lo espero el sábado en su mercado del puerto para tomar la penúltima. ¿Qué le parece? Nos vemos, maestro. Gracias. Gracias, gracias, presidente, gracias. A ver los tambores, ¿cómo andan? Bueno, y acá para adelante, sesión rebaje.

Pablito Echeverría. 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

gracias. De a poquito. Odulio, esta sala de Villa Patrón, por todas esas alegrías que me ha brindado en mi vida, también para ese pimpollo que siempre está a su lado, que es Doña Cata. Para usted va esto, patrón.

Gracias. Gracias, Mercedes, gracias. ¿Cómo están pasando? Les voy a pasar un dato. El día que yo me muera, a mí no me manden flores. No quiero flores, no quiero nada.

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Gracias, Mercedes. Bueno, esto que viene se lo pedí a un amigo, un compañero. Perdón, compañero. Entonces, le dije de esta forma. Saba, ¿me dejás cantar alguno de tus temas? Lo voy a hacer lo mejor posible. Si vos querés. Dale arriba, canario. Y grabé esto, a ver si les gusta.

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Primero fue Pitico y sus muchachos, Muchilo con su gran inspiración. El pobrerío rodea los tablados y es Chirimino que toma la canción. El pobrerío rodea los tablados y es Chirimino.

0: gracias.
1: Muchísimas gracias a ustedes y hasta cualquier momento.
0: Bueno, qué casualidad. Ganó la derecha.

0: vuelta. Gracias. Gracias.
1: Perdón. Con permiso, muchachos, con permiso. Por hacer otra, ni yo ni los muchachos tenemos un problema. Ustedes saben lo que es el problema de contratos. Hay que hacer esto, hay que hacer otro. Desgraciadamente, por contrato no podemos cantar una canción más. Así que nos van a perdonar. Hasta la vuelta.
0: Y como no podemos cantar una, vamos a cantar dos.
2: Pero que baile, canario. Va.
0: Ah, si no bailan, paramos y nos vamos, ¿eh?
2: Meté la plancha.
0: Ah, sí, sí.
2: Va. Un, dos, tres.

No bailan. A ver, pareja acá. De Celeste está rifando un cero kilómetro, la mejor pareja. Un cero kilómetro. Se enloqueció de Celeste.

0: Fuerte el aplauso para los ganadores anticipados de la vuelta. El Canario Luna y la Superbanda.
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En la mañana de música de Dos Orillas se hace presente esta gran orquesta uruguaya, esta orquesta de músicos que están construyendo su camino, esta orquesta que nació de la Fundación Cenarte, una fundación cultural de gran proyección, nacida en el año 2003, y que formara la Orquesta Escuela de Esta Orilla, que es un proyecto educativo de la Fundación, que el objetivo es generar un ámbito para la formación de jóvenes músicos en la interpretación del tango, buscando crear conciencia de la necesaria conducta profesional para desarrollar su carrera con el paso en el país o en el exterior. Hemos escuchado justamente una grabación del año 2012 que se llama A los amigos de Armando Pontier. Esta orquesta tenía un director general, que era el maestro Raúl Jaurena, y dos directores adjuntos, el maestro Rubén de la Puente y el maestro Miguel Ángel Trillo. Esta orquesta ha marcado rumbos y ha sido un semillero enorme, enorme de talentos musicales contemporáneos. Ha cumplido un rol decisivo en la parte magisterial y educativa de la música popular aquí en Montevideo y en el país. Y mirando un poco la lista de los que han actuado, están nada menos que Javier Toledo en el piano y está Mayra Hernández, Juan Chilindrón en el contrabajo, Mario Recoba en el bandoneón y Rodrigo Domínguez y Guillermo Loriente en percusión. Un grupo que además integran Diego Revelo y Alejandra Yenta, esta como saxo barítono, Diego Revelo desde el violín. O sea, músicos que se han iniciado en esta tarea formativa que iniciara Fundación Arte con esta orquesta de Esta Orilla. De Esta Orilla es todo junto, De Esta Orilla, y no es con L, sino con Y, con Y, De Esta Orilla. Escucharemos ahora un tema muy rescatado y que además lo han grabado varios estos últimos años, que es una hermosa obra de Toto D'Amario, que es una remembranza de aquellos conciertos del Odeón de la década de 1980. El tema Noches del Odeón.

La Orquesta de esta Orilla, grabación del año 2012, y esta obra de Toto D'Amario, Noches del Odeón. Y escucharemos ahora un vals que corresponde al maestro, a este querido maestro desaparecido, pianista, de larga trayectoria en nuestra música popular. Recordamos su cuarteto, su quinteto, allá por la década de 1950 y 1960. Además, una bellísima persona, Rubén de la Puente. Y este vals que dedicó a su nieta y que lo interpreta Orquesta de esta Orilla. El vals se titula Sofía.

La orquesta de esta orilla y esta obra del maestro Rubén de la Puente, el vals Sofía. Y finalizando este testimonio discográfico, en este primer bloque vamos a un clásico de los más hermosos del tango canción de los años 50. La música es de Héctor Chupita Stamponi y la letra de Homero Espósito. La orquesta de esta orilla, la voz de la cancionista Dayana Ocaño y el título Quedémonos aquí.

La orquesta de esta orilla que dirigía el maestro Raúl Jarena junto a Miguel Ángel Trillo y Rubén de la Puente, la voz de Dayana Ocaño y de Héctor Stamponi y Homero Espósito, Quedémonos aquí.

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0: Si tuviéramos que definir al tango en sus estilos, en su componente musical, diríamos que es un fenómeno cultural de diversidades convergentes. Por eso hace unos años apareció un proyecto titulado Caníbal Troilo, dirigido por ese gran creador musical y letrista que es Hugo Roca. Lo ponemos a consideración porque es un grupo que vale la pena escuchar. De Hugo Roca, letra y música, este tema que se llama Milonga Federal y lo interpreta con su agrupación musical.
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1: Una buena voz, un buen músico y un gran poeta, Hugo Roca, su proyecto Caníbal Troilo y del propio Roca, letra y música, Milonga Federal. Y permítanme, en lo personal, contarles algo que viví hace muchos años. Hugo Roca compuso una obra que se llama Cruz de Carrasco. Y me hace acordar mucho, porque yo estuve muchos años vinculado a esa parroquia que está justamente en Paso que está en Camino Carrasco y Avenida Bolivia, esa parroquia católica que parece una mezquita, ¿no? Más que una iglesia católica. Y este paisaje afectivo, espiritual que describe en esta obra Hugo Roca me trae muchos recuerdos hermosos que él describe poéticamente. Cruz de Carrasco.

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El grupo Caníbal Troilo, que dirige el maestro Hugo Roca, su voz, su música, su poesía, acompañado por muy buenos músicos, y esta obra que se llama Cruz de Carrasco. Hace unos 15 años apareció aquí en Montevideo un disco que se llamaba Ricardo Olivera, Álvaro Gopián Trío, Aristocracia Arrabalera. Ese trío estaba compuesto por Álvaro Gopián, piano, dirección, arreglos, un referente hoy en la dirección musical y los arreglos. José La Greca en el bandoneón, Charlie Cardoso en contrabajo. Y un viejo tango que compusiera Zagnoli en homenaje a un club donde él tuvo participación durante 11 años seguidos. El tema se llama Náutico Club.

El trío de Álvaro Gopián en piano, dirección y arreglos, José La Greca en bandoneón, Charly Cardoso en contrabajo, del Potrillo Sagnoli Náutico Club. Se agrega a dicho trío la voz, tal vez la mejor voz que haya acá en el Uruguay, en Guatatango, Ricardo Olivera. Este tema tiene música de Raúl Garelo y letra de Andrés Tulipano. Ganó un concurso en el año 1996. El tema se llama Montevideo al sur del sur.

Álvaro Gopián en piano, José La Greca en bandoneón, Charlie Cardoso en contrabajo, la voz de nuestro querido Ricardo Olivera, de Raúl Garelo y Andrés Tulipano, Montevideo al sur del sur.

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Carla Pugliese nació el 4 de enero del año 1977 y es hija de Beba Pugliese y nieta de Don Osvaldo. Por lo tanto, se crió en una gran tradición auditiva, escuchando tanto a su abuelo como a su madre. Se perfiló para estudiar diferentes instrumentos, incluso llegó a actuar en algunas orquestas de música clásica. Estudió piano y finalmente recaló en el bandoneón. E hizo algunas grabaciones acompañada por un piano y con una guitarra. Vamos a escuchar a Carla Pugliese, esta mujer que tiene 47 años, en un tema que le pertenece, que se llama El rescate de luz.

No podemos negar que Carla Pugliese tiene esa polenta expresiva, entre orillera y muy técnica, heredada de su abuelo, sin duda. Carla Pugliese, esta obra que le pertenece se llama El rescate de luz, acompañada por el pianista Francisco Centeno.

La bandoneonista Carla Pugliese, acompañada por un piano de Francisco Centeno Lascano, y esta obra que se llama Tango Mía, producto de su inspiración. Hay que seguirla, Carla Pugliese, que ya ha grabado varios discos, pero que no ha tenido difusión aquí en nuestro país. Un artista a tener muy en cuenta, con esa presencia femenina fuerte, mezcla temperamental y de ternura. Una figura que hace honor a su prestigioso apellido. Y terminando el programa de hoy, siguiendo un poco esa línea puglesiana, vamos a un quinteto que dirige el maestro Rodolfo Mederos del bandoneón, en una obra que le pertenece, El otro camino.

Rodolfo Mederos en bandoneón, dirección y arreglos, Damián Bolotín en violín, Sergio Rivas en contrabajo, Hernán Posetti en piano, Armando de la Vega en guitarra, de Rodolfo Mederos, El Otro Camino. Y finalizando el programa de hoy, vamos a una obra de Aníbal Troilio y de Homero Manzi, pero en forma instrumental, Romance de Barrio, y se lucen el contrabajista Sergio Rivas y la guitarra de Armando de la Vega en Exquisitos Solos.

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0: 8 de la mañana de este jueves 30 de julio del año 2026. Bienvenidas, bienvenidos. Arranca una nueva edición de La Escucha en el penúltimo día de nuestra semana laboral. Este programa que va a ir hasta las 12 del mediodía, por supuesto. Volvió Ale Barreto. Buen día, Ale. Va a conducir la nave en el día de hoy. Allí está atrás del vidrio moviendo esas perillas que nos van a llevar hasta la hora 12 cuando vuelva el informativo de las radios públicas. Buen día a mis dos compañeros.
1: Buen día, ¿cómo andan?
0: ¿Qué tal? Nelson Díaz, Bruno Esteves.
2: ¿Todo bien?
0: ¿Cómo están?
1: Muy bien, muy bien. En la previa de la previa.
0: Bien, hoy percibí algo que no había percibido, que hace mucho tiempo no percibo. Me van a decir a quién le importa este dato, pero hoy llegué 7:05 llegué a la radio. O sea, llegué un poquito más tarde y
2: lo ya notamos.
0: Cuando lo notaron y fue anotado y se denunció a las autoridades.
1: Como corresponde.
0: Todo lo que se debe hacer, sí, en estos casos, ¿no? Ya las autoridades ya lo saben, además me estoy mandando al frente. Que llegué 7:05, pero percibí mientras caminaba para acá ya una claridad que hace tiempo no se veía. Lo que me hace, ya está terminando el mes de julio, todavía nos queda un trecho del invierno, pero como que se empiezan a estirar los días, ¿no? En breve, amigos, y eso es importante, llegar con luz. Es como que te cambia un
1: te
0: poco,
1: cambia,
0: ¿no?
1: Te cambia, claro. La biofilia.
0: Hay una... ¿La qué?
1: La biofilia.
0: Explique, por favor.
1: Porque biofilia es justamente la luz solar, la percepción y las consecuencias que deja en el ser humano, ¿no?
0: Claro, cambia un poco el estado de ánimo también, ¿no? No entrar de noche al trabajo. Bueno, fue imperceptible, ¿no? Ya se veía que empezaba a clarear el cielo, pero bueno, los días se van estirando, el mes se va terminando, julio que siempre es como, se hace como más pesado, más largo, bueno, ya estamos en el fin del séptimo mes del año y ya cuando nos queramos acordar estamos brindando, levantando la copa de sidra, espumante, champán, lo que haya en su hogar. Bueno, hay varios temas arriba de la mesa. Quiero arrancar yo en el día de hoy, si me lo permiten.
2: No queda otra.
0: No queda otra. Sí. No, viste que yo siempre quedo para el final, pero como debe ser, porque generalmente los temas más interesantes los traen mis compañeros, pero quiero comentar brevemente algo que lo voy a atar con lo que va a suceder mañana. Mañana es un día muy importante, específicamente en el caso Conexión Ganadera, pero podríamos englobar todos los casos de estafas de fondos ganaderos que se han hecho en este país en los últimos tiempos. La de Conexión es la que se roba la atención porque es la más grande, pero está el grupo Larrarte, que su responsable alcanzó un acuerdo abreviado y está en prisión, arregló, dijo, se reconoció él mismo como delincuente y finalmente terminó en prisión. Una prisión más leve que le podría haber tocado si iba a juicio. Tenemos en el caso de Conexión Ganadera, tenemos a tres personas en prisión preventiva, a Carrasco, a Yeudikov y al tomador de ganado Maximiliano Rodríguez, que estaba al frente de una compañía que se llamaba Puffer, que tomaba ganado de Conexión Ganadera. Y después tenemos República Ganadera, que es quizás de la que se habla menos. Sobre República Ganadera quiero hablar, pero no quiero dejar de referirme a que mañana tenemos se terminó la feria judicial hace un tiempo y volvió el caso al tapete. Mañana concurre Daniela Cabral, que de los máximos responsables de Conexión Ganadera es la única que se pudo acoger al régimen de prisión domiciliaria y que, bueno, va a estar en cuestión, va a estar en disputa mañana entre la defensa, los abogados que están acusando a estas personas y, bueno, y la fiscalía y el juez va a estar ahí arriba de la mesa, va a ser una de las cosas que se va a definir. Además, mañana la DGI va a apelar, la justicia determinó que la DGI no tiene derecho a cobrar un monto determinado por el caso Conexión Ganadera. La DGI estaba reclamando unos 13 millones de dólares, una cifra que estaba alrededor de ese monto, y la justicia le dijo, no, vos no podés cobrar, y la DGI tiene hasta mañana para apelar, así que también esa instancia. Pero hoy, compañeros, se conoce una noticia que para mí abre una puerta que, bueno, no sabemos dónde puede terminar. Hasta ahora todo lo se ha apuntado siempre a los responsables de las diferentes estafas y al entramado de empresas y de personas que participaban en esas empresas que terminan siendo responsables de la estafa que tiene un montón de damnificados. Pero en este caso, un juez de lo contencioso administrativo, en una sentencia, estoy citando una nota de Natalia Roa del Observador, una sentencia que sienta un precedente, un juez de lo contencioso entonces condenó al Ministerio de Ganadería, Agricultura y Pesca y al Banco Central del Uruguay a indemnizar a 4 inversores de República Ganadera, en este caso, por el daño ocasionado por el Estado al incumplir las potestades legales que tenía de controlar, en este caso, a esta empresa en particular. Pero siempre cuando hemos hablado con damnificados o cuando hemos hablado con abogados, representantes de damnificados, siempre se le ha hecho la pregunta, ¿cuál fue el rol del Estado? ¿En qué omisiones se incurrió que puedan haber de alguna manera ayudado al engaño al cual estaban siendo sometidos los inversores? Y bueno, finalmente se da el primer caso que se condena a 2 organismos del Estado por una de las estafas. Según la sentencia a la que accedió el Observador, el juez Alejandro Martínez de las Heras se basó en el concepto constitucional de falta de servicio por omisión, según lo establecido en el artículo 24 de la Constitución de la República, entendido como el quebrantamiento de la diligencia media que se espera de la administración en la ejecución de sus servicios. El monto que reclamaban los damnificados era un total de $269,542, más intereses por concepto de daños y perjuicios, más 20% por daños por concepto de pérdida de chance, en el entendido de que se los privó de decidir mejor qué hacer con su dinero. Y vamos a ir desgranando algunos aspectos de la condena. La condena expresa la salvedad de que, a fin de evitar un enriquecimiento indebido por doble indemnización, estableció que se deberá descontar los importes que cobren en el proceso concursal de República Ganadera. O sea, no van a cobrar dos veces, claro. Quizás del monto al cual le tienen que pagar el Banco Central, el Ministerio de Ganadería, si cobran algo de otros montos que se hayan podido recuperar de República Ganadera, eso se descontaría. Los demandantes alegaron que el Estado falló en sus deberes de fiscalización y control sobre la empresa que operaba un esquema de inversión agropecuaria que resultó en cuantiosas pérdidas económicas. Los inversores sostienen que el negocio era en realidad una actividad financiera no autorizada. Lo que se ha dicho es la tesis que manejan las defensas en cualquiera de los casos, y esta actividad financiera no autorizada debió ser regulada por el Banco Central del Uruguay, mientras que en el caso del Ministerio de Ganadería, Agricultura y Pesca omitió supervisar la trazabilidad y existencia real del ganado. El BCU alegó que las empresas dedicadas a la cría y engorde de ganado o a la capitalización ganadera no están reguladas ni supervisadas por el Banco Central, ya que la naturaleza de su actividad no es de carácter financiero sino productivo. Pero los inversores plantean en la demanda que la actividad desarrollada por la empresa República Ganadera, al igual que lo hacía Conexión Ganadera o Grupo Larrarte, prometía una renta fija. Y ahí está el quid de la cuestión. En un producto variable, y se pagaba un interés, por lo que sostenían los damnificados en esta presentación que hicieron ante la justicia, por lo que no era una actividad pura y exclusivamente ganadera. Se trataba de una actividad financiera. Si bien las instituciones estatales, al responder a la demanda, rechazaron su responsabilidad, argumentando que el negocio era un acuerdo entre privados sobre activos productivos, fuera de su jurisdicción directa, el juez en primera instancia le dio la razón a los damnificados. Se espera de todas formas que tanto el BCU como el Ministerio de Ganadería apelen la sentencia ante el juez. Y bueno, desglosemos un poco más qué decía esta sentencia. No se acreditó en autos que el Ministerio de Ganadería, Agricultura y Pesca hubiera realizado actividades de contralor sobre la operativa de República Ganadera, dada la naturaleza de la actividad que dicha sociedad cumplía y los bienes ganado involucrado en las transacciones que realizaba. El Estado creó y publicitó un registro de interés nacional como fuente de certeza jurídica sobre existencia, titularidad y localización de los semevientes y la confianza legítima que este sistema genera en terceros. Luego no puede desconocerse, enfatizó el magistrado, el famoso tema de las guías y de la trazabilidad y de las caravanas, ¿no? Vos ibas como inversor y te decían, mirá, acá está la vaquita, no te mostraban la vaquita, te mostraban la guía, te mostraban la caravana.
1: Y había duplicado de guías, ese es el problema.
0: Había todo tipo de maniobras, sí, claro. Que evidentemente el Ministerio de Ganadería, Agricultura y Pesca también fue damnificada. Después habrá que ver y deslindar si tenían tocado a alguna persona dentro de esos organismos.
1: Ahora,
0: también, ¿no?
1: Guille,
0: eso no lo sabemos y no sé si la justicia por ahora está condenando, en este caso, al Banco Central y al Ministerio.
1: ¿Sí? No, la pregunta, Guille, es si esto sienta un precedente para futuras demandas contra el Estado.
0: Y bueno, yo es por donde arranqué hablando y me parece que se abre una puerta de un concatenado de demandas que se podrían llegar a venir contra el Estado. Algo que siempre se especuló, pero quizás porque estaban más interesados en recuperar algo del dinero invertido, del capital que se pudo recuperar, del capital que tenían estas empresas, muchas de las defensas quizás no profundizaron tanto en este sentido. Pero capaz que ahora, bueno, el Estado me dio determinadas garantías y yo por eso decidí invertir, que es un poco los argumentos que va manejando el juez. El juez además argumentó que al no garantizar la veracidad del sistema, el ministerio defraudó, es ahí donde apuntábamos, la confianza legítima de los terceros que basaron sus negocios en esa información estatal. Bueno, a mí me mostraron la guía. Ah, no, pero esa vaca en realidad falsificaron la guía. Ah, bueno, no sé. Hacete cargo vos, yo qué sé. Acá, ¿cómo no lo controlaste?
1: Claro, falta
0: para que no falsificara la guía. ¿Le diste una caravana y no fuiste a chequear si estaba la vaca atrás de esa caravana? ¿No te fijaste que las caravanas tenían todas guardadas en un cajón? Entre otras cosas. Y ya voy cerrando, pero bueno, quiero compartir los argumentos contra el Banco Central que manejó el juez Martínez de las Heras. El juez entendió que el organismo investigó a la empresa desde 2018 y determinó que realizaba una captación habitual y profesional de ahorro público sin autorización y sus acciones fueron insuficientes. El juez criticó que la instrucción del Banco Central, y esto se ha comentado mucho también, se limitara únicamente a ordenar el cese de la publicidad en lugar de clausurar la operativa, sancionar o realizar la denuncia penal correspondiente. Esto específicamente en el caso de República Ganadera, yo recuerdo que las publicidades de Conexión Ganadera se escucharon hasta el último día.
2: Sí.
0: ¿No? En ese caso, el Banco Central, quién sabe por qué mecanismos que estaban establecidos en los contratos que Conexión Ganadera le daba a los inversores, el Banco Central ni siquiera apuntó contra el tema de la publicidad, ¿no? Pero en el caso de República Ganadera sí lo hizo. En la opinión del magistrado existió una omisión en relación al debido cumplimiento de los cometidos de vigilancia y contralor y afirmó que la conducta del Banco Central claramente no debía limitarse a restringir la publicidad, sino que pudo hacer cesar la captación de ahorro público mediante la suspensión de actividades, sanción, denuncia, gestión de la clausura, etcétera, y no meramente afectar el aspecto comunicacional o publicitario de la actividad de la SRL. Una vez instruida República Ganadera para cesar toda comunicación dirigida al público en general a efecto de financiar su actividad, el BCU fue omiso, dice el juez, en el debido contralor de que ello se cumpliera efectivamente, pues en los hechos la captación de ahorro público se siguió produciendo y el juez además desestimó la argumentación que hizo el Banco Central sobre el hecho de la víctima. Esto está entrecomillado y bueno, de esos recursos legales que uno va a conociendo, son intrincados estos casos. Señaló el juez que los inversores no tenían por qué conocer la ilegalidad de la operativa. No era responsabilidad del inversor. El inversor estaba confiado en que el Banco Central había auditado esa empresa y que, bueno, esa empresa estaba autorizada porque no era una actividad fiscal y sí una actividad ganadera llevar adelante esa actividad. Bueno, cierro el tema por ahí. Diciendo que por último el magistrado determinó que ambos organismos son responsables solidarios, lo que implica que pese a que cada uno es responsable de las omisiones propias, la del BCU sobre el ahorro público y la del Ministerio sobre el registro de ganado, fueron de manera conjunta causas idóneas para producir la totalidad del daño sufrido por los inversores. Y bueno, como decíamos y como comentábamos recién, quién sabe qué ventana se acaba de abrir. Y si no se viene un concatenado, ¿cuántos son los damnificados de Conexión Ganadera? Como 4.000, ¿no?
1: 4.000 se hablaba, sí.
0: Bueno, imagínense, ¿no? Un concatenado de denuncias. Acá son 4 que denuncian a República Ganadera. Imagínense si sumamos todos los damnificados de los 3 fondos que quebraron y que, bueno, sus sus propietarios están en problemas con la justicia de diferentes maneras, y todos los damnificados van contra el ministerio, todos van contra el Banco Central, porque la operativa básicamente, con algunas diferencias quizás, algunas diferencias técnicas, era la misma en cualquiera de los fondos: falsear la cantidad de ganado y esquivar los controles del Banco Central de alguna forma, de alguna manera. Y ahí está la teoría de que, bueno, el Estado no controló bien y no le dio la garantía suficiente a los inversores. O sea, generó una sensación de falsas empresas que presentaban una cara de solidez, porque uno se pensaba que, bueno, todos los controles que tiene que hacer el Estado sobre las empresas habían sido hechos y de buena manera. Así que, bueno, lo dejo por acá el tema. Mañana probablemente retomemos, más que mañana, el lunes, porque mañana se van a dar esas instancias judiciales. Así que el tema de las estafas con los fondos ganaderos va a volver a las primeras planas de la agenda pública. Bueno, me excedí demasiado, muchachos. Ahora sí les quiero dar la palabra. Lo miro, Bruno señala a Nelson y Nelson no te señala a vos.
2: No, nunca.
1: Hable usted, Bruno.
2: No, señor. Dale tranquilo.
0: Bueno, empiecen un juego ahora. Hable usted, por favor. Hable usted, hagamos una Oti Costello.
1: Sí, ahí va.
0: Una media Oti Costello. Segunda base, primera base.
1: ¿Te acordás? Segunda y primera base. Bueno, el Ministerio, vamos a ponerlo un poco serios, el Ministerio del Interior entregó un documento con información sobre las circunstancias de la muerte del militante comunista Álvaro Balbi, quien murió bajo tortura el 31 de julio de 1975 en dependencias de la Guardia de Coraceros. Habló su viuda Lili Caruso y dijo que esto significa muchísimo avance en lo que uno ha estado toda la vida buscando. Ellos han encontrado lo que no habíamos encontrado nosotros. ¿Qué ocurrió con esto? El hecho es que el documento no formaba parte del archivo histórico de la Dirección Nacional de Información e Inteligencia, que entregó un documento en mayo del 2026 a la Secretaría de Derechos Humanos del pasado reciente, y no estaba ahí. Caruso, la viuda de Balbi, dijo que hay un montón de cosas que no están en ese archivo. ¿Cómo se llega a esta información? Bueno, hay un memorándum, el 425 del Departamento 2, justamente de esta Dirección Nacional de Información e Inteligencia, que fue a través de justamente de un proyecto universitario que se llama CRUSAR, y de la Facultad de Información y Comunicación de la UDELAR y el Centro de Archivo y Acceso a la Información Pública, que en septiembre del año pasado realizó un pedido de acceso a esta información pública para conseguir este documento. Desde fuentes policiales y militares desconocieron, decían que no había ningún documento, pero miren lo interesante de esto, ¿no? El propio abogado del Ministerio del Interior, me refiero a Denis Garín, señaló en una audiencia que la cartera consideró que no tenía el documento, o sea, estaba escondido, no lo querían dar, porque no lo podían encontrar, entre comillas, no lo podían encontrar. Pero hubo una orden directa del ministro Carlos Negro para intensificar la búsqueda, y así se llegó al documento. La orden directa de Carlos Negro hizo que se llegara a este documento. Javier Tassino, uno de los 8 militantes comunistas que fueron detenidos en ese momento, junto a Balbi, en la tardecita fue del 29 de julio, recordó justamente el asesinato de su compañero. Dijo que lo llevaron a los 9 militantes comunistas a Coraceros y lo metieron en un campo semidesnudos, encapuchados y atados con alambre, y dice: a Alejandro lo matan en 10 minutos, lo meten en un tacho y le rompen la cabeza con una culata en el fusil.
0: Qué terrible, me dejaste pensando.
1: Terrible.
0: No, me dejaste pensando en lo de en Negro bajando esa orden a los mandos, y nada, no pude dejar de atarlo con esa dilatación del presidente de la República de bajar ese pedido a los mandos, en este caso del ejército, acá hablábamos de policías,
1: sí.
0: No vamos a mezclar los temas, pero esa dilatación del presidente de la República, Yamandú Orsi, de bajarle la orden a los comandantes en jefe para que aporten información, ¿no?
1: Por eso,
0: que a veces parece que es únicamente algo simbólico, pero a veces no es tan simbólico, ¿no? Puede no ser tan simbólico, y el ejemplo de Negro creo que puede ir en ese sentido.
1: Por eso me interesaba subrayar la actitud del ministro del Interior. Recordar rápidamente, en aquella época, me refiero al año 75, Selmar Balbi, el padre de Álvaro Balbi, le dirigió una carta pública al entonces dictador de la República, me refiero a Bordaberry, y le escribió esto. Escuchen esto porque es desgarrador. Escribo a usted la carta más difícil de mi vida. En el Uruguay la pena de muerte no existe. ni la más alta dignidad policial, hasta frente al mayor criminal y al más grave delito, puede condenar a muerte al peor de los reos. Nadie tuvo entonces derecho a matarme a mi hijo. Solo la impunidad más absoluta puede amparar este crimen. Le escribía el padre de Álvaro al dictador Bordaberry, y rápidamente dejar en claro que ninguno de estos criminales fueron juzgados, pero sí ocuparon cargos altos durante el gobierno de Jorge Valle. Finalmente fueron destituidos.
0: Hasta allí llegaron.
1: Finalmente fueron destituidos por José Díaz, en el primer ministro del Interior que tuvo el gobierno de Tabaré Vázquez.
0: Bien, interesante la información. Te arruina un poco la mañana, sí. La verdad. O sea, te la arruina en un aspecto, porque uno tiene que volver a relatar esos hechos. Pero después hay muchas cosas positivas atrás de esta noticia, ¿no? Algunos aspectos.
2: Nadie fue juzgado, dijo Nelson. En domingo de marzo de 1986 hay una publicación de la obra informativa. Señor juez, mi esposo fue asesinado. Una carta de Lili a un juez pidiendo justicia justamente por su esposo.
1: 86.
0: Claro. Estamos hablando de 40 años atrás.
1: Exacto.
0: Bueno, son las 8 y 22. Bruno, ¿en dónde pusimos la mirada?
2: Rápidamente, más una visita importante en nuestro país. La directora gerente...
0: ¿Algunos cubanos que vienen? No. En ese tema no le entramos, ese tema. No podemos entrar a todos los temas.
2: No especialmente ese. La directora gerente del Fondo Monetario Internacional, Cristalina Georgieva, se encuentra en nuestro país. Exactamente. Ayer llegó a nuestro país, que venía desde Argentina, su principal deudor, Argentina, hay que tenerlo en claro. Estoy feliz de estar en Uruguay y tengo muchas ganas de aprender más sobre un país que ha consolidado un sólido historial de estabilidad, indica en su cuenta de X, en una fotografía ahí en el Radisson. Su visita ya tuvo participación ayer, exactamente, en las jornadas anuales de economía organizadas por el Banco Central del Uruguay. Hoy, después del mediodía, va a participar de una reunión con el presidente de la República, Yamandú Orsi, junto con el ministro de Economía y Finanzas, Gabriel Odone, y el titular del Banco Central, Guillermo Tolosa. Además, visitará una escuela, todavía no tengo el nombre, y mantendrá encuentros con empresarios del sector privado. Pero, ¿cómo está Uruguay con el Fondo Monetario Internacional? ¿Cuál es su relación? Recibe actualmente asistencia técnica del fondo para fortalecer el marco fiscal, mejorar la eficiencia de la administración tributaria, perfeccionar los instrumentos de política monetaria y fortalecer las estadísticas de balanza de pagos y cuentas nacionales, entre otras áreas de estrategia. El país no es deudor desde 2006 con el fondo, pero mantiene un estrecho vínculo con el organismo y ha recibido evaluación y asesoramiento técnico para mejorar la gestión. Uruguay es considerado uno de los países más estables de América Latina. En 2025, recordemos, la economía local se expandió 1.8% y el gobierno prevé un incremento de 1.6 al cierre de este año, así que expectante por esta visita.
0: Sí, me quedé pensando, Bruno, en las fechas, porque Bruno decía desde 2006 como que cambió esa situación con el Fondo Monetario Internacional, y no a Bruno, porque Bruno está todo el día en la información, pero tu generación, Bruno, vos tenías 6 años en el 2006. Sí. 6 años tenía Bruno, un pequeño Bruno, no vivió lo que sí los que somos más grandes vivimos, donde una visita del Fondo Monetario Internacional te hacía temblar.
1: Totalmente.
0: Donde los muros de la ciudad, es una pintada que ya no está tanto, era no al FMI, ¿no? Sí, era claro. Una de las consignas que más repetía la izquierda uruguaya, y con esa se pintaban los muros, que la injerencia del fondo era, bueno, nada, por supuesto en lo que fue todo lo relacionado a la crisis del 2002, pero nosotros somos una generación que se crió leyendo esos muros con no al Fondo Monetario Internacional, y donde nuestra economía estaba mucho más tutelada por el Fondo Monetario Internacional.
1: Se me ocurre
0: y a partir del 2006, la situación, a partir de la llegada de Danilo Astori al Ministerio de Economía y a partir de la reestructuración de la deuda uruguaya, Uruguay pasa a ser otro país. Y el no al Fondo Monetario Internacional, puede haber algún muro que todavía esté pintado, pero empieza a desaparecer de las consignas porque se empieza a entender que ya no es tan necesario, ¿no?
1: Podríamos haber musicalizado el comienzo con Fondo Monetario Internacional de Viudas e Hijas del Rock and Roll, ¿te acordás?
0: Sí, canciones en el recuerdo. Pero y me hace pensar ahora que citás una banda argentina. Para Argentina sigue siendo lo mismo.
1: Sí, claro.
0: Lo mismo que fue para nosotros en algún momento, ¿no? El Fondo Monetario Internacional, ya lo decía Bruno, Argentina es el principal deudor del mundo del organismo.
1: Situación, ¿no?, que no ocurrió durante el gobierno de Néstor Kirchner. que había saldado la
0: cuenta. Bueno, Néstor Kirchner también pareció que los argentinos se sacaban del lomo al Fondo Monetario Internacional, y bueno, después vinieron los gobiernos de Cristina, llegó Mauricio Macri, se endeudó por esos miles y miles y miles de millones de dólares, y bueno, después llegó Alberto Fernández, las reestructuras polémicas de la deuda, la situación ahora del ministro actual de Economía argentino y del gobierno de Milei, Caputo y Milei respectivamente, volviendo a pedir préstamos al Fondo Monetario Internacional, una situación totalmente distinta, pero a mí tengo como ese reflejo, en el no sé si a vos te pasa.
1: Sí, claro.
0: A Bruno, claro, no le pasa, cuando se creó ahí. Sí. A mí me corre un frío por la espalda.
1: Sí,
0: sé que está ahí, acá cerca, sí, Catalina Georgieva.
1: Sí,
0: es como. Y después me tranquilizan las palabras de Bruno, contándome
2: cómo
0: contenta, va a ser.
2: Sí,
0: me
2: sí,
0: tranquiliza cuando viene Luis Custodio a este espacio. Y me acuerdo que yo le dije hace un tiempo, cuando se conocía que iba a hacer la visita, che, viene la principal del fondo. Ya todo nervioso. Y me dijo, no,
1: tranqui,
0: no te preocupes, me dijo.
1: Es una preocupación menos.
0: Ya pasó. Una preocupación que teníamos los de otras generaciones.
2: Brazos abiertos la fotografía.
0: Mirá que bien. Bajando la escalera del Radisson.
1: Sí, sí.
0: Una Catalina Georgieva.
2: Una sonrisa.
0: Que luce un blazer color salmón y una blusa negra.
1: Le falta la alfombra roja.
0: Bueno, se va a reunir entonces con el presidente, con el ministro de Economía.
2: Con empresarios.
0: Con empresarios. Y bueno, mañana probablemente tengamos alguna noticia generada al respecto. Mañana nosotros.
1: Ustedes ¿irá Salle con su megáfono? Es una buena pregunta, ¿no?
0: Y bueno.
1: Capaz que estás allá con el megáfono.
0: ¿Lo estás convocando?
1: No.
0: ¿Le estás dando una idea?
1: Bueno.
0: Bueno, 8 y 28 minutos de esta mañana, 098-62050, llega algún mensaje, vamos a ver si nos entra en el próximo bloque. Hoy Nelson se va para atrás porque más tarde vuelve su alter ego, el hombre de negro. Ya le vamos a comentar con qué libro en el día de hoy, y ya vamos a compartir también los contenidos de esta escucha de jueves 30. Antes, el estado del tiempo. Sigue marcada la presencia de esa tormenta fuerte para el norte del país a partir de mañana, así que estar atentos, pero bueno, ya lo comentamos, ya lo desarrollamos.
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0: Son las 8:29, en este instante voy con un par de mensajes antes del estado del tiempo. Nos olvidamos de decir cómo venimos en Instagram, arroba la escucha.
1: Bien, bien, va aumentando.
0: Aumenta, gotea, nuestro Instagram gotea, no es que nos convertimos en virales y de un día para el otro
1: no, recibimos miles de adhesiones. No, trabajo fino, 536 seguidores.
0: Trabajo fino, cuidado, entre, va a ver los contenidos del programa de hoy.
1: Son fieles igual los seguidores, son muy fieles.
0: Por ejemplo, hoy puede haber un videito de Nelson Díaz con su libro en la mano, con el libro que trae hoy. Por ejemplo, cosas que se pueden ver en el Instagram de La Escucha con esos fieles seguidores, como dice Bruno. Voy con un par de mensajes. Mira, leo el primero y te dejo el otro para vos, Bruno. Sí. Buen día, dice este mensaje que envía Lili y que está relacionado a una de las noticias que se conoció en el día de ayer. A nosotros nos quedó afuera del programa por un tema de cuándo se dio a conocer la noticia, para ser redundante. Alguna vez opiné, dice Lili, que hay mercenarios operando para que las cosas funcionen mal. La ejecución del chico que cumplía pena en el INISA es una muestra más, opina Lili. Ese día o el anterior, ustedes entrevistaron a Radío, quien elogió el trabajo que se viene realizando en la institución. Radío, que hasta el día de hoy es director de el INISA, ¿no? En este momento sigue siendo director del INISA antes de ingresar como el comisionado parlamentario para cárceles. Y remata Lili, en especial la dirección de Saavedra era destacada. No me den la razón, observen y analicen, no creo en coincidencias y no me creo paranoica, dice Lili, que nos envía este mensaje temprano.
1: Otro mensaje: donde la ONU anda muy cansada, el Fondo Monetario Internacional se porta muy bien. ¿Por qué será? El vínculo del gobierno con el fondo dice mucho de la izquierda actual. Saludos de Rivera, Santana do Livramento.
0: Bueno, es una lectura que hacen muchas personas, y sobre todo muchas personas de una izquierda más tradicional, quizás más ortodoxa. Otros te van a dar otra línea, pero sí, es una línea argumental que está dentro del debate. Nelis nos manda un simple buen día amigos, y un múltiples corazoncitos, así que te devolvemos los corazoncitos, sí, Nelly, muchas gracias. Y llega otro, ¿no? Sobre el Fondo Monetario.
1: El Fondo Monetario no le pidan ni fuego, dice Pablo de Varela.
0: Bueno, Pablo debe ser de nuestra generación, esa que le corre un frío por la espalda cuando escucha hablar del Fondo Monetario Internacional. Bueno, ahora sí, a las 8:31 salimos de recorrida por el Uruguay para comentar lo que dice el fondo. El Instituto Nacional de Meteorología, sí, quedé cruzado para todo el día. El Instituto Nacional de Meteorología sobre el estado actual del tiempo. ¿Por dónde querés empezar, Bruno?
1: Área metropolitana, mira, 9 grados actualmente, una jornada que tiene de mínima 8 grados, 17 de máxima, 95% de la humedad. Mañana nubosa, periodo de algo nuboso. Tarde noche, algo nuboso, periodo de nuboso. Mañana viernes, 10 de mínima, 22 de máxima. Mañana nubosa y cubierta. Y la tarde noche, nuboso a cubierto. Precipitaciones y tormentas aisladas. No quiero ni mirar el sábado porque ya hay rayos, lluvia, de todo.
0: Sí, el sábado se complica. Y como decíamos antes, sobre todo se complica para la zona norte del país. De hecho, en el cabezal de meteorología hace días que está la información a la población, se titula, es un aviso a la población por tormentas fuertes y puntualmente severas para el norte del Río Negro, el litoral oeste, y después desplazándose esas tormentas hacia el noreste, que van a durar hasta el día sábado. Tormentas fuertes con componente eléctrico, con granizo, con viento, con mucha agua. Así que, bueno, las miradas del Sistema Nacional de Integrado el Sistema de Emergencia, perdón. Sí. Hoy estoy con los nombres, con la sigla. El Sistema Nacional de Emergencia, las miradas están apuntadas hacia esa región del país. Pero yo me voy a quedar en la región centro-sur, 7 grados de temperatura actual. Asoma el sol si te posicionás en el departamento de Flores, ya con algunas nubes. Si te quedás en el departamento de Durazno, la máxima del día de hoy va a estar en 19 grados, una mañana de nubes y sol, se podría decir, y una tarde-noche que va a estar de igual manera. No están anunciadas lluvias para esta jornada, para el centro-sur. Mañana ya la temperatura mínima va a ser de 10 grados, va a subir, y la máxima va a llegar a los 25 grados en el centro-sur del país. Y sí, mañana llegarían las lluvias para esa zona. En la mañana, precipitaciones y probables tormentas. Ya en la tarde son precipitaciones y tormentas, con un día algo nuboso y nuboso, con periodos de cubierto y con vientos soplando del sector noreste. Eso para el viernes 31.
1: ¿Noreste dijiste?
0: en los vientos, ¿no?
1: Bien, bien, bien, porque yo me posicioné en el noreste, me voy para arriba, 12 grados la temperatura actualmente, 95% de humedad, 11 de mínima, 20 de máxima, nuboso y cubierto, periodo de algo nuboso, baja probabilidad de precipitaciones para la mañana, en la tarde y noche, algo nuboso y nuboso, mañana viernes, en la zona noreste del país, 11 de mínima, 27 de máxima, atención. Mañana nuboso, periodo de cubierto, tarde-noche algo nuboso y nuboso, probable formación de tormentas aisladas. Mañana viernes para ir al arroyo, para ir al río ahí en esa zona del país, está divina.
0: Mirá qué linda imagen, ¿no? Es
1: 27 grados.
0: Salir de un estudio de radio y estar en un arroyo, en silencio. Wow. El único ruido que escuchás es cuando la plomada golpea contra el espejo de agua, hace ¡tuc!
1: Más, y comiendo mandarinas.
0: Y se va para abajo, y si estás con alguien y alguien empieza a hablar medio fuerte, le hace ¡shh! ¡Estás ahuyentando la tararira! ¡Shh! Eso me hacía mi hermano cuando me llevaba a pescar, cuando mi hermano que me llevaba unos años y era chico, me llegó un par de veces a pescar y yo era infumable. Así, mirá, qué lindo.
1: Escuchá.
0: Bueno, yo era infumable y conversaba y le hablaba fuerte hasta que mi hermano no me llevó nunca más. Dijo, ¿sabes qué? No te llevo más a pescar. Y bueno, después tuve que crecer unos años y madurar un poco para entender por qué tenía que estar callado. Me voy al noroeste del país. Hay 10 grados de temperatura en estos momentos. 22 va a ser la máxima del día de hoy. No hay lluvias anunciadas para esta jornada. Para mañana la mínima será de 14. La máxima en el noroeste del país va a llegar hasta los 29 grados. Mañana de nubes y sol para el viernes 31. Y en la tarde ya se empieza a complicar. Y ni te voy a leer lo que dice de el sábado en estos momentos, donde vendría esa tormenta que hace varios días está anunciando Inumet.
1: Zona este del país, 6 grados de la temperatura actualmente, 100% de humedad, 3 de mínima, 18 de máxima para la jornada de hoy, mañana nuboso, periodo de algo nuboso, nieblas y neblinas, tarde-noche algo nuboso, periodo de nuboso, mañana viernes, 10 de mínima, 24 de máxima, nuboso y cubierto, ventoso la mañana y tarde-noche, nuboso, periodo de algo nuboso, probable formación de tormentas aisladas.
0: Y cerramos por la zona y por la región suroeste de la República Oriental del Uruguay, 7 grados de temperatura en estos momentos, no hay lluvias anunciadas para el día de hoy, la máxima llegará a los 19 grados, sí, mañana sería el primer lugar, según el Inumet, por donde entrarían las tormentas, mañana ya en la mañana, precipitaciones y tormentas anunciadas, los vientos soplan del noroeste a 30 kilómetros en la hora. La máxima mañana para la región suroeste va a ser de 27 grados y la lluvia se va a prolongar, la lluvia con rayos, con viento fuerte, se va a prolongar hasta la mañana del sábado primero de agosto. Cerramos entonces el portal de Inumet y abrimos el portal de los contenidos de La Escucha para el día de hoy. En un rato recorremos el interior en base a la noticia, nos vamos a posicionar en Maldonado, llegan noticias de la Junta Departamental ahí, y noticias de la Intendencia, temas laborales, bueno, ya lo vamos a hablar con Mónica Rudeli, pero además,
1: ¿quién Daniel nos visita? Barrios nos visita, especializado en política, historia y economía china desde hace 25 años. ¿Cuál es el vínculo con el Uruguay? ¿Cómo ha cambiado en las últimas décadas el gigante asiático y su posición a nivel mundial? Y una hegemonía de Estados Unidos, China, ¿qué sucede ahí?
0: Sí, hay un montón de temas para conversar con el tipo que más sabe de China en este país.
1: Autor del libro Descubrir China.
0: Sí. Exactamente, que lo tenemos acá arriba de la mesa. Y uno de los tipos que sabe más de China en el mundo occidental, te diría.
1: Sí, claro.
0: Tiene un conocimiento muy profundo de ese país, tan lejano, no solo en lo geográfico, no tan lejano en lo cultural para la mayoría de nosotros. Así que va a estar por demás interesante. Hoy se cumplen 99 años de la creación del Ejército Popular de la República de China y hay una celebración en la embajada, vamos a estar hablando de eso también. Y bueno, y hoy es Día del Hombre de Negro. Hoy va a estar Nelson Díaz con su columna de libros. Hoy promete un autor Que lo tengo por acá, a ver si encuentro el guión. Bueno, ya les voy a comentar.
1: Expectativa. Como se merece el hombre de negro.
0: Exactamente. Bueno, nos vamos a la pausa con algún mensaje más que ha llegado. Uno de Dani que dice que a él lo que le da escalofrío es la inseguridad y los barrios en los cuales matan y tirotean. Los delincuentes son los dueños de la calle y no los vecinos. Dice Dani, ¿qué opina eso frente a lo que decíamos? Sí, por supuesto, es una situación más que preocupante, Dani, y no la comparamos con eso, esa sensación que yo decía de que te da escalofríos el FMI. No, claro,
1: daba escalofrío. Ayer me tocó ir al local de Inisa, ver ese portón, cómo quedó. No había presencia policial tampoco, lo que pidió el sindicato justamente, más seguridad dentro de ese centro. Un botija que de 19 años se había anotado en el programa de Richard Reed, Cosechando Esperanza, quería salir adelante, y sucedió lo que sucedió.
0: Sí, ya estaba en salidas transitorias, claro. y según lo que comentaba Saavedra, Jaime Saavedra, el principal del INISA, cumplía a rajatabla con esas salidas transitorias, tenía ese potencial, por eso iba a ir a este plan de Richard Reed, tenía tremendo potencial, parece el botija, y bueno, fue asesinado en la puerta, y claro, como decía Bruno, las balas picaban en las ventanas, ¿no? Porque lo
1: acribillaron. Sí, que está ubicado a dos cuadras de Boulevard Artigas. Frente tiene una parada, también tiene el hogar israelita de ancianos, está la patronal del taxi. Muy transitada esa zona, y fue a las 8:30, 9 de la noche.
0: Sí, los últimos crímenes de este tipo ya trascienden, porque ahí Dani decía, los barrios, donde entra la policía, ya trascienden los barrios, lo que sucedió la semana pasada en el Parque Rodó. Podría haber sido una tragedia mucho más grande, fue una tragedia, no hay que sacarle ese adjetivo, fue una tragedia realmente, pero con la concentración de gente que había... Sí. Podría haber sido mucho peor de lo que fue. Sí, estamos en una situación realmente compleja. Bueno, hacemos la pausa, Bruno.
1: Sí, uno más. Buenos días, equipo. Escuchándolos como corresponde, con atención, nos dice Marta. Un saludo grande para ella.
0: 8:41, ahora sí, hacemos la pausa en la escucha y volvemos con las noticias que nos envían nuestros corresponsales del interior.
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0: 8 horas y 45 minutos de este día jueves 30 de julio. Antes de subirnos al vehículo, subirnos al coche y arrancar a pistear por la República Oriental del Uruguay, como nos quedó colgado el libro que trae el hombre de negro, el autor en realidad que trae el nombre de negro, se va a referir a un libro, pero bueno, la charla siempre se dispara a otros libros que los escritores que trae Nelson han trabajado y han publicado. Percival Everett, escritor estadounidense, profesor universitario, además galardonado con múltiples distinciones literarias, entre otros en el 2024 recibió el Premio Nacional del Libro por su novela James, que no va a ser la novela central de la cual va a hablar Nelson, y sí va a hablar de Cancelado, pero por supuesto James se va a colar en la columna. Una novela, además, vi la película ahora que estoy viendo, que se adaptó al cine en una película que se llamó American Fiction. Ese fue el título que se le dio en esa producción cinematográfica que se hizo basada en el libro. Pero ahora sí, te propongo, Bruno, apretar el acelerador y arrancar por el departamento de Río Negro. Llegamos allí, nos recibe Martín Rostán y nos trae esta noticia.
1: Encuentro de investigadores de UTEC.
0: Comenzó en la sede de UTEC Fray Bentos el tercer encuentro de investigadores e investigadoras, una instancia que reúne a representantes de las distintas sedes de la Universidad Tecnológica.
1: Durante las dos jornadas se presentarán más de 60 investigaciones en áreas como inteligencia artificial, energías renovables, salud, ambiente, agroalimentos, robótica y educación, consolidándose como uno de los principales espacios de intercambio científico de la institución.
0: Mayra Escostegui, integrante del área de investigación y desarrollo y organizadora del encuentro, destacó que el principal objetivo de la actividad es generar un espacio de encuentros entre investigadores distribuidos en todo el territorio nacional.
1: Señaló que la propuesta permite conocer las distintas líneas de trabajo y los proyectos que se desarrollan en la UTEC, además de fomentar la creación de redes y nuevas iniciativas multidisciplinarias entre los equipos participantes.
0: Del departamento de mi compañero, la República de Canelones, nos informa Alejandro Montando.
1: Presupuestados.
0: La Intendencia de Canelones presupuestó a 928 funcionarios como parte del convenio colectivo firmado con ADEOM tras el conflicto del 2025.
1: El intendente canario Francisco Leñani anunció que de esta manera se irán regularizando situaciones al tiempo que se mantendrán funcionarios mediante el régimen de contrataciones tercerizadas.
0: De Canelones nos vamos hasta Soriano. Allí nos informa Aldo Roque Di Filippo.
1: Viviendas sindicales.
0: La cooperativa de viviendas sindicales Covicin inauguró su complejo habitacional de 44 unidades al sur de Mercedes. La obra, ubicada en Ituizaingó y Andresito, incluye 25 viviendas de 2 dormitorios, 13 de 3 y 6 de 4 dormitorios. No está el monoambiente ahí.
1: No,
0: Gustavo González no tendría problema.
1: Con este logro, el predio suma a más de 250 familias junto a otras 4 cooperativas hermanas que transformaron el terreno en un pujante barrio.
0: Baldo Techera, presidente de Covicine, destacó la enorme felicidad tras superar el desgaste físico y mental del proceso de ayuda mutua iniciado en mayo de 2024.
1: El dirigente remarcó el valor del esfuerzo colectivo para dejar atrás años de alquiler y alcanzar la casa propia.
0: Desde Soriano nos trasladamos hasta Paysandú, nos informa Martín Bosco.
1: Asistencia alimentaria.
0: Alrededor de 2.500 personas reciben asistencia alimentaria en Paysandú a través de la red de comedores, merenderos, CAIF, ollas populares y grupos solidarios que funcionan con el apoyo de la Intendencia y otros organismos.
1: La directora de Promoción Social de la Intendencia, Guadalupe Caballero, dijo que de lunes a viernes el Sistema Nacional de Comedores brinda alimentación a los comedores y centros periféricos.
0: En tanto, en los CAIF los niños reciben desayuno, almuerzo y merienda como parte de su atención diaria. Además, en los faroles comunitarios se ofrecen meriendas gratuitas para quienes participan de las distintas actividades.
1: Y de Paysandú nos vamos a Maldonado.
0: Ascenso sin concurso, se titula esta noticia. Ya está en línea Mónica Rudelli, que nos va a contar de qué va. Se mezcla la intendencia, acá la junta departamental y temas varios. Mónica, buenos días, gracias por atendernos.
2: Hola, buen día, Guillermo, Bruno, ¿cómo están?
0: Bien, bien. ¿Cómo está Maldonado? ¿Cómo amanece?
2: Nuboso, con 8 grados 6 décimas de temperatura y una humedad de 92%, así que una jornada que apenas ahora se está notando el solcito, que esperemos que, bueno, que llegue por aquí.
0: Bien. Finalmente. Antes de meternos en la noticia, ¿no? Una sociedad conmocionada por esta chica que se suicidó, ¿no? En Maldonado.
2: Sin duda, todavía estamos con esa congoja por lo que sucedió con Pepa Almendra Vergara, que tenía 18 años y que fue encontrada sin vida el martes pasado en horas de la noche en la parada 5 de Playa Mansa. Un caso que realmente nos conmocionó y nos tocó a todos. Eso es lo cierto y es lo que se vive por aquí también, horas de congoja.
0: Bien, vayamos a la noticia que nos enviaste. Ascenso sin concurso, la titulamos.
2: Exactamente, porque el edil del Frente Amplio, Nicolás Villar, denunció que la Intendencia de Maldonado aprobó 129 ascensos y compensaciones salariales sin concurso a través de tres resoluciones firmadas a fines de junio por el Intendente Miguel Abella. $1 millón al año es lo que destina la Intendencia a pagar estos ascensos sin concurso. Se trata de subrogaciones y aumentos de sueldos por tareas diferenciales otorgados de forma discrecional, sin respetar mecanismos de transparencia ni negociación colectiva. Entre los beneficiados hay dirigentes del Partido Nacional y familiares de directores. Estos ascensos son parte de un mecanismo clientelar que el Partido Nacional ha instaurado en la Intendencia de Maldonado. Esto lo afirma el edil del Frente Amplio, Nicolás Villar. Escuchamos.
3: Uno cuantifica a cuánto asciende el monto que se decide destinar a esto. Nosotros decíamos que estábamos hablando alrededor de $1 millón al año entre los sueldos, solamente sacando la cuenta en función de lo que dicen las resoluciones, en qué grado estaban y a qué grado se los subroga o se los recontrata. Estamos hablando del mecanismo clientelar del ingreso o de destinar dinero público a pagar favores políticos en esta modalidad.
2: Bien, $1 millón entonces en diferencias salariales es lo que se está denunciando. Radio Uruguay accedió a los documentos y detectó apellidos que coinciden con los de los directores y dirigentes del Partido Nacional. Cabe señalar que estas resoluciones deberían ser públicas, pero no figuran en el sitio web de la Intendencia de Maldonado. Varios de esos funcionarios ascendidos por el intendente Miguel Abella habían ingresado durante la administración del también nacionalista Enrique Antilla, habían ingresado sin concurso al amparo del artículo 30 del presupuesto

0: para que 100 y pico de personas hace un año quedaran fijas, ahora, un año después, algunas de ellas también se les sube el sueldo. Cuando uno tira todas estas cuestiones, más fundación a ganar, que ya es una intendencia paralela, y ahí, bueno, olvídate de concurso, de ingreso, ya es un mecanismo clientelar que no tiene que pasar ni siquiera por la Junta el tema de las contrataciones. Y lo contrastás con una intendencia que lleva más de 250 millones de déficit acumulado, y que es la intendencia en términos absolutos y en términos relativos más endeudada del país, y que lo que va a pasar es que la intendencia, que es una intendencia rica, porque el departamento crece, pero esa riqueza no soporta el entramado clientelar del Partido Nacional.
1: Bien, en Edil, Villar presentó un pedido de informes para que la intendencia explique cuál fue el criterio aplicado para estas recontrataciones y los ascensos. Pues la estructura funcional, el gasto en el rubro cero destinado a los salarios son, a su entender, aspectos centrales para la discusión del nuevo presupuesto que justamente se está dando. Villar también señaló que resulta difícil acceder a los datos vinculados al personal contratado y ascendido sin concurso. Atribuye esa situación a una intencionalidad política. Además, remarcó que estas resoluciones no figuran en el sitio web de la intendencia, que, como les decíamos, hecho también que nosotros pudimos constatar. A pesar de los intentos de tener la palabra de las autoridades de la intendencia, desde el gobierno departamental decidieron no hacer declaraciones. Por tanto, bueno, no tenemos esa versión para presentarles, porque, bueno, nos hubiera gustado conocer cuáles eran los fundamentos que tenía la intendencia para recontratar a todas estas personas, que son, repetimos, 129 subrogaciones, en realidad aumentos de sueldo, que implican $1,000,000 al año destinado a esa diferencia salarial por compensaciones que no fueron por concurso, sino que fueron direccionadas a determinados nombres y apellidos que por allí los tenemos aquí en las resoluciones a las que pudimos acceder también.
2: Por lo que entiendo, en lo que plantea el edil, Abella, el intendente actual, no se podría escudar en, bueno, esto lo heredé de Antía, no tuve más remedio, ¿no? Por supuesto, habrá que esperar ese pedido de informes y que se le conteste a la Junta Departamental, ya que no dan entrevistas para referirse al tema. ¿Sabés cuándo, si hay un plazo para que la intendencia responda?
1: En realidad, la intendencia debe responder a la brevedad, pero el mecanismo que normalmente sucede es que responde, pero responde tarde.
2: Claro. Entonces, estira los plazos lo más posible para que el tema quizás también desaparezca de la agenda, ¿no?
1: Exactamente, ¿no? Y un tema que tiene que ver también con la transparencia, que es importante, es esto de no encontrar estas resoluciones al alcance de la mano, digamos, ni siquiera los ediles las tienen, tienen que hacer varios pedidos para que les den los listados de las personas que accedieron a estos puestos y a estas recontrataciones y ascensos. No es fácil encontrar esa información, no es transparentada en la web de la intendencia, ni es de fácil acceso. Por lo tanto, bueno, la tarea no solo periodística, sino claro, también de los ediles, que es el contralor, se complica porque, bueno, por lo que decía Villar, hay una intencionalidad política en todo esto de, bueno, esconder, digamos, determinados documentos que no interesan o no les interesa a las autoridades que se sepan.
2: Claro. Militantes, familiares directos, gente que también muchas veces trabaja en las campañas y es premiada de esta manera, ¿no? Eso, como vos decías, pudiste chequearlo en una lista, chequeándolo con los nombres, ¿no? Gente directamente militante, sí, del Partido Nacional.
1: Aparecen varios apellidos que tienen que ver con directores, que serían familiares directos de directores de la pasada administración de Antía y de esta administración también. Los ascensos también son a personas militantes de primera y de segunda línea del Partido Nacional, o sea que eso está ahí referendado en los documentos. Son tres resoluciones que firmó Miguel Abella en junio de este año, o sea,

0: hace pocas semanas de esta recontratación. Cabe destacar que ADEOM denunció también estas compensaciones de forma unilateral que hace la intendencia. Lo que dice es que todo esto, estas prácticas clientelares están por fuera del convenio colectivo y afectan obviamente la carrera funcional. Bueno, rechazan obviamente este manejo discrecional. Eso es la palabra del sindicato de ADEOM Maldonado. Pero bueno, no ha habido más que una declaración pública al respecto.
1: Sí, recuerdo un convenio colectivo que se celebró además en su momento por ambas partes, ¿no? Mónica, vamos a seguir atentamente a ver cuándo llega la respuesta a ese pedido de informes, o si hay algún jerarca se anima a hablar del tema, así que bueno, a través de tu mirada vamos a estar atentos a esta información. ¿Por dónde dirías que, saliendo de este tema, ¿no? ¿Por dónde dirías que pasa la agenda del día de hoy en Maldonado?
0: Bueno, la agenda de hoy quizá tenga que ver con trabajos que se vienen haciendo en Gorlero, en Avenida Gorlero, porque los locales gastronómicos, algunos de los que están sobre la avenida principal, que tenían estructuras de metal y de vidrios en las veredas, las están retirando a pedido del municipio de Punta del Este, porque se viene el ensanche de Gorlero. En realidad no es ensanche exactamente, sino que es volver al trazado original de Gorlero, y entonces se necesitaba que esas islas que tenían algunos locales gastronómicos fueran retiradas para, bueno, justamente avanzar sobre lo que era la vereda tan ancha que tenía Gorlero, y bueno, dejar el trazado original como corresponde. Esto va a ser antes de la temporada, ya se había anunciado, por lo tanto, en estas horas, en estos días, lo que se está viendo es ese retiro paulatino, esos trabajos paulatinos que vienen haciendo justamente sobre la avenida Gorlero los locales gastronómicos privados, obviamente.
1: Mónica, excelente, muchas gracias por este informe. Estamos en contacto en cualquier momento.
0: Que tengan un buen día y estamos en contacto. Sí, los mantenemos al tanto de si hay novedades y si alguien de la intendencia, por supuesto, quiere dar su palabra para explicar un poquito de esto, estamos abiertos también.
1: Gracias, Mónica, un abrazo.
0: Que pasen bien, buen día.
1: Mónica Rudelli desde el departamento de Maldonado. Bueno, sí. Si estaban atentos a lo que comentaba, tremendo, ¿no? 129 funcionarios, en su mayoría militantes y familiares directos de las autoridades, las autoridades actuales y las anteriores, que muchas veces son las mismas que permanecen como directores de una gestión a otra, ¿no? De la gestión Antía a la gestión Abella. Bueno, vamos a seguir la evolución de esa información. En unos minutos vamos a estar hablando de China. Antes hacemos un cortecito y vamos a comentar algunos mensajes que
2: nos han llegado. ¿No viste la foto que llegó de la Paloma?
1: Sí, ahora.
2: Divina.
1: Quiero cambiar nomás la música para darle otra música.
2: Dale.

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0: Tres minutos pasan ahora de las 9 de la mañana. Tenemos algunos mensajes para compartir. ¿Algo llegó a la cuenta de Instagram?
1: Arroba la escucha RNU.
0: 540, además de varios seguidores.
1: 540 ya, ojo.
0: Que se sumaron en estos momentos.
1: Hola, la escucha desde La Heroica. Los empiezo a seguir ya que me acompañan todas las mañanas. No sé, Diego, un saludo para él.
0: Bueno, gracias Diego. Escuchando desde Paysandú, este mensaje que envía Daniel dice: buenos días, me quedo pensando, ¿qué pasó con todos los dueños de la tierra que le arrendaron a Conexión Ganadera? ¿Qué pasó con ellos? Bueno, muchos de ellos son acreedores de Conexión Ganadera, gente que también quedó colgada de un pincel que le arrendaban un campo, y bueno, por supuesto, no el pago nunca llegó. Muchos de esos están en esa situación. La verdad que no te podría decir la situación de todos los arrendatarios de tierra, porque capaz que había alguno que también queda complicado en medio de la estafa por alguna circunstancia, pero lo que sí que sé con certeza que muchos de ellos están también en la larga lista de acreedores. Por un lado están los damnificados que eran inversores, y por otro lado está toda la gente a la que se le quedó debiendo plata por diferentes circunstancias, ¿no? Y que están en la fila para cobrar.
1: Claro, ni que hablar. Me voy a Rivera con Peti. Buen día, gente linda. Excelente programa. Parece que hay gente decidida a no dejar prosperar programas que rescaten a nuestros jóvenes en nuestro país. Lamentable cómo mueren nuestros jóvenes, nos dice Betty de Rivera.
0: Sí, y este mensaje nos lo manda Daniel desde La Aguada, La Paloma. Ya sabe que a mí me gusta fotito de La Aguada. Me manda una foto.
1: Divina postal.
0: Divina postal. No hay olas, hay poca ola en el día de hoy en La Aguada, pero se ve el solcito, se ve el horizonte casi despejado, se ve una playa solitaria, vacía, como para caminarla de un lado a otro. Gracias, Daniel, por esa foto.
1: Y
0: me da vida.
1: Sí, obvio, esa tranquilidad que hay para tomar unos mates ahí. Néstor nos escribe: muy buenos días, saludos desde Playa Fomento, Colonia, acá despejado con sol, mañana espléndida, cielo despejado.
0: ¿Dónde está la fotito de la playa de Playa Fomento?
1: Agrega emoticones, una sonrisita, Néstor, un mate y un solcito.
0: Queremos saber cómo está el,
1: si
0: el puede, río de la Plata.
1: Se anda la vuelta, si ya se fue, una fotito
0: nos
1: también.
0: Nos interesa saber también cómo están las playas de la zona oeste de la República Oriental del Uruguay. Bueno, hacemos la pausa a las 9:05. Estamos esperando a Daniel Barrios, nuestro invitado, para hablar de China.
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14: 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Es el director de Marginales, Oso Rojo, la música es de un querido amigo de Fernando Romero. Rondán, música original. Entonces, claro, hay mucha cosa escénica. 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La eurítmica no es coreografía, sino es movimiento percusivo, pero es de la obra.
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0: 14 minutos pasan de las 9 de la mañana, entramos en zona de escucha activa. Es un gusto recibir a Daniel Barrios aquí. Vamos a estar hablando de China, todo lo que podamos, todo lo que nos den los tiempos. Daniel vive en Maldonado, se vino desde allá, claro, entró a Montevideo en la hora pico, y venir del este en la hora pico, por eso toda la reforma del transporte metropolitano la van a concentrar primero ahí, porque es un cadalso prácticamente, ¿no? Buen día, Daniel, gracias por venir.
1: Buenos días, y no, efectivamente, ¿no?
0: Arrimate un poquito el micrófono.
1: El tema de, yo espero que en el mensaje, creo fue el primero de marzo, el presidente, que habló que uno de los temas a resolver era de la movilidad del área metropolitana. Digo, no tengo la solución, pero sí constato un problema, que es saliendo, son más de 3 horas, casi 3 horas y media para llegar desde Maldonado hasta acá.
0: Es, 140 kilómetros,
1: que son, tengamos, sí, en cuenta que 140 que hay, kilómetros.
0: ¿No? Más o menos.
1: Pero en fin, acá estoy. Y gracias, Guillermo, gracias por invitarme, porque siempre es un gusto poder hablar de estos temas que creo yo que tendrían, y yo insisto en este tema, tendrían que estar más todavía, no tanto en la agenda política, sí, porque estamos hablando de un país como China, pero también en la vida cotidiana, porque es tan grande la influencia de China, inevitable, inocultable, que una de las preocupaciones o de las, yo diría a esta altura, obsesiones mías de cómo lograr hacer más proporcional o achicar la distancia entre lo que se sabe de China y la influencia decisiva que tiene China. También, repito, y no solo por Temu, por en la vida cotidiana nuestra, ¿no? Porque no hay nada que se pueda entender, y esto incide directamente en Uruguay, sin por lo menos entender qué es lo que está pasando en China.
0: ¿Cuándo te diste cuenta de eso?
1: Mira, yo hace años de esto, Guillermo. Yo, mi experiencia profesional, o sea, yo tuve, a esta altura digo, la fortuna de, yo fui a China la primera vez en 1989.
0: ¿Qué año para China, no? Después vamos a hablar, vamos a referirnos al 89, ¿no?
1: ¿Qué año para China?
0: Un año muy especial. Y para la visión que el mundo occidental tiene sobre China, sobre todo.
1: Guillermo, pero bueno, lo que decís vos, yo fui acompañando a Jaime Pérez, en ese momento secretario general del Partido Comunista Uruguayo, invitado por el Partido Comunista Chino. Ahí tuve no sé llamarle el honor, la satisfacción de conversar, más que nada de escuchar durante más de 2 horas a Deng Xiaoping, que a esta altura creo que todos lo reconocen como la mente, diría yo, y el músculo de la China que hoy conocemos, porque fue él que inició este proceso que él mismo denominó de reforma de apertura, que llevaron a esto que muchos lo denominan el milagro chino. Pero fue un año particular para China, porque hablo de septiembre, fue 3 meses después de los acontecimientos de Tiananmen y 2 meses antes de la caída del muro, que cae en noviembre
0: del muro de Berlín.
1: Del muro de Berlín. Entonces era un momento, y así nos lo explicaba Deng Xiaoping, un momento muy particular para China, para el mundo y fundamentalmente para lo que eso podía significar, y creo que China lo entendió, en un tsunami en las relaciones internacionales, ¿no? Y en los equilibrios.
0: Daniel, para poner en contexto, porque de repente hay gente que sabe de lo que estamos hablando, hay gente que no, me gustaría que cuentes brevemente lo que sucedió en Tiananmen, un hecho que el mundo occidental lo leyó como algo que venía a sumar a esa visión que se tiene de un país donde las libertades no existen, ¿no? Uh-huh. Esa es la visión que el mundo occidental toma de los hechos de Tiananmen, una vez más la libertad individual aplastada por el comunismo chino. ¿Qué contás vos del hecho y cuál es la visión que vos tenés del hecho?
1: Sí, a ver, sin duda, si yo tuviera que identificar el momento más complejo de, yo te diría incluso más complejo teniendo en cuenta también lo que fue el drama del Gran Salto Adelante en China, que significó una carestía, que murieron millones de personas, más allá de las complejidades también que hubieron la Revolución Cultural, yo diría el más complejo del siglo, de la segunda mitad del siglo XX, que coincide porque la Revolución China es de 1949, fue Tiananmen. ¿Por qué? Porque en ese momento, ¿qué fue Tiananmen? Esto empieza con una manifestación en función de la muerte de un ex secretario general del Partido Comunista Chino, que desde el punto de vista político era identificado como un hombre que podría llevar adelante ciertas reformas que llevaran a China a un sendero, yo lo llamaría menos ortodoxo en cuanto a su ideología y su política. Eso coincidió que las reformas que estaba ya, si hablamos del 89, son las reformas de Deng Xiaoping, son del 78, o sea, 11 años llevaban, habían provocado un brote inflacionario importante que lo estaba viviendo la población. Había también, a partir de las inversiones extranjeras, una situación de desigualdades en función de que había zonas que ya, sobre todo de la costa oriental china, me refiero a Shanghai, me refiero a la provincia de Zhejiang, me refiero a la provincia de Fujian, que a lo que se conoce en español como cantón, que ya empezaban a desarrollarse, pero que iban generando desigualdades importantes. A todo eso sumarle lo que significaba desde el punto de vista para la población ese éxodo que hasta tuvo características bíblicas, en la cual millones de trabajadores emigraban desde el campo a la ciudad en busca de oportunidades y aparte para satisfacer la demanda de que ese proceso, que ya tenía un momento importante de industrialización china, estaba requiriendo esa demanda. Todo eso llevó, además de que hubieron efectivamente intereses importantes, y yo diría que era inevitable, no hay que sorprenderse, de parte de Occidente y fundamentalmente de Estados Unidos, de ir promoviendo esas manifestaciones, que duraron un mes y medio, y que tienen el punto culminante, y yo digo, de las decisiones, por lo que significó también lo que tuvo que pagar China en sus relaciones internacionales, las decisiones más complicadas que Deng Xiaoping, que fue él, fue hacer intervenir al ejército para efectivamente reprimir, como se reprimió, estas manifestaciones, que no solo empezaron como manifestaciones estudiantiles, y hay que entenderlo, a partir de esa manifestación se fue generando una participación que fue trascendió el ámbito estudiantil, porque había sectores intelectuales y de la academia muy importante, pero también el sectores obreros, campesinos, que reclamaban, yo te diría que fundamentalmente dos temas: uno, una mejora económica, y dos, lo que entendían ellos legítima o no legítimamente, que es debía transitar China a lo que nosotros, y utilizo el término para ser gráfico y lo saco enseguida, una democracia liberal. Para el Partido Comunista Chino, repito, encabezado por Deng Xiaoping, que a partir de ahí hubo una serie de movidas dentro del partido, porque obviamente en decisiones así no hay unanimidad, no hay unanimidad. Se entendió que de prosperar esa movilización se estaba hipotecando lo que, en definitiva, desde el punto de vista del desarrollo económico, fue un éxito que hoy la población china
0: ¿Vos decís que el diario del lunes le dio la razón a Deng Xiaoping?
1: No, sin duda, sin duda. Digo, porque es bueno que si vos, el diario del lunes le dio la razón. Si nosotros lo analizamos, a ver, si la posición del Partido Comunista Chino, encabezada por Deng Xiaoping, era que esta movilización podía desembocar en un cambio radical del modelo económico que estaban implantando desde hace 11 años, sin duda le dio la razón. Pero yo creo que hay que ser hasta más audaces. Porque tú dices el diario del lunes, con el contrafácticamente no podemos ir. No, yo estoy convencido, pero doy de alguna manera, explico esa movilización, de que el camino adoptado por China fue el camino justo, pero también podría haber habido otros cambios en función de eso. Y ahí yo, que soy un militante de al menos de explicar, de difundir la realidad china, también reflexiono sobre esos temas e insisto con lo que empecé. Creo que fue el momento más complicado desde el punto de vista político, ideológico, por las consecuencias que tuvo dentro del partido, y social, que atravesó China, incluso más complicado de lo que fue la revolución cultural.
2: ¿Estados Unidos se agarró de eso para crear una mala imagen en el mundo occidental?
1: No, sin duda, no solo.
2: Hasta el día de hoy, ¿no?
1: No, exacto, es un factor recurrente, esa famosa foto del estudiante que se para frente al tanque, sí, etcétera.
0: La postal que todos tenemos en la
1: Argentina. La postal que todos tenemos muy presente. Ahí hubieron, no solo promovida por Estados Unidos, hubo un conjunto de sanciones como las que hoy pueden haber contra Rusia o contra Irán, desde el punto de vista económico, y un aislamiento importante que vivió China hasta, yo te diría, estamos hablando del 89, hasta el año 2001, hasta diciembre del 2000, cuando finalmente China es admitida en la Organización Mundial del Comercio, que fue la gran credencial del punto de vista de su presentación internacional de China, pero además, y hoy en Estados Unidos todavía está en debate, significó para China, fue el instrumento que la legalizó y le permitió ser el principal exportador del mundo y el principal socio comercial de más de 150 países del mundo.
0: Estamos hablando con Daniel Barrios, nos colgamos en la conversación, no lo presentamos como corresponde porque de repente hay gente que está escuchando, no dijimos nada de Daniel, más allá del conocimiento que tiene sobre China, y estábamos intentando develar cuál había sido su origen, pero vamos a presentarlo, Bruno, como corresponde. Daniel, entre otras cosas, es consultor, conferencista, ensayista y analista internacional, especializado en política, historia y economía. ¿De dónde? De China, por supuesto, desde hace 25 años.
2: Doctor en economía por la Universidad de La Sapienza de Roma, Italia.
0: Decano honorario de la Universidad de la Cultura Tradicional de Beijing.
2: Asesor de empresas y gobiernos locales de la República Popular de China.
0: Ha trabajado como director de proyectos para el Programa de las Naciones Unidas para el Desarrollo y de programas de la Comisión Europea.
2: Columnista en diferentes medios de comunicación nacionales e internacionales.
0: Y es autor de dos libros sobre China. Uno llamado China gesta una nueva era, publicado en el año 2010 en Shanghái, en inglés y en mandarín. Y de este libro que tenemos acá arriba de la mesa, que se llama Descubrir China, publicado por la Fundación de la Cultura Universitaria. Daniel nos contaba que va a haber una reedición, que es un libro que vendió muchos ejemplares, y bueno, también va a aprovechar esta visita que nos está haciendo acá para hablar de algunas instancias de esto. Pero además venís, Daniel, porque hoy la Embajada China te invitó, y capaz que reencauzamos la charla por ahí, te invitó a la conmemoración de los 99 años del Ejército Popular de China. Y justo hoy China aparece en las noticias o en las últimas horas, y una noticia, ya que estábamos hablando de Estados Unidos, de su vínculo con China, y ya voy por ahí porque es un tema que me interesa. Se está hablando de que en este conflicto que hay en Medio Oriente, Irán le acaba de comprar a la República China. Es lo que dicen los cables internacionales. Obviamente esto no está ni confirmado ni por China ni por Irán. Irán le compró sistemas de misiles antiaéreos de fabricación china. Esto está preocupando a Donald Trump, que ya ha declarado se sentiría decepcionado si China suministra armas a Irán. Recordemos que Trump estuvo hace poco en Irán, estuvo con Xi Jinping, y según él allí acordaron, según lo que cuenta Trump, la versión de Trump del hecho, acordaron de que China no iba a suministrar ni armas ni dispositivos a Irán. ¿Cuál es la importancia del ejército chino en la actualidad y de la industria armamentística china?
1: Yo te digo que es una excelente pregunta. ¿Por qué? Porque no se puede entender absolutamente el triunfo del Partido Comunista y la fundación de la República Popular China sin entender el significado decisivo que tuvo el Ejército Popular de Liberación. Y yo me gusta citar, hablando de esto, porque no es una efeméride más, porque en China con razón es considerado una fecha, un feriado muy importante. El Ejército Popular, en ese momento como nombre de Ejército Rojo, nace el 1 de agosto de 1927 y nace como la respuesta militar a la represión salvaje que había iniciado primero en abril en Shanghái y después se da en el levantamiento de Anchang, otra ciudad, que es el lugar donde China considera que nació su ejército, por parte del ejército de las fuerzas nacionalistas en ese momento en el poder de Chiang Kai-shek. Entonces, las mejores definiciones, que también son de 1927, para entender la influencia decisiva, también política, del Ejército Popular de Liberación, las dio Mao Zedong, cuando dijo dos cosas: el poder nace del fusil, consciente. Hay que saber que Mao, entre otras cosas, fue un gran estratega militar, consciente de que para llegar al poder, teniendo en cuenta la situación china, era absolutamente imprescindible una fuerza militar, y eso también se demostró en lo cierto, que pudiera derrotar militarmente a las fuerzas armadas del gobierno nacionalista de Chiang Kai-shek. Pero agregaba Mao que el partido, fíjense esto, manda al fusil. Y acá se ve la comunión que todavía hoy existe entre el Partido Comunista y el Ejército. No, repito, así como desde el punto de vista de la concepción política, ideológica, conceptual, no se puede entender el triunfo de la Revolución China sin la presencia decisiva del Partido Comunista, el Partido Comunista nunca hubiera podido acceder al poder sin un ejército que, primero combatiendo lo que Mao teorizó, lo que fueron la guerra de guerrillas, y después en enfrentamientos frontales más tradicionales con el ejército nacionalista de Chiang Kai-shek. Y para ver también aún más la importancia. En China podemos hablar que hay una santísima trinidad, que es el partido comunista, el Estado y el ejército. Nosotros hablábamos hace un rato de lo que fueron Deng Xiaoping. Deng Xiaoping, para darle forma a ese proceso de reforma y apertura, apeló a cuatro modernizaciones. Una era la agricultura, la industria, la ciencia y la tecnología, y el ejército. Y lo hacía no solamente como cualquier país que tiene en sus fuerzas armadas una garantía de protección, sea desde el punto de vista territorial como de su soberanía, también porque era consciente que en esa simbiosis entre Partido Comunista y el ejército era indispensable su reforma para que el proceso, fíjense que estamos mezclando, uno podría significar un poco traído de los pelos, hablamos por un lado de ciencia y tecnología, agricultura, industria, por otro lado decimos reformar las Fuerzas Armadas. Y lo hacía, repito, en una concepción de defensa, pero también consciente del significado que tenía no solo para el Partido Comunista, sino para el pueblo chino, que identifica lo que yo estoy diciendo a sus Fuerzas Armadas, a su ejército, como un baluarte y como un protagonista para los cambios que se han sucedido de 1949 hasta la fecha. Fíjese qué curioso esto, reafirmando lo que yo decía antes. El primer nombre que tiene algunos datos, esto es importante, porque tiene que ver con lo que tú decías, Guillermo, del papel en cuanto cuál es la posición del ejército chino en función de las relaciones internacionales, los conflictos internacionales. El ejército chino primero se llamó Ejército Rojo en 1927. Toma el nombre de Ejército Popular de Liberación en 1945, cuando junto, es un proceso más complicado, a las fuerzas nacionalistas con las cuales combatieron y después empezó la segunda etapa de la guerra civil, cuando en el 45 derrotan a los japoneses. Ahí pasa a llamarse Ejército Popular de Liberación. Ese Ejército Rojo nos evoca el nombre, es el de la Unión Soviética. El Ejército Rojo nace después, en 1918, después del triunfo de la Revolución. O sea, no tuvo ninguna participación decisiva en el triunfo bolchevique. Recuerdo lo que fue en el proceso de China, lo que decía antes, que fue un factor determinante. El ejército de Estados Unidos, como tal, regular, nace al final de la Primera Guerra Mundial. O sea que casi 200 años después de la independencia de Estados Unidos, no tuvo una participación decisiva. El ejército nuestro nace en la Batalla de las Piedras en 1811. Entonces, eso explica lo que yo decía antes de lo que es la Santísima Trinidad y la importancia que le dan a sus Fuerzas Armadas.
0: Y en el marco actual, en este 2026, y en medio de este conflicto y de esta noticia que llega a través de los portales en estas últimas horas.
1: Bueno, yo no tengo confirmación. Antes de venir acá, habiendo leído, fui a la prensa china, que yo reviso todos los días, y no se mencionaba absolutamente nada de eso. Yo no lo excluyo, no, la verdad, no lo sé. El tema es, miremoslo del otro lado. Hay ciertos límites que China se ha preocupado de no o de respetar, haciendo uso permanente y haciendo propuestas y convenciendo a Pakistán para que mediara en el conflicto Irán-Estados Unidos para encontrar una salida diplomática. Pero por otro lado se encuentra, Y, perdón, y que fue reconocido, tú lo decías antes, yo no sé hasta qué punto hablaron, no trascendió, en mayo cuando Trump se reúne en Beijing con Xi Jinping, si específicamente se dijo que... Pero Trump se ha encargado, y yo digo con razón, de las cosas razonables que ha hecho Trump, de decir que se congratula con China que China no haya intervenido militarmente. Pero, digo, por otro lado encontramos de parte de Trump desde amenazas que voy a terminar con la civilización persa en 24 horas hasta que violar los acuerdos que se firmaron, ese famoso memorándum de entendimiento que preveía 60 días de tregua que fue violada por Estados Unidos. O sea, en ese cuadro que China venda esos 400 drones para tener una capacidad antimísil, etcétera, yo no la descarto. Porque cuando se mezclan los temas diplomáticos con los temas militares, le agrega una complejidad más a lo que es ya lo complejo que es la diplomacia en sí. Entonces, y ahí hay, ¿se acuerdan también del famoso tema de las exportaciones que puede hacer China a Rusia de equipos de uso dual, diciendo que pueden ir para la industria, sea la industria civil como la industria militar? Pero lo que sí te digo, cuando estamos hablando del crédito chino, que de 1989 a la fecha, y hablamos de Estados Unidos participó, 89, después de la terminación de la Guerra Fría, escuchen bien, en 289 conflictos militares.
0: De 1989 hasta ahora.
1: A la fecha. Comprobado, 289 conflictos militares. El ejército, y tiene en el mundo 780 bases militares. Tu vuelta a la página. Y hablo de el Ejército Popular de Liberación. Una sola base militar en la pequeña República de Yuti en África Oriental y en de 1989 a la fecha no participó en ningún conflicto militar.
2: El único miembro del Consejo de Seguridad de la ONU que no ha participado en ningún conflicto.
1: Es el único miembro. Entonces, cuando China, y acá vuelvo otra vez al cómo las Fuerzas Armadas chinas juegan un papel que sostiene la política, como yo no conozco otra experiencia del mundo, un ejército que es puesto, no como que lo hacen, y una exposición... Fue cuando el 85 aniversario del final de la guerra contra Japón, en el cual hizo una exposición de todo su poderío militar en un desfile por la avenida central de Beijing, frente a la que cruza la plaza Tiananmen. El ejército, el tema político. Uno, lo que fue desde hace años una política que China llamó para explicar su cada vez más impetuoso ascenso en la escena internacional, ellos llamaron el ascenso, después lo cambiaron, o desarrollo pacífico. Y ellos, y Bruno lo decía de alguna manera, hacen hincapié y ponen como ejemplo, a pesar de ser el ejército, del punto de vista de cantidad humana más importante del mundo, tiene más de 2 millones
0: de soldados,
1: de militares, lo sigue la India, después Estados Unidos. No quiere decir que sea el más poderoso del mundo, pero ellos dicen, nunca, si quieren, cuando nosotros con propiedad hablamos de una emergencia, un ascenso, de un desarrollo pacífico, porque tenemos el ejército que tenemos y nadie nos puede en el mundo reprochar una intervención que tenga que ver con una participación directa de nuestro ejército en otro país.
0: Daniel, mira lo que te voy a preguntar. Para llegar a un cargo alto en el ejército chino, ¿tenés que pertenecer necesariamente al Partido Comunista?
1: Absolutamente sí, absolutamente sí.
0: Un tropa puede no ser del partido.
1: Sí, es cierto, pero no hay oficiales. Y es buena también tu pregunta, y para volver a entender eso que yo citaba de que el partido manda al fusil. Que repito, no es una salida, una retórica que tiene 2 años, es de 1927 y se ha mantenido. Es que el Ministerio de Defensa chino no tiene, como lo tiene el uruguayo o la gran mayoría, como lo tiene el Ministerio ahora llama de Guerra de los Estados Unidos, un poder directo sobre el Ejército Popular de Liberación. ¿Quién lo tiene? Es la Comisión Central Militar del Comité Central del Partido Comunista. Que la, y vuelvo a la importancia, cuyo presidente es el presidente de la República, o sea, el presidente Xi Jinping, y el secretario general del partido. Volvemos a hablar también de la Santísima Trinidad, que obviamente está encarnada por Xi Jinping, que es ante todo secretario general del Partido Comunista.
2: Ahora, ese ejército que tiene lo simbólico dentro de China, ¿se podría utilizar con Taiwán, por ejemplo, que está todavía la idea de la Gran China y demás? Incluso ahora la visita de Yamandú Bursi fue criticado cuando firmó esa declaración de la Gran China, de la unificación.
1: Sí, el principio de una sola China. Sin duda. Y yo creo que acá también juega qué es lo que desvela a Estados Unidos, entre otras cosas. Estados Unidos, China lo desvelan todo, en su tecnología, en su desarrollo económico, en su importancia comercial y también en la militar, porque el Partido Comunista Chino lo ha dicho con todas las letras. Queremos efectivamente ir, o sea, el Partido Comunista Chino y la historia de China, sin lugar a duda, Taiwán es parte de China. Eso es indiscutible, es como si mañana nosotros...
0: Como las Malvinas son argentinas.
1: Pero yo te diría más todavía, porque ahí puede haber una contienda. Pero acá, Taiwán, ¿por qué surge la separación de Taiwán?
2: Por el pasado colonial.
1: No. Taiwán en 1940, Taiwán desde finales del siglo XIX... cuando la primera guerra chino-japonesa pasa a ser colonia japonesa. Cuando Japón es derrotado en 1945, vuelve a China. Es como si volviera, si Artigas hubiera sido tomado por los portugueses y por los brasileños, y después, sí señores, esto de ustedes, aquí está. Está clarísimo, eso es así. Cuando surge el tema Taiwán es cuando volvíamos al tema de la guerra civil, el Ejército Popular de Liberación, las fuerzas civiles y militares derrotadas de Chiang Kai-shek a finales de 1949-1950 se refugian en Taiwán como si hubieran ido al departamento de Artigas y desde allí declaran la República China. Esa es la historia. No hay dos interpretaciones. El tema de Malvinas y Falkland puede haber otra cosa. A partir de allí, China nunca renunció, en mi opinión, más que legítimamente, a decir, señores, Taiwán es de lo que después fue, o ya era, cuando la República Popular China. Y eso es, querido Bruno, la línea roja. Y China ha dicho, y con todas las letras, sin esconder.

0: Nosotros abogamos por una reunificación pacífica. Pero si efectivamente hay un intento de parte de las autoridades de Taiwán de independizarse, nosotros vamos a recurrir incluso a las armas. Lo ha dicho. ¿Es una amenaza? No, es una radiografía que hace China y que dice: señores, esto es nuestro y en función de eso nos vamos a mover. Mientras, y la prueba está, que estamos hablando del 49 de la fecha, hasta ahora se ha mantenido una suerte de statu quo en el cual Taiwán tiene su propio parlamento, su propio presidente, su propio consejo de ministros, etcétera. Pero y este gobierno está al borde de esa línea roja porque no esconde sus ambiciones independentistas, pero dicen: señores, nosotros estamos dispuestos a recurrir hasta las últimas herramientas en caso de que Taiwán quiera independizarse. Y es tan grande la línea roja, por eso, Bruno, no es que te corrija a ti.
1: No, por favor.
0: Que no, cuando se criticaba a Orsi por el tema de que dice que Uruguay reafirma el reconocimiento al principio de una sola China. Eso no lo hizo Orsi. Lo hizo desde Sanguinetti en el 88 hasta la fecha. Por una sencilla razón. Que si tú querés tener relaciones con la República Popular China, como la tiene la enorme mayoría de los países del mundo, menos 13, entre ellos el Vaticano y Liechtenstein, creo, tú no podés reconocer de ninguna manera a Taiwán.
2: Daniel, nos van a quedar tantas preguntas como kilómetros nos separan desde aquí a China, pero bueno, lamentablemente el tiempo se nos fue. Me parece igual, fue apasionante y bueno, contextualizar y además era una fecha celebratoria para los chinos, contextualizar en lo relativo a lo militar. Seguramente no va a faltar oportunidad para entender China. Hay que hacer una columna que dure varios meses, una columna radial, así que queda abierta esa puerta para otra vez que estés en Montevideo concentrarnos quizás en otros temas relacionados a China y que tienen que ver con cómo es la sociedad, con lo económico, vital para nuestro país también, destino principal de nuestras exportaciones, entre otras cosas, así que no va a faltar oportunidad para invitarte de nuevo y para tener otra charla.
0: Maldonado, ¿no? Tú sabes que es siempre un gusto conversar con ustedes y agradezco otra vez esta oportunidad de conversar.
2: Daniel Barrios pasó por los micrófonos de Radio Uruguay y quienes estén interesados en descubrir China, su libro, está agotado, pero va a tener una reedición, así que noticias a la brevedad. Muchas gracias de nuevo.
0: A ustedes.
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0: están prendidos fuego esos teclados del servicio informativo de las radios públicas, se los escucha ahí redactando las noticias que van a ser parte de la edición de las 12 del mediodía. El adelanto exclusivo, ¿dónde lo tenés? En la escucha. ¿Y quién te lo da? Pablo Alfano.
1: Exacto. Bienvenido. Ordeñando la noticia. Desde temprano ordeñando la noticia. Está cargada la agenda a nivel parlamentario. A partir de ahora nomás, a las 10 de la mañana, está prevista la comparecencia de una delegación de las autoridades de ACE, de la Administración de Servicios de Salud del Estado, en la comisión de integrada
0: de Hacienda presupuesto, y Presupuesto,
1: integrada con Hacienda, en diputados, a partir de las 10, por el tema del proyecto de ley de rendición de cuentas. A las 16, cuando termine.
0: Y eso que hay varios de los integrantes de la comisión que están en Israel y se generó un ringirranga.
1: También.
0: A nivel de también. Redes sociales, con algo que escribía el periodista Eduardo Preve, consignaba que algunos de los integrantes de la comisión están de visita en Israel y le contestaron que están sus suplentes trabajando en el tema y que podían tomarse un café con Preve cuando querían. Y le contaban de la situación. Perdón la dirección,
1: no,
0: Pablo,
1: no,
0: pero,
1: está bien,
0: pero digo, me acordé y es parte
1: del
0: ecosistema. Hay varios de ellos, de los
1: dato,
0: titulares.
1: Es un dato, hay muchos que están invitados por el gobierno de Israel de visita por aquellos lugares de Oriente Medio. A las 4 de la tarde, la Comisión de Hacienda y Presupuesto, en la misma comisión, recibe, después que se vaya la gente de ACE, seguramente al Congreso.

0: de intendentes que también tiene mucha cantidad de planteos. Me voy para Los Cielos y me voy para Río Negro. La Fuerza Aérea Uruguaya informó que durante toda la jornada de hoy, especialmente sobre Fray Bentos, pero también en zonas aledañas, se van a desarrollar ejercicios coordinados con organismos nacionales e internacionales. ¿Por qué informa esto? Porque en el marco de estas actividades, lo que dice la Fuerza Aérea es que podrán verse movimientos de aeronaves, helicópteros, personal y vehículos oficiales, en tierra también, como parte de estas acciones.
1: Entonces, ¿internacionales de dónde son? ¿Argentina?
0: Seguramente son maniobras con efectivos militares de otros países, son varios. La Fuerza Aérea informa que estas actividades se van a hacer dentro de un entorno controlado, como diciendo, tranquilidad.
1: No se asusten que no nos están invadiendo.
0: A la población.
1: Ese es el mensaje.
0: Exacto, porque si ves mucho movimiento de militares, tanto por aire como para que no te agarren desprevenido, entonces...
1: Por suerte están los puentes abiertos, si no, el susto podría haber sido mayor.
0: Exacto. Después me voy al asentamiento 24 de enero, donde finaliza el camino José Durán, porque a las 11 de la mañana se va a intervenir el primero de 10 puntos que la Intendencia de Montevideo identificó con problemas que, según la Intendencia, son persistentes en la acumulación de residuos y, obviamente, lo que implica el deterioro del entorno. Ahí se va a realizar una acción integral, dice la Intendencia, que combina limpieza, recuperación ambiental, restauración de los espacios públicos, educación ambiental también para los vecinos y los escolares, y medidas destinadas justamente a prevenir la reaparición de estos basurales. Allí va a estar, a partir de las 11 de la mañana, Leonardo Herú, que es el director del Departamento de Desarrollo Ambiental, y autoridades del municipio de Leonardo Herú, que es conocido porque, entre otras cosas, es el encargado de llevar adelante este plan de colocar y de distribuir contenedores en diferentes zonas de Montevideo. Me refiero a los contenedores individuales.
1: Intradomiciliarios. La palabra utilizada que tuve que aprender yo también.
0: Sí, es el contenedor que vos guardás adentro de tu casa y te evitás tener el contenedor ese contenedor exterior grande que está en la calle, que todo el mundo, nadie lo quiere tener en la puerta de la casa.
1: Sí, hay zonas es en que no se puede, porque bueno, son zonas densamente pobladas de edificios, pero hay muchas zonas. ¿A tu barrio llegó, por ejemplo, todavía no?
0: No, a mi barrio todavía no, mi barrio sigue.
1: Pero es un barrio típico donde va a llegar en su momento.
0: Seguramente sí, porque...
1: Zona oeste de Montevideo. No vamos a dar más datos para que no lo ubiquen al FAN.
0: Ya sé, no, los míos, un vecino de Yerezade, o sea, estamos ahí.
1: ¿Colón, Lezica, rivales y hermanos?
0: No, hermanos. Allí donde agarraron al joven adolescente ayer, sí, empuñando un fusil de asalto.
1: Tremendo.
0: Muy cerquita de ahí.
1: Tremendo.
0: Lo último, a partir de 12:30 al mediodía, ahí va a estar nuestro compañero Marco Rivero, se conmemora el Día Mundial contra la Trata de Personas y se va a difundir el primer informe de gestión y estado de situación nacional por parte del Consejo Nacional de Prevención y Combate a la Trata y Explotación de Personas. Esto va a ser en el Salón de Actos de la Torre Ejecutiva, allí en Plaza Independencia, 12:30 del mediodía, y van a estar, entre otras personas, la directora del Instituto Nacional de las Mujeres del Ministerio de Desarrollo Social, Mónica Xavier, la directora de la Unidad de Víctimas y Testigos de la Fiscalía General de la Nación, Manuela Reguera. Cuando termine esa actividad, va a haber otra abierta al público, a todo aquel que quiera ir, que va a ser un seminario sobre trata de personas que va a desarrollarse de 14 a 18 horas ahí mismo en Presidencia de la República.
2: Interesante. Acaba de llegar una convocatoria que va a dar para hablar, ni que hablar mañana. Hoy Guido Marini Ríos va a dar una conferencia de prensa sobre rendición de cuentas, la postura cabildo abierto.
1: Mira,
2: interesante. Que eran los votos que...
1: ¿Dónde?
2: En el Palacio Legislativo.
1: ¿Palacio Legislativo a qué hora dijiste?
2: 18 horas.
1: 18 horas.
2: Así que mañana todas las repercusiones.
0: Ya estratégica, una hora estratégica como para entrar en los informativos de las 19, que son los de los canales de...
2: Claro,
0: que
2: están esperando ahí.
1: Exactamente. Y algún otro que no está en televisión capaz que entre. No quiero hacer autorreferencia ni nada, porque no podemos competir con la televisión, pero bueno, también hay otros.
0: Hay varios.
1: Somos varios.
0: Varias salas.
1: Bueno, gracias Pablo. Estamos atentos a la edición de las 12.
0: Nos vemos a las 12.
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0: 8 minutos pasan de las 10 de la mañana. El altereo de Nelson Díaz, el hombre de negro, ya está en estudio, revisa varias publicaciones, mira citas, consulta y chequea papeles, consulta internet, pero nos tiene que hablar primero de la música, porque la música no es circunstancial en este caso.
1: No, de ahí justamente el nombre de esta columna, ¿no? Lecturas sonoras.
0: Exactamente.
1: Estamos escuchando a Elvis Costello and the Attractions, año 1983, desde el disco Punch in the Block. El tema es Every Day I Write the Book.
0: Mirá, Bruno, qué concentrado está, anotando en su teléfono, sí, el artista, todo, buscándolo en Spotify.
2: Buscando la música, me gustó la música.
1: ¿Te gustó la música?
2: Sí, ya la estaba
1: literal,
2: buscando.
1: La traducción literal de esta canción sería escribiendo un libro al día. O escribiendo el libro al día.
2: La encontré en Spotify, ya me voy a abordar.
1: Bueno, año 83. Tengo ese vinilo, quiero que lo sepan.
0: Mirá qué bien, mirá qué bien. Grandes noticias. Gran noticia que Bruno se guarde un tema anglo, ¿no? Del pop británico en este caso.
1: Elvis Costello, exactamente. ¿Por qué elegimos esta canción? Se preguntarán ustedes por lo siguiente. Vamos a hablar
0: Nelson, no te pregunté algo.
1: Sí.
0: ¿Por qué elegiste esta canción?
1: Bueno, qué buena pregunta, Guille. La canción la elegí porque vamos a hablar de... Nos vamos a concentrar en una novela de Percival Everett. Es un autor norteamericano, nacido en Georgia en 1956, conocido como, dentro del movimiento de escritores negros, afros de Estados Unidos. Digo, nos vamos a concentrar en Cancelado porque también trajimos por aquí a James, otra de sus novelas, que fue el Premio Nacional de Literatura en Estados Unidos en el año 2004. Pero me quiero concentrar en Cancelado de Percival Everett porque es un libro que justamente habla de otro libro dentro de este mismo libro, algo metaficcional. ¿Cómo es la historia? Bueno, la historia trata de un escritor, su nombre es Thelonious Ellison, pero a él le gusta que le llame el Monk. Tiene mucho que ver con algo autobiográfico dentro de Percival Everett. Le gusta el jazz. De hecho, Percival Everett es músico de jazz. Además, le gusta pescar a la mosca. Pescar con mosca, ¿no? Es una
0: de mirá, de pesca. Justo hoy hablamos de pesca, de casualidad.
1: Bueno.
0: Y le debe gustar mucho, ya que le gusta el jazz y ya que toma ese apodo, Thelonious Monk.
1: Que exactamente. De ahí proviene justamente el sobrenombre Monk. Decir también de Percival Everett, que es el autor de No soy Sidney Poitier, una novela también, de Los árboles, ya nombramos a James. Una pequeña digresión, No soy Sidney Poitier, se lo envió a Sidney Poitier, nunca le contestó, dice, ni siquiera sé si le leyó, dice, y no creo que me conteste tampoco, porque no sé, pero no, era ficción, pero se ve que Sidney Poitier no le gustó mucho que aparecer como personaje de una novela de Everett. Lo cierto es que este autor, entramos ahora en el libro, ¿no? En la ficción en sí, fue un autor famoso, aclamado autor de novelas de bolsillo, esas novelas populares, ¿se acuerdan? Editorial Bruguera, por ejemplo, sí, en los kioscos, ¿no?
0: Fui gran consumidor de esos libritos, tenía un tío que era viajante, los coleccionaba y un día nos donó toda su colección de eso, el bolsilibro Bruguera.
1: Claro.
0: El formato aquel chiquito, ¿no?
1: Sí.
0: Muchas historias de cowboy leí ahí.
1: Bueno, ahí tenías varias, colecciones. Tenías la de cowboy, tenías la de Punto Rojo, que eran los policiales, ¿te acordás que venía con el sellito de Punto Rojo?
0: Sí.
1: Que eran las policiales, y después creo que había tipo de Corín Tellado, había con un punto en color rosa, me parece.
0: Y tenía una filo erótica que no llegaba a literatura pornográfica. Sí. Pero que a un adolescente le alimentaba la imaginación,
1: el líbido,
0: sobre todo un adolescente en los años 80, donde no el mundo era otro mundo, era una oportunidad única de acercarse a algo que desconocía totalmente.
1: Así es. Bueno, lo cierto es que tuvo su cuarto de fama, parafraseando al señor Andy Warhol, sus 15 minutos de fama, Monk, pero empieza a no vender muchos libros, ¿no? De hecho, presenta un manuscrito en 17 editoriales y es rechazado por las 17 editoriales. Entra en una profunda depresión, a lo que además se le suma su mamá con Alzheimer. tiene una hermana que es doctora, antiabortista ella, que no lo toma muy en cuenta, ¿no? Piensa que el oficio de escritor es como un oficio menor, ella siendo cirujana, y tiene un hermano gay que también es cirujano. Lo cierto que Monk empieza en esa espiral descendente y decide de alguna manera, digamos, porque hay mucho en la trama de este libro, revelarse y vengarse del mundo editorial, ¿no? Porque le duele en su ego haber sido tan aclamado y tan famoso y de repente ya lo que escribe a nadie le interesa. Entonces, ¿qué se propone, Monk? Se propone escribir un libro y firmarlo con un seudónimo. Entonces, el libro que escribe, vamos a abrir por aquí, cancelado, escribe Mi Problemática, se llama el libro, y el autor es un tal Stag Leitz. Stag Leitz, que es él, en realidad, y si uno agarra el libro va a ver que cambia la tipografía, el tipo de tipografía, para que el lector obviamente se vaya,
0: para, digamos, que entienda esa
1: y claro, para que no se le confundan las dos tramas, porque funcionan con dos tramas. Lo cierto es que Percival Everett lo que presenta acá es cómo hay un sistema endogámico dentro de las editoriales, donde, bueno, se aplaudan entre algunos, un círculo muy cerrado, que por cierto Monk pertenecía a ese círculo, y bien que lo disfrutó en su tiempo de gloria, ya ahora no le disfruta y se transforma en una especie de vengador. ¿Qué ocurre con esta novela firmada justamente por Stag Leitz, Mi Problemática? Termina ganando un premio, entonces, bueno, es el evento de conmemoración donde este señor Ley debe recibir el premio. ¿Y quién aparece? Aparece Monk. Y levanta la mano y dice, no, el autor del libro soy yo. ¿El autor del libro? ¿Acá soy yo? Bueno, se arma terrible revuelo a raíz de eso, porque él, de alguna manera, también comete cierto fraude, ¿no? De ahí que se venga del mundo editorial. Y vamos a spoilear un poquito. En ese momento, dentro de ese revuelo que hay ahí en el evento, en la ceremonia de entrega del premio...
0: Aquellos que no quieran sufrir los efectos del spoileo pueden bajar el volumen.
1: Bajar. ¿Qué ocurre ahí? Aparece una voz que nadie sabe quién es, porque nunca se dice el nombre, y dice, ¡corten! Entonces lo que queda volando es si realmente esa novela se escribió o todo fue parte de un guión cinematográfico. Y que el propio Monk fue, digamos, fagocitado por este seudónimo.
0: Por eso intríngulo y se devela al final del libro.
1: Se devela. Pero por eso decíamos que es una novela metaficcional, ¿no? Donde juega con eso. También hay muchos guiños a otros autores que evidentemente lo influenciaron a Percival Everett. Cancelado también habla justamente de la cultura de la cancelación, ¿no? De ahí proviene justamente el nombre de esta novela, porque en algún momento él es cancelado por el mundo editorial. Dejar en claro que me parece una estructura, si bien se ha hecho en López Díaz, un escritor español lo ha hecho también, pero esta estructura innovadora de un libro adentro de otro libro, acá hay otra vuelta de tuerca, porque uno al final no sabe si realmente fue todo un guión cinematográfico, que después hizo una película, lo que comentaban ustedes, claro, al comienzo.
0: American Fiction.
1: Exactamente.
0: Una película nominada a los premios Oscar en 5 categorías.
1: Ganó a mejor guión. Ganó a mejor guión, justamente. Bueno, el tema entonces es que esta estructura innovadora permite a Percival Everett hacer una crítica social y del mercado editorial. Es una novela súper recomendable porque además maneja una prosa muy fina y muy irónica, ¿no? Y muy irónica. Y aparece también, y esto no es menor, aparece lo que es ser negro en Estados Unidos y sobre todo ser escritor negro dentro de Estados Unidos, ¿no? Aparece ahí un ajuste de cuenta de parte del autor de Percival Everett. Es un muy buen libro. En realidad este libro, quiero decirles rápidamente, fue publicado en el 2001, pero a raíz de la película justamente fue reeditado en sucesivas ocasiones.
0: La película es de 2023.
1: 2023, claro, y después vuelvo otra vez el libro a Bateas.
0: ¿Qué otros libros de Everett, podemos leer si nos interesa el autor, si nos interesa indagar, explorar.
1: Sí, yo traje, por ejemplo, James, aquí lo tengo, que también es de Seix Barral.
0: James ganó en 2024 el Premio Nacional del Libro de Estados Unidos. Sí, no sé qué importancia tiene ese premio, pero
1: no es un premio importantísimo.
0: Infiere que sí, ¿no?
1: Sí, sí, claro. Y además te iba a decir que ganó el Premio Pulitzer de Ficción un año después, en el 2025 ganó este...
0: ¿De qué va James?
1: James es una reescritura de un clásico de Mark Twain, de las aventuras de Huckleberry Finn. Es una reestructura,
0: el compañero de Tom Sawyer.
1: Exacto, pero ¿qué pasa? Está narrado desde el punto del esclavo de James, ¿no? Y demuestra cómo, si bien los esclavos, te estoy hablando de la ficción, ¿no? Los esclavos manejan un inglés muy culto, frente a los amos blancos, utilizan un dialéctico bastante rústico, que es una forma de sobrevivir. Ahí también hay una crítica a lo que es ser negro o afrodescendiente dentro de Estados Unidos. Es una muy buena novela también, James.
2: ¿Y eso
1: James.
2: Te simboliza la tapa que estoy viendo ahí?
1: Sí, ahí ves la tapa, ¿ves? Un clásico sombrero de época, digamos, y la condición de esclavo y las cadenas ahí.
0: Y ahí está el sellito de los dos premios que comentábamos. Me desbloqueaste un recuerdo con Mark Twain. ¿Cómo te llevas con Mark Twain?
1: Un grande. Sí, a mí me gusta mucho.
0: Pero bien, ¿te gusta mucho?
1: Me gusta mucho.
0: Yo de niño me apasionaba.
1: Pero sabes que a mí me gusta...
0: Todos los cuentos ambientados en el Mississippi.
1: Claro. A mí me gusta mucho. Lo que me parece a veces que, como tantos otros autores, ha caído en desuso, ¿no? Su lectura, me parece. Me da esa impresión, ¿no? No se nombra tanto ahora.
0: Sí, sí.
1: Me da esa impresión.
0: Bueno, ¿no? Acá se nombró.
1: Acá se nombró.
0: En esta mesa se nombró.
1: Aquí se nombró. Así que recomendamos Percival Everett, tanto Cancelado como James, pero les propongo comenzar por Cancelado. Está muy bien.
0: ¿Y ver la película?
1: La película a mí no me gustó mucho, te voy a decir. También es cierto que la novela tiene frisa a las 400 páginas. Yo sé, bueno, evidentemente llevar 400 páginas al celuloide es complicado. Me gustó más el libro. Generalmente, a mí por lo menos me gusta más el libro que la película.
0: Generalmente los libros superan a las películas. A veces hay excepciones, por supuesto.
1: Pero también es entendible porque el timing del cine es diferente al de una novela, literatura. Vos en una novela, yo qué sé, mira, vamos a pensar en Dostoyevsky. Para que el personaje principal suba una escalera, se puede tomar la licencia de que pasen 10 páginas.
0: Moby Dick.
1: Claro, en cine no puedes hacer eso.
0: Que hace una descripción de cómo son las amarras de un barco y se le dedica 38 páginas a describir los 200 tipos de amarra que había en 1700 para que los barcos no quedaran a la deriva.
1: Por eso, el timing del cine es diferente, sería imposible, ¿no?
0: Sí. Y sobre todo con los clásicos, ¿no? Bueno, Nelson, imponente, ¿se consiguen fácil?
1: Sí.
0: ¿Se encuentran fácil en las librerías? Sí. Percival Everett. Cancelado es la propuesta de Nelson, con la apertura a leer James también.
1: Exactamente, decíamos Seix Barral en la editorial y lo distribuye Planeta, así que es muy fácil de conseguir en cualquier librería amiga.
0: Excelente, nos encontramos con su alter ego el jueves que viene.
1: Jueves
0: no sé cómo hablarle, si como Nelson o como el hombre de negro.
1: Como el hombre de negro.
0: Hablemos. Bueno, hombre de negro, nos encontramos el jueves
1: el
0: que viene.
1: El próximo jueves.
0: Hasta el jueves que viene no lo vemos.
1: No me ven hasta el jueves que viene.
0: Perfecto, allí estaremos entonces. Próximo jueves vuelve Lecturas Sonoras a la Escucha.
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0: Esto se llama Best of You, es una de las canciones más conocidas de Foo Fighters, la banda liderada por el ex batero de Nirvana, Dave Grohl, uno de los eventos musicales relacionados al rock global más grande de estos tiempos, que confirmó su visita a Uruguay. Esto sería en el mes de febrero, en el marco de la gira de su último disco. Además, marca la unión de dos grandes productoras musicales de este país. Hablamos de Gaucho y de AM Producciones. El show sería en el Estadio Centenario, se confirmaría oficialmente el día 6 de agosto. Y bueno, para la gente que le gusta el rock, debe ser un espectáculo digno de que uno se haga presente en esa jornada en el Estadio Centenario. Y quizás es la vuelta de los grandes espectáculos a la ciudad de Montevideo, de una gran banda, gran banda en cuanto a popularidad y a convocatoria y a mega giras mundiales que ponen a Uruguay nuevamente en el mapa. A Uruguay le cuesta a veces atraer a artistas de este tipo, que muchas veces pican cerca, van a San Pablo, van a Buenos Aires, pero les cuesta llegar a nuestro país. Hay un montón de temas atrás de eso, pero en este caso se confirma la llegada de Foo Fighters y se está especulando, no sé qué cuánto hay de verdad en eso, que podría también llegar en el 2027 Red Hot Chili Peppers. Así que bueno, a estar atentos a toda esa información. Si hay algo, por supuesto, lo vamos a comentar aquí. Buen día, Diego Bernabé.
1: ¿Qué tal? ¿Cómo andamos? Señor Bruno, ¿cómo
2: va?
1: ¿Todo
2: bien?
1: Muy bien. Bueno, acá estamos hoy con una mañana bastante más amigable hoy, el cielo más despejado, volvió al celeste, por unas horas nada más, o capaz que un día y algo, ¿no? Porque mañana aparentemente vamos a seguir la semana con, ya sabemos, con temporales que se vienen, advertencias ya que no meta hecho, sobre todo para la zona norte del país, así que bueno, disfrutemos por ahora. La mañana también amigable en las temperaturas, ¿no? Vamos a andar con máximas primaverales.
2: Sí, divino.
1: Ya se notaba. Les cuento por dónde vamos a andar esta mañana. Vamos a poner sobre la mesa la discusión un poco en torno a la forestación y su expansión en Uruguay. Vamos a ir poco a poco volviendo sobre este tema en la escucha con distintas miradas. Y esta mañana vamos a compartir la mirada de un investigador uruguayo de la Universidad de la República. Se trata del sociólogo Daniel Pena, que ha dedicado su tesis de maestría justamente a la expansión de la forestación en Uruguay. Formula sobre todo una serie de críticas, básicamente que van en la dirección del empleo, pero bueno, llega a algunas afirmaciones muy contundentes, como que no hay que plantar una hectárea más de eucaliptus en Uruguay. Bueno, vamos a...
0: O sea que también se mete con lo medioambiental. El empleo en cuanto a lo que genera realmente.
1: Sí, el empleo, lo ambiental, en fin, varios aspectos que trata en su tesis de maestría, sobre la cual le vamos a preguntar, y bueno, también ponerlo un poquito en contraste con otras opiniones, porque del otro lado, en varias de las afirmaciones que hace Daniel Pena, desde el sector forestal se dice totalmente lo contrario, ¿no? Entonces, bueno, también dentro de algunos días los entrevistaremos, entrevistaremos a representantes del sector forestal, pero todavía está esa discusión de fondo un poco planteada en Uruguay, ¿no? Mientras la forestación claramente se ha posicionado hoy como una fuente de ingresos para el Uruguay de las más importantes, sino la más importante en números hoy, superando incluso la actividad de la ganadería. Bueno, está por supuesto las críticas por el lado de las repercusiones a nivel ambiental, digamos, de que no tiene una repercusión a nivel del empleo tan importante como se decía. En fin, bueno, hay allí algunas versiones encontradas. Daniel Pena, entonces, nuestro entrevistado después de las 11 de la mañana. Antes, en un ratito, vamos a dedicarnos a un poco esta noticia que ha trascendido en las últimas horas, de la mano de un artículo del New York Times, que aquí es replicado por varios medios de prensa, buscando repercusiones, tanto el país como la diaria, y que se refiere a estas negociaciones que nos estamos enterando ahora entre el gobierno uruguayo y el gobierno de Estados Unidos, del gobierno de Donald Trump, para hacer llegar a Uruguay deportados, que serían probablemente cubanos, dentro de la cantidad de deportados que Estados Unidos intenta enviar a distintos países, o ya comenzó a enviar, fundamentalmente inmigrantes detenidos que Estados Unidos no quiere en su territorio. Bueno, hay conversaciones con el gobierno uruguayo.
0: Eso lo confirmó ya, el gobierno uruguayo ya lo ha confirmado. Eso.
1: Exacto, ¿no? Desde hace ya bastante tiempo. Desde Estados Unidos, bueno, funcionarios consultados dicen que ya, esto ya avanzó bastante. Por aquí se dice que todavía no hay nada cerrado. Uh-huh. Vamos ahora a repasar un poquito, a resumir cuál es exactamente la información en relación con esto.
0: Quizás hay un punto interesante ahí de debate, porque el artículo del New York Times habla de dos razones por la cual llegarían estos inmigrantes cubanos. Una, lo relaciona con el tema de la necesidad de Uruguay de mano de obra, de fuerza laboral, y otra, como un hecho que se produciría para quedar bien con Donald Trump. No lo plantea así exactamente con esas palabras, pero lo sugiere directamente. Y bueno, ahí ya hay un punto más polémico, no, más álgido, que da lugar a otro debate, ¿no?
1: Sí, capaz que, bueno, de la mano de eso viene la rebajita en los aranceles.
2: Y capaz que sí.
1: El 2% ese que nos subieron los aranceles por ahí.
0: Y vaya a saber, ¿no?
1: Bueno, vamos a ver si, pero en todo caso ya es un tema que comienza a tener sus repercusiones en la interna del frente también, ¿no?
0: Con
1: declaraciones que van un poquito en la dirección de, bueno, a ver, no nos gusta nada la política de deportación de Trump, entonces, bueno, es algo que hay que analizarlo y tomarlo con mucho cuidado. Bueno, ahora en un ratito vamos a resumir esa situación. Y ya que estamos, la música hoy viene de la mano de cubanos o artistas cubanos o cubanas que están en nuestro país desde hace ya un tiempo, insertados entre nosotros y sobre todo en el medio cultural uruguayo, y por eso elegí esta mañana a la cantante e instrumentista Aileen Sánchez. Es una de esas artistas cubanas, son varias, en realidad varios, los cubanos que están ya interactuando en la música popular, como también a nivel de las orquestas, con muy buen éxito, con muy buena formación. Algunos llegaron acá en parte a formarse. El caso de Aileen pasó por la UTEC en Mercedes, allí en la carrera de jazz. Aquí grabó su primer disco, que se llama Mercedes. Vamos a escuchar justamente algunos temas de ese disco. Hoy es una cubana, una artista que interactúa con músicos como Nicolás Ibarburu, también ha cantado con la Rueda de Candombe, con Alejandro Luzardo, estuvo en la comparsa Valores de Ancina, ¿no? Un refuerzo de lujo para algunas comparsas aquí, porque, bueno, es una notable cantante instrumentista, ¿no? Así que vamos a comenzar con esta artista cubana esta mañana en la música.
3: ¿Estamos?

0: La voz de Ailín Sánchez, artista cubana, radicada en Uruguay. Su disco se llama Mercedes Catalina, la canción. Vendrán otras más adelante en la escucha. Una pausa y ya continuamos.
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0: Son las 10:39 minutos, Alejandro Barreto y Verónica Castro me acompañan esta mañana en los controles. Tenemos una dupla, ¿eh? A falta de uno, dos, así nomás. Bueno, y Mónica Colista en la producción. Y en estos momentos les cuento, Montevideo cómo luce, allí el solcito se hace sentir, 11 grados la temperatura, la máxima será de 17, ya se notaba esta mañana bastante menos fría, pero la humedad sigue alta, ¿no? 98% el índice de humedad en la capital del país. Nuboso, algo nuboso y nuboso, con neblinas, nos dice Inumet esta mañana. Va a continuar algo nuboso con periodos de nuboso a lo largo de la jornada. Vientos del noreste de entre 30 y 50 kilómetros por hora. Eso aquí para el área metropolitana, para el sur. Algunos grados más en la zona norte, en particular por allá por el litoral, es 15. 15 por Paysandú, también en Salto, también en Artigas. La nota dominante de la temperatura por estas horas ya, que por allá va a trepar un poquito más alto, ¿no? En la zona norte del país van a tener, por ejemplo, en el noroeste 22 de máxima, hoy es lo que está previsto, pero mañana 29 grados previstos para mañana, junto con la formación de tormentas que se vienen, ¿no? Y las precipitaciones previstas para el final de la jornada de mañana, viernes y todavía el sábado, con estas advertencias que vale la pena recordar, que hemos recibido de parte de Inumet en los últimos días en relación a las tormentas fuertes y puntualmente severas que se van a concentrar entre la tarde del viernes y la noche del sábado, afectando sobre todo al litoral oeste, para luego irse desplazando gradualmente por el territorio hasta terminar concentrado en el noroeste, del otro lado, ¿no? En la otra punta, y pasando también por el sur. El meteorólogo José Serra explicó en las últimas horas a Montevideo Portal que lo peor estará en el norte del país y los departamentos más afectados serían Artigas, Rivera y Tacuarembó. El experto sostuvo que en esos territorios se darán tormentas fuertes y lluvia que llegaría alrededor de los 100 milímetros. En tanto, por el lado de los vientos, las rachas podrían llegar a los 100 kilómetros por hora. Bueno, en el resto del país se esperan tormentas durante viernes y sábado, con menor intensidad y bueno, también obviamente estos aumentos de temperatura, ¿no? Estos promedios de temperatura más altos que lo habitual, como ya veíamos. Bueno, eso en cuanto a lo que se viene en materia de pronóstico para estas próximas horas. Y por allá por el norte nos están escuchando, sí, a través de la 98.7 FM en Artigas, la 100.1 en Bella Unión también, ¿no? En Paysandú es la 103.5, en Salto la 104.3 FM. Bueno, de esa manera llegamos al norte del país. Bueno, y ahora vamos a resumir la información que en las últimas horas ha trascendido de la mano de un muy conocido medio periodístico estadounidense a propósito de estas negociaciones entre el gobierno de Estados Unidos y el gobierno uruguayo.

El gobierno de Yamandú Orsi analiza una propuesta de Estados Unidos sobre el envío de personas deportadas a Uruguay. La Cancillería uruguaya se encuentra en conversaciones con la administración de Donald Trump, pero fuentes del Ministerio de Relaciones Exteriores señalaron que todavía no hay nada cerrado respecto a ese planteo. El New York Times, que ha publicado un artículo sobre esto en las últimas horas, que reproducen, que retoman varios medios uruguayos, asegura que la conversación entre ambos gobiernos se ha extendido durante meses y la administración de Donald Trump está cerca de asegurarse el nuevo destino para los deportados. Desde la Cancillería confirmaron que las conversaciones se mantienen desde aproximadamente un año. Como parte de su campaña anti-inmigrante, el gobierno estadounidense de Donald Trump ha deportado a miles de cubanos, así como a ciudadanos de varias otras nacionalidades sudamericanas, enviando, por ejemplo, algunos a México e incluso a países africanos y a otros de regreso a Cuba. Ahora, los funcionarios estadounidenses entienden que están cerca de asegurar un nuevo destino, según informa el New York Times. Uruguay, el segundo país más pequeño de Sudamérica, que ya cuenta con una población relativamente grande de residentes que emigraron de Cuba, según dice el diario estadounidense. Y que nosotros, claro, sabemos, ¿no?, que tenemos entre nosotros por aquí a unos cuantos inmigrantes cubanos que fueron en aumento en los últimos años. Bueno, el Departamento de Estado de Estados Unidos, bajo la dirección del secretario Marco Rubio, hijo, casualmente, de inmigrantes cubanos, lleva meses discutiendo la propuesta con el Ministerio de Relaciones Exteriores de Uruguay. Fuentes de la Cancillería que lidera Mario Lubetkin, sin embargo, señalaron al diario El País, de aquí de Uruguay, que las conversaciones con Estados Unidos se encuentran en curso y que de momento no hay nada cerrado. Las negociaciones no refieren exclusivamente a ciudadanos de Cuba, sino que también a deportados de otras nacionalidades, y los consultados han agregado que el mismo diálogo sobre este mismo tema mantienen varios otros países con la Casa Blanca. Bueno, según un alto funcionario, el gobierno uruguayo entró en las negociaciones en parte porque necesita trabajadores inmigrantes y en parte para ganarse el favor de la administración Trump. En Uruguay, el gobierno busca regularizar la situación de los migrantes cubanos para que puedan encontrar oportunidades laborales y acceder a servicios sociales. Muchos solicitan asilo inicialmente. Algunos funcionarios estadounidenses creen que eso podría ayudar a garantizar que los deportados no intenten regresar a Estados Unidos, al tiempo que les permitiría vivir fuera de Cuba. Bueno, el artículo que publica sobre esta noticia del País esta mañana, basado en el publicado por el New York Times, dice que un acuerdo escrito con Uruguay podría no mencionar específicamente a los cubanos en el texto, aunque en la práctica serían el objetivo principal de las deportaciones a Uruguay. Algunos cubanos residentes en Estados Unidos podrían tener familiares en Uruguay y ambos gobiernos están analizando la posibilidad de reunir a las familias, según informó un funcionario del Ministerio de Relaciones Exteriores de Uruguay, que al igual que otros funcionarios entrevistados para el artículo del New York Times, hablaron bajo condición de anonimato para tratar temas que consideran delicados relacionados con estas negociaciones. Bueno, y a todo esto, el gobierno cubano a menudo se ha negado a recibir de vuelta a los ciudadanos deportados de Estados Unidos, pero este año accedió a recibir varios vuelos. En marzo, la administración Trump declaró ante un tribunal federal que había enviado a 6.000 cubanos a México, donde muchos tienen dificultades para encontrar trabajo. También ha enviado migrantes cubanos a África, distintos países, entre ellos Sudán del Sur, devastado por la guerra, donde los migrantes han permanecido en centros de detención. Situaciones terribles, ¿no? Los gobiernos de Sudamérica se han mostrado reacios a aceptar a los deportados. No obstante, Paraguay firmó un acuerdo con el Departamento de Estado de los Estados Unidos el año pasado y ha recibido vuelos de deportados de diversas nacionalidades. Ecuador también firmó un acuerdo el año pasado
y entre los deportados fueron enviados allí cubanos justamente.

Bueno, y veamos algunas reacciones por el lado del partido de gobierno, pero en particular también del gobierno mismo. Hoy, en un artículo sobre este tema publicado en La Diaria, se resumen algunos de esos comentarios. Por ejemplo, el del secretario de la Presidencia, Alejandro Sánchez, que, entrevistado por el stream del Observador, confirmó que la Cancillería viene teniendo conversaciones con la administración de Estados Unidos respecto de la deportación de migrantes, pero no hay nada acordado. Sánchez calificó la política migratoria de Estados Unidos como discriminatoria y aseguró que, como país, no compartimos una política de ese sentido. Apuntó que hay una serie de circunstancias que, en todo caso, Uruguay ha puesto arriba de la mesa para ver si hay un acuerdo. Por ejemplo, los antecedentes penales de las personas deportadas. Señaló Sánchez que, más allá de las decisiones de la administración estadounidense, Uruguay siempre ha sido un país abierto a la inmigración. No hay un problema de Uruguay, el tema es esta cuestión que establece el gobierno de Estados Unidos con ciertos acuerdos y las formas que tiene de deportar, que son temas delicados en la conversación bilateral, aclaró Sánchez.

Bueno, otras repercusiones. En este caso, el senador Daniel Cayani, del MPP, entrevistado por la diaria Radio, señaló que una cosa es que determinada población de determinado país decida venir a radicarse a Uruguay y otra cosa es este tipo de acuerdos que sin duda tienen otro tipo de desarrollo. Cambiar figuritas, es decir, yo me tengo que sacar esto de encima y te lo mando, tipo basura, parece ser más parte de una política que está llevando adelante el gobierno de la administración Trump en varios países, dijo Cayani. No es una política de Uruguay ser el basurero de la administración Trump, afirmó el senador Frente Amplista, que insinuó que el artículo del New York Times, que en el que no hay ninguno que declare, ninguna persona que hable mencionada, se refiere todo el tiempo a altos funcionarios, parece más un operativo, capaz que de alguna agencia queriendo presionar algún tipo de decisión de los gobiernos, en este caso soberanos, como el de Uruguay.

0: Bueno, ya vemos, así están las cosas entonces, con esta noticia que ha trascendido de la mano de este artículo publicado en los Estados Unidos, con repercusión aquí en nuestro país, ¿verdad? Y ya con algunas discusiones planteadas en la interna del Frente Amplio, con reacciones de distinto tono, obviamente, diferentes entre lo que puede ser el secretario de la Presidencia Sánchez, de todas maneras con alguna crítica a la política de Estados Unidos en relación con los inmigrantes, y está bastante más dura del senador Caggiani, ¿no? Bueno, veremos en qué medida comienzan a conocerse más detalles por el lado del gobierno uruguayo sobre estas conversaciones. Obviamente este tema recién comienza a nivel seguramente de la discusión que va a comenzar aquí. Imaginemos también reacciones seguramente en las próximas horas de legisladores de la oposición. Seguramente se transforme en otra discusión en el sistema político uruguayo por estos días. Tiempo a hacer una pausa, continuamos hasta las 12 en La Escucha. Les recuerdo que también tendremos nuestra agenda de actividades culturales sobre las 12 menos 20, 12 menos cuarto, ya en el bloque final de La Escucha, con una serie de actividades que hoy tenemos, por ejemplo, estrenos. Por ejemplo, el estreno de la Comedia Nacional de la Casa de Bernarda Alba, pero también otros espectáculos atractivos, musicales, teatrales, hay buen cine también, varias cosas para recordar, escuchando, por supuesto, a sus protagonistas. Eso será en nuestra agenda que llega a partir de las 12 menos 20, 12 menos cuarto. Una pausa y enseguida continuamos.
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0: La voz de Ailín Sánchez, artista cubana radicada en Uruguay. Este es su primer disco, se llama Mercedes. La canción es Oro y Favor. Una pausa y ya continuamos.
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0: A esta hora de la mañana vamos a ocuparnos de un tema que ha estado presente ya en otras oportunidades en La Escucha, aquí en Radio Uruguay, y es el de la expansión forestal en nuestro país, con distintas miradas. Hoy vamos a comenzar por conocer la mirada de un investigador uruguayo, académico, me refiero al sociólogo Daniel Pena, formado en la Facultad de Ciencias Sociales de la UDELAR, con una maestría en la que estudió las transformaciones asociadas a la expansión forestal en el país. Daniel, buen día, bienvenido.
2: Buen día, muchas gracias por la invitación y por el espacio.
0: ¿Sos investigador del Departamento de Sociología?
2: Sí, estoy hace unos años ya ahí, y bueno, en el área de sociología de lo común y en el último tiempo investigando sobre todo cuestiones de ecología política.
0: Que es el concepto de sociología de lo común.
2: Para lo difícil. Para otra entrevista.
0: Para otra entrevista, es largo de explicar.
2: Pero sí, o sea, básicamente ponemos el foco en las tramas comunitarias, por ejemplo, estudios sobre ollas populares, sobre formas de organización barriales, digamos, las formas en que las personas se apropian de la gestión de alguna dimensión de su vida cotidiana. El alimento, el territorio, el agua, los cuidados, la salud, básicamente eso. Es como sacar el foco del Estado y del mercado y poner el foco en cómo la gente se organiza para apropiarse de las decisiones de su vida cotidiana y al mismo tiempo apropiarse de los frutos de ese trabajo, digamos.
0: Bueno, otra cara de este investigador y sociólogo es la de músico, ¿eh? Casualmente, bueno, sos trompetista.
2: Sí, hace. Desde que tengo 9 años toco la trompeta y, bueno, en los últimos 15, 16 años tocando en Inquilinos del Reggae y en algunas otras bandas. He estado en esta misma radio con Fernando Tetes en algún momento, hace muchos años. Presentando algún disco, esas cosas, y que sí.
0: Muy bien, pero bueno, hoy hablemos del sociólogo y hablemos sobre todo del trabajo, de la investigación, de uno de los temas que ha concentrado tu atención en los últimos años. De hecho, un artículo del semanario Brecha te presentaba como uno de los más incansables investigadores de la forestación en Uruguay. ¿Es así? ¿Es un tema que te ocupa hace ya tiempo?
2: Hace unos 6-7 años que estudio distintas partes de la cadena forestal. Comenzamos en 2019 junto a Soledad Recoa en un proyecto sobre las plantas de celulosa UPM1 y Monte del Plata, que veíamos que no había ningún estudio como de posterior a la instalación de cuál era el impacto real y concreto. Y bueno, y después continué investigando ya no tanto la industria de celulosa en sí, sino el eslabón previo, digamos, de la cadena, que es la forestación, que el 70-80%, casi el 80% del volumen que se cosecha es para celulosa, o sea que principalmente forestación para celulosa. No es lo único, también hay muchos aserraderos en el país. Y bueno, hace unos esos 6-7 años que investigo este tema. No sé si soy incansable, pero venimos insistiendo en el tema.
0: ¿Por qué desde tu mirada de sociólogo te interesó el tema?
2: Y bueno, porque suele ser como la mayoría de las inversiones, así que son como prioritarias para los gobiernos, suelen ser, ¿cómo decirlo?, discursiadas o suelen ser como nombradas y enfocadas desde un paradigma muy economicista, ¿no? De hablar del aumento del PBI, los supuestos puestos de trabajo y pocas cosas más. Y en realidad, bueno, la sociología tiene una tradición muy larga de estudiar, digamos, las transformaciones en los territorios junto con la geografía, la antropología. Y bueno, en este caso se une también a la ecología política, que es como una línea de pensar las cuestiones ambientales, no solo desde las cuestiones biofísicas y químicas, sino pensarlas como inmersas en relaciones de poder, de injusticia, de desigualdad, y ver cómo todo eso se entrelaza con los distintos modelos productivos, que es lo que está en discusión. Entonces, como hacer una mirada lo más integral posible, que tenga en cuenta dimensiones sociales, ambientales, hasta incluso afectivas, ¿no? De cómo se siente la gente en los territorios, que, bueno, hasta el momento no había mucha investigación al respecto, digamos. Por lo menos de manera independiente, porque también eso es otro tema. Existen estudios, por ejemplo, de la OPP, algunos hechos de manera específica por la OPP, que hay un informe de bioeconomía del 2019, pero después la mayoría son consultoras privadas, que son las mismas que trabajan para las empresas. Entonces, como que hay poca investigación independiente en el cual la ciudadanía tengamos como cierta no sé, certeza de que no hay conflicto de interés, digamos, ¿no?
0: Bueno, de hecho, lo tomaste como tema para tu tesis de maestría. El título es Transformaciones en el tejido cuerpo-territorio asociadas a la expansión forestal en Uruguay. Bueno, ya hay una pista, hablas de transformaciones, ¿no? ¿Qué tipo de transformaciones te interesaron?
2: Claro, bueno, como decía, en realidad yo pienso esto del tejido cuerpo-territorio como las múltiples relaciones materiales, simbólicas y afectivas que tenemos las personas con el entorno en el que vivimos, ¿no? O sea, somos ese flujo de materia y de energía, ¿no? Agua, alimentos, cariño, cobijo, ¿no? Todo eso, lo que nos mantiene vivos es un intercambio continuo con el entorno, con el territorio. Entonces, eso se ve transformado cuando llega un modelo productivo como muy potente como la forestación. Y justamente lo que quería ver era cómo se estaba viviendo esa transformación, cómo lo vivían las personas que vivían antes allá, en esos lugares, cómo, bueno, los ganadores y los perdedores, ¿no? Las transformaciones ambientales, económicas, políticas, sociales, hasta culturales, porque también esto incide fuertemente en los espacios educativos y incide también en los espacios de recreación, muchas veces afectándolo de manera muy negativa, directamente privando de esos espacios a las comunidades, entonces como y sustituyéndolo por espacios con mucha presencia de marca, o sea, son empresas que tienen mucha fuerza en el marketing, digamos, entonces sustituyen espacios comunitarios por espacios donde la empresa está continuamente poniendo su logo por todos lados, ¿no? Que es una forma de privatizar o de mercantilizar la cultura, digamos.
0: Uh-huh. ¿Estudiaste o en tu caso te dirigiste hacia algunas de las regiones en las que está más desarrollada la explotación forestal? ¿Pusiste la mira en algunos lugares en particular?
2: Sí, el estudio son como 150 páginas y tiene todo el tiempo un ida y vuelta entre algo muy micro, muy de cómo lo están viviendo las personas, especialmente en dos territorios que puse el foco, que es Piñera Beiso, es una pequeña localidad en Paysandú, Paysandú adentro, digamos, cerca de Guichón, y en Arévalo, que es en Cerro Largo, también una pequeñísima localidad cerca de Santa Clara de Olimar. Y bueno, ahí hice muchas entrevistas, hice unas 50 entrevistas más o menos, y puse el foco en cómo lo vivían los pequeños productores, los productores familiares y también referentes institucionales de la zona y algunos vecinos y vecinas.
0: Y gente vinculada laboralmente a la industria forestal o no necesariamente o en ningún caso vinculado.
2: Algunos sí, algunos no, digamos. Algunos trabajadores sí o trabajadoras forestales de los viveros, de las cuadrillas de plantación o de aplicación de hormiguicida. Y algunos no, vecinos que se ven, digamos, perjudicados por el avance de la forestación y productores familiares que en general son, en este caso, son ganaderos, digamos. Y después hice todo un estudio a nivel macro, digamos, que es principalmente con estadísticas del Instituto Nacional de Estadística, la encuesta de 21 hogares, el censo agropecuario, el censo poblacional y mucho análisis de documentos también. A mí me gusta mucho, me parece que es una herramienta importante el pedido de acceso a la información pública. Hice muchos pedidos de acceso a la UTE, a la OCE, a Ministerio de Ambiente, Ministerio de Trabajo, Ministerio de Ganadería y a partir de eso, bueno, bucear entre los expedientes y encontrar las sanciones, la acumulación de sanciones, los problemas para los seguimientos de las empresas, un montón de puntos importantes que están en los documentos, el Ministerio de Transporte también, todas las obras que se han hecho para estas empresas, el gasto público en eso, los balances de las empresas, las exoneraciones de impuestos, es como que tiene muchas partes, digamos, el estudio.
0: Cuando hablas de las sanciones, ¿te referís específicamente a las sanciones de la empresa UPM?
2: No solo, sí, UPM, digamos, el grupo UPM, que implica tanto UPM 1 como UPM 2, pero también Forestal Oriental, que es la forestal principal, pero tienen otras forestales que son parte de su grupo, acumulan 59 multas en unos pocos años, no me acuerdo si 12 o 14 años, ¿no? Eso es un montón, o sea, y muchas multas son reiteradas. Muchas son graves, incluso implicando la suspensión de agrónomos por ocultar información importante, ¿no? Digamos, porque cometen infracciones muy importantes en la forestación y las de las plantas de celulosa ya las conocemos, ¿no? El derrame de soda cáustica, el uso de 17 agroquímicos prohibidos en el vivero de Guichón. Eso el grupo UPM, pero también Montes del Plata tiene más de 20 multas del mismo tipo, infracciones en las plantaciones y en las plantas de celulosa, en la planta de celulosa. Pero también otras empresas que son tercerizadas, que trabajan para estas, tienen sanciones similares Y por otro lado, también hay sanciones que no son ambientales, sanciones que tienen que ver con la informalidad en el trabajo. Y ahí hay cosas raras. Por ejemplo, el Ministerio de Trabajo generó un montón de sanciones por trabajadores que no están en planilla, es decir, trabajadores en negro, ¿no? Hacen una inspección y encuentran un montón de trabajadores que no están formalizados. En 2008 hay un momento donde hay un gran avance, que yo no sé por qué es, pero hay muchas, muchas multas a todas estas empresas. Y después hay un gran salto, como hasta 2018, que no hay nuevas multas. Sin embargo, las estadísticas de informalidad se mantienen estables. Entonces, yo no sé realmente ahí qué fue lo que pasó, pero puedo suponer que en realidad fue un momento en el que hubo mucha presión del sindicato o de la prensa o no sé de quién, y el gobierno actuó, digamos, por oficio y fue a hacer inspecciones y encontró la informalidad, que es muy alta. En el sector forestal la informalidad es el 46% de los trabajadores, casi la mitad, ¿no? Realmente mucha gente que no tiene derechos laborales, ni, ¿no? O sea, ni seguridad social ninguna, ¿no? Entonces, bueno, ahí también hay un montón de sanciones que se repiten además, ¿no? En las mismas empresas. Entonces, es un tema importante. Y en el caso del Ministerio de Ambiente, para peor, el Ministerio de Trabajo por lo menos tiene un sistema único de registro de multas, ¿no? O sea, cada vez que multan a una empresa va quedando un registro. Entonces, cuando lo pediste, mandan una planilla que está en la reiteración de la multa del año y en la causa. El Ministerio de Ambiente no tiene sistema único de registro. Por lo tanto, si una empresa, por ejemplo UPM, comete 2, 3, 4, 5 veces la misma infracción, eso no aumenta la gravedad de la infracción, a no ser que el funcionario que está viendo esa infracción se acuerde, porque cada multa queda dentro de un expediente y hay que ir expediente por expediente para encontrar la sanción y no tiene un sistema único. Entonces, ¿cómo ellos evalúan la reiteración de la multa, ¿no? Es un absurdo de descontrol que bueno, nada, es muy funcional, ¿no? Para las empresas, claramente.
0: En tu tesis de maestría, bueno, analizás un poco la evolución en el tiempo también, o por lo menos definís ciertas etapas. De alguna manera, lo que llamás la transformación forestal lo ubicás sobre todo a partir del año 1987, uh-huh, siglo pasado, con los incentivos definidos por el Estado para las empresas forestales, y hablas de una etapa muy expansiva hasta el año 2005, en donde decís en esa primera etapa, hablas en relación con el trabajo, con las personas implicadas en el trabajo en este sector, hablas de una mano de obra ultra precaria, en situación prácticamente de esclavitud o esclava prácticamente. ¿Por qué o cómo fundamentas esto?
2: Bueno, hay muchas investigaciones, digamos, que hablan de esto. Yo en esa época no investigaba, era un niño, pero hay muchas investigaciones. Hay un libro muy bueno que se llama Desierto Verde, que estaba involucrada la Casa Bertolt Brecht y Redes Amigos de la Tierra. Hay muchas investigaciones en el semanario Acción Informativa de Tacuarembó, que levantan un montón de situaciones en la forestación de trabajos ultra precarizados, ¿no? Personas que se iban 15, 20 días a vivir adentro de una plantación en carpas de nylon, sin ningún tipo de protección, usando motosierra, arrancándose pedazos de cuerpo cuando revientan las cadenas, por supuesto sin derechos laborales, les cobraban la comida, se la descontaban del propio sueldo. Y bueno, los tenían ahí, digamos, en condiciones muy, muy extremas. Entonces, sí, son condiciones casi esclavas. De hecho, las propias empresas han reconocido públicamente que eso fue un problema en esos primeros 15, 20 años. Que bueno, que además estaba vinculado a, o sea, tenía por un lado estas condiciones súper precarias y al mismo tiempo eran pequeñas empresas de las localidades y con bajo nivel de tecnificación. O sea, era un vecino que compraba alguna serie de motosierras, una camioneta, y armaba una cuadrilla. Que eso hacía que el trabajo fuera un poco más accesible a las personas en la ruralidad. Al mismo tiempo, era condiciones súper precarias, ¿no? Habría que ver hoy qué condiciones están este 46% de personas informales, ¿no? Yo tengo algunos relatos no muy felices, digamos, de las personas que están trabajando en negro, sin seguridad, sobre todo por los sistemas de tercerización. O sea, no es que sean los empleados directos de UPM de Monte del Plata, son pocos. Tienen muchos tercerizados en otras empresas y bueno, ahí yo tengo entrevistas de grabada donde me hablan de aplicación de plaguicidas sin protección, de trabajar como torristas controlando los incendios, que ahora eso ya casi no se hace, pero sin ningún tipo de protección tampoco. Entonces empiezan a salir manchas en la piel, alergias, ¿no? Un montón de problemas de salud vinculados al trabajo, y en el vivero esto es sistemático, digamos, no es algo que hasta la propia Universidad de la República lo sabemos en varios sectores y estamos preocupados. De hecho, ahora se está armando un proyecto en vinculación con el PIT-CNT, que está en proceso de armado para Guichón, para evaluar esta situación.
0: En este caso, te referís al presente, digamos, otro tipo de problemáticas en el presente que tienen que ver con posibles problemas de salud en algunos de los sectores de la cadena, en algunos ámbitos. En este caso, te referís a los viveros. También, pones un poquito en discusión el asunto del trabajo, es decir, en qué medida es un sector que ha generado trabajo en Uruguay. Hablas de un relato y esto es un tema que sobre el cual venís trabajando hace tiempo ya, poniendo en cuestión esto de cuánta gente emplea el sector forestal en Uruguay. ¿Por qué o cuál es el fundamento de lo que acá vos sostenés?
2: Bueno, bien, esta es quizá la columna vertebral de mi trabajo. ¿Qué pasa? Nosotros tenemos, cada vez que se va a instalar una planta de celulosa, las empresas encargan a otras empresas un estudio de impacto ambiental, donde está incluido un estudio de impacto social, donde las empresas calculan cuánto trabajo van a generar. En el caso de UPM1, dijeron que iban a ser 8.000 puestos de trabajo, están los documentos, incluso firmado por el propio Faropa, que fue director forestal en el gobierno anterior, era el que firmaba ese estudio de impacto ambiental en ese momento, en 2004. Después Monte del Plata aseguraba que iba a generar 6.500 puestos de trabajo y con UPM2 la consultora CPA Ferrer aseguraba que iba a generar 9.000 puestos de trabajo. No es menor que CPA Ferrer tenía como su principal socio a Odone, que es el actual ministro de Economía, ¿no? Para que entendamos también la vinculación que hay entre estas empresas y los sucesivos gobiernos de distintos partidos. Bueno, cuando miramos las estadísticas oficiales de la encuesta continua de hogares, que no dependen de las empresas y que tampoco dependen de mí, digamos, de ningún investigador en concreto, sino que tienen sus propios sistemas, digamos, de confiabilidad del dato, lo que vemos es que entre 2006 y 2025 la cantidad de personas trabajando en la cadena no ha aumentado, ¿bien? Cuando miramos forestación, celulosa y aserraderos. Ahora, cuando miramos a la interna de esos 13 eslabones, o sea que ya, primera conclusión, las promesas de empleo de los estudios de impacto ambiental no son reales. No hay ningún dato científico oficial que no dependa de las empresas que diga eso. ¿Bien? Y eso cualquier otro científico puede hacer los análisis estadísticos, le va a dar lo mismo. No hay forma de errarle, digamos. Además ya lo han hecho otros compañeros para comprobarlo y pasa lo mismo. Entonces, ya sabemos, en primer lugar, que esa promesa no es real. ¿Bien? En segundo lugar, cuando miramos a la interna de esos tres eslabones en la forestación, o sea, en el eslabón que tiene que ver con lo rural, se pierde empleo. En esos casi 20 años se pierden casi 2.000 trabajadores. ¿Por qué? Porque hay dos grandes procesos. Uno de tecnificación, llega la gran maquinaria, y un proceso de concentración. Son empresas muy grandes, en este caso multinacionales, y muchas de las constructoras, que son las mismas que construyen las plantas de celulosa, además, Teima, Sacem, Ciensa, que tienen su brazo forestal, porque la maquinaria es muy cara, sale cerca de $1.000.000 cada una de esas máquinas. Entonces ya deja de ser una cuadrilla local, ¿no? De desarrollo local, disperso en el territorio. Son grandes empresas que están concentradas en las grandes ciudades, que contratan personas de las ciudades y las hacen circular por el país. Entonces, ahí ya tenemos dos problemas, ¿no? Por un lado, hay menos puestos de trabajo y en segundo lugar, hay más concentración de la riqueza que sale de ese trabajo. Parte de ese trabajo que se pierde en forestación se compensa en celulosa, pero no del todo. Y además, si tenemos en cuenta que...
0: En la fabricación de celulosa.
2: En la fabricación de celulosa, claro. Porque, bueno, efectivamente se instala en planta de celulosa y cada planta lleva unos 500 trabajadores, más o menos, que están día a día allí. Que también tienen un montón de situaciones bastante complicadas de trabajo. Si bien los sueldos son bastante buenos, tienen horarios rotativos, eso sobrecarga los cuidados a las compañeras, genera un montón de problemas de salud mental. Esto nos lo decían en Conchillas, por ejemplo, la psiquiatra de la zona nos decía que aumentó muchísimo el consumo de psicofármacos después de que se instala la planta de celulosa, porque claro, es un trabajo muy exigente y bueno, trae un montón de problemas de salud mental asociados. Lo mismo el trabajo con la gran maquinaria, o sea, quienes hacen la cosecha forestal, es un trabajo muy bien pago en la ruralidad, pero están 15 días aislados en una plantación, viviendo en una casa container móvil, y lo único que hacen es ir a trabajar de día o de noche, porque trabajan toda la noche también, y bueno, su vida social se ve sumamente afectada, ¿no? Entonces no es solo la cantidad de trabajo, sino la calidad del trabajo. Y otro punto importante es que en ese mismo periodo en el que no crece el trabajo forestal, sí crece la superficie ocupada por la forestación. Entonces, en ese mismo periodo hay casi 500.000 hectáreas nuevas, 500.000 de hectáreas, que la forestación sustituye a otros rubros, que sí generan trabajo, como la ganadería, que generará poco, pero genera. Entonces eso significa que la forestación crece sin generar empleo nuevo y hace perder empleo en otros rubros. Entonces en el saldo total estamos perdiendo posibilidades de empleo y eso realmente es un problema y en ningún estudio de impacto ambiental hacen esas cuentas, ¿no? Y eso es muy curioso, ¿no? Porque ¿por qué analizan el empleo que se va a generar y nunca analizan el empleo que potencialmente se pierde? No es tan difícil de hacerlo. Al día de hoy tenemos un montón de estadística para hacerlo. Evidentemente no es conveniente ni para las empresas ni para los gobiernos, ¿no?
0: Bueno, aquí te quería también introducir a propósito de estos temas. No sé si conoces, hay un estudio de equipos consultores realizado en 2024, una investigación que buscó evaluar el impacto socioeconómico de la cadena forestal maderera en Uruguay y la percepción que de ella tienen las comunidades impactadas, ¿no? Resultados que alcanzaron este estudio, que permiten caracterizar, según los técnicos de equipos consultores, y cuantificar el derrame socioeconómico de la cadena forestal maderera y su distribución en diferentes partes del país, ¿no? Los principales resultados, según el resumen de este estudio, indican que la cadena forestal maderera es percibida como un motor relevante de la economía uruguaya, especialmente en regiones con alta actividad forestal. Su influencia positiva sobre ingresos, empleo e inversiones destaca en comparación con otros sectores económicos, consolidándose como un pilar importante para el crecimiento empresarial en el país. Esto dicho en titulares, ¿no? Después se refiere a las encuestas realizadas en zonas de mayor incidencia de la cadena que confirman que las personas que trabajan actualmente en actividades vinculadas a ella tienen un mejor desempeño en diferentes indicadores económicos y sociales. Las empresas de las zonas de alta actividad forestal reportan consistentemente mayores impactos positivos en todas las dimensiones analizadas, ingresos, empleo e inversiones, en comparación con aquellas de las zonas de baja actividad forestal. ¿Conoces ese estudio?
2: Lo conozco. De hecho, lo elaboró una colega del Departamento de Sociología. El estudio es interesante. Vamos de nuevo a lo que decía hoy. Se basa en tres cosas ese estudio. Yo lo leí a fondo, obviamente. En primer lugar, se basa en los propios informes del gobierno y de las empresas y de lo buena que son estas inversiones, ¿no? Lo que ya hablábamos hoy, los estudios de impacto y otro tipo de informes del estilo de promoción de la forestación. En segundo lugar, se basa en los mismos datos que usamos nosotros en la encuesta continua de hogares y los datos les da exactamente lo mismo, solo que ellos agregan en la cadena las carpinterías. Entonces, en vez de hablar de 23.000 trabajadores en total en la cadena, hablan de 33.000. Después lo que hacen es sectorizar a la interna de la cadena y decir que hay graves problemas de informalidad en ciertos sectores de la forestación, que es lo que nosotros estamos diciendo, ¿no? Que de hecho, si lo sectorizamos, incluso es más que 46% porque hay subsectores dentro de la forestación. Ellos asocian que esa informalidad está dada por los cosechadores de madera para leña, lo cual es absurdo porque el volumen que se cosecha de leña es muy bajo en relación a los otros. Entonces, no es posible que el 46% de los trabajadores estén cosechando madera para la leña. Eso en primer lugar. En segundo lugar, es curioso que el análisis que hacen del derrame y de las condiciones de vida de quienes trabajan en forestación, en realidad no es directamente de quienes trabajan, que podemos sacar ese dato de la encuesta continua de hogares, lo tenemos y es un dato público, sino que ellos hacen su propia encuesta. Por lo tanto, los científicos perdemos control, porque no podemos verificar esos datos, ¿no? Esa base de datos no es pública, yo no puedo contrastarla. Entonces, ahí empiezan a aparecer otros problemas, que es que ellos no estudian directamente las personas que trabajan, sino que estudian las zonas de alta influencia, y en esas zonas de alta influencia ven cuáles son los salarios promedios. Entonces, en vez de ver el sector en sí mismo, ven una suerte como de derrame que ellos suponen que genera porque es una zona de alta influencia y por lo tanto ahí ven que hay mejores sueldos promedios. Cuando yo miro los sueldos específicos de los trabajadores forestales y lo comparo con los otros rubros en la encuesta continua de hogares, que es un dato público, no hay diferencias significativas, ¿bien? No hay diferencias significativas. O sea, no tienen sueldos más altos, tampoco tienen sueldos más bajos, ¿bien? Se tienen unos sueldos promedios para comparado con la ganadería, con la agricultura, un poquitito más altos que la hortifruticultura y que la producción avícola. Entonces, y de hecho, cuando yo miro los también en la encuesta continua de hogares las condiciones de trabajo, no solo el 46% de los trabajadores forestales están en negro, sino que solo da trabajo a 9%, digamos, el 9% de los trabajadores son mujeres, o sea, el 91% son varones, es un trabajo extremadamente masculinizado, de eso no dice nada el informe, y el 20% está bajo la línea de pobreza. Incluso cobrando sueldo, están bajo la línea de pobreza. Y eso en los otros rubros es mucho menos. En ganadería están en torno del 9%. Entonces, a mí, que una empresa privada, Equipos Consultores, haga un estudio para otras empresas privadas, que la Sociedad de Productores Forestales, en definitiva la gremial de UPM, Monte del Plata, Lumen y las otras, pero que sean datos que yo no puedo contrastar, es como un discurso más, es como escuchar a cualquier vecino, porque yo como científico no puedo contrastar lo que ellos dicen. Ahora, sí puedo contrastarlo con datos públicos. ¿Qué me dicen los datos públicos? Que lo que dicen ahí no condice con las estadísticas. Entonces, de nuevo, vamos a lo de los estudios de impacto ambiental, es exactamente lo mismo, pero otra vez, digamos.
0: Repasemos un poquito, quería repasar la metodología utilizada por Equipos Consultores, un estudio que, según han explicado ellos, se llevó adelante mediante el uso de una metodología mixta, basada en distintas técnicas de investigación que permitieron la generación de datos que tomaron como referencia a distintos segmentos. Se realizó una revisión y análisis de información secundaria, entrevistas en profundidad a actores locales y referentes nacionales, encuesta a hogares, 600 casos, encuesta a empresas, 300 casos, y entrevistas a referentes de entidades de capacitación, abarcando tres regiones clave de alta incidencia de la cadena, centro norte, litoral y este, y tomando como comparación zonas con baja incidencia. Esto es un poco el resumen de la metodología utilizada, desplegada por ellos. Es una consultora que hace todo tipo de consultas, entre ellas, por ejemplo, en tiempo electoral, a nivel de las campañas electorales, de las preferencias o no de los uruguayos. ¿En ese sentido considerás que no es un estudio independiente, un estudio de este tipo?
2: ¿Y un estudio pagado por una empresa? Entiendo que no. O sea, entiendo que la Sociedad de Productores Forestales le pagó a Equipos Mori para hacer este estudio. Y bueno, uno como científico puede, digamos, elegir la metodología.
0: Pero no quiere decir que vaya a decir como resultado lo que quiere la empresa que diga.
2: No, pero yo puedo hacer un recorte, por ejemplo, como hace esta empresa, un recorte temporal, y no mostrar en los datos de la encuesta continua de hogares la evolución en el tiempo. Yo te puedo decir, son dos formas de decirlo, la cadena forestal genera 23.000 puestos de trabajo, o te puedo decir, en los últimos 20 años no ha aumentado el trabajo. Los dos datos son reales. ¿Bien? Yo te puedo genera miles de puestos de trabajo. Sí, es verdad, genera 23.000 puestos de trabajo, que es lo que dicen ellos. Ellos dicen 33.000 porque suman la carpintería. Pero yo lo que te digo es, bueno, miremos la evolución en el tiempo. Si es tan bueno y hay que promoverlo y va a seguir ocupando tierra, veamos qué pasó en el tiempo. No, en el tiempo lo que vemos es lo contrario. Y después es interesante que los indicadores económicos y sociales no consideren la encuesta continua de hogares y hagan su propia encuesta indirecta en zonas de impacto. Entonces yo estoy llamando a familias que trabajan en cualquier otro rubro, comercio, no sé, lo que sea, en zonas de alto impacto, y yo asumo, porque esa zona yo definí metodológicamente que es de alto impacto, tiene que ver con eso, ¿no? Pero en realidad puede no tener que ver con eso, ¿no? Es la típica discusión sobre la causalidad, ¿no? Si lo que yo puse como variable dependiente e independiente tiene que ver con esto. Es la forestación la que hace que en esas zonas los sueldos que a ellos les dieron más altos sean efectivamente más altos. ¿Es la forestación o es otro factor? Entonces, y para peor, como científico yo no puedo contrastarlo porque no tengo acceso a los datos. Entonces, yo lo que hablo es como científico. Después, si ellos, cómo arman o no arman el informe, no sé, no tengo ni idea y tampoco me corresponde decir nada. Creo sí que como universidad pública, además, tenemos una responsabilidad con la población de que nuestros datos sean públicos. Entonces, yo también hago encuestas, hago entrevistas, en este caso hice un montón de entrevistas, hice una encuesta en un pueblo, y bueno, esa encuesta en ese pueblo son datos que sí, que son interesantes, pero que no son los que yo más muevo, porque en realidad, como no son públicos, una encuesta específica que hicimos nosotros, son un poco más discutibles quizás en algún punto. En algún punto. En otro punto, bueno, hay otras formas de chequear la realidad. Pero cuando yo hago entrevistas no es lo mismo. Yo puedo decir hice 50 entrevistas. Bárbaro. ¿A quién entrevistaste? ¿Entrevistaste al director de la UTU que UPM les puso la camioneta, como en el caso de Arévalo? ¿O entrevistaste al productor familiar que le secaron el pozo? Porque los discursos son igual de válidos de los dos. Entonces, hay formas, digamos, técnicas de llegar a una verdad haciendo un cierto recorte de la realidad. Por eso es importante poder contrastar con datos públicos.
0: Volvamos a aspectos de la problemática del empleo en el sector. Hablas de la tecnificación. Bueno, ¿en qué medida la tecnificación con máquinas costosas muchas veces, bueno, de alguna manera termina sustituyendo muchas tareas? Esto es un fenómeno quizás no propio del sector, ¿no? Está ocurriendo en muchos sectores de la actividad económica del país. Está afectando a nivel laboral a muchos sectores, ¿no? No es quizás un problema atribuible únicamente a la forestación, me imagino, ¿no?
2: Únicamente a la forestación no, es un tema del modelo de producción, ¿no? O sea, en primer lugar, dejemos de decir que genera empleo. Empecemos a hablar de que se está perdiendo empleo. Ok, primera conversación. En segundo lugar, no todo avance tecnológico implica perder empleo. Hay modelos productivos que se basan en la sustitución del trabajo humano por el trabajo de máquinas y de aplicación de venenos, ¿bien? Por ejemplo, la soja y la forestación, ¿no? Gran maquinaria con un intensivo uso de combustible fósil, que nos trae un montón de problemas vinculados al calentamiento global, y el uso intensivo de sustancias tóxicas que sí hacen el trabajo más rápido y más cómodo, pero que traen un montón de externalidades que no pagan esas empresas, sino que pagamos el resto de los ciudadanos con problemas de salud o con privaciones como no poder ir a una playa porque está contaminada. Entonces, este modelo no está pensado para distribuir la riqueza, ni para generar trabajo, ni gente viviendo en las localidades, en la ruralidad, en los territorios, en los ecosistemas, en definitiva. Está pensado para maximizar la renta para una transnacional, que además sus principales accionistas son grandes grupos financieros de Estados Unidos y los fondos de pensión de Finlandia, Suecia, Dinamarca y Noruega. O sea, con nuestra riqueza, que se la llevan sin pagar impuestos porque encima están en zona franca, le estamos pagando la jubilación a los países nórdicos, en gran parte, ¿no? Sí. Entonces, es un tema de modelo, ¿se entiende? Sí, o sea, sí. En contraste, por ejemplo, la ganadería ha intensificado la producción, ha mejorado mucho la producción, por ejemplo, con técnicas como el pastoreo racional, y eso no implica ni uso mayor de químicos, ni menos gente trabajando, al contrario. Y la agroecología es otro clarísimo ejemplo. La producción agroecológica necesita mucho más trabajo. ¿Queremos generar trabajo en la ruralidad? Avancemos con la agroecología. Se necesita más gente trabajando y viviendo en los territorios, cuidándolos, porque los sistemas, los ecosistemas, los sistemas naturales, para ir produciendo con ellos y no en contra de ellos o sobre ellos con violencia química y física, implica estar ahí y acompañar su ritmo, y eso es mucho trabajo. Es mucho trabajo.
0: Esto que venís diciendo, esto último, ¿es parte de una postura política tuya o es resultado de los estudios de todos estos años, de tus estudios, de lo que el investigador fue encontrando o concluyendo?
2: Y bueno, son las dos, por supuesto. Yo tengo un posicionamiento político, claramente. Yo quiero que la gente tenga cada vez mejores condiciones de vida, pueda vivir en los territorios y que los territorios estén sanos, digamos. Yo no quiero ver más trabajadoras jubiladas con 43 años por nódulos en los tendones del vivero. Eso yo no lo quiero más, y eso es un posicionamiento político. Yo no quiero más gente que está siendo expulsada de los territorios económicamente porque la ganadería se le va a pique porque tienen contaminada el agua, los pozos secos, ataque del chancho jabalí y de los zorros de las plantaciones forestales, y que van quedando aislados y te dicen no me queda otra que vender. Yo eso no lo quiero más, me parece realmente que no es sano y no es justo, y además va haciendo que la riqueza se concentre cada vez más. Entonces, si nuestro interés político es distribuir oportunidades de vida digna, sí, que yo me paro desde ahí, habrá quien no, habrá quien diga que bueno, que cada uno haga lo que pueda y acumule como pueda, entonces de ahí sale mi conclusión, claro, de que no todo avance tecnológico tiene por qué, porque además la tecnología está pensada en esos términos, de que otros paguen las consecuencias. Pensá en la semilla transgénica de soja, por ejemplo, que eso sí lo estudiamos, ¿no? La semilla transgénica está pensada para soportar glifosato y ahora el trigo HB4 en Argentina, el glufosinato de amonio, ¿no? Que son sustancias tóxicas, pensadas para matar plantas. ¿Por qué? Porque bueno, eso permite, esa semilla permite plantarla con siembra directa en grandes extensiones, a gran velocidad, acumular mucha riqueza para el productor y que el problema de ese sistema lo paguen otros, que son las aguas contaminadas que continuamente, cada vez que se hace un análisis por el Ministerio de Ambiente, por la CARU, por la UDELAR, aparecen las sustancias tóxicas en el agua. Y ahora aparecieron también, hace pocos días salió un informe de Claudio Martínez de Bat y una compañera de Perú que hay residuo de glifosato en los fideos, en las lentejas, en la avena, en la leche en polvo, en la polenta. Y eso lo pagamos todos nosotros.
0: Volvamos a la forestación.
2: Perdón.
0: Para no irnos del tema. Pero bueno, volviendo un poquito a tu razonamiento, porque podría pensar, te hacía esta pregunta en relación a la postura política, porque alguien podría pensar con la misma lógica que tú te referís al estudio de equipos consultores solicitado originalmente por el Centro Maderero. Yo podría decirte, bueno, si Daniel Pena está convencido de antemano, digamos, que la forestación es mala para el Uruguay o está en contra de la forestación, es muy probable que sus estudios, sus investigaciones le den mal a la forestación. Para resumirlo de una manera muy simple,
2: sí,
0: ¿no?
2: Sí, sí.
0: Podría razonar con la misma lógica tuya.
2: Por supuesto, sí.
0: Que reclama justamente una mirada independiente sobre esta actividad.
2: Claramente, está perfecto tu razonamiento. Justamente por eso mi tesis tiene una serie de herramientas y de técnicas de investigación que sí dependen de mis decisiones del recorte de la muestra, que son las entrevistas, básicamente, ¿no? Entonces, no es lo mismo si yo voy a ir a entrevistar al peón puntero del vivero que si voy a ir a entrevistar a la que jubilaron con 43 años por enfermedad. Y sí, yo fui a entrevistar a la que jubilaron con 43 años por enfermedad, porque en general en los informes son silenciadas esas personas, no aparecen. Y eso sí es una decisión política y técnica, las dos cosas a la vez. Pero al mismo tiempo, yo hago análisis con datos públicos, de estadísticas que no dependen de mí, hago análisis espaciales con datos públicos que no dependen de mí, y entonces yo lo que veo es que hay una coherencia entre el padecimiento de estas personas que yo decidí entrevistar, que son los pequeños productores y los asalariados más explotados, ¿sí? Eso es una decisión. Hay una coherencia entre eso y lo que dicen las estadísticas, ¿no? Que hay altos índices de informalidad, de masculinización del empleo, que no generan empleo y que además están bajo la línea de pobreza. Y después tenemos otros temas. Por ejemplo, a veces pasa al revés. Yo hice entrevistas, por ejemplo, a vecinas que trabajaban en forestación y me decían que lo que les preocupaba era ver cómo van quedando las taperas en lo que eran los cascos de estancia o lo que eran los pequeños puestos, y van cerrando las escuelas rurales. Y eso no me lo dijeron solo productores familiares, me lo dijeron también vecinas y vecinos, incluso alcaldes, ¿no? Que están preocupados porque avanza la forestación y donde avanza la forestación parece no vivir gente. Y yo dije, esto será una percepción nomás. Uno recorre también el territorio y lo ve, las casas abandonadas y no hay gente viviendo donde hay forestación, no vive gente. Pero dije, bueno, sería importante que esto no quede solo en una percepción. Entonces hice un análisis. Por un lado, pedí a ANEP, en un pedido de acceso, todas las escuelas rurales cerradas, que fue un trabajazo porque tuve que ir a mirar los anuarios en papel para pasarlos al digital. Y al mismo tiempo miré las zonas más forestadas y las zonas entre los censos que se perdió más población rural. Y hay una relación estadística que no depende de mí ni de la percepción del alcalde ni de los vecinos. Donde avanza más la forestación, eso profundiza la migración rural. Y es evidente. Lo mismo que la gente percibe es lo que muestra la estadística. Entonces, lo que hacemos los científicos es intentar no quedarnos solo con nuestro posicionamiento, sino poder chequearlo y contrastarlo con datos que no dependan de nosotros. Y eso es lo que intenté hacer, digamos.
0: Bueno, el aspecto laboral es uno de los aspectos centrales de tu tesis de maestría vinculada a la expansión forestal en Uruguay. Pero no solo, también hablas de la problemática de la salud de los ecosistemas. De hecho, afirmás allí que se depredan los ecosistemas en la forestación. Desde la sociología, ¿en qué te basaste para afirmar eso?
2: Bien, buenísimo. Vamos a lo mismo de hoy. Dos cosas. Por un lado, en esto de las percepciones hay una... como una idea de sentido común de que estas grandes empresas transnacionales vienen al sur porque pueden contaminar más, ¿no? Entonces yo era bastante incrédulo de eso. Decían, esto es una exageración. Hasta que me senté y revisé las normativas. Por decirte algo muy claro. En Finlandia está prohibido plantar eucaliptos. ¿Está? No se puede plantar un árbol exótico de manera masiva como se planta en Uruguay. O sea, el modelo productivo que está acá es imposible en su territorio. ¿Por qué? Porque ellos, la normativa es muy estricta y ellos pueden cosechar parte de su bosque nativo y replantar solo especies nativas. ¿Bien? Entonces, efectivamente, acá se puede hacer un sistema mucho más intensivo, por lo tanto mucho más dañino del ecosistema que allá. Pero además, acá tenemos habilitado 43 plaguicidas que allá están prohibidos. Uno de ellos es el fipronil, que se usa masivamente en la forestación, que es el hormiguicida. Está completamente prohibido en Europa, pero hace años además. Y acá está habilitado, y no solo habilitado, sino certificado como forestación sustentable o sostenible por la certificadora. Y por otro lado, después tenemos los vertidos en el agua, que para las plantas de celulosa en Finlandia son 5 veces menos el volumen de fósforo, por ejemplo, que se habilita que en Uruguay. Entonces, efectivamente, en la normativa, ya no depende del posicionamiento político de Daniel, sino en la normativa vemos que eso efectivamente es así. Después tenemos las sanciones, de las que ya estuvimos hablando antes, que están también en los expedientes del Ministerio de Ambiente, cualquier persona nos puede ir a leer. Le deseo mucha suerte, pues son muchas horas para leer uno por uno. Y después tenemos un montón de investigación científica de personas que no son sociólogos, que son ecólogos, agrónomos, y gente especializada en cuestiones de pastizales, sobre todo, que, bueno, que vienen documentando incluso las propias empresas, en conjunto con Facultad de Ingeniería, con el área de mecánica de los fluidos, vienen desarrollando investigaciones hace más de 20 años. Entonces, sus propias investigaciones están dando problemas en la, digamos, disminución de la capacidad de las cuencas, una reducción del agua disponible entre un 20 y un 30%, donde hay forestación respecto a donde no hay. Las propias investigaciones financiadas por la ANI y en parte por UPM, Montes del Plata y Forestal Atlántico Sur, con Facultad de Ingeniería. Después tenemos investigaciones de Facultad de Ciencias que son bastante más críticas y llegan a plantear un 50% de la disminución del agua disponible en tiempos de sequía, que es cuando más necesitamos el agua. Pero hay investigaciones en todo el mundo de esto, o sea, no es novedad que el eucaliptus consume mucha agua por los procesos de evapotranspiración.
0: Sí.
2: Después tenemos varias investigaciones que hablan de la degradación del suelo, la acidificación, la compactación del suelo. La propia Sociedad de Productores Forestales admite la hidrofobicidad, que es esta cuestión de que la hojarasca del eucaliptus genera como una red de hongos y de otros microorganismos que no permiten penetrar el agua. Entonces los suelos van perdiendo capacidad de retención de agua, por lo tanto materia orgánica, van perdiendo fertilidad. ¿Bien? Es muy evidente cuando uno entra a una plantación forestal, no crece nada abajo, nada, absolutamente. Hay como Carlos Céspedes, que es un grado 5 de Facultad de Ciencias, me decía, es una guerra química que le hace a las otras plantas, ¿no? A través de las raíces. Y después hay investigaciones de cómo afecta la polinización de las abejas, o sea, el sistema inmunológico de las abejas. Hay investigaciones de Facultad de Ciencias también sobre cómo disminuye la biodiversidad. Entonces, sobra investigación que no depende de mí, que tiene sus propias metodologías objetivas, digamos, que muestran los distintos daños ambientales. Por eso yo hablo de depredación, porque se basa en eso, digamos. Y de hecho tenemos un problema que es que no sabemos qué va a pasar después de 3-4 ciclos forestales, después de 30 años.
0: Eso te lleva a decir o a afirmar en tu trabajo que el nuevo consenso debería ser que no se plante ni una hectárea más en Uruguay de eucaliptus.
2: Sí, o sea, plantaciones masivas de monocultivo forestal, sí, que en este caso es eucaliptus o pino, ¿no? Uh-huh. No solo lo afirmo yo, digamos, en diciembre del año pasado casi 100 organizaciones de todo el Uruguay hicieron una declaración ante el anuncio del Pacha Sánchez de querer aumentar 1 millón de hectáreas más la forestación. Hicieron un comunicado planteando esto, de ni una hectárea más de forestación. Yo creo que es un modelo que ya ha demostrado en estos 40 años que no es positivo para el país. Yo lo entiendo como un error histórico, un grave error histórico, una sucesión más de estos vueltas del Uruguay como colonia, ¿no? Como fue el caucho en Brasil, el guano en Perú. Bueno, acá es la celulosa, digamos. Es un periodo de hiper explotación que, bueno, que con todo el discurso de que va a traer desarrollo, progreso, etcétera, pero el esquema base es la acumulación de riqueza inmensa. O sea, estamos hablando de que UPM, por ejemplo, está enviando a su casa matriz $300 millones por año por la primer planta de celulosa. Y no aporta impuestos, tiene un mínimo canon de 4 o 5 millones de dólares, no existe, ¿no? O sea, nosotros exoneramos entre Montes del Plata, UPM 1 y UPM 2 y las forestales, que también tienen exoneraciones, aunque no están en zona franca, en el entorno de los $270 millones por año. Eso decidimos no recaudar para promover esta actividad. ¿Y qué le está quedando al país? A eso hay que sumarle los gastos en rutas, los gastos en problemas de salud, ¿no? ¿Cómo hacen las cuentas? A mí no me cierran, digo, pero por lo menos generemos el debate, ¿no? Porque, bueno, capaz que en los 90 o en los 80, saliendo de la dictadura, parecía una buena idea. Porque también el esquema de lo que era la ganadería hacía pensar que, bueno, que era una que era un sistema extensivo, que era bastante esclavista también. Pero las cosas han cambiado mucho. Hoy la ganadería es el refugio de la producción familiar. Hoy tenemos un plan nacional de agroecología. Tenemos otras alternativas. No es posible pensar en otra cosa que no sea esto.
0: Hemos conversado en estos minutos con Daniel Pena, sociólogo de la Universidad de la República, magíster justamente en sociología, a partir de esta tesis sobre la cual se ha basado esta conversación esta mañana, titulada Transformaciones en el tejido cuerpo-territorio asociadas a la expansión forestal en Uruguay. ¿Está disponible, Daniel, en algún lado que se pueda digamos, leer para los interesados de manera abierta tu trabajo?
2: Sí, todas las tesis de la Universidad de la República están subidas en una plataforma web abierta, gratuita, que se llama Colibrí. Si la buscan ahí, está, ponen tesis maestría Daniel Pena en Colibrí y aparece la tesis y la pueden descargar gratuita.
0: Bien, bueno, como decía este investigador del Departamento de Sociología de la UDELAR, es siempre positivo que se pueda debatir. Vamos a aportar también otras miradas sobre este tema.
2: Buenísimo, la escucharé.
0: A partir de todo lo que nos has planteado y has dicho esta mañana aquí. Daniel, muchas gracias.
2: Muchas gracias, de verdad.
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1: 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Diez años del Coro Nacional de Niños del Sodre.
9: Víctor Mederos, su director, nos habla sobre la dinámica de trabajo.
10: Por la metodología de trabajo, en el coro de niños utilizamos a la familia como nexo todavía. Aunque reciben la información siempre en segunda instancia, siempre los primeros son los niños y les decimos la información en ensayo. Y después le comunicamos de forma escrita a los padres. En el coro juvenil, la comunicación es siempre con ellos. Y a la familia le decimos, consúltenles cuál es la información. Ustedes pregúntenle, hay una manera de que también se comuniquen entre ellos. Si algún padre en algún momento, siempre se lo decimos. Si quieren saber qué es lo que hacemos, piden para venir a un ensayo, vienen y se sientan y lo miran. Eso es un poco el mecanismo de trabajo que tenemos con ellos, de manera también de trabajar sobre su responsabilidad y de apropiación del espacio, y que sean ellos los protagonistas de su propio camino académico.
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3: Bueno, ingresamos a los minutos finales de la escucha, ahora para repasar las actividades culturales de este día, para que tengan en cuenta. Comenzamos por el Mercado Agrícola de Montevideo, donde siempre hay lindas actividades culturales, sobre todo musicales, para moverse, para cantar, para bailar. En este caso es la banda La Santa, que sigue festejando sus 20 años de trayectoria y hoy jueves lo hace en el Mercado Agrícola desde las 20 horas. Van a tocar temas de sus tres discos, que se llaman Días como Hoy, Corazón en Reparo y El Fuego que nos mantuvo vivos. Ariel Finn, baterista de la banda, nos invita a esta celebración.
4: En el marco y en los festejos de los 20 años de trayectoria y vida de La Santa. Así que están todos invitados, la entrada es gratis. Empieza a las 20 horas puntual y el 21 de agosto vamos a estar haciendo la fiesta de la noche antinostalgia en Inmigrantes. Noche con DJ.
3: La Santa entonces esta noche allí en el Mercado Agrícola desde las 20 horas. Y nos vamos al teatro, porque luego de tres primeras funciones de preestreno que tuvieron lugar el fin de semana pasado, la Comedia Nacional estrena ahora sí formalmente para todo público en el Teatro Solís La Casa de Bernarda Alba, ese gran clásico de Federico García Lorca, el poeta y escritor español. La Comedia Nacional dirigida también por una española, Amelia Ochandiano, responsable de esta puesta en escena. Una interpretación del texto original que dialoga con los debates actuales sobre el patriarcado, el autoritarismo, la violencia de género, los derechos de las mujeres. De esta manera explicaba aquí mismo en La Escucha, en entrevista con nuestro programa, Amelia Ochandiano, justamente cuál es el punto de vista, los puntos de vista que esta puesta en escena de alguna manera agrega o incluye en una mirada desde el presente de este gran clásico de García Lorca.
5: Bueno, pues por ejemplo, a mí me pasó que cuando la hice hace 20 años había reflexiones sobre la situación de las mujeres que hace 20 años a mí me resonaban. No sé cómo expresarlo sin que suene un poco pedante, pero me parecía que estaban de alguna manera un poco superadas, ¿no? Cuestiones de la mujer. Cosa que ahora me resuenan mucho más actuales, tristemente, pero es así, porque hay frases en la obra que para mí pasaban más desapercibidas. Eso es lo que tiene la... Por eso yo pienso que los clásicos siempre son contemporáneos. Bueno, todo lo que se hace encima de un escenario es contemporáneo, porque lo estamos viendo ahora y lo estamos contemplando con nuestros ojos, que somos personas de ahora, ¿no?
3: Amelia Ochandiano, directora de La Casa de Bernarda Alba. Bueno, estreno hoy a las 20 horas, ya están agotadas las entradas para el estreno de hoy, hay algunos lugares para los próximos días, pero hay que apurarse porque ya prácticamente que buena parte de las funciones ya tienen la mayor parte de la capacidad de la sala completa, hasta el 6 de septiembre hay funciones. Así que, bueno, para los interesados no hay que demorar en buscar las entradas a través de Ticantel o la boletería del Teatro Solís. Hay distintos beneficios y descuentos también. Así que, bueno, toda la información la van a encontrar justamente tanto allí a través de la plataforma Ticantel como en la boletería del Solís. Continúa la temporada de música de cámara del Sodre y esta noche a partir de las 20 horas el Cuarteto de Montevideo se presentará en el Auditorio Baferreira, conformado por Gabriel Giró y Gastón Bentancor en el violín, Álvaro Montemuño en la viola y Roberto Martínez en el cello. Un cuarteto creado en 2025 que busca profundizar en el

0: nuevas que acabo de terminar de grabar, que están por salir mi próximo disco, que sale en un par de meses, y también canciones de otros discos anteriores, incluso algunas canciones que no toco tan seguido porque no se adaptan tanto al formato banda, o porque, bueno, en esta búsqueda de algo más íntimo, a guitarra y voz, más cercano, me parecía que estaba bueno cantarlas y darle un espacio a esas canciones que de repente no están tan presentes en shows grandes. Así que, como le decía, voy a estar participando del ciclo de cantautores, con un show así bien cercano, íntimo, y potente también, porque hay varias canciones también que tienen como un poco de fuerza y que llevan a un lugar más de intenso, si se quiere. Y a la vez haciendo un recorrido por varias canciones que nos lleven a transitar distintos estados emocionales, contactar con distintas emociones, siempre buscando obviamente transformar todo lo que sea en belleza a través de la música.
1: Mateo Delfino y Romina Silva Bernasquina en concierto a las 20 horas en la Sociedad Urbana Villa Dolores. Con entrada libre se sugiere una colaboración voluntaria. Les recuerdo que la Sociedad Urbana Villa Dolores está en Alejo Rosselli Ríos, casi Capitán Videla. Allí entonces, esta noche, ese concierto. Y llegamos al cine porque hoy también tenemos un estreno, la película Cuerpos en Tránsito, experiencias de un taller de arte en la cárcel, basada en testimonios de mujeres privadas de libertad en Uruguay. Cuerpos en Tránsito cuenta la experiencia de un grupo de mujeres en un taller de prácticas artísticas en la unidad carcelaria número 5 de Montevideo. Busca rescatar la singularidad de cada una de ellas, de sus vidas, de sus peripecias. Es el primer largometraje de la directora Victoria Jiménez.
2: Yo lo que sabía era que buscaba trascender la palabra hablada. Yo creo que muchas veces cuando hablamos también desarrollamos una serie de mecanismos de protección que hacen que no accedas tanto a la persona, a sus emociones. Y creo que si logramos conectar desde el punto de vista emocional con la persona, descubrimos mucho más a la persona. Y en el caso de las mujeres presas, eso es fundamental. Que no protagonice solamente la palabra hablada, que no se interprete como una queja. Yo quería trascender esa voz de queja e ir a algo más de dar cuenta de hay trayectorias de vida que hacen que vos caigas en este lugar, ¿no? Que tiene que ver con trayectorias, violencias muy duras vividas, contextos extremadamente precarios de vida, y demás, ¿no? Entonces, creo que de a poco eso era importante. Y por otro lado, era muy importante para mí intentar un mínimo de generar comunidad, ¿no? Sin ser pasarme de ilusa de que iba a cambiar las cosas, pero sí dentro de ese espacio que existiera un mínimo de comunidad entre las participantes.
1: Victoria Jiménez, directora de Cuerpos en Tránsito, hoy estreno en la sala B del Auditorio Nelly Goitiño en Montevideo a las 5 de la tarde, pero también en las salas de Cinemateca a las 19:30 horas. Luego la película irá por distintas salas descentralizadas en la capital, pero también irá a Dolores, a Durazno, a San José, a Mercedes, también a Shangri-La en el departamento de Canelones.
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Muy queridas amigas, muy queridos amigos, con una tos que se resiste ahí, pero está más domesticada. Estamos aquí en este jueves hermoso, en este jueves de sol, en este jueves precioso de Montevideo, en este último jueves de julio de este 2026. Bueno, todo eso estamos aquí junto con Diego Peto Rodríguez en los controles, Rosana Ramos en la producción. Yo le dije ayer que iba a preparar un jueves de trovadores, que en realidad es un jueves de trovadoras muy especial. Y me va a faltar los minutos. Yo aparte me costó, preseleccioné 11 canciones, vamos a ver qué podemos escuchar. Me va a costar mucho contar la historia y hablar de quién es una de las mayores voces surgida en los 60, pero que hizo eclosión en los 70, de la música norteamericana. Linda María, vamos a decirlo en español, Ronstadt. Una mujer que nació el 15 de julio de 1946. Una mujer que visitó todos los géneros. El rock, el folk, el pop, el country, el soul, el gospel. Pero ella un día dijo, todas las cosas que yo canto eran la música que escuché hasta los 10, 12 años en mi casa. Una casa que se escuchaba mucha música, que cantaban todos. Una familia de ascendencia mexicana. Sin embargo, el apellido Ronstadt es alemán, porque dentro de la familia del padre había una vertiente alemana. También dentro de la madre había una vertiente holandesa. Y con toda esa mezcla, Linda Ronstadt termina siendo una enorme selección de canciones. No vamos a entrar en la parte de canciones mexicanas que ella hizo en español. Para lograr, bueno, la lista es enorme, pero recibió el premio Latin Grammy a la trayectoria artística, premio Grammy a la trayectoria artística en la Academia de Grabación, está en el Salón de la Fama del Rock and Roll, Paseo de la Fama de Hollywood, hizo 24 álbumes de estudio y 15 álbumes recopilatorios, y tuvieron muchísimos éxitos. De los simples, 38 sencillos entraron en la lista de Billboard Hot 100, pero 21 de ellos alcanzó entre los 40, 10 el top 10 y uno, que vamos a escuchar, alcanzó el número 1. Pero ahora estamos en la prehistoria de Linda Ronstadt, porque Linda Ronstadt, allá por el año 1966, comienza con otros compañeros una banda que intentaba tomar algo de lo, ¿cómo voy a decir?, del country y del rock y del pop, más bien, o del folk. Esa banda se llamó The Stone Ponies. Stone Ponies, estaba Linda Ronstadt con dos cantantes más, Kimmel era uno y Bennett el otro, y bueno, y sacan este tema que fue un éxito, se llamaba Different Drum, diferente tambor, un tema de Michael Smith, sí, Michael Smith, guitarrista y cantante de los Monkees, que todavía no lo era, pues estamos hablando en el año, la escribió en el año 68-64, y esta canción sale en el año 67. Pero todas las discográficas pararon el oído con esa voz femenina. Y al poco tiempo, ya en el 69, saca su primer álbum solista, que después rehace algunas de esas canciones. Saltamos, te les dije que tenemos mucha música y muy buena música de esta dama de la canción. A 1970. En 1970, ella saca el álbum Silk Purse. Y Silk Purse, en esa etapa que ella era granjera, está entre varios cerdos ahí, una Linda Ronstadt muy joven y siempre muy bonita, al lado de estos animales en la granja, saca este tema que se llama Long, Long Time. Es un tema escrito por Gary White, y yo les pido que lo escuchen, porque es para mí, me vuelve enseguida a los 70, pero es para mí una de las baladas más hermosas que se puede escuchar. Long, Long Time, segundo tema de esta carrera de la hermosísima y gran dama del rock, que es la señora Linda Ronstadt.

Creo que no hace falta que diga más nada después de haber escuchado esto, porque es una maravilla la capacidad vocal de Linda Ronstadt, la canción, la interpretación, todo es una maravilla. Y por eso fue un gran éxito en su momento. Pero vamos a ver ese vaivén de los estilos, ese vaivén de ir de un estilo a otro, de tocar temas nuevos, como también recuperar clásicos. Y en este caso, hay dos versiones de un tema que se llama Silver Threads and Golden Needles, algo así como hilos de plata y agujas de oro. Una canción country escrita por Dick Reynolds y Jack Rose, que la primera vez había sido grabada por Wanda Jackson allá por 1956. Linda Ronstadt hace dos versiones. Una primera versión en el disco de 1969, Hand Sewn Homegrown, y la segunda, que es más bien un country cruzado con el rock and roll, en el álbum de 1973, Don't Cry Now. Vamos por esa segunda, que fue la más popular, demostrando cómo esta señora, cómo esta mujer, también era una increíble intérprete del country.

¿Cómo podemos hablar de la influencia de ella en su voz? Y yo qué sé, de ahí de todo. Se puede hablar de Lona Beltrán, de Edith Piaf, de la canción griega, de la fichera, de Billie Holiday, de María Callas, todo, porque también le gusta mucho la ópera e incluso incursionó alguna vez, no en forma comercial, pero sí en cantar alguna vez ese estilo. Pero también, Linda Ronstadt tuvo una etapa de bandas que la acompañaban, porque fue una banda, muchos de los que ahora están en The Ultimate Family, estaban como acompañando a ella, y generó un grupo muy rockero detrás. Un grupo que, claro, la seguían porque tenía gran éxito, pero al mismo tiempo ella incitaba a que hicieran sus propias bandas. ¿De quién estoy hablando? Allá por 1975 los convence a Glenn Frey, y Don Henley, que formen una banda, que tienen unas voces increíbles. Está Jackson Browne también en la vuelta, que forme una banda. Y de ahí surgen los Eagles. Eran músicos que acompañaban a Linda Ronstadt en su comienzo. Y los Eagles sacan un tema, que lo hemos visto hace poco, que se llama Desperado. Desperado incluso es de 1973, es un disco de los Eagles. Pero a mí me pasó, y también me lo dice Martín Nassif, que conocí esta canción en la versión de Linda Ronstadt. Después recién fui a los Eagles. O sea, hice el mismo camino que hizo ella. Músicos que lo acompañaron y que terminaron siendo protagonistas como lo son los Eagles. Escuchen lo que es la versión de la señora Linda Ronstadt de Desperado y después me cuentan, porque nos vamos a la tanda y volvemos con el número uno ese del que hablábamos.

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Y sí, muchos mensajes. Martín Lacín me habla de las cualidades vocales y otras que tenía Linda Ronstadt y que todos querían cantar con ellos. Hay muchas fotos por ahí, una foto de un encuentro con Mick Jagger, una foto reveladora. Hay todo, porque Linda Ronstadt siempre supo, aparte, mantener la cabeza en su lugar, en el sentido de que siempre supo no irse en excesos, por más que era una adicta al trabajo. Y eso fue la que le afectó en parte, porque no paraba de hacer giras con los éxitos que tenía. Pasó a ser la primera rockera mujer de estadios. Conciertos increíbles que daba con una banda impresionante que tenía, y que todos, al amparo de esa enorme capacidad vocal, como me dice la querida Amneris Sismondi, que le mando un gran beso, y dice, es increíble la capacidad vocal que tiene, y tienen razón, porque era una cantante fuera de serie. Esta canción, como tantas veces pasa, es un tema de 1963 de Clint Ballard Jr., que la había tocado por interpretado D.D. Warwick por primera vez para Jubilee Records, después Betty Everett para J Records, Swinging Blue Jeans, que fue una versión muy exitosa del año 64, y ahí Linda Ronstadt le empezó, uno de los músicos le empezó a recomendar de por qué no tocaba en algunos conciertos ese tema que era tan para ellos. Kenny Edwards fue el que se lo sugirió. Ella le encantaba la versión de The Swinging Blue Jeans y lo siguió haciendo. Cuando va a sacar el disco del año 1974, Heart Like a Wheel, algo así como el corazón, como si fuera una rueda, empieza a coquetear con la idea de incluirlo. En realidad, el productor Peter Asher, que fue fundamental, dicho sea de paso, está el documental por algún lado, todavía no he visto dónde está, que viene bien la pena verlo para la historia de ese gran productor y músico, el de Peter Paul and Mary, le dice que puede ponerlo, pero no pensaron como que fuera un éxito. Finalmente, como suele suceder, lo graban como un simple. Y ahí está. Si bien tuvo tantos éxitos que entraron en los 10 primeros de venta de los Hot 100 de Billboard, este fue el único que llegó al número 1. Y llegó al número 1 en este año, que demostrando que no era una cantante más, demostrando que era la cantante que iba a tener un éxito atrás de otro. Y ahí yo hice una selección que es siempre caprichosa, ¿no? Porque quedaron tantas canciones afuera, bueno, pero el tiempo es limitado, y bueno, y yo elegí una que particularmente a mí siempre me encantó. When Will I Be Loved? ¿Cuándo sería amada? Un tema que está en el disco también Heart Like a Wheel y que tiene esa capacidad de... Era una canción también, y eso es otra cosa que tienen los artistas, ¿no? El otro día hablábamos de una gran cosa que están teniendo las nuevas generaciones de músicos uruguayos, de beber de las anteriores para generar nuevos resultados, no cometer esos tontos parricidios. Bueno, los norteamericanos en eso eran especialistas, en la literatura ni hablemos, pero en la música, porque sí recuperaban aquellas canciones que los habían impactado en la adolescencia para hacer nuevas versiones. Esta canción, When Will I Be Loved, ¿cuándo sería amada?, es una canción de Phil Everly, de los Everly Brothers, que entró entre los top 10 en el año 1960. Y en este 1975 sale el simple de este disco que había salido un año antes de Linda Ronstadt, haciendo esta gran, pero gran versión de este gran tema.

En 1977 saca el álbum Simple Dreams, también producido por Peter Asher. Y yo les cuento quién era la banda que lo acompañaba en ese momento, porque aparte estaba llegando a lo más alto de su carrera. Yo me acuerdo cuando salió el Greatest Hits número 1 y número 2, impresionante, estaban todas las casas. Linda Ronstadt, por supuesto, pero también estaba Don Grognick en el clarinete, Dan Dugmore en la guitarra acústica, Woody Watcher, ese enorme guitarrista de pelo largo que tocó con Keith Richards, que tocó con Warren Zevon, impresionante guitarrista, Robert Woody Watcher en la guitarra, Kenny Edwards en el bajo, Rick Marotta en la batería y también Peter Asher haciendo coros. Y de ese disco vamos a escuchar dos temas. Uno, que fue otro gran éxito de Linda Ronstadt. Llegó al puesto número 5. Y como siempre, porque Linda Ronstadt es una intérprete, no una compositora, la canción había sido grabada, en principio, por Buddy Holly at the Crickets en agosto de 1958. Buddy Holly, ¿no? Ayer lo veíamos. Una canción que la grabó con Norma, que la compuso con Norman Petty y que salió en 1958. Y fue en 1977, ya le digo, punto más alto de la fama de Linda Ronstadt, ese final de la década, con enormes giras que también la fueron destruyendo físicamente y terminó siendo una workaholic, o sea, no paraba de trabajar, pero tuvo este éxito entre los 5 más vendidos de la Hot Billboard 100, que es It's So Easy.

Y estaba leyendo tantas notas de esa época. Tuvo 6 tapas de la revista Rolling Stone. En una de las notas preguntaban, ¿cómo una mujer así pudo sobrevivir entre los tiburones del rock? Glenn Frey alguna vez dijo, no hubo músico de rock que no estuviera enamorado de Linda Ronstadt. Pero más allá de su belleza, estaba su fuerza. Y ella dijo, me tuve que hacer dura. Tuve que simular que era una mujer dura para sobrevivir porque el rock es duro. Y fue declarada la mejor cantante y más famosa cantante de rock de los 70, por lejos, con un éxito tras otro, con un estadio tras otro, con unos grupos de músicos, como escucharon ustedes, impresionante. Y ella dijo, incitaron artificialmente a adoptar una actitud muy dura y a ser dura porque el rock and roll es un negocio duro. Las artistas del rock como ella, como Janis Joplin, que describió como encantadora, tímida y destruida en la vida real, tenían que demostrar que eran fuertes para afuera. Ahí salió en la tapa de la revista Time, sus temas estaban en lo más alto de las ventas, metió no sé cuántos discos de platino, y creo que es la única artista que metió 5 discos de platino seguidos. Y ya les digo, en 1977 era la cresta de la ola, todo el mundo hablaba de Linda Ronstadt. Y Linda Ronstadt en ese disco que estamos escuchando y con el cual después de escuchar este tema nos vamos a ir a la tanda, pero va a haber 3 temas más, resuelve hacer una versión de un tema de 1963. Un tema de Roy Orbison, Blue Bayou. Y es el caso, miren que el éxito de Blue Bayou para Roy Orbison llegó al puesto número 3 en las listas inglesas. El puesto número 29 en Estados Unidos, pero la versión de Linda Ronstadt fue impresionante. La versión de Linda Ronstadt llegó al puesto número 2 en Canciones Country, número 3 en Hot 100 y es quizás su balada más reconocible. Con Blue Bayou nos vamos a la tanda y con la pericia de Peto Rodríguez tenemos la suerte que vamos a poder escuchar 3 temas más de esta enorme cantante que es la señora Linda Ronstadt.

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Este tema se llama Poor, Poor, Pitiful Me. Pobre de mí, pobrecito yo, pobre de mí. Es un tema del enorme Warren Zevon, del que hemos contado su historia varias veces, de 1976. Un country rock con mucha fuerza. Tuvo un éxito con Warren Zevon, pero la señora Linda Ronstadt, en este disco, Simple Dreams, hace esta versión que también fue un gran éxito. Le dije que era rockera, le dije que se enfrentó, hizo de todo. Mira, estaba leyendo la historia, hizo un trío con Emmylou Harris y Dolly Parton, cantó ópera, cantó canciones de mi padre, que eran canciones mexicanas, hizo de todo en su carrera. Estuvo casada, tuvo relaciones que se frustraron con un político, me acuerdo, James Brown. Bueno, pero todo eso no me da el tiempo porque yo quiero que ustedes vean lo que era esta señora cantando rock and roll. En ese disco, en el mismo disco que estamos escuchando, el del Simple Dreams, hay una versión de Tumbling Dice, el éxito de los Rolling Stones. Hay que animarse a hacer Tumbling Dice. Miren cómo suena Linda Ronstadt haciendo este gran tema.

Con el tema al que nos vamos a ir es del disco posterior, que es el último. Miren que no pudimos salir de los 70 y dejé tanto afuera. El tema Just One Look, un tema que fue un éxito también, que fue un simple, un tema que es de Doris, la primera que lo grabó fue Doris Troy, que también es la autora con Gregory Carroll allá por el 63. ¿Qué pasó con la vida de ella? Bueno, en determinado momento siguió actuando, siguió trabajando, sobrepasada de trabajo, con todos los estilos que visitó. Ya les dije que con Jerry Brown, no James Brown, tuvo una relación muy cercana con ella. Después salió con Jim Carrey durante 8 meses. Adoptó una niña, Mary Clementine Ronstadt, pero como que nunca se configuró como una pareja estable con alguien. Su vida, bueno, su vida era la música, también el activismo político que ella apoyó mucho. Y bueno, promoción de arte, promoción de las letras, hasta que le apareció esta enfermedad que se pensó que era Parkinson de entrada, pero ahora es una degeneración, no sé cómo decirlo bien, no es mi tema, lo cual hizo que ella se retirara, sacó sus memorias y dejó una historia, un recuerdo ineludible. Si hablamos de las grandes cantantes y grandes músicas de la década de 70, 80 y más, Linda Ronstadt siempre está, porque es de las mejores voces que apareció en el country, en el rock y en el pop. Mañana tenemos hablando de mejores voces a Mercedes Sosa, pero ya eso va a ser mañana. Nos vamos con Linda Ronstadt diciendo que Diego Peto Rodríguez me acompañó, que Rosana Ramos me acompañó, y que ya viene Rock and Rock Experience, y que antes que nada, mucho más importante que todo, yo ahora me voy al streaming de Gustavo Rey ahí en Océano para hablar de los Beatles y de Baldío y de tantas cosas. Pero antes que nada, todavía más antes que eso, que pasen un excelente jueves escuchando muy buena música como la de la señora Linda Ronstadt.

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Señoras y señores, muy buenos días, buenas tardes, buenas noches. Un placer enorme acompañarlas, acompañarlos. Demian Caula, quien les habla. Estamos en Rock al Rock Experience por Radio Cultura, 1290M, y en el portal de los medios públicos, www.mediospublicos.uy. Aquí estamos, acompañados de la energía vital de Radio Cultura, el señor Diego Rodríguez en controles. ¿Cómo anda, Dieguito? ¿Todo bien? Jamón Picorel, muy bien. Hay combinación, ya veo, sí, ahí me están generando que hay combinación hasta en la parte de ropa, es espectacular. En producción, Rosana Ramos, aquí estamos acompañados de jueves, que quiere ser sábado, ¿no? En el jueves, claro. Ya es un clásico, señor, el jueves. Gustavo Pérez Berrueta, qué lindo que me aparezca ahí, qué maravilloso, qué lindos personajes que hay acá, Tremendo. Bueno, aquí seguimos. Te vamos a acompañar en vivo de 13 a 14 en esta nueva temporada, ya temporada 21 de Rock al Rock Experience, en este nuevo horario 2026, en un clásico horario de los medios públicos, como las 13 a las 14 horas, y nosotros mantenemos la repetición en el clásico horario de la noche a las 23 horas. Bueno, lindo programa tenemos en el día de hoy. Ya dijimos, jueves que quiere ser sábado, significa que tenemos al comandante Horacio Bolinaga, Rock al Gol, y a ver si dejamos hablar de fútbol un poco y nos ponemos a hablar de música, conexiones rioplatenses, vamos a ver con qué nos aparece el comandante en Rock al Boli. Además vamos a estar charlando en el próximo bloque con la gente de Buick 8, previo a un show que tienen, que ya vamos a dar toda la información. Y en el arranque, esto es pertenece a el disco debut del proyecto Berluz, que ya la tuvimos aquí. En este caso, la canción Mi Recreo, que tiene la participación especial de Max Capote, que además de participar en esta canción, fue el productor del disco de Berluz, que bueno, que estrenaron videoclip. Ustedes pueden entrar a YouTube, ir al canal de Berluz, siempre está bueno apoyar este tipo de audiovisuales de calidad, de los artistas nacionales. Así que bueno, las invito y los invito a ir al canal de YouTube y observar este video nuevo de Berluz llamado Mi Recreo. Bueno, y ahora en realidad me encontré con los primeros materiales de Os Paralamas do Suceso. Vamos a escuchar una canción de su primer disco y otra del siguiente, año 83 y año 84. ¿Con cuál vamos primero, Dieguito Rodríguez? El que usted quiera. Dígame, sorpréndame. Mande. Lo tenemos ahí, suena. Ska, suena ska. Os Paralamas do Suceso.

Bueno, esta canción forma parte de O Paso do Lui, que es el segundo disco de Paralamas do Sucesso, editado en el año 84. Banda originaria de Río de Janeiro y sin duda una de las bandas brasileñas que más llegada tuvo aquí al Río de la Plata. Escuchamos ahora, para irnos a la tanda, nos vamos al primer disco, el Cinema Mudo, del año 1983. Ahí escuchamos la canción Vitale Suamoto. Nos vamos a la tanda, recibimos a la gente de Week 8 en el próximo bloque y después tenemos al comandante Horacio Bolina, rock al boli en el final. Dale.

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0: Bueno, continuamos aquí en Rock al Rock por Radio Cultura. Estamos escuchando Cultura Descartable por Buick 8 y nos preparamos para el sábado 8 de agosto en la cuarta edición del Rock Vivo. Y en este caso vamos a hablar con los organizadores de toda esta movida, ya cuarta edición. Un lindo encuentro de importantes bandas de rock and roll. En este caso estamos con Matías Grunuyú de Buick 8. ¿Cómo le va? Bienvenido.
1: Bueno, muchas gracias. Me miran todo tranquilo. Saluda a toda la audiencia.
0: Bueno, cómo no. ¿Cómo estamos, Matías? ¿Todo bien?
1: Todo bien, por suerte. Acá estamos.
0: ¿Cómo venimos con la organización de la cuarta edición de Rock Vivo?
1: Bueno, en contacto permanente con las otras bandas, con la productora, con managers y bueno, y organizando ahí todo.
0: Bueno, en esta edición será en Tazú Bar Cultural, lindo lugar para ir a ver bandas de rock. Será el sábado 8 de agosto y la participación de Buick 8, por supuesto, Lapso y Pólvora en Chimangos. Contame un poco la idea primero y la historia de este Rock Vivo. Llévame a la primera edición y bueno, y la necesidad o la manera o las ganas de hacer este encuentro y mantenerlo. Meteme un poco en esa historia de este festivalcito.
1: Bueno, mira, esta, como bien dijiste, es la cuarta edición. Hace 4 años, siempre en invierno, a esta altura del año, siempre estábamos organizando una fecha ahí en Tazú.
0: Siempre en el mismo lugar. Tazú ha sido sí. El lugar de...
1: Hubo solo un año que por excepción, que fue en Inmigrantes, que fue la edición pasada, pero después siempre fue en Tazú.
0: Perfecto.
1: Y bueno, la primera edición, un poco haciendo el flyer y todo eso, pusimos rock en vivo. Dije, wow, qué bueno que quedaría sacarle el en y que quede rock vivo, y como que cerraba todo con la consigna de bueno, que mucho que se hablaba, ¿no? Que mucha gente como que daba para atrás, que va, que el rock, que ya fue, que no sé qué, y nosotros, nada que ver, vamos a darle para adelante, y como que quedó. Después vino el siguiente año Rock Vivo 2, el 3, y bueno, y ahora estamos en el 4.
0: Mirá vos, bueno, Lapso, banda muy importante de lo que fue el nacimiento del rock de los 2000, sí. que regresaron con material nuevo. Bueno, Pólvora en Chimangos también es una banda de muchísimos años, ¿no?
1: También, sí, noventera ahí.
0: Claro. A full. Sí. Exacto. Bueno, ¿cómo van seleccionando ahí? Es por afinidad, van buscando encontrar otros públicos, amistad con el resto de bandas. ¿Cómo es el armado de este festival?
1: Bueno, una de las cosas principales es siempre, por lo general, que son, o sea, son bandas que nos gustan, ¿tá? Y que dentro de cierto modo también algunos conocemos, siempre tenemos algún contacto y bueno. La primera edición, por ejemplo, que había sido con Cadáveres Ilustres y Chanchos Salvajes, eso estuvo buenísimo también. Bueno, ya conocíamos a los Cadáveres, con los Chanchos Salvajes sí no teníamos contacto, pero logramos contactarnos y se sumaron al toque. Y bueno, siempre hubieron así ediciones así por el estilo. También ha participado Kamikaze, ha pasado otra banda que se llama Estado Oculto.
0: Sí, muy buenas bandas.
1: Sí, siempre, la verdad que bandas que siempre nos gustaron. Y bueno, ya te digo, por ejemplo, con Camarón, Estado Oculto, siempre conversábamos y eso, entonces con alguna gente siempre era mucho más fácil el acceso y poder poder llegar a esto. Aparte, muchas veces también lo que pasa es que te contactás con bandas y ya sea por el proceso de ellos, que vayan haciendo, de repente están grabando o lo que sea y de repente no pueden. Bueno, en esta cuarta edición quedamos muy contentos porque fue prácticamente uno de los integrantes acá de Buick 8, Joaquín, ya tenía contacto con la gente de Lapso, entonces medio como que fue de toque, dijeron sí, estamos. Y bueno, con los Pólvora me había contactado con Roberto, con el baterista, con Rodino, y escribí, me agradeció que sí, que estaban, y fue así de una.
0: Bien, bueno, y el formato es un show por cada una de las bandas, imagino, aproximadamente tiempo por banda, que 40, 45 minutos.
1: Aproximadamente, eso sí, sí.
0: Perfecto, sí, bien. Bueno, ¿el horario de inicio?
1: 22 horas.
0: Bien.
1: Puntual. La idea es arrancar puntual, porque está bueno convocar una hora y bueno, que tratar que a esa hora esté comenzando.
0: Está muy bien.
1: O sea que los que tengan interés en ir, que compren la entrada y eso, que traten de estar puntual, para no perderse de nada, ¿no?
0: Está muy bien, sí, hay que ir a disfrutar del show de las tres bandas, claramente. Bueno, ¿y en qué anda Week 8? Porque ahí estábamos escuchando del EP del 2022, Cultura Descartable. Después sé que en 2024 hicieron como un homenaje a Dino y a Mandrake con dos canciones en vivo. Exacto, ¿qué más se viene? ¿En qué están trabajando? ¿Va a haber material nuevo próximamente? Bueno, contame un poco en el panorama de ya metiéndonos en el proyecto de Week y bueno, y cuáles son los planes, ¿no? A corto y a largo plazo, principalmente desde el punto de vista de la obra y desde la discografía.
1: Bueno, ahora actualmente la banda, más que nada, aparte de estar enfocándose en los shows en vivo que quedan ahora en este segundo semestre del año, y si querés ya te comento, bueno, después del Rock Vivo, ya después, recién el 19 de septiembre, vamos a estar en un encuentro de motos, una agrupación que se llama Bisontes, que es una agrupación de motoqueros que festejan los 30 años, ahí en el paraje La Chinchilla, y por la Ruta 11.
0: Bien.
1: Eso va a estar divino, pinta que va a estar muy bueno. Y bueno, eso va a ser el 19 de septiembre. Después, confirmado el 28 de noviembre en una cervecería de Santa Lucía que vamos todos los años últimamente, los últimos 3 años estamos yendo ahí, una cervecería que se llama Galar Bar, ¿tá? En la ciudad de Santa Lucía.
0: Lindo.
1: Ahí está tremendo, el que tenga la oportunidad de arrimarse hasta ahí, es la entrada gratuita, siempre se pasa divino. ¿Tá? Y está música en vivo, rock and roll, aparte un estilo de boliche bien rockero, está de más.
0: Bueno, divino, está bien armadito. Y bueno, ¿y en canciones nuevas que estamos hablando de 2027?
1: Bueno, y paralelamente al ir preparando los toques también estamos preparando canciones nuevas. La idea es que el 2027 nos metamos en el estudio y que así, bueno, este año más que nada nos estábamos dedicando a composiciones nuevas, ir maqueteando, ir preparando lo que se pueda ir preproduciendo como para ir adelantando un poco y bueno, el año que viene sí preproducir y hacer todo el proceso ahí de grabación y tratar de, bueno, que sobre fin de año estar lanzando nuestro próximo álbum.
0: Perfecto. Bueno, tienen laburito por delante, eso es importante.
1: Sí, ni que hablar.
0: Bueno, Matías, un placer tenerte por acá. Repetimos, cuarta edición del Rock Vivo el próximo sábado 8 de agosto, el próximo fin de. Esto será en Tazú Bar Cultural a partir de las 22 horas, ahí en Canelones 782. Y bueno, la participación especial de Week 8, los organizadores, Lapso y Pólvora en Chimangos. ¿Las entradas cómo las conseguimos, Matías?
1: Bueno, las entradas directamente en Red Ticket.
0: Red Ticket.
1: Sí, hay una promoción de 2x1.
0: Bien.
1: Y bueno, y después va por tandas, ¿no? Están siendo bastante rápida la venta.
0: Bien, va a estar lindo. ¿Pero queda alguno para los que está escuchando? ¿Hay tiempo?
1: Sí, claro.
0: ¿Sí?
1: Sin duda.
0: Pero que se apuren.
1: Que se apuren, entonces, que no se duerman.
0: Notable. Bueno, Matías, te mando un gran abrazo, ¿eh? Gracias por estar con nosotros y bueno, siempre las puertas abiertas del programa, ¿dale?
1: Bueno, muchas gracias, Demian. Un abrazo grande.
0: Vamos arriba, nos vamos escuchando Week 8.

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0: Señoras y señores, jueves que quiere ser sábado. Jueves que quiere ser sábado, rock and roll.
1: Jueves que ya es sábado.
0: Jueves que ya es sábado, de pie, todo de pie. Señoras y señores.
1: Más fuerte.
0: Le voy a decir que lo vi un poco alicaído el can de hoy. Lo vi como cansino.
1: ¿Qué pasa? Estamos como el clima.
0: No me hable
1: se
0: del
1: clima. Asoma ahí, asoma.
0: No me hable del clima,
1: jueves,
0: no.
1: Se asoma.
0: ¿Sabe cuánto nivel de sol vi en hace dos meses, comandante? Tres días de sol. Tuvimos en 60 días.
1: Usted está como el de Borgia, vive en un ataúd. ¿Qué quiere? Ahí no va a llegar nunca el sol. Salga a un espacio público. ¿Por qué se ríe? Claro.
0: Porque me hizo acordar al amigo de Borgia. Qué grande, Leito.
1: ¿Sabe
0: grande.
1: Acá que de este lado del charco el color de piel lo tienen como catalogado? Es un blanco, blanco caula. ¿Van a sacar un auto? Así un Ford. Dame un blanco caula.
0: Es una tonalidad de color blanco ya.
1: Es un blanco, no, es un blanco así particular.
0: Blanco nuevo, el blanco cable. Tenemos también el blanco Leo Borgia. Eso ya es un blanco más profundo, ¿no?
1: Sí, ya es medio como azulado con amarillo también. Es una cosa media rara.
0: Qué lindo. Bueno, comandante, ¿cómo andamos? Cuénteme algo. Póngame un poco al tanto de la realidad del rock rioplatense. Dejémonos, descansemos un poco del fútbol.
1: Es que vivimos en este mundo donde todo tiene que ver con todo y estamos embuidos, es imposible escaparle al efecto mariposa del fútbol, ¿no? Pero
0: ya está metido, usted ya está metido en Copa Sudamericana, usted ya está metido en el torneo.
1: Hoy podemos quedar afuera, se puede durar un poquito.
0: Juega no, es Boca, ¿no? Boca.
1: Hoy juega con los Hins.
0: ¿Qué tiene? ¿Tiene ventaja de un gol?
1: Un gol. Para Boca es nada.
0: ¿Qué
1: como
0: pasó?
1: Perdiendo 1-0,
0: ¿qué pasó con el Riestra? Qué golazo el tercero, ¿eh? ¿Lo vio?
1: Qué golazo.
0: ¿Qué pasó? Me rotó el plantel el muchacho de Boca. ¿Y qué pasó ahí?
1: No, por eso le digo. Me aguijonea. Me dice, no vamos a hablar de fútbol. Y terminamos hablando de fútbol. Menos mal que los del otro... Los rivales, o sea, si rivales también están para atrás, si no hubiese sido una depresión total.
0: Es que es el momento de los equipos chicos, comandante, tiene que verlo. En Uruguay pasa lo mismo. Bueno, ahora levantó un poquito Peñarol.
1: Es pero... que ahora son todos equipos chicos, no hay más equipos grandes directamente. Ya la mediocridad ha llegado a un nivel de como la sociedad. Ya directamente no hay equipos chicos, no hay bandas grandes, no hay grupos chicos.
0: Está todo mezclado, está todo entreverado. Las redes se entreveraron todo, comandante. Póngame orden, comandante.
1: Yo intento poner orden, pero no me dan bolilla. Los pibes, la pibetada, así está, se da cuenta. ¿Y qué quiere con los ejemplos que tienen afuera? Guerra en todos lados, siguen tirando tiro por todos lados, no para. Ya está, estamos a un nivel que damos por sentado, ya lo normalizamos todo.
0: Entra, el odio vende, usted lo dijo. Usted lo dijo, el odio vende, ¿no?
1: Exactamente.
0: El odio vende.
1: Y ahora vio con una campaña, por lo menos de este lado... que es muy raro todo, ¿no? Los españoles, ¿no? Que hablando de que nosotros somos racistas, xenófobos, y de repente nuestro presidente presenta una ley para echar a todos los inmigrantes, una cosa de loco. Pero hablemos de otra cosa, pero otro día hablamos de eso, porque ya me enfermo, me pongo como
0: tremendo,
1: loco.
0: Tremendo. Y me armó quilombo con la gente, con los amigos de Brasil. ¿Qué pasó, comandante? Póngame orden, comandante.
1: Tiene que ver con todo, exactamente. ¿Pero qué quiere?
0: Tremendo.
1: Si la gente lo vota. ¿Qué queremos que haga?
0: Y lo que pasa es que está imitando a su patrón norteamericano, ¿no?
1: Qué lindo ejemplo, ¿eh?
0: Claro,
1: qué
0: es el ejemplo.
1: Qué lindo ejemplo a seguir, digamos. Todo lo que odiamos... Argentina siempre se caracterizó, por lo menos yo me crié con esa de cosas de abrir las puertas a todo el mundo.
0: Bueno,
1: que hoy es todo lo contrario, una cosa de loco.
0: Acá en Uruguay salió una noticia hablando un poco de todo eso, que Donald Trump quiere extraditar todos los cubanos que no quiera que estén en Estados Unidos, que vengan para Uruguay. se ríe, pero es así.
1: Es una
0: real.
1: Cosa loco.
0: Claro, aparte decide, pero se ve que pone el dedo en el mapa y digo.
1: Claro, pero ¿por qué?
0: Bueno, los cubanos y para de... acá, se tienen que ir para acá.
1: ¿Y ustedes están todos de acuerdo, digamos? Ustedes
0: y
1: están
0: nosotros...
1: pidiendo a gritos que vengan los cubanos. Que todo bien si vienen, ¿no?
0: Por claro, voluntad, por supuesto.
1: Pero ¿qué manda? Bueno, por eso le digo. Y el muchacho acá copia toda esa pavada. Y después quedamos esclachados todos los que vivimos en ese país, porque piensa que todos pensamos lo mismo. Y bueno, y así estamos. Por suerte está la música.
0: Por suerte está la música. ¿Sabes?
1: Pero bueno, por suerte está la música, está ahí, porque la música y las cancioncitas son todo, oh baby, oh mi amor. Nadie dice nada, está todo muy tranquilo, nadie, ¿no? Generalmente el rock, sobre todo, siempre se caracterizó por ser un vehículo donde, sobre todo los adolescentes o el contrasistema, se agarraba para decir cosas que no se podían decir ¿no? habitualmente. Sin embargo, ahora son de... yo te cargo de tu novia, ¿y qué? Estamos por ahí, la cosa viene por ahí. No quise hablar, no tiene nada que ver los bobasónicos.
0: No, por supuesto, por supuesto.
1: Pero bueno, siempre hay gotitas en el mar.
0: Bueno,
1: por
0: yo
1: eso,
0: hoy
1: le traigo una banda que viene con ese...
0: Me gusta, ya me va a contar, pero le voy a adelantar, y ya le adelantamos a las y los oyentes... tenemos dos notazas en agosto confirmadas, comandante, y le toca a usted, usted es el representante del rock argentino acá. ¿Se la tiro?
1: A ver si me hago cargo o no.
0: Hágase cargo.
1: ¿Puedo elegir o ya está? Tengo que estar.
0: No, usted ya no puede elegir, ya está
1: no,
0: dentro.
1: A ver quién me tocó.
0: No, escuche, banda referente de los 80, pero referente, Referente y que viene a Uruguay.
1: Virus,
0: a todo.
1: Pero Moura no, con quién Moura, son 50 Moura.
0: ¿No? Virus no. Pero va por ahí, cercano.
1: Va por ahí. Celerito Verde, tampoco.
0: No,
1: le voy a tirar un dato.
0: El señor Andrés Calamaro fue parte de ese proyecto.
1: La otra noche me quedé con la lluvia de 2 horas.
0: No,
1: con un perro.
0: Exactamente, ¿le gusta?
1: Me encanta.
0: Los abuelos de la nada.
1: Qué impresionante.
0: Aparte, usted los vio en vivo, imagino, varias veces.
1: Sí. Sí, los he visto, no demasiado, pero los vi un par de veces.
0: Usted era más ricotero, seguramente, más humo.
1: Sí, pero también tenía nada, escondido me iba para que no me escrachen, había foto en ese momento. He ido a ver a Virus también y a Soda Stereo y me gustaba mucho.
0: Los abuelos de la nada, los abuelos de la nada. Bueno, y después una banda que está en ascenso tremendo. En ascenso tremendo, que a usted ya también le gusta mucho, y que bueno, nada, es como más o menos de estos últimos, quizás 10 años, pero que ha crecido muchísimo y viene a tocar Uruguay. ¿Sabe de quién estoy hablando?
1: Y no sé, porque va mucha gente a tocar.
0: Bueno,
1: Uruguay.
0: Tíreme, a ver si adivina, a ver, tire.
1: No sé, de una pista, pero ¿por dónde viene? Nueva, una banda nueva.
0: Sí, relativamente es una banda nueva. Tocó en el Cosquín, en el último Cosquín.
1: Tocaron 28.875 bandas.
0: Es un dato.
1: Tres bandas no tocaron de todo el rock en el Cosquín. A ver, ¿quién
0: es, un dato, es un dato. Piense.
1: De las que nos gusta a nosotros.
0: Sí, de las que nos gusta a nosotros, sí.
1: No me digas que tiene que ver con...
0: ¡Sí, señor! ¡Muy bien!
1: ¡Sí, señor! ¡Qué grande la producción! ¿Todo hablando de camioneros?
0: ¡Camioneros, señores! Aquí, lo vamos a tener aquí.
1: ¡Qué lindo!
0: Prepárese porque agosto viene picante y creo que Rosana tiene agendada alguna más, ¿eh? ¿Tenemos alguna más? Sí, me dice así, no me dice la banda. Me hace así con la cara y no me dice la banda.
1: No, sorpresa, yo quiero sorpresa. Me encantaría que sea sorpresa, sí. Hoy al aire me dicen, bueno, vamos a estar con tal persona. Igual, venimos muy bien de nota. Muy linda la nota que le hizo a los Wick recién, hace un ratito.
0: Wick 8, ¿se acuerda que le abrieron el show a los Pérez García en la primera...
1: Sí, cómo no.
0: En el primer encuentro que tuvieron los Pérez García
1: muy
0: en la
1: banda,
0: sala Magnolia.
1: Y me encantó cómo abrió el programa con los Paralamas también, ¿eh?
0: Le gusta.
1: Halagador, me encantó.
0: Yo sabía.
1: Me acordaba de mi juventud.
0: Yo sabía que le iba a gustar, lo hice por usted. Me guardé esas canciones para pasarlas el jueves.
1: Discaso los dos, ¿eh? Los dos primeros de Paralama.
0: Y los Paralamas. Y los Paralamas, está bien el dato, ¿no? De que es una. Quizás haya sido la banda brasilera que más ha tenido llegada o de alguna manera influencia aquí en el Río de la Plata, ¿no?
1: Dentro del rock, sí, ¿no?
0: Porque dentro del rock, por supuesto, sí.
1: Sí, yo creo que sí, o la primera tal vez, pero no, ¿cuál es el referente? Porque está, ahora está un poco como quedado, ¿no? Después de esa camada, de esa época, sí. Hoy en día, ¿qué banda así nueva del rock
0: claro,
1: brasileño? No hay mucho, ¿no?
0: Todas las bandas así como referentes del rock brasileño, estamos hablando de los 80, Titás, Barón Vermelho, ¿quién más?
1: Sí, bueno, ellos, Leyenda Urbana.
0: Leyenda Urbana, pero son bandas que tienen un montón de tiempo. No sabría decir una banda quizás del 2010 en adelante.
1: Por eso le digo, la última grande, ni sabemos qué está sonando demasiado en Brasil en este momento. No, Jota Quest no ha sonado mucho por estos lados, ponele, cosas así. Yo creo que sí, una de las más renombradas es Los Paralamas.
0: ¿Lo vio Los Paralamas usted?
1: Lo vi varias veces con Sumo, lo vi.
0: No me diga que tocaban con Sumo, me voy a volar.
1: Abrían los shows de Sumo, sí, lo vi en un Obras. Y después tuve el placer de tocar con la banda con la que trabajaba, con La Zurda.
0: Bien.
1: Invitados ahí en el Plaza, en el Cine Plaza.
0: Yo estuve ahí.
1: ¿Estuvo ahí?
0: Estuve ahí, no nos vimos, bueno, no nos conocíamos.
1: Y no nos conocíamos.
0: No me diga.
1: Que fue el primer show de Los Paralamas luego del accidente.
0: Luego del accidente, de me acuerdo.
1: Vinieron
0: sí.
1: A probar ahí. Fue, bueno, yo era un fan de
0: 2003, fue, ¿no? Fue 2003, ¿puede ser?
1: Sí, no recuerdo. Puede ser, pero 2003, sí, 2002, 2003. No me digas que estuvo en ese show. Impresionante.
0: Dieguito Rodríguez me dijo que estuvo también. Me dijo que estuvo Dieguito Rodríguez también.
1: Sí, me acuerdo que queríamos saludarlo después del show y nada, me entró un servicio de salud, ¿no? Y estuvo como 40 minutos donde tuvimos que esperarlo para saludarlo. Y además, esta espera se hizo larguísima porque estaba en el camarín y ahí estaban los sanguchitos y la cerveza. Entonces tuvimos que esperar 40 minutos
0: para el sanguchito y la cerveza.
1: Para comer unos sanguchitos. Hubiesen largado los sanguchitos, él estaba como en otro cuarto.
0: Tremendo, no, sí, me acuerdo. Un show muy emotivo, groso. Además, porque por todo sí, lo que significaba. Sí, sí. ¿No?
1: Fue tremendo porque ese era el show que iba a marcar si él podía volver a los
0: seguir o no. Claro. Sí, tal cual.
1: Después salió con una gira en todo Brasil.
0: Bueno, y creo que están activos, están tocando cada
1: tarde. Hasta el día de hoy, pero bueno. Nada, me acuerdo llantos de ellos abrazados, pues realmente nada. Y después nada, lo otro no lo puedo contar, la salida con el percusionista y el tecladista por Montevideo. Bueno, eso después le cuento.
0: Se fue de gira con los muchachos de Paraná. Usted, si supieran las historias que tiene el comandante, dice, las que se pueden contar, por supuesto, ¿no?
1: Claro, el tema es ese, que la mayoría no se pueden contar. Entonces se me nadaste, todo censura, pip, pip, pip, pip. Pero bueno, nada, quedan acá grabado en la memoria, porque tampoco tengo fotos, no tengo nada, no sé, yo no
0: y era en otras épocas también, en otras épocas. Hoy en día sí. Una, agarrás el celular, ping, sacás una foto, subís
1: sí,
0: a una
1: story. Sí, yo también era el nene rebelde que decía, no, fotos no, porque las fotos te quitan el alma, no quiero fotos. Y ahora me quiero morir, digo, ¿cómo no tengo un recuerdo? De que, porque ya la memoria ya no me da, usted me hizo recordar ahora, en este preciso momento, si yo ya en cualquier momento ya ni sabía que había estado con Paralama, ni nada de eso, en cualquier momento se borra todo, en definitivo.
0: Tremendo. Bueno, ¿cómo ve la actualidad ahora del rock rioplatense? ¿Qué novedades hay? Cuénteme un poco.
1: No, le quería contar un poco de una banda que está sacando un material nuevo, de nuestro amigo Demian Rugna.
0: No me diga, hay material nuevo.
1: Sí, otro Demian más. El Demian Rugna saca nuevo material, lo está presentó esta semana en las redes, y el viernes que viene se presenta ahí en Lucil con un espectáculo donde presenta tres temas nuevos, que es un EP, y donde en uno de los temas empieza a tirar unos palitos, ¿no? Habla de la gente que piensa que la tierra es plana y que el norte a dónde nos va a llevar y todo eso, que a los idiotas, por más que le muestre la verdad en la cara, no los va a convencer. Y me pareció interesante que por lo menos viste tire alguna cosita de lo que nos está pasando, siempre de su lado heavy, ¿no?
0: Sí.
1: De un rock así como incisivo y poderoso, pero que podría haberse hecho boludo y hablar, no sé, del terror y de que hay algo más abstracto, y sin embargo plasmó en una canción algo que está más que evidente, que ponerle el nombre, nombre y apellido de quién se trata, de quién está hablando, pero más o menos es muestra un poco eso que hablamos de
0: totalmente, sí, de sí, sí.

0: del muchacho allá arriba, del tío Tam, tío Trump, Trump.
1: El tío Trump. Escúcheme una cosa, en el show de Lucille, ¿es solo música o va a mezclar también, como suelen hacer en los shows de Pasco, algo de cine de Demian Rukna?
0: Siempre va a haber algo, pero están queriendo despegar un poco, claro, de la película, aunque sea parte de ellos, ¿no? Pero, digamos, no va a haber esa parte de
1: cine
0: cinematográfica. Pero seguramente algún invitado subirá de cuando se echa la maldad y habrá algún bicho dando vuelta, un poco de eso tiene que ver, porque es la esencia también de la banda. Pero no va a estar centrado específicamente en lo cinematográfico, digamos, tiene que ver más con lo musical, más con Pasco. Una partecita tiene que ver con eso, y va a haber esos invitados, y algunos invitados musicales también, ¿no? Pero, digamos, va a estar más basado en la carrera musical de la banda, ¿no?
1: Qué lindo, qué lindo. Bueno, y en cuestiones cinematográficas, ¿en qué anda el amigo Rukna? ¿Se viene la segunda parte cuando se echa la maldad? Algo escuché por ahí, ¿se puede decir, no se puede decir? ¿En qué anda? Estoy nervioso ya, comandante. Estoy carente de cine de terror, comandante.
0: Está ahí que parece que la 2, que sale la 2... es medio hermético en eso, hasta que no sale es medio raro, pero vio que el otro día estaba ahí y el tipo estaba hablando en inglés. No le digo, ¿qué estás hablando? Era justo en los partidos del Mundial y se estaban delirando con otra persona en inglés. Yo no mancho una en inglés, pero alguna cosa sacaba, ¿no? Que se estaban delirando y ¿y sabes con quién estaba hablando? Que está laburando, está haciendo unos guiones para Trevor Reznor, el cantante de Nightingale,
1: sí,
0: gran productor, tiene también una productora de cine. Estaba ahí hablando como chencho con Trevor Reznor, como si fuese, no sé qué le decía, callate usted, en inglés se lo, y otro no sé qué le decía. Y no puede ser, así que no sé con qué se va a salir. Concreto no hay nada. Sé que está ahí siempre escribiendo, haciendo cosas, pero veo que son medios herméticos.
1: No, y aparte
0: hacen los misteriosos.
1: Él nos contaba que los tiempos de cine son así, o sea, pueden extenderse muchísimo en el tiempo, ¿no? Mientras se aprueba un proyecto, mientras esto, mientras lo otro, pero vos tenés que estar como ahí, como caballo a punto de salir a la carrera, ¿no? Porque es de un día para el otro.
0: Cuando sale.
1: Claro, te llaman y te dicen, muchacho,
0: presentes en Bangkok, que hay que grabar una con Jackie Chan.
1: Claro, el tipo está ahí en Ramos Mejía, tranquilo, mirándose un partido de Vélez o lo que sea, y de repente lo llaman y le dice, mirá que el jueves nos vamos para Hong Kong, que tenemos filmación.
0: Se aprobó el
1: proyecto.
0: El guión.
1: Claro, y ahí tiene que... ¡Upa! Vamos, velocidad.
0: Qué lindo, ¿no?
1: Velocidad de reacción, ¿no? Velocidad de reacción.
0: ¿Quién me va a llamar? Dice, Boli, mira, se aprobó. Se tiene que venir acá a Fort Lauderdale. ¿A grabar qué? ¿Qué le voy a grabar?
1: Tremendo. Bueno, comandante, que tenga un buen fin de semana. Ya es el jueves que ya es sábado. Jueves que ya es sábado, señores y señores, Roca al Boli con el comandante Horacio Bolinaga. Mañana, ¿sabe a quién tenemos, comandante?
0: ¿Quién tiene? A ver, dígame.
1: Pecho de Fierro tenemos.
0: ¡Qué grande los Pecho
1: Qué
0: Fierro!
1: ¡Qué grande Pecho de Fierro! Tiene nuevo disco que nos vamos a deleitar con ese nuevo material.
0: También por el lado de Pasco también, ¿no?
1: También, sí, pesadito, capaz que tiene un condimento más folclórico también.
0: Sí.
1: La parte de Pecho de Fierro, pero sí, conecta desde el punto de vista del power que tiene ambos proyectos. Bueno, Creencias Blindadas, Pasco, para cerrar el programa, ¿le parece?
0: Vámonos con esa.
1: Gran abrazo, comandante, qué lindo. Señores y señores, Roca al Boli para cerrar. Diego Rodríguez en controles, Rosana Ramos en producción. Esto ha sido Roca al Boli, 23 horas repetición. Chau.

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Vamos, arrancando con Tutti Liquanti. Muchas gracias, amigo Diegote. Muchas gracias, Dalto, que están ahí del otro. Yo les digo las peceras, ¿no? Son como mis compinches pececitos. Les faltan como... Acá Ale me hace el símbolo, ¿viste? De las branquias. Les faltan branquear un ratito a los chiquilines. Bueno, che, ¿cómo andan? ¿Cómo va todo? Recién... antes de entrar al estudio, ¿no? Hay un momento re lindo que cuando estamos cambiando todos, que están entrando unos a un programa y otros están saliendo, y entonces el pasillo se transforma en el lugar de los saludos y de los chismes, rapiditos, ¿viste? Esos que le dicen chismes de corrillo. Bueno, entramos con Dalto al estudio y nos pusimos a hablar de las abuelas. ¿Vos podés creer que Ale tiene... Su abuela tiene 103 pirulines. ¡Qué tul, eh! Cómo cada vez es más habitual escuchar que hay personas, cuerpos, que trascienden mucho más allá de los 90. Y le comentaba a Ale que mi abuela se llamaba Porota. No me digas que no es un amor. Mi abuela Porota, mamá de mi... madre de mi madre, ¿viste? Tenía 95 cuando partió. Y antes, por ejemplo, mi abuela tenía 8 hijos, dentro de los cuales está mi madre, ¿no? Entonces le decía uno de mis tíos, el más joven, le decía, pero mamá, andá y juntate con la gente de tu edad, y entonces charlas, conversás, intercambiás. Y mi abuela siempre decía, ni loca, son todos viejos. Y era gente de su edad, ¿viste? Lo peor de todo es que mi abuela, a pesar de que por ahí podía aparentar ser una persona adulta, muy adulta, era muy joven, muy dinámica, muy actual en su cabeza. Mi abuela vivía en un pueblo muy chiquito, en San Miguel, en Corrientes, pero eso no define nada, porque era una tipa súper actual que a veces me dejaba boqueando a mí. Yo decía, ¿cómo me está respondiendo esto la abuela Porota? Bueno, de alguna forma arrancamos hablando de las abuelas. Y también vamos a estar hablando de alguien que podría ser un abuelo. Yo alguna vez lo vi charlar, lo vi conversar con la gente y dije, ay, cómo me gustaría que fuera que me abuelara, ¿no? Te hablo de José Mujica, porque hoy vamos a estar conversando con un capo. Yo lo quiero tanto a ese Fernando Villalba, escritor, ingeniero, un trashumante, porque él vive como en varios lados, ¿viste? Anda por acá, por allá, pero a su vez es como que cada lugar donde él vive no es un lugar de paso. Está equivocado, equivocada, señora, es su lugar. Es un tipo que tiene múltiples raíces, cosa que me parece genial. Así que vamos a estar hablando con el Fer Villalba sobre Por los tiempos de José Mujica, y también un abuelo más. Así que por ahí arrancamos el programa del día de hoy. Y como esto se trata de la palabra, del chuchuchu chachachá, que a mí me encanta, y también de la música, y lo veo a Peto con el dedo índice al aire, encendido, diciendo E.T. from Home, apriete el play y largue.

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1: Y acá arrancamos el programa con el swing de Cato y Paco. Hoy lo veía a Cato tan, dije, ay, qué lindo, cómo me gusta la gente enojada. Estaba súper furioso diciendo así con el dedo, apuntándole a la gente, diciendo, este 6, todo el mundo a la calle para que no vendan la Patagonia en Argentina. Súper así furioso, digo, me gusta, así que... Que un artista, que uno podría decir, ay, se dedica a otra cosa, es multimillonario, la, tenga una postura en la vida, ¿no? Porque en definitiva de eso se trata el arte, ¿no? De poner en vista algo que está sucediendo, que puede ser oculto o no, pero mostrarlo de una forma, si se quiere, elegante o mugrienta, ¿no? Pero mostrarla. Acá me dice Peto, por la cucaracha, me dice, eso se llama tener memoria. Yo creo lo mismo, ¿sabes, Peto? Que eso se llama tener responsabilidad ciudadana, ¿viste? Tenés una idea y la comunicás, no importa. Creo que lo más importante de todo, de la comunicación de las ideas, es el respeto con el que las transmitas. Después puedes estar en intercambio con personas que hasta no opinen lo mismo que vos. Y está buenísimo, porque si no iríamos todos como en el mismo rebaño, ¿no? Está bueno intercambiar, hablar, contar qué es lo que te sucede, ¿no? Así que aguante Cato ahí, todito enojado. Seguimos con más música, pero tengo un chisme para hacerte. Porque ahora vamos a escuchar a Agustina Giobbio con el Facu Balta, que hacen una canción en colaboración. Pero acá me llegó... Mirá, te leo todo así tal cual. Dice, tu lugar para la American Dream Listening Party de Giobbio ya está reservado. 31 de julio, 19 horas puntual, en Piece of Music, Arenal Grande, 2459, hay una escucha de músicas de Giobbio. ¡Qué tul! Y ahora, no te vamos a hacer esperar la escucha. Ahora acá en este programa la vas a escuchar. Pero antes voy a mandarle un abrazo grande a un compinche que hace unos días andaba por acá, por los pasillos de la radio, a José Lopina, de la heroica Paysandú, que me dice, esperando el arranque de No se arde. Ya arrancamos para vos, José Lopina. Y acá vamos con Agustina Giobbio y el Facu Balta.

qué temazo, ¿eh? Acá también Diego me dice, che, que está buenísimo, sí, está bárbaro. Hace unas semanas vos no andabas por acá, Peto, estaba Pablo operando el aire y también pasamos esta canción y me dijo, oh, esto, qué bueno que está, obvio, cómo no va a estar bueno si está Agustina Giobbio y el Facu Balta operando los controles de la canción. Bueno, momento ícono de la tarde, mientras que esperamos la llegada de Fernando Villalba, que es nuestro invitado de la tarde de hoy. Vamos a estar conversando sobre su libro, Por los tiempos de José Mujica. ¡Ay, qué lindo va a estar charlar con Fernando! Él es muy histriónico, me encanta escucharlo recitar, porque recita con unas profundidades de actor, ¿viste? Eso me parece divino. Y aparte también es un tipo que sabe muchísimo de radio, que ha hecho radio, que es comunicador. Así que vamos a tener cosas y cosas para charlar. Y los que también siempre tienen y cosas para contar de una forma muy, muy bella, son E.T. Y los Problems. Se me trabó la lengua. E.T. y los Problems, que están sonando en la tarde de No se arde en el infierno.

0: hermosa canción. Qué hermosa banda, E.T. y los Problems. Y así fuimos preparando el camino en este primer bloque para desembocar en esta charla que vamos a tener con Fernando Villalba, a quien ya me encontré, salí, lo vi en el pasillo, nos pegamos unos abrazos. Me fui a buscar agua porque digo, esto se va a picar, esto va a ser de mucha charla, así que te recomiendo que afiles los oídos, que te instales por donde andes ahí en la vuelta y que recuerdes que estamos en la 1290 AM en Radio Cultura, que estos son los medios públicos, que este espacio se llama No se arde en el infierno. Mi nombre es Mónica Navarro y vuelvo en unos instantes para conversar largo y tendido con el poeta Fernando Villalba.
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0: Vos te preguntarás, ¿qué es lo que sucedió? Que largamos con Emir Kusturica y Emir tocaba y seguía tocando y el tema no terminaba y se volvía a repetir. Lo que pasa es que acá, en el mientras tanto, estábamos acomodándonos en el estudio con mi amigo Fernando Villalba y con Evelyn López. Chiquilines, recontra bienvenidos. Qué placerazo que estén acá.
1: Muchas
2: Hola,
1: gracias.
2: El placer es mío, nuestro.
1: Nuestro y mío también.
2: Yo creo que de Evelyn también.
1: Ni que hablar.
2: Los compañeros de la escuela primaria.
0: Con Evelyn.
2: Con Evelyn.
0: Qué loco ese encuentro. Porque hago el backstage, que en realidad lo esperábamos a Fernando, pero Fernando cae con Evelyn.
1: ¿Viste?
0: Y Evelyn me dice, bueno, lo que pasa es que voy a cantar. ¡Ah! Dije, escúchame, mirá, se vinieron recargados.
1: Las ocurrencias del compañero Fernando.
0: Que, bueno, que si hay algo que le sobran, son ocurrencias.
1: Exacto,
0: ¿eh?
1: Exacto.
0: ¿Cómo estás, Fer? Fer loco de mi corazón.
2: Sí.
0: Fer loco
2: ahora
0: de mi corazón.
2: Ahora estoy muy feliz de verte. Y estoy bien, estoy con los tropiezos de la vida de todo el mundo.
0: Claro.
2: Digo, ¿sabes cómo es?
0: Totalmente.
2: El tiempo y van cambiando.
0: Allá vamos.
2: Todos hemos tenido nuestros.
1: Algo.
0: Nuestras cosas.
2: Nuestras cosas. Pero contento que por los tiempos de José Mujica va bien.
0: Uh-huh.
2: Y también porque hoy tenemos un show. A las
0: Evelyn.
2: 6 de la tarde. Ajá. Con Evelyn y otros.
1: Y capaz que otro compañero más de escuela ahí.
2: Va Leonel Bettinelli que al
0: qué
2: piano,
0: bueno.
2: Que también es de larga
0: bueno.
2: data. Y después vienen dos cantores de ópera de Alemania.
1: No es cualquier cosa.
2: ¿Qué te parece?
0: Disculpame. Capaz que después empieza a no saludar.
2: Es en Amazonia.
1: Eso sería lo peor.
0: ¿En Amazonia y dónde?
2: Amazonia es un lugar cultural. Ajá. Que hay en la calle Maldonado, casi Yaro.
1: Sí.
2: Entre Yaro.
1: Ajá.
2: Y Gaboto.
0: Claro.
2: Si buscan amazonia.com.
0: Sí, sí,
1: sí.
0: No,
1: sí, aparece en Instagram. Aparece.
0: Uh-huh. Seguramente en Instagram.
2: Y está fenomenal. Es un lugar con una cafetería muy agradable.
0: Uh-huh.
2: Y bueno, allí hay piano, allí vamos a mandar desde reggaetón.
0: ¡Apa!
2: Hasta...
1: ¿Reggaetón?
2: El ¡apa! Reggaetón lo hago yo.
1: Ah, recién me entero.
2: Se llama Turbante.
1: Bueno, no tenía tú esa parte, pero todos los días descubro algo contigo.
2: No puedo decir la letra porque otra vez a Calabozo no...
0: Ay,
2: si digo
0: claro.
2: Todo...
0: Claro.
2: Ni el título puedo decir.
0: Ah, la, se picó.
1: Se picó,
0: mira,
1: se picó.
0: Vos te das cuenta lo bueno que es venir a este programa porque te estás enterando de cosas que de otra forma no las.
1: Que no, viste. Entre
0: no
1: el café o alguna musarela no pinta eso, pintan otras conversas.
0: Bueno, chiquilines.
2: De hasta ahí, hasta sí. hasta
0: altas
2: hasta
0: horas de la. Ah, qué loco.
2: Sí.
0: ¿Y qué son amigos tuyos también, Fer?
2: Sí, espero que sí, porque. Una es mi hija.
1: Por favor.
0: Ah, bueno.
2: Mi hija mayor,
0: claro.
2: Tengo una de 9 años también. Y el otro es mi yerno.
0: Qué bueno.
2: Que es tenor allá en una compañía de teatro que se llama Gera Altenburg.
1: Uh-huh.
2: Cuando voy allá, me encanta.
0: ¿Sí?
2: Porque no entiendo nada de lo
0: nada.
2: Que la gente me dice, nada, absolutamente
0: claro.
2: Nada. Entonces pongo cara de póker todo el tiempo.
0: Claro.
2: Y estoy en mí, ¿entendés?
1: Pero se te debe de poner la piel de pollo seguro.
0: Vos sabés que a mí eso me genera una ansiedad.
2: No, a mí me
0: que
2: encanta.
0: quedo paralizada. Pongo, yo le digo que pongo cara de pescadito, ¿viste? Los pececitos atrás del vidrio que hacen así digo... Porque no, o hablo fuerte,
1: sí.
0: Como si el otro fuera sordo o sorda, pero en realidad que va a entender,
1: eso.
0: ¿Viste? Pero
2: a
0: me pone
2: me
0: rancio.
2: Inclusive tengo una filmación, la voy a buscar para mandártela.
0: Ay, bueno,
2: porque,
0: dale.
2: Porque estoy en un tren en uh-huh. Alemania, absolutamente solo, nadie por ningún lado paraba en las estaciones de los pueblitos, porque esto es Alemania, lo que era la Alemania oriental.
0: Claro.
2: Uh-huh. Entonces paraba en los pueblitos... Y decía cosas en pleno invierno Y yo,
0: o sea, ¿qué es
2: no
0: esto?
2: Entendía si estaban diciendo, vamos a parar el tren, claro, acá.
1: Hay que bajarse.
0: El mundo ha terminado, bájese del tren.
1: Llegamos al fin del mundo.
0: Claro,
2: qué esto bien, no sigue, que bien, sálvese quien pueda, no sabía nada. Y yo me filmaba y ponía cara, porque claro, me encantó la circunstancia.
0: Claro, ¿qué te parece?
2: Porque no existía eso de traducir, grabar y traducir.
0: Claro,
2: no,
0: claro, eso ya es más actual.
2: Entonces, allá fui en esa ansiedad hasta que la primera persona que vi, uh-huh, fue a mi yerno que me estaba esperando en la plataforma.
0: ¡Qué bárbaro!
2: Así que bueno, me encanta. Claro. Eso de no entenderme con nadie.
0: Qué lindo. Eso, bueno, qué lindo para vos, para mí no, yo me pongo...
1: ¿Te pones nerviosa?
0: Sí, me pone ansiosa.
2: No tengo que... ¿Sabes nada?
0: ¿Y qué onda? ¿Los libros drenan ansiedades? O sea, cuando te pones a escribir, ¿qué onda? ¿Qué se va por ahí?
2: Ah, para mí es es el momento en el cual soy yo.
0: Opa.
2: Es el momento en el que el niño herido que llevo dentro, uh-huh, se expresa, se, uh-huh, surge.
0: Claro.
2: Entonces fluye. Uh-huh. Entonces ya la vida no... Las cosas que duelen ya no duelen.
0: Claro.
2: Porque está drenando.
0: Sí, totalmente. La yo ahí, viste, me pregunto, ¿qué cosa es la ficción, no? Porque uno tendería a pensar que
1: sale,
0: lo que se ficciona es algo muy distante a uno o a una, ¿no? Pero uno realmente habla de otros sin involucrarse.
2: Es muy difícil. Hay quien es radical en eso y quien dice, no me acuerdo qué pensador dice, que uno solo escribe y que se nota la sinceridad, o sea, que el lector se da cuenta cuando escribís sobre vos mismo.
0: Claro.
2: Y ahora está de moda decirle autoficción.
0: Autoficción, uh-huh, es verdad.
2: Rafael Curtoassi escribió una reseña muy, uh-huh, buena sobre este libro, uh-huh, pero muy buena. Me hizo la cortesía, como dice su apellido, de hacerme. Y aparte, un crack. Yo siempre digo, Rafael lo tenemos que tener entre algodones porque es nuestro. No sé si único, pero es un candidato a premio Nobel. Yo creo que...
0: ¿Qué te parece?
2: Que habría que...
1: Reconocerlo para, claro, que fuera conocido. Sí, sí.
2: Hay en España, en Chile, hay grupos que lo están, uh-huh, apañando un poco. Y yo creo que capaz llega.
0: ¿No? Ojalá.
2: Y haber sido un correligionario, un alumno de él... me enorgullece siempre, yo siempre lo admiré. Yo hacía ingeniería y él, ingeniería química, y él es de alguna generación anterior, pero siempre estaba en las artes, ¿no?
0: Claro,
2: y
1: más elevado.
2: Lo veía pasar por los yo pasaba por los pasillos de la Facultad de Ingeniería y ahí estaba Rafael hablando de semiótica, significados de obras y cosas. Y yo fascinante, y siempre tenía un grupo de escuchas generalmente femeninos.
0: Claro.
2: Que era muy raro en la Facultad de
1: Ingeniería. Qué raro.
0: Claro. Que era rarísimo.
1: Rarísimo.
0: Facultad de Ingeniería y cuerpos femeninos, por
1: difícil.
0: Lo menos, por lo
1: menos de la época, sí, rato, de hace un rato, ¿no? ¿Cierto? Como ahora.
0: Claro, claro. Mira, él hablaba de todas cosas así, semiótica, no sé qué, no sé cuánto, y yo... Le digo, yo le tengo que preguntar a mi amigo Fernando Villalba, ¿qué es la cuarta?
2: ¿La cuarta?
0: Sí.
2: Cuarta es esto.
0: ¿Qué? Claro, ¿y cómo jugaban a la cuarta?
2: O sea, tenés la bolita,
0: sí,
2: y haces la cuarta que te separa del hoyo.
0: Ajá.
2: Acá tenés el hoyo.
0: Sí.
2: Embocaste el hoyo con,
0: sí,
2: la bolita.
0: Con la bolita.
2: Que puede ser seco,
0: ajá,
2: o puede ser cercano.
1: Uh-huh.
2: Entonces, para que sea cercano, que le diste al hoyo, tenés que estar a una cuarta, a menos de una cuarta.
1: En la payana también usábamos la cuarta. ¿No? Qué jugaste mal a la payana?
0: Sí, llegué a jugar a la payana.
1: Porque la payana también hacíamos la cuarta.
0: Ah, viste, pero mirá cómo hay algunas diferencias en los juegos. Yo pasé mi niñez en Argentina y eso de la cuarta no se usaba. ¿Viste? Claro. La payana full, pero la cuarta en la payana. Yo cuando leía, digo, ¿qué será? ¿Qué es esto? De la... A ver, descúbrame, señor, qué cosa es esto de los juegos que se ejecutaban por estos pagos en estas épocas. Espérate, vamos a entrar al libro. Porque, digamos, no habitual que vos tomes algún personaje, como ya lo has hecho con Gardel, sí, y te hace seguir un hilo narrativo. No es que sea la historia, pero participan de la historia. Y acá aparece José Mujica, ¿no? Que, bueno, lo conociste en un momento, en una situación real. No es que esa situación haya sido ficcionada. ¿Cómo fue ese encuentro con ese personaje tan marcante, una persona que deja tanta huella?
2: Fue por acaso, fue a través de un periodista, uh-huh, justamente amigo, que le iba a hacer una entrevista televisiva. Y bueno, me invitó, me pidió sugerencias de preguntas, pero la entrevista la armó él y yo estaba atrás de cámaras. Y no sé por qué, por esas cosas de la vida, casi todo es inexplicable, lo importante. Mujica me miraba a mí, y cuando era el espacio entre toma y toma, conversábamos justamente sobre los viejos tiempos, claro, a qué se jugaba, las bibliotecas, que suponete que él iba varias horas por día a las bibliotecas, uh-huh, para informarse. Ahora tenemos el Google, no sé qué.
0: Claro,
2: hacíamos,
0: claro,
2: una comparación de ese tipo y conversaba, él conversaba conmigo básicamente.
0: Qué bárbaro, pegó onda visual con vos.
2: Pegó. Porque eran varias personas. Uh-huh. Y bueno, y hasta que sucede algo que bueno, está en el libro, pero lo puedo decir, que es que yo tenía una pregunta desde niño plantada en mi corazón, que era el sufrimiento de las personas que rodeaban a aquellas personas que habían sufrido violencia. Que bueno, que hasta el día de hoy eso está en el tapete, en fin. Y en este caso era una persona que había, a mí me toca presenciar un acto de violencia por parte del MLN. Uh-huh. Estaba cerca, esperando para entrar a los estudios, en fin. No voy a spoilear demasiado.
0: Ay, sí, pero, porque aparte es un momento muy...
2: tremendo.
0: Sí.
2: Y a mí me toca después ver a la viuda, cruzar miradas con lo que yo entiendo hasta hoy que era la viuda, que capaz ni siquiera era, capaz era otra uh-huh, pariente o lo que sea. Y esa expresión de tristeza me quedó plantada toda la vida, hasta que, sin que se lo pregunten, sin que nadie se lo pregunte, en la entrevista Mujica me mira y me lo responde.
0: Eso es muy, muy increíble.
2: Eso es...
1: La mirada solamente habla.
2: A mí
1: habla.
2: Me deja de lado.
0: Claro. ¿Qué
2: porque,
0: te parece?
2: Porque me dice, sí, uh-huh, uno tiene que hacer con este. Dice, pero no te das cuenta que ese tiene alrededor sus afectos, que también salen muy perjudicados y ta, ta, ta, ta, como que reconociendo esa situación.
0: Bueno, estamos, vamos a cerrar, que acá Pablito me está diciendo, Moni, son menos 20, claro, es el momento donde tenemos que hacer un cortecito. Acordate que estamos en la 1290, en Radio Cultura, en los medios públicos. Estamos hoy en plena charla hablando de Por los tiempos de José Mujica. Mi nombre es Mónica Navarro y venite, quédate por ahí que seguimos charlando acá con mis amigos largo y tendido. Vamos a darle de comer a Cerbero y enseguida volvemos.
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0: Bueno, Fernando Villalba y Evelyn López son nuestros acompañantes de la tarde de hoy. Y veo que Fernando viene con su libro marcado en muchos lugares, con papelitos de colores. Y como yo sé que vos sos muy histriónico y que te gusta la palabra actuada, la palabra con contenido corporal, yo me abro en este momento. Digo, bueno, hagan lo que quieran. Tanta cosa marcada, Evelyn acá que va a cantar. ¿Qué vamos a hacer con todo esto, con toda esta información?
1: Mucha información, la verdad.
0: Yo te cedo el timón fuerte, Fer.
2: Bueno, muchas gracias. Me encanta, porque hablar me encanta. Gracias, sabes cómo es.
0: Sí, obviamente.
2: Pues somos narradores. Tenemos,
0: somos hablantes.
2: Claro, sí. Nos tiene que gustar. Si no,
1: no estamos acá. Sí, obvio.
2: Y en realidad, vamos a darle una explicación a lo de Evelyn en la página 116, que es una página muy controvertida, porque yo siempre digo sobre este libro, ¿qué pasa? Se llama Por los tiempos que se multiplican. Entonces, la gente más, digamos, partidaria, porque hay una cosa que a mí me parece que nos falta madurar, me parece a mí.
0: Claro,
2: pero,
0: sí, sí.
2: Eso te lo digo como ya medio vivido, ¿no? De que todos somos, yo qué sé, por ejemplo, en Uruguay, todos somos uruguayos, déjate jorobar, que si sos de acá, si sos de allá, no sé. Todos nacimos, todos la vamos a quedar en un momento.
0: Claro.
2: Todos cuando juega Uruguay queremos que gane.
1: Que gane,
2: cuando
1: claro.
2: Nos va mal, sufrimos con Marrano. En fin, yo qué sé. Pero ¿qué pasa? La gente que es de izquierda, suponete, ve y dice, hay otro libro sobre Mujica. Ya leí 200.000,
0: claro.
2: vi los documentales. Claro. Equivocado, no es un libro sobre Mujica.
0: Claro,
2: tú decías.
0: Exacto.
2: Es un libro de una narración desde el punto de vista de un niño de aquellos años, y que encima su título parafrasea un título de Feliberto Hernández, que es Por los tiempos de Clemente Collins.
0: Exacto.
2: Es un homenaje a Feliberto. Que Feliberto era
0: ¿cómo
2: su,
0: lo amo? ¿Cómo amo a Feliberto?
2: No, es divino.
0: Vos sabés que a mí me pasó con, ¿cómo se llamaba el cuento? La casa inundada, ¿ves? La casa inundada.
2: La casa encantada. La,
0: no, es inundada. Porque lo que a mí me quedó de ese cuento es como ir en un barco. Pero era como que era yo la que iba ahí, ¿entendés? Es la casa inundada. Bueno, no
2: fíjate,
0: importa.
2: Hay una que es la abogada o algo así.
0: Sí.
2: No, la envenenada.
0: La envenenada.
1: Ah, todo así.
0: Ay, qué divino. Bueno, pero volvamos a tu libro. Bueno, otro día nos juntamos a hablar de Feliberto.
2: Es que Feliberto un poco explica este libro.
0: Claro.
2: A mí cuando me preguntan, ¿pero por qué hiciste ese libro? Yo cuando me puse a leer de vuelta Los tiempos de Clemente Collins, veo que exactamente la explicación la da Feliberto. Cuando explica por qué escribe sus tiempos de Clemente Collins, por los tiempos de Clemente Collins, que dice, no sé bien por qué quieren entrar en la historia de Collins ciertos recuerdos. No parece que tuvieran mucho que ver con él. Dice, por algo que yo no comprendo, esos recuerdos acuden a este relato, tal cual.
0: Claro.
2: Porque me llueven todos esos recuerdos de aquella época. Dice, y como insisten, he preferido atenderlos. Eso es muy Feliberto.
0: Claro.
2: Como insisten, recuerdos
0: muy
2: insistentes.
0: Total.
2: Está genial. Dice, además tendré que escribir muchas cosas sobre las cuales sé poco. Tal cual. Y hasta me parece que la impenetrabilidad es una cualidad intrínseca de ellas. Tal vez cuando creemos saberlas, dejamos de saber que las ignoramos, porque la existencia de ellas es fatalmente oscura. Y esa debe ser una de sus cualidades. Pero no creo que solamente deba escribir lo que sé, sino también lo otro.
0: Muy interesante.
2: O
0: muy
2: sea,
0: interesante.
2: Esto explica un poco por los tiempos de José Mujica. Yo decido homenajearlo sin haber leído de vuelta. por los tiempos de Clemente Conin, y cuando lo leo digo, tal cual. Tal cual.
0: Es esto.
2: Y explica por qué escribí este libro.
0: Claro.
2: Y después pasa que la gente que, digamos, no es simpatizante, lee, ve Mujica, y si no compro esta porquería,
0: no compro porque
2: loco,
0: habla de Pepe, claro.
2: Habla de Pepe, no quiero. Claro. Entonces, no, señores, no habla de Pepe. Es un cuento que habla de un niño que, casualmente, como nosotros, que vivió aquellos momentos en el Uruguay. Entonces, está el punto de vista de un niño con su pensamiento y su
1: inocencia,
2: y su cualidad
1: también, ¿sí?
2: Nosotros veíamos que pasaba todo aquello y nos parecía, yo por ejemplo, en es cierto aquello de que íbamos a meter el dedo en los agujeros de bala,
0: claro,
2: en las paredes, a ver qué calibre era, más o menos sabíamos, porque había visto tantas, te bajaban del ómnibus para cacharte, para no sé qué, escuchabas, de noche se escuchaban bombas. A Evelyn la tenemos resfriada.
0: Pobre Evelyn.
2: Es una cantora revelación.
0: Qué grande. Qué grande.
2: Es como andar a cantarle a Gardel, venir a cantarle a Mónica Navarro. Buah.
0: No, por favor. Por favor.
2: Y bueno, en la página 116 un poco se desata la polémica porque dice, bueno, José, habla de José Gervasio Artigas, le dirían Pepe como Mujica, se pregunta el niño. Dice, en cambio, las veces que había ido al comité del Partido Comunista en la calle Hogwarts, o se dice Hogwarts, no sé, casi frente al Liceo Héctor Miranda, el credo de teoría económico-social que recitaban me pareció más destinado a la cría de ganado que a la vida de grupos de personas. Acá habla el personaje, ¿no? El niño. Uh-huh. Dice, aunque ansiara tener una camisa roja tan impactante como las que usaban los militantes consagrados, salía con mis amigos más íntimos riéndonos de lo que considerábamos un divague, casi un delirio, aunque conscientes de que ya dominaban más de la mitad del mundo. Como para aterrizar en algo más impregnado en alma, después de las asambleas íbamos directo a la casa de Harry en Oakwood y Justicia. Harry, Jorge.
1: Jorge Diego.

0: No, no, no, no te puedo decir el apellido. Ya está, Jorge. No, ya lo dije.
1: Ya dijo. Sí, su papá, a Diego, ajá, era contrabajista de la Municipal y del Sodre. Y el tío era primer atril de la de San Pablo, de Sinfónica de San Opa, Pablo. De Chile. Claro.
2: Mira.
1: Lo sabe Diego, es una oreja sensacional. Jorge hasta el día de hoy se toca todo,
2: claro,
1: pero ha decidido dedicarse a otras cosas.
2: Ok, divino. Bueno, sigamos con esa Entonces lectura. Dice, yo estoy atenta sí. Y aparte
0: lo
2: tenés
0: que poner en
2: atenta
0: raya.
2: Y siguiendo el tiempo, porque nos quedan minutos.
1: Bueno, vamos arriba. Entonces, como para aterrizar en algo más impregnado en alma, eso ya lo dije, el papá era contrabajista y allí descubríamos y practicábamos canciones de los Creedence Clearwater Revival. Ensayábamos lo que después dieron llamarse covers. Se complicaba, eso sí, entender el inglés de los hermanos Fogerty.
2: Claro.
1: Ante la escasez de material escrito y confiando en el oído, cantábamos en clave fonética sin saber mucho lo que estábamos diciendo. Como los del comité, bromeamos.
0: Calculás.
1: Fíjate la palabra. Digo, yo qué sé, ¿viste? Como que hay para todos. Y para... también un hilo que va uniendo ese relato son las frases del Pepe.
2: Claro.
1: Que no son al Pepe, son frases, algunas inclusive parafrasean a otros pensadores, habla de Churchill, en fin. Y eso se aclara en los lugares correspondientes. Mirá que todo eso está saliendo por el mismo.
2: La tenemos acá.
0: Esto es en vivo, muchachos.
1: Claro. Ahí la tenemos.
0: Claro. No tenemos, yo no tengo el hábito de radio.
2: Voy a ir como un poco. Son y 54. Y a mí, viste, cuando digo, me da una bronca que el programa sea corto. Dos horitas más tendremos. Un programa como. Ayer le comentaba a los chiquilines, digo, un programa ómnibus, como se usaba antes, ¿viste? Ocho horas. Programa, hablando con amigos, charlando.
0: Por favor.
2: Entonces, para vos que estás del otro lado y que nos estás escuchando, estamos hablando de Por los tiempos de José Mujica, que es un libro de Fernando Villalba, a quien tenemos hoy aquí charlando, y a Evelyn, que todavía no ha cantado y que está acá para cantar. Entonces me gustaría que cerráramos con Evelyn y contigo, ¿no?
1: Ahí está, porque ese grupito teníamos, íbamos a la escuela, la que luego fue Luisito Suárez, íbamos a la escuela pública ya en la calle Nicaragua. Y teníamos a Evelyn.
2: Qué grande.
1: Y nosotros tocábamos en quinto y sexto de escuela, con guitarra eléctrica y cosas.
0: Que salía.
1: Y era el micrófono por el que hablaba la directora,
2: claro,
1: en los actos, era el micrófono que usábamos para cantar. Y para darle el pie a Evelyn, voy a decir una frase que cuenta Mujica, que dice: hablábamos de la revolución con el Che. Y le dijo: a ustedes no se les ocurrirá hacer la revolución en verano con las playas que tienen.
0: Imagínate.
1: Y eso un poco lo que va a suceder hoy. Yo digo esta frase y Evelyn dice:
0: summertime, acá va.
1: Exactamente.

0: herramientas y con
1: no
0: amigos
1: en el mejor
0: y con amigas. No, por favor, qué reina, Evelyn. Si cantás así con gripe, no me quiero imaginar cómo es sin gripe, amiga querida.
2: Bueno, es una revelación.
0: Es increíble. Porque
2: los dos somos artistas, Evelyn. Tardíos.
1: Tardíos,
2: yo
1: sí.
2: Yo como escritor...
0: No, yo no creo que sea tardío.
2: La
0: vida nunca llega tarde,
2: es
0: chicos. Nos tenemos que ir, ¿te das cuenta? Ah, no, que no son obvio.
2: Vamos arriba,
0: no,
2: vamos
0: claro, qué cosa loca eso de los tiempos que también nos imponemos, ¿sí?, para hacer las cosas que deseamos. Ah, me puse filosófica. Escúchame, se nos termina el tiempo. Entonces,
2: bueno,
0: para vos que estás ahí del otro lado, nos acompañaste, dijiste, pero estos están todos repiruchos. Sí, tenés razón.
1: Sí.
0: Estuvimos hablando de Por los tiempos de José Mujica, un libro de Fernando Villalba. Tuvimos la suerte de disfrutar acá en vivo, vos te perdiste, porque no la ves, las expresiones de su mano, la poseída totalmente Evelyn López cantando Summertime. Bueno, muchísimas gracias por haber venido
1: favor,
0: por acá.
2: Y de eso se trata lo de hoy, ¿eh? En
1: sí.
2: Librería Amazonia.
1: A las 6 de la tarde.
2: Justamente, damos estos pies para música. Se llama Los textos musicales de Fernando Villalba, porque recorre también otras novelas.
0: ¡Qué va!
2: La Vic de Dios, El pañuelo del mago, Nunca te duermas escuchando relatos de amor.
1: Varios.
2: Nunca.
1: Uh-huh.
2: Etcétera. Y, por supuesto, por los tiempos de José Mujica.
0: Chiquilines, muchas gracias por la
1: por
0: visita.
1: Favor.
0: Muchísimas gracias. Siempre
2: gracias a vos por la invitación.
0: Siempre me divierto un montón con este ser humano. Y bueno, para vos que nos acompañaste esta tarde, mañana venite, porque si hay algo que te podemos asegurar es que acá va a venir toda gente re pirucha. Entonces,
1: bien.
0: Acá esta es la nave de los piruchos. Te mando un beso grandote y mañana nos encontramos en este espacio que dio en llamarse Ya no se arde en el infierno.
3: No se arde en el infierno.
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0: Bueno, las buenas tardes para todos. Aquí andamos con Dieguito Rodríguez, controles técnicos de sonido, Carolina de Cuadro, a full, acá siempre. Bienvenida.
1: Me olvidé la contraseña, Nelson. ¿Viste esas cosas que uno a veces no se explica? ¿Cómo una contraseña que uno la escribe todos los días, que la escribí hace 2 horas en otra máquina,
0: estás
1: se
0: con
1: me
0: la
1: acaba de borrar de la cabeza?
0: Estás prendiendo la compu en este momento y es lo primero que se te ocurre. Es tu manera de saludar al aire hoy.
1: Contá eso.
0: A ver, si alguien de la audiencia se acuerda de la contraseña de Carolina, por favor.
1: Confirmo que ya entré. Tuve un lapsus.
0: No, eso es saladísimo. Eso es saladísimo. Se te van. Se te van de la cabeza y tiene que
1: rebobinar. Hay todo un tema con las contraseñas. ¿Por qué antes?
0: Hay 40.
1: Podíamos tener la misma contraseña en todo. Le ponías.
0: Me acuerdo de la cédula.
1: Te amo Racing a todo.
0: Me acuerdo de la cédula, por ejemplo. Era lo más elemental. Hasta que empezaron a decir, mire que le están copiando.
1: Con una mayúscula, con una minúscula, con una letra, con un número, con un símbolo que va, que viene, con un punto. Y ahí, a partir de ahí, nos embaucaron a todos. Nunca más pudimos tener una contraseña igual.
0: Bueno, sí, hay que andar con una. Hay que andar con una lista en algún lado.
1: Bueno, sí, también. Hay gente que la tiene, ¿eh? Hay gente que la tiene.
0: Y más bien, el que tiene más de una contraseña. Al final, viste, todo para hacer más sencillas las cosas. Y al final nos fuimos complicando.
1: Nos complicamos, ¿no? Más,
0: una
1: tal
0: vez
1: cual.
0: Que sencillamos todo lo que pudimos, empezamos a complicar. Arrancamos para el otro lado. Bueno, no era la idea, ¿no? No era la idea. Bueno, estoy mirando acá, que mirá con qué. Derechos exclusivos, nuestros compañeros.
1: A Bardanca ver, y compañía. ¿Qué hicieron?
0: Y una gran noticia.
1: ¿Cómo Bardanca y compañía? Ya a esta altura tenés que decir Parietti y compañía.
0: Parietti está. Se está cargando el ómnibus de gente, una cosa bárbara. Sí. Lucas Monzón y su llegada a Botafogo. Ahí lo ponen en. Me acabo de enterar, mirá qué bien. Está con la camiseta del Botafogo, estoy viviendo un sueño. Tremendo, tremendo. Debe haber sido uno de los mejores. Va derecho, digámoslo, a la antigua, que han pasado por el Racing Club de Montevideo. Glorioso en el momento en el que fuimos a la primera Copa Sudamericana hace 3 años, y que hicimos aquel campañón, el famoso 3-0 en la Paternal y qué sé yo. Bueno, figura extraordinaria el queridísimo Lucas Monzón. Arrancó para Colombia, fue espectacular en Colombia, y mirá ahora, no es un chiquilín, está grande,
1: ¿Sí?
0: Es un tipo grande, realmente me encanta.
1: Bueno, bien, le llegó su momento
0: un muro de
1: brillar.
0: Un muro en Racing, inexpugnable, tipo más seguro, increíble. No dejaba pasar una. Yo así estoy pensando a ver cuándo se lo pasó a alguno, se le escapó a alguno, y no me acuerdo, la verdad. Bueno, muy pretendido por Peñarol en aquel momento, antes de irse para Colombia. Pero bueno, arrancó para Colombia y ahora anda por el Botafogo. Después me voy a meter un poco
1: investigar un poco
0: en la noticia. Sí, acá, ahí está, mirá, precioso, con una sonrisa, la camiseta de sonrisa de oreja a oreja, la camiseta del Botafogo. Así que bueno,
1: gran cuadro el Botafogo.
0: Estoy pensando ahora con el diario del lunes, ¿no? Claro está. Otro error de Bielsa.
1: ¿No haberlo llevado?
0: Otro error de Bielsa, mirá lo que te digo.
1: Bueno.
0: Y lo digo con todas las de la ley, mirando el diario del lunes y mirando la defensa que esgrimimos en el último mundial. No tengo la más mínima duda de afirmar lo que afirmo. Capaz que ahora Forlán, con mejor ojo, mira un poco.
1: Hay que ver qué cambios
0: mira
1: hace,
0: mira un
1: ¿no?
0: poco para ahí, sí. Capaz que, aunque sea distraído, yo qué sé, no sé, vamos a ver.
1: Hay que ver, yo creo que va a traer por lo menos su impronta, y alguna renovación seguramente haga.
0: Bueno, por un lado dicen que hay un diálogo, por otro lado dicen que ya hay como un mandato de Donald Trump para que vengan un montón de cubanos que están en Estados Unidos.
1: ¿Qué es eso? Lo escuché ayer, sí, por primera vez.
0: Y bueno, da para la polémica, ¿no? Para mucha polémica.
1: Pero son cubanos que está deportando del país y los manda para
0: Uruguay.
1: No,
0: lo que pasa es que no los puede deportar para Cuba, obvio. porque se fueron del régimen, ¿no? Estaban contrarios al régimen cubano y se fueron. Acuérdese, bueno, no sé si te acordás hace mucho de eso, vos eras muy chica, el famoso episodio de los Marielitos, que desde el puerto de Mariel toneladas de cubanos que, bueno, eran realmente insoportables de convivir en pleno régimen y en momentos de auge de los gobiernos de Fidel Castro. Estaba Fidel Castro en el gobierno. No sabía qué hacer con ellos, ellos no querían saber nada, no querían laburar, no querían nada. Y empezaron a irse en embarcaciones propias, yo que sé, arriba una llanta igual, bueno, mucha gente moría. Y en determinado momento Fidel Castro habilitó, le dijo que el que todo quisiera irse, que se fuera.
1: No lo recuerdo.
0: Habilitó unos barcos ahí en el puerto de Mariel y en Miami se llenó de cubanos. No muy bien educados, que digamos, ni más bien en aquel momento se hablaba del lumpenaje cubano. Y Fidel medio como que hasta que se quedó contento y me saqué de encima todo esto. Ahí fueron a parar a Miami. En Miami hay una colectividad imponente de cubanos exiliados, sobre todo los que eran ricos en Cuba, en los que estaban atrás de todo el gobierno de Batista, el que derrocó Fidel. Y bueno, y se fueron, los que tenían los casinos y qué sé yo, y bueno, metieron casinos, y siguieron con esa vida en Miami. Bueno, prácticamente hasta hoy, ellos y sus descendientes. Y bueno, siempre fueron contrarios al régimen. Y hay una característica, una mirada muy latinoamericana ante ese grupo de cubanos que los consideran los gusanos, los famosos gusanos, ¿no? Cubanos. O sea que, bueno, obviamente a Cuba no pueden ir. Y la idea es que Estados Unidos se lo quiere sacar de encima ahora. En su época no le importó mucho mirar a quién entraba, es decir, los Marielitos, por ejemplo, en esas embarcaciones entraron así en patota. Nadie pasó por, ni siquiera pasaban por aduana. Bajaba el barco y salían todos a cualquier lado, los alojaban, los refugiaban, ¿no? Los estaban esperando ahí, con campamentos, qué sé yo. Bueno, después los fueron desparramando. Pero en algún momento se dieron cuenta, dijeron, mirá lo que vino. Mirá lo que nos mandó Fidel. Pero lo aprovecharon políticamente porque estaban totalmente en contra, los bloqueos, parte del bloqueo, como diciendo, bueno, bienvenidos todos los que quieran irse del régimen de Cuba, que vengan para acá. Después se agarraron la cabeza, ¿no? Dijeron, ¿qué es esto? Bueno, y esto es en principio lo que estarían tratando de deportar ahora. Entonces, ¿qué culpa tenemos nosotros?
1: Sí, ninguna, pero o sea, el país tiene que aceptar eso, ¿no?
0: Bueno, ahí el gobierno dice que está dialogando con Estados Unidos y el diálogo...
1: ¿Qué dan a cambio?
0: El diálogo parece ser, bueno, el que habló ahora es el Pacha Sánchez, y dijo, bueno, pero déjenos elegir, vamos a elegir, a ver qué, porque no es cuestión de agarrar todo, ¿no? El diálogo estaría un poco en eso. Por supuesto que no ha habido problemas de ningún tipo, ¿no? Es más, la gran mayoría, prácticamente todos los cubanos que están acá, que son muchos, venían directamente desde Cuba.
1: Claro.
0: Y ojo al piojo, no todos exiliándose del régimen por estar en contra del gobierno actual, algunos sí, que han hecho sus manifestaciones en las calles, pero hay muchos que mantienen relaciones como siempre con Cuba, que están acá en Uruguay, cubanos que no tienen ningún problema con el régimen cubano, que han pedido de alguna u otra manera una autorización para salir, para conseguir un mejor trabajo o un trabajo que no conseguían en Cuba, pero mantienen sus familias y en algún momento sus familias vienen a visitarlos acá, y en la medida que puedan, muchos de los que están acá van a visitar a sus familias a Cuba entran sin ningún tipo de problema, como puede pasar acá con Uruguay.
1: Tengo un par de compañeros de trabajo en esa
0: claro,
1: situación.
0: Claro.
1: Acá nos aporta Martincito Nassif, el infaltable del Tungelé, que Marielito era Tony Montana, el personaje que interpretaba Al Pacino en Cara Cortada.
0: Sí, es verdad. Sí, ese fue un episodio. Ese fue un episodio muy, muy bueno, de gran notoriedad en su momento, ¿no? Así que bueno, ¿no? Vaya uno a saber cómo se va a decidir esto, Carolina. Pero bueno,
1: veremos, habrá.
0: Todos los días aparece una cosa extraña, algo nuevo, en fin. Yo qué sé.
1: Habrá tela para cortar.
0: Y ahora que hay mucha mucha migración para este lado. Acá estoy viendo algo que dimos prácticamente la exclusiva cuando estuvimos con Montandón en las transmisiones que hicimos el año pasado, retomando las salidas que hacía el móvil, el ómnibus móvil, el estudio móvil. Que ha recorrido tantos kilómetros, bueno, y el Tungelé supo recorrer montones de kilómetros. Recuerdo que llegamos nada más y nada menos que hasta Artigas, hasta Bella Unión, llegamos en el ómnibus móvil de los medios públicos, de las radios públicas. Y en la transmisión que hicimos desde Atlántida, la plaza principal de Atlántida, había un conflicto machazo entre, bueno, el actual y recientemente asumido intendente Legnani, con los trabajadores de, bueno, con el gremio de los trabajadores de, no me acuerdo cuál es la sigla, pero bueno. El COFE de ahí de Canelones, el Adión de Canelones, ¿no? El Adión de acá, que no sé si se llama igual en Canelones. Bueno, tremendo conflicto, a punto de era muy fuerte el conflicto, las reivindicaciones, el paro era total, y entre las propuestas que tuvo que aceptar el intendente canario para terminar con el conflicto, fue presupuestar a todo aquel funcionario que tuviera más de 5 años de trabajo con estos contratos que hay. Hay todo tipo de contratos, ¿no? Uh-huh. Laboral, a término. Bueno, nosotros acá en esta radio en los últimos 20 años hemos pasado por todo ese tipo de contrato.
1: Te confirmo que es Adión Canelones.
0: Adión Canelones. Ah, bueno, Adión se llama también. Vamos arriba. Y efectivamente, el intendente dijo, bueno, acepto. Además, es lógico, después de 5 años. ¿Cuál es? ¿Por qué no? ¿No? ¿Por qué no? Es una suficiente antigüedad. Tuviste 5 años, renovaste 2 o 3 veces tu contrato, por algo te lo renovaron, quiere decir que cumpliste todas tus funciones, ¿no? Es decir, y el gran problema que hay en mucha intendencia, mucha empresa pública, mucho ministerio, mucha administración del Estado, en fin, que es pululan todo este tipo de contratos. Básicamente contratos precarios es uno de los problemas que tenemos acá, es una de las reivindicaciones que tiene nuestro gremio acá, eliminar el contrato precario con no sé, obtener de repente uno que se llama indefinido, que es bastante parecido a ser presupuestado, pero no compromete, ¿no?, a ser presupuestado por el Estado. Bueno, lo cierto es que en este momento firmó el decreto, el intendente de Canelones, Legnani, presupuestó a 900 funcionarios, Carolina.
1: Mirá vos.
0: 900 funcionarios. Me parece que es digno de felicitar. Es digno, ¿no? No puede, ¿no? Este engaña pichanga de que hay que controlar la entrada, ¿no? Y entonces inventamos que en vez de entrar por la puerta, que es presupuestándolos, ¿no? Cuando venís por primera vez a trabajar en un organismo del Estado, te hacen entrar por la ventana con todos estos inventos y todo esto. Entonces, echa la ley, echa la trampa, el engaña pichanga,
1: totalmente,
0: ¿no? Entonces, hay que terminar con eso. Hay que terminar, ¿no?
1: Y lo que pasa es que creo que también hubo bastante polémica por algunos casos de presupuestaciones que fueron polémicos en los años anteriores.
0: No, bueno, el problema
1: entonces
0: fue...
1: Entonces creo que eso, es como que uno dice, se presupuestó a alguien y dice, qué horrible, pero capaz que no saben lo que hay detrás de justamente estos contratos.
0: Claro, el problema fue este. El problema fue este, que ha pasado, y hasta ahora pasa, en muchas intendencias básicamente... que bueno, viene un intendente y todos los que están contratados por el intendente anterior, sean 5.000, sean 8.000, sean 4, los echa todos. Y entonces contrata a él, echa 500 y contrata a otros 500 a él.
1: Claro.
0: Y en algunos casos, antes de irse, ha pasado que después de la elección, ¿no?, viene otro intendente de la oposición y el intendente que está agarra los 500 que trajo él y los presupuesta un mes antes de dejar el cargo. Lo cual es una bestialidad que debería, no sé, ser sancionada con el máximo rigor de los rigores, ¿no? Bueno, y entonces, claro, lo que se trataba de evitar también era un poco eso, ¿no? Pero bueno, por eso mismo, el que está más de 5 años en una función, ¿no?, lo vuelven a contratar, aún cambiando el intendente, bueno, loco, presupuestalo, dejate de joder.
1: Total.
0: Dejate de joder, ¿eh? Vamos. Bueno, así que ahí está el intendente, fantástico, Canelone, Adión Canelone, el logro, ¿no? El logro. Sé que hay, a partir de esta medida que, a ver, si tuviéramos en la jerga judicial, el intendente sentó jurisprudencia y sé que hay otros estamentos del Estado que toman el ejemplo de acá de la intendencia de Canelones y están diciendo, bueno, esto que pasó en Canelones queremos que pase acá, en este trabajo que tenemos nosotros.
1: Claro.
0: ¿No? Viene un poco por ahí, y bueno, que cunda el ejemplo, ¿qué más podemos decir? ¿No? Cuando es justo, cuando se hace bien, como lo hizo el intendente, no como estos otros ejemplos que estábamos planteando recién, ¿no? Vamos arriba. Vamos arriba y saneamos un poco también, ¿no? Terminamos con toda esta fauna tan extendida de bichos de contrato de cada pueblo un paisano, ¿no?
1: Sí, total.
0: ¿No? Es decir, terminemos con todo.
1: Y dentro de compañeros que de repente hacen mismas tareas y tienen diferentes
0: exactamente
1: contratos, ¿no?
0: La misma.
1: Bueno, estuvimos hablando ya, atajate porque se viene una, Nelson. Metzul está alertando, temporal severo, hay preocupación, granizo, vendavales. A partir de mañana viernes, en la nochecita, es que se anuncia la llegada de este temporal, frente frío. Bueno, la granizada me preocupa, ¿eh? Parecería que es en todo el territorio uruguayo. Así que, y durante la jornada de la tarde y la noche del sábado, va a seguir igual, mejorando un poquito, comenzando a mejorar un poquito el domingo.
0: Bueno, el domingo, pero...
1: ¿Cuándo juega Racing?
0: Jugamos el... me mataste ahora. ¿El domingo? ¿El domingo a qué hora? ¿El domingo al mediodía, será?
1: A ver, puede ser, vamos a...
0: El domingo al mediodía.
1: Peñarol juega...
0: El domingo al mediodía en el Roberto.
1: El sábado.
0: El domingo al mediodía en el Roberto.
1: ¿Contra, sabes?
0: Sí, Boston River.
1: Bueno, te va a tocar un clima lindo, sí. Domingo a las 12 del mediodía.
0: Bueno, y sábado también, hasta ahí se aguanta.
1: No, a partir del viernes de noche ya entra el temporal.
0: Bueno, otra buena, ¿eh? Bueno, en esta cosa de los trabajos y las horas y las mejoras en los trabajos, no solamente por el lado salarial, el Zunca y empresarios, nada más y nada menos, ¿no? La industria de la construcción, que acá es impresionante, ¿no? Es impresionante cómo surgen, siguen brotando como hongos. Yo qué sé, como decíamos antes, rascacielos por todos lados, que bueno, una vez construido y a la venta, de repente pasan décadas y tiene tres tipos que van y compran de 20 apartamentos, se venden tres, ¿no? Pero digo, no, esto de la construcción, este boom de la construcción no tiene una proyección directa en todas las soluciones de vivienda, ¿no? Que se necesitan desde hace mucho tiempo, ¿no? Es lo menos lo que se invierte en construcción para gente que necesita una vivienda que para estos grandes emprendimientos para los que aparece mucha plata, ¿no? Bueno, pero lo cierto es que el Zunca y los empresarios acordarían la reducción de la jornada laboral una hora por año hasta llegar a 40 horas sin pérdida salarial. Mira, esto de reducir el, ¿no?, el horario de trabajo, que también está en la vuelta, que ya se está aplicando también en unas cuantas empresas, tanto públicas como privadas, ¿no?
1: Sí, hay modelos que se
0: están. Que ha sido debatido, que no entienden, ¿no? Que no entienden algunos empresarios cabezones que están así muy marcados por lo que es el sistema, no sé, capitalista o la economía de mercado como prioridad, porque salen a decir, ah, bueno, si se baja el horario, que se baje el salario. No, señor, se trata de buscarle la vuelta para otro tipo de aumento de salario, que no es el habitual. Claro. Es decir, ¿no?, que eso que pasa a principio de año, que se aumenta un 5%, no. Es una manera de aumentar el salario también, dejar el mismo salario y bajar el horario. A ver, vamos a golpear en esa cabeza para ver si, ¿no?, se abre la puerta, ¿no? Esa dureza, ¿no? Pensemos. Seamos un poco creativos, no tan cerrados así a cancel, seamos de mente abierta, no tomamos esa decisión desde que nacimos y no hemos evolucionado nada, lo hemos mantenido tal cual hasta ahora como una regla rígida e inalterable. Por favor, señores, ejerzan un poquito de pensamiento. No sé qué más.
1: Bueno, no, ya está nuestra invitada ahí en el pasillo, pero hablando del desempleo, hay un informe que se publicó en el día de ayer que el desempleo se ubicó en el 7% en el mes de junio y tuvo una baja de un 0,6 respecto a lo que fue el mes de mayo. Esto es un informe del INE. Bueno, fue dado a conocer este documento en el día de ayer y detalla que, bueno, la tasa de actividad se situó en un 63,9 al tiempo que la tasa de desempleo fue del 59,9. La mayor tasa de desempleo es del 88% y se ubica en el rango de edad de las personas entre los 35 y los 44 años. Esto también es un dato que hay que atender, porque entre los 35 y los 44, gente que está en su nivel de productividad pleno, ¿no?
0: Totalmente.
1: Y la mayor tasa de desempleo de 21,3 aparece en el grupo más joven entre los 14 y los 24. Así que, bueno, por ahí está un poquito el informe.
0: Bueno, hay algunas noticias interesantes, ¿no? Mejoró un poquito.
1: Algo, un 0,6 es un 0,6. Sí. No hay que desmerecerlo.
0: Bueno, aparecieron cifras que van un poco más interesantes que la desaprobación tal, la aprobación tal, ¿no? Salieron un poco de la zona de comodidad, ¿no? Nos metimos por suerte en otros porcentajes que son infinitamente mucho más valiosos para la sociedad uruguaya. Bueno, ahí aparece una edición remasterizada, creo que en portales, la gente de Ayuita Coavé, que está, ese tesoro que tiene la gente de Ayuita Coavé, en estos rescates fantásticos, van a editar de vuelta el disco, bueno, único, emblemático de lo que fue Montevideo, ahí con Fernando Cabrera, el Pacho Martínez, Daniel Mañone. Fue algo así como la aparición en escena de Fernando Cabrera, ¿no? Fue como Montevideo, que de alguna manera incurre dentro de la historia de la música popular uruguaya toda, un trío muy, pero muy arriesgado, muy vanguardista. Hoy por hoy, uno lo escucha así por primera vez y se encuentra con algo muy, muy, muy raro, muy distintivo, bueno, muy, muy a lo Cabrera. Bueno, los otros dos tampoco le iban en saga, ¿no? Daniel, Mañone, bueno, cualquiera de ellos han tenido buena actividad. Bueno, Daniel Mañone es uno de los Mañones, además, ¿qué querés que te diga? Y muy, muy temprano, 77, 78 ese disco, 1977, 1978, y bueno, aparece ahora con muy buen sonido. Y ahí estaba uno de los temas que se hicieron clásicos desde entonces, El Loco, de Fernando Cabrera. Y ahora viene esta belleza que creo que hasta hace poco todavía Fernando Cabrera la incluye en su repertorio general, que es Agua.

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1: Bueno, acá andamos ya hace algún ratito que nosotros nos saludamos y estamos conversando un poco. Le comunico a quienes nos escuchan que tengo el gusto enorme de recibir a Elina Gómez, que bueno, es una joven socióloga, profesora, investigadora de la Universidad de la República. Y bueno, lo que vamos a hablar tiene mucho que ver con su trabajo académico. Me comentaba fuera de micrófonos que bueno, está por obtener su doctorado, además dentro de poquito tiempo. Se ha vinculado con el procesamiento de archivos militares de la última dictadura uruguaya y es lo que bueno, da origen a este trabajo que tengo entre mis manos. Y claro, alguien dirá, bueno, otro trabajo de investigación sobre la pasada dictadura, que en parte lo es. Bueno, la aparición de seguramente la autora viene a comentar algunos de los documentos bueno, que aparecen seguramente en este trabajo. Y bueno, hay de todo eso, pero no, Elina creo que sacudió el ambiente entero, sorprendió a todos. En algún momento algo comenté acá con su editor, que es justamente Macachín, de Yaugurú, bueno, de la originalidad de este planteo de Elina, porque lo que continuaba un poco acá en este recuento que les estaba haciendo de su curry es que justamente este trabajo en los archivos militares es lo que da origen a este poemario, que en definitiva de eso se trata. Parte de información en su primer libro de poemas. Y con esto decimos algo, pero decimos muy poco, ¿no? Porque hay que meterse un poco en el texto. Bueno, bienvenida, Elina.
2: Bueno,
1: un gusto
2: muchas
1: que
2: gracias.
1: Estés acá.
2: Muchas gracias por la invitación. Para mí también es un placer estar acá para contarles un poco.
1: Bueno, a ver, ¿cómo describimos esto? No sé si de dónde querés arrancar, desde el momento que se te ocurre plantearlo así, cómo, por qué.
2: Bueno, sí, sí, en realidad esto surge, como tal como decías, se inicia hace muchos años. Yo en el 2020 empecé a formar parte de un proyecto de investigación, sí, de la Universidad de la República, que trabajaba y trabaja sobre la recuperación, procesamiento computacional de documentos históricos en general y en particular vinculados al llamado pasado reciente, bueno, archivos específicamente militares, bueno, en lo que es aplicación de esto que llamamos herramientas computacionales, que son técnicas, por ejemplo, para pasar de una imagen a texto, extraer determinada información, extraer diferentes tipos documentales, como pueden ser fichas, ficheros, bueno, un montón de cuestiones, no tanto desde la investigación específica sobre los temas sustantivos y desde la historiografía, porque yo soy socióloga, sino que, bueno, a trabajar sobre, sí, sistemáticamente en recuperar y hacer procesable, digamos, un archivo que es inmenso, ¿no? Trabajamos sobre diferentes colecciones documentales, principalmente la que es llamada el Archivo Berruti, que, bueno, es una colección de millones de documentos. Entonces se necesitan, digamos, algunas estrategias tecnológicas que permiten la recuperación de esos documentos.
1: ¿Qué es lo que se ha divulgado? Todo aquello que se publicó, que fue a internet, ¿no? Los rollos famosos,
2: los rollos,
1: ¿no?
2: Famosos.
1: ¿Es eso?
2: Exacto, el Archivo Berruti, el que se llama Archivo Berruti, que, bueno, contiene documentos de muy heterogéneos. Pero sí, en el 2023 hubo una disponibilización, por decirlo de alguna manera, en internet de esa colección documental. Pero anteriormente a eso, o ahí en la misma época, en realidad inauguramos algo que se llama Repositorio Luis Acuesta, que es un lugar físico en donde era la Facultad de Veterinaria, en el campus Luis Ayaniqui, de la universidad, que es un lugar físico donde se pueden ir a consultar diferentes colecciones documentales, entre ellos el archivo Berruti. Y próximamente se van a incorporar otras colecciones documentales.
1: Lo han ordenado un poco, Elina, porque
2: bueno,
1: está,
2: hemos
1: está
2: intentado.
1: Bravo, es medio caótico.
2: Sí, hemos intentado. En realidad es eso, es una colección documental que, bueno, si bien ha sido muy estudiada, tiene muchos desafíos desde la búsqueda e identificación de documentos relevantes ahí en esa cantidad de documentos. Como te decía, trabajamos con millones de documentos. Entonces, bueno, hemos intentado desarrollar algunas herramientas que permiten un poco organizar y, bueno, hacer búsquedas sobre los documentos, con palabras claves, con conceptos, extraer información de ahí, como nombres de personas, nombres de lugares, reconstruir de alguna manera eventos, etcétera. Hemos trabajado con la Facultad de Ingeniería, con la Facultad de Información y Comunicación en esa, y la gente FIC. De archivo, con la FIC, desde el lado periodístico y desde el lado de la archivología mismo. Entonces, bueno, han sido varios años de trabajar sobre ese archivo desde este enfoque.
1: ¿Por qué arrancaste para ahí?
2: Bueno,
1: en tu faz de investigadora.
2: Bueno, sí, en realidad a mí siempre me interesó. Yo soy profesora y docente en el área metodológica de la Facultad de Ciencias Sociales, en el vector metodológico. Trabajo, me especializo de alguna manera en lo que es el análisis masivo de texto. Entonces, bueno, estas fuentes documentales vinculadas a archivos históricos son una fuente muy relevante para trabajar ya no con imágenes, sino con texto, o sea, cuando se hace ese pasaje con algunas técnicas. Y bueno, y me interesó como estrategia metodológica este tipo de procesamiento masivo de texto. Doy varios cursos que tienen que ver con eso y trabajo desde un enfoque que se llama ciencias sociales computacionales, que justamente es eso, es como en la investigación social incluir herramientas computacionales que a veces facilitan muchas cosas y permiten muchas cosas que antes no eran posibles para contestar algunas preguntas clásicas de las ciencias sociales.
1: Y a la hora de divulgar, ¿alcanzaba con que, fueras narrando, hilvanando, comentando documentos, por ejemplo, ¿no? Es decir, si quiero hacer un trabajo de divulgación, ¿no? Decía, elijo un manojo de documentos, los ordeno, los explico, más o menos, ¿no? A mi manera, de acuerdo a lo que estudié, ¿no? Eso de los cruces, qué sé yo, qué sé cuánto. Y que es lo habitual.
2: Que es habitual,
1: ¿no? Sí. Una especie de ensayo.
2: Claro.
1: Pero acá optaste por otro camino de divulgación.
2: Sí.
1: Muy original.
2: Sí. Sí, bueno, esto surgió un poco en paralelo a todo mi trabajo más académico con los archivos, como te comentaba. Y a partir como una necesidad, yo pasé muchos años revisando sistemáticamente sobre los tipos de documentos, formas de recuperación, leyendo documentos, leyendo de este archivo que te comentaba. Entonces, y en paralelo siempre la práctica de escritura, digamos, creativa, fue algo que siempre hice, nunca había mostrado nada, hice varios talleres de escritura. Bueno, este libro surge en un taller que yo estaba haciendo, que me acuerdo que en su momento una de las consignas del taller era escribir sobre lo cotidiano, alguna cosa cotidiana. Y bueno, yo había pasado revisando documentos esa semana, entonces dije, bueno, mi cotidiana es un poco esto, a ver qué. Me pongo a trabajar eso como material, a ver qué pasa. Y bueno, y ahí surgió el primer poema que aparece en el libro.
1: Pero, y después fue. ¿Y la poesía por qué?
2: Y bueno, la poesía fue algo que siempre.
1: Porque alcanzaba con un conocido tipo. La narrativa por el lado del cuento, por ejemplo,
2: sí,
1: ¿no?
2: Sí.
1: Que es lo más característico, es lo primero que a uno se le ocurre, ¿no?
2: Bueno, a mí lo primero que se me ocurre siempre es la poesía, porque desde muy niña me acerqué a la poesía, escribo desde, sí, tenía 9, 10 años y ya mi forma de expresión era la poesía. Entonces, como mi primer forma de que encontré de sacar eso por algún lado, toda esa lectura, digamos, y eso pesado del que tiene el archivo y sobre todo este tipo de archivos, fue por la poesía. O sea, a mí siempre me pareció una forma de expresión como muy, muy natural. Es una práctica que llevo constantemente. Entonces, bueno, fue como un giro más de decir, bueno, que agarro este archivo y hay algo en esto que yo llamo, y en la presentación que hicimos yo hablé un poquito y hablaba esto del gesto poético. A mí me pareció que esto era una forma de dar vuelta a algo, ¿no? Esto que vemos como en el archivo de muy pesado, muy de diferentes acercamientos más así desde lo académico, y eso era como, bueno, planteé un diálogo con el archivo diferente, ¿no? Y ahí se dio como esta especie de collage, porque hay muchas cosas que yo incluyo en los poemas que son fragmentos literales extraídos del archivo, que los combino con cosas mías, entonces hago como, me tomé mucha libertad. Creo que es una forma de expresión que te da mucha libertad la poesía para también otras, obviamente, pero a mí el registro de la poesía es el que más me siento cercana. Entonces me permite como armar este collage y decir, bueno, pongo lo mío, lo literal, lo no, lo posible, lo plausible. O sea, es en esa combinación también una forma de mostrar un poco el sinsentido que a veces se encuentran en esos documentos, ¿no? La jerga, trabajo mucho con el tema de la jerga militar, de la formalidad, de los formalismos, pero un poco jugando con todo eso y cambiándole, o sea, el sentido, usando las mismas palabras pero cambiando el sentido. Esa era un poco la intención y el gesto que pretendí con este poemario, que bueno, que a veces desde lo más oscuro se puede cambiar el sentido y con las mismas palabras dar otro mensaje, ¿no?
1: Desde el punto de vista de la expresión es impresionante, porque además es como humanizarlo también, ¿no?
2: Exacto.
1: Es como, sí, llenarlo de humanidad, ¿no? Y lo que comunica es brutal. Hay una cuestión, yo qué sé, de sensibilización que, bueno, que al no estar muy explorada, no era fácil darnos cuenta, ¿no?
2: Sí, sí, total. Sí, esto de humanizar es tal cual una de las... En otra entrevista me preguntaban cómo surgieron algunos documentos, y yo contaba que una de las herramientas que estaba probando tenía que buscar algunas palabras claves para hacer pruebas, y se me ocurrió buscar tararear, ¿viste? Como buscar restos humanos, o sea, de humanidad en ese archivo tan oscuro, ¿no? Y en esos documentos. Bueno, y ahí aparece uno de los poemas que aparece

0: tararear, cantar, como lo que hay, el resto humano en eso tan, en ese archivo tan muerto, ¿no? O sea, como restos de vida en eso que hay también, ¿no? Porque hay mucha información. Entonces, bueno, la idea era, o la intención con este poemario es eso, es como dar ese mensaje de bueno, que es posible dar vuelta y leer algo tan, tan pesado, tener algo de traer y rescatar, digamos, hay algo de inmersión. El penúltimo de los poemas se llama Inmersión y es un poco la imagen que se me viene cuando yo me metí en el archivo y era
1: Ahí
0: como
1: pones
0: horas y
1: toda la
0: horas.
1: secuencia, además de todo lo que hurgaste, todo lo
0: Exacto,
1: que estás trabajando.
0: exacto. Ahí pongo como, bueno, lo pesado y después como yo me libero a partir de la poesía de todo eso tan, tan pesado, ¿no? Que también había como algo vinculado a eso, con deliberación, de exorcizar, digamos, de alguna manera esos ratos de lectura.
1: Listados sellos, memorándum, fichas secreto, huellas entintadas, cartas, firmas, nóminas, inventarios, más listados, decretos, comunicados, periódicos, telegramas, entradas, salidas, pasaportes, aeropuertos, más firmas, días, años, lugares, folletos, estudios, médicos, fotografías, interrogatorios, oficios, notas volantes, actas, transcripciones, carátulas, cartas, sumarios, afonías, silencios, omisiones, rastros, entre líneas, vale. Pérdida inmersa, fría, papeles, imágenes de archivo, blanco y negro, romper en versos, partes, hilvanar, surcir, traducir, rescatar, tocar la distancia, es revivir. Y con esto vamos a una pausa y
0: Bueno.
1: seguimos enseguida con Elina Gómez. Partes de información, se llama el libro, su versión poética de un archivo militar.
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Agitadoras, ellas, catalogadas, fichadas, listadas, vigiladas, nombres, calles, escuelas, cédulas, sindicatos, liceos, esposa de sedicioso, madre de comunista. Sindicada como agitadora, muy activa, hábil enlace para llevar o traer mensajes, propietaria de transmisor de radio, divulga órdenes subversivas, reparte propaganda, solapada, pegatinera, izquierdista, activista. Aunque de costumbres burguesas, demócrata de actuación discreta, nunca se adhirió a paros, destituida por impedir acción nociva en la enseñanza. No posee antecedentes antidemocráticos. Figura en documento incautado. Operativo finaliza con elemento femenino detenido. Bueno, una idea. Te voy a pedir que leas vos también, porque me parece que está, que es lo que corresponde.

0: para también exponer como esa lo que te decía hoy del sinsentido de esa jerga, ese que leíste recién, tiene que ver con todas las formas que yo encontré en los documentos a las que se refería a las mujeres, ¿no? Por eso es agitadoras, es como la palabra, pero después había un montón siempre en referencia a si era madre de, hija de, hermana de, siempre en referencia, siempre como desde su utilidad práctica, hábil enlace, por ejemplo, decía. Entonces, bueno, usar eso para sí, como también denuncia de esa del sinsentido ese que de esa jerga y bueno, y seguimiento. En general, estos documentos son documentos de inteligencia militar, entonces tienen que ver mucho con bueno, reportar determinadas actividades y la forma en que se usaba, que se hacía, que se estructuraba. Después hay otro de los poemas que tiene que ver con una transcripción de visitas, por ejemplo, que había una transcripción de las de los militares de las visitas y había una categorización en temas. Entonces, bueno, yo uso esa estructura de documental también para mostrar que bueno, esos temas religiosos, temas económicos, temas internacionales.
1: Habla mucho.
0: O sea,
1: sí. Habla mucho. Describe muy bien a un individuo que está preso.
0: Exacto.
1: ¿No?
0: Y después
1: las cartas,
0: sí,
1: ¿no?
0: Exacto, las cartas también, que es otra fuente documental que encontré y que bueno, intenté hacer también un collage como de esos tipos de cartas que había, que cuentan sobre el adentro. Yo te decía que la estructura del libro en general tenía la intención de decir, bueno, el afuera es la primera sección, se estructura el libro en tres secciones, en tres partes, y una es como el afuera y esos vinculados sobre todo a actividades de inteligencia, seguimiento, etcétera. Después en la segunda parte que se llama Poemas Caneros, que es como del adentro, y ahí aparecen las cartas y otros poemas, cartas caneras. Y en la tercera parte que se llama Entre Líneas Vale, que es bueno, un poco la intención de yo cómo me encuentro en toda esa que era el que comienza con este poema Inmersión que también leíste, que es bueno, con todo esto oscuridad, digamos, y tipos documentales, como yo intento y termina con esto de la tocar la distancia, revivir, porque lo sentí un poco así, tocar esa distancia. Yo siendo de una generación que no vivió directamente eso, pero que reconstruyó de alguna manera o tuvo que reconstruir a partir de, bueno, relatos de otras personas. Hay un énfasis muy importante en lo generacional en este gesto poético del libro, que tiene que ver con unir generaciones, ¿no? El prólogo, el inicio del libro lo escribe
1: Rafael
0: Sanseviero.
1: Tremendo, tremendo prólogo.
0: Tremendo,
1: está buenísimo.
0: Impresionante.
1: Está para leerlo.
0: Sí,
1: es una joyita.
0: Es una joya. Y bueno, y él representando a la generación que sí lo vivió y mucho en primera persona. Después yo en el medio y después también el trabajo que complementa el libro y que es súper interesante que hablamos fuera de micrófono, que es el de los estudiantes de Facultad de Artes que hicieron las ilustraciones.
1: Eso, bueno, merece un capítulo aparte, ¿no? Tenemos
0: exacto.
1: Que explicarlo, ¿no?
0: Sí. Sí, el libro acompaña a cada uno de los poemas una ilustración que fue hecha por estudiantes muy jóvenes, en general, de la Facultad de Artes, de un taller, del taller de la docente Ana Laura López de la Torre. Que bueno, yo cuando terminé el poemario de escribirlo, me parecía que necesitaba algo así, ilustraciones. Bueno, ahí me pusieron amigos en común en contacto con Ana Laura y ellos ya tenían ahí en la Facultad de Artes una línea vinculada a pasado reciente con un proyecto que se llama Yo lo vi. Y enseguida estuvieron dispuestos a incorporarlo como parte curricular.
1: ¿Agarraron los textos?
0: Sí, y tomaron los textos, el poemario que ya estaba. Lo repartieron entre los estudiantes y cada uno nos juntábamos una vez por semana en los pasillos ahí de la Facultad de Artes. Fue un proceso muy lindo y cada uno traía sus bocetos, lo que le había inspirado, contaba un poco.
1: ¿Son más o menos de tu generación?
0: No,
1: también?
0: son más chicos. Sí, sí, sí, son más de 20 y poco, digamos. Ajá. Entonces, bueno, ellos contaban un poco por qué habían hecho esa ilustración, ese dibujo, qué les generaba, etcétera. Y bueno, y estuvimos varios meses así con esa dinámica, una vez por semana nos juntábamos y al final, bueno, pusimos todos los poemas, pusimos todas las ilustraciones que habían surgido y se eligieron como las ilustraciones finales que iban a quedar dentro del libro. Y después, con lo que no quedó, digamos, también se hizo una muestra que estuvo...
1: ¿En serio?
0: Sí, una muestra en la Facultad de Artes, que estuvo como un mes en la facultad, en
1: ¿Eso
0: exhibición.
1: ¿Eso junto con la aparición del libro?
0: Sí, exacto. El mismo día que se presentó el libro, el 18 de junio, se presentó en la facultad.

0: Facultad de Artes, en el auditorio de la Facultad de Artes, y ese mismo día se inauguró la muestra, que estuvo un mes más, hasta mediados de julio, hasta hace poquito, estuvo exhibida en la facultad con todos los bocetos que fueron parte de este proceso y que derivaron en el libro.
1: Que hay hay figuras, bueno, obviamente muy muy inspiradas, hay como una cerradura toda con figuras humanas que bueno, muy muy muy inspirada y muy simbólica, pero hay otras que bueno, con un trazo, si se quiere, muy muy, muy de artistas de ahora, pero bueno, es alguien con una guitarra en su rodilla que podría ser perfectamente un Rubén Olivera, yo qué sé, ¿no?
0: Sí.
1: Y después, bueno, hay gente abrigada como en aquellos inviernos. Es un dibujo de cómo andaba la muchachada, cabizbaja, abrigada a la manera de la época, en algún invierno de tiempos de la dictadura, pero bueno, es muy representativa también de ese momento, ¿no?
0: Claro,
1: Han trabajado con mucha inspiración. Realmente son ilustraciones muy buenas.
0: sí, son muy buenas y la verdad que es eso. En esa discusión decía, por ejemplo, las primeras reuniones con ellos fueron a buscar la palabra subversivo, que nunca lo habían escuchado. Ahí ves un poco lo intergeneracional, digamos, de una generación que son los nietos, en realidad, de las personas que vivieron en ese tiempo. También había como algunos que estaban más cercanos a la temática, con historias familiares, había como
1: Claro.
0: muchos perfiles, pero todos muy dispuestos a, bueno, contar, y ahí hablábamos mucho qué fue lo que inspiró cada uno de los poemas, y ahí ellos traían ideas, bocetos, también conectando esos tiempos, ¿no? Como otra forma de yo aporté las palabras y ellos aportaron las imágenes, digamos.
1: Me decías un poco fuera de micrófono que bueno, esta fue la forma como dijiste, bueno, esto yo lo voy a exponer así. Después te enteraste que hay una especie de
0: De línea, sí.
1: poesía documental o algo por el estilo.
0: Sí, eso me pasó que en realidad, bueno, yo no.
1: Digamos que existe
0: Claro,
1: un
0: yo no tomé
1: estilo.
0: como una referencia particular, digamos, de una forma de escritura ni nada, fue simplemente lo que me salió con los recursos que tenía o la forma de escribir que siempre tuve. Y después de la presentación del libro sí me llegaron como algunos comentarios, bueno, debes haber leído tal cosa o hay toda una línea de poesía documental que yo no sabía, en realidad no estaba al tanto, por ejemplo, vinculado a los juicios del Holocausto, que hay
1: Ah, mira.
0: algunos. Exacto. Entonces, bueno, ahí como un poco pero no, en la escritura en sí yo no tuve una referencia concreta, sino que, pero sí, después eso, me enteré que existía como una línea de eso.
1: Bueno, ¿y cómo sigue esto? Porque ¿cómo sigue esto?
0: Bueno, ¿cómo sigue? En realidad, yo en particular no, o sea, me dedico a lo académico, a la universidad, o sea, no es que me dedico a escribir o soy escritora, sino que esto surgió como algo puntual, pero es algo que está, como te decía, en mi forma de expresión como desde muy niña, entonces, digamos, seguir escribiendo, voy a seguir escribiendo, no sé si publicando, o sea, no tengo como una presión en ese sentido. Este fue con un proyecto muy lindo que tuvo su tiempo, que yo le di un tiempo también. Yo en lo académico estoy acostumbrado a hacer como todo con fechas, con plazos, etcétera. Y en este caso me tomé el tiempo, me tomé la. No fue algo que hice apurada, sino que bueno, fue surgiendo, fue fluyendo. Y me parece que eso es lo lindo, lo que yo encontré lindo en esto, que decir, bueno, lo publico. Teniendo en cuenta tiempos que son diferentes a lo que estoy acostumbrada, y bueno, y si en el futuro surge alguna otra escritura que a mí me parece que es publicable o que me gustaría mostrar, creo que lo voy a
1: Lo
0: hacer.
1: poético está resuelto,
0: Sí,
1: ¿no?
0: sí, sí, sí.
1: ¿No? Lo poético está resuelto, la vía expresiva, el camino para elegir.
0: Sí, eso
1: El
0: es parte de mí.
1: desafío acá es que, bueno, la base de lo que fuiste para expresar poéticamente
0: Sí.
1: es no sé, salvo que repitas, claro. ¿No?
0: Sí, sí. Sí, la vida tiene mucho más de, me parece, yo, con otras cosas que yo, por ejemplo, la maternidad, yo tengo dos hijas chicas de 6 y 9 años, y a mí también me inspira mucho escribir, o sea, yo, de hecho, el fin del libro es algunas preguntas que me hicieron mis hijas, que tienen esto de los niños que preguntan cosas, y yo el libro, de hecho, se lo dedico a ellas, y digo, por hacer las preguntas correctas, porque a veces me dejan sin, obviamente, sin respuesta, y, por ejemplo, esa es otra forma que me inspira mucho, entonces intento buscar en lo cotidiano cuestiones que me lleven a ese tipo de expresión que, en mi caso, lo encuentro en la poesía, ¿no?
1: Para la docencia es importante, me parece, ¿no?
0: Sí.
1: Algún núcleo secundario, universitario, algo, ¿no? Alguna vuelta tendrías que darte.
0: Tendría que
1: darte lado
0: para
1: eso,
0: unir
1: ¿no?
0: esos mundos. Sí. ¿No? Sí, eso fue todo un tema, el de unir los mundos, porque también cuando yo publiqué, o sea, hay mucha gente que no estaba al tanto, digamos, de la mayoría, te diría. De esta parte más artística, entonces era como, bueno, me conocen como la socióloga, la profesora de metodología, entonces eran como mundos medios paralelos, yo intenté unirlos de alguna manera, también fue como el desafío, pero bueno, creo que sí, que es necesario en los que trabajamos así, yo trabajo con datos, con estadística, con cuestiones que son como muy sistemáticas, con análisis masivo de texto, de números, de lo que sea, para diferentes focos de investigación. Y bueno, darle una vuelta, un giro artístico a eso y saber que, bueno, que además de eso también somos personas que nos pasan cosas y revisar un archivo no es lo mismo que trabajar con una base de datos de otro tipo. Entonces creo que es parte de eso, humanizar como la investigación o la tarea más académica, que más dura, por decirlo de alguna manera, ¿no?
1: Bueno, yo viví intensamente toda esa época y sospechábamos, suponíamos o percibíamos, olíamos que era una cosa descomunal todo lo que tenía que ver con la vigilancia. Lo que no nos dimos mucho cuenta fue después que terminó la dictadura, todo ese fenómeno del espionaje en democracia que siguió como perico por su casa, como si todavía estuviéramos en dictadura, sí, una total. Cosa brutal, ¿no? Prácticamente gobernados por una especie de CIA, ¿no? Pero a vos que dejando de lado un poco tu trabajo, ¿qué te representa? ¿Cómo evaluás? ¿Cómo valorás ese, no sé cómo definirlo, ese mundo, ese universo, esa cosa que parece descomunal e inabarcable, ¿no? De un volumen increíble.
0: Increíble, sí. Sí, es tal cual decís, o sea, eso excedió, digamos, el periodo de dictadura propiamente dicho. De hecho, este archivo que nosotros trabajamos tiene documentos hasta el 2000 y algo, 2004, te diré. Entonces, bueno, excedió y creo que hay un punto de contacto que han cambiado los formatos, pero hoy en día estamos en otro momento tecnológico y de formas de registro y de vigilancia, pero también muy muy exacerbado, mucho más tecnificado, por decirlo de alguna manera.
1: Sí, entonces hoy ya no precisamos
0: exacto tener todo el respaldo papel, digamos, que había antes, pero creo que hay en la intención es un poco parecido y también la cuestionarnos eso del pasado también nos hace pensar y nos conecta, hay un punto de conexión muy claro con los sistemas de vigilancia y espionaje actuales, ¿no? Vinculado a los datos, al manejo de datos, que es un poco lo que yo trabajo académicamente, es el manejo de datos, bueno, ahora todo lo que se llama inteligencia artificial pero en realidad el origen y la intención es un poco, aunque los formatos son diferentes, hay un punto de conexión muy fuerte entre ese pasado y este presente, ¿no? Entonces eso también es interesante, como decir, bueno, lo que estamos viviendo hoy tiene un anclaje anterior y bueno, a nacional, ahora obviamente que la vigilancia es mucho más transnacional y tiene otros formatos, las grandes empresas, los grandes... pero sí, también hay como una dimensión vinculada a eso de decir, bueno, esto tiene su base y su forma en ese archivo, en ese registro sistemático, en esa pretensión de control del todo, ¿no? Porque hay algo de eso, y que la intención de este libro y del poemario tiene como eso, como controlar todas las facetas de la vida de forma absurda, digamos, eso, la familia, la una de las canciones que yo elegí para la para la presentación del libro es una canción de Sandra Mianovic, que en base a un poema de una actriz uruguaya de la Gleiger, que se llama Se metieron con todo. Que bueno, que habla sobre eso. A mí me parecía muy, muy ilustrativo para la presentación, porque esa es la sensación, ¿no? Después de leer todos esos archivos, se metieron con todo, con los hermanos, los hijos, la información, los sentimientos, las cosas materiales. Hay, por ejemplo, un poema que se llama Ingreso, que nombra, el poema simplemente es nombrar todas los elementos que llevaba una persona cualquiera, digamos, cuando entraba a la cárcel. Que también estaban todos, bueno, lo que llevaba puesto, lo que no llevaba puesto, lo que entraba, cosas.
1: Hay
0: un poema que se llama Ingreso, que tiene que ver con eso, con solo nombrar todas las cosas que llevaba, pero hay algo de eso, de denuncia, de decir el sinsentido, de tener un registro de lo que llevaba puesto, lo que no, lo que entonces
1: es
0: bueno,
1: es una atrocidad brutal,
0: tremenda.
1: Sí.
0: Entonces es como, y también lo que te dice la persona que entraba, bueno, en este caso era alguien que tenía el ingreso, era con lápices, hojas, era alguien que dibujaba, entonces tener como, y bueno, ahí hay como una sensación, un trasfondo de decir, bueno, se metieron con todo realmente, y bueno, y lo que quedamos,
1: y con todo el tiempo del mundo, y con toda la plata del mundo.
0: Exacto,
1: porque
0: también
1: era el trabajo que
0: tenía.
1: Era
0: el trabajo. Entonces, y durante mucho tiempo. Entonces, bueno, y cómo quedan las generaciones después, que es la mía, la siguiente, y la de mis hijas también, la más chiquita, que sigue habiendo de alguna otra manera efectos de esa época, y de ese se metieron con todo, ¿no? Que bueno, en las historias familiares, en la que pensamos mucho menos en eso de lo que realmente es, o bueno, algunas personas tal vez lo tematizan más, pero siempre hay un efecto a generaciones futuras que está ahí, y que bueno, también eso, como tenemos no te diría la obligación, pero como la responsabilidad de decir, bueno, como generación también tomamos todo esto, lo damos vuelta y seguimos de alguna manera adelante, o cómo hacemos con todo esto que está ahí, ¿no? Y bueno, que a veces es en un archivo o en una historia familiar, porque hay muchas expresiones que han tenido que ver con eso, o con, bueno, la humanizar la vida de las personas que fueron detenidas, desaparecidas. Hay como muchas formas de tramitar ese pasado desde nuestras generaciones y transmitirlo a las siguientes, ¿no?
1: Estaba pensando un poco ahora, ¿no?, en voz alta, en la gravedad de la impunidad. Porque, bueno, fue una ley, como consideramos la ley de impunidad, bueno, todo lo que quiera, pero fue también una especie de... fue como un legado cultural, como una cultura de la impunidad, porque de otra manera no se hubiera explicado que hasta el 2004, como decías vos, se siguiera alimentando ese archivo, como perico por su casa, y como se había hecho durante la época de la dictadura, y como se había hecho durante décadas, porque habrás visto que hay sumarios que arrancan, yo qué sé, en el año, una persona X arranca en el año 60 y pico, ¿no? Y va hasta el 2000 y pico,
0: sí, sí,
1: ¿no?
0: Sí, total. La cultura de la impunidad es parte,
1: claro. Es como que no la pensamos por ese lado, ¿no?
0: Fue
1: impunidad por X cosa,
0: claro,
1: ¿no?
0: Pero también hay algo de lo cotidiano.
1: Pero claro, sí, ¿no? Sí. Porque
0: exacto.
1: Si no hubieran podido...
0: Exacto. Claro. Sí, eso se perpetuó con las consecuencias que tienen, más visibles o más invisibles, pero que están ahí, ¿no? Y bueno, y eso, como los que vinimos después, tenemos que hacer algo con eso, ¿no? Esa es un poco mi forma de sentirlo, ¿no?
1: Bueno, tenés que leerte un par de poemas.
0: Bueno. Bueno, puedo contar el de las cartas, que lo mencionaba, vinculado a esto de el de las sanciones también. El de las cartas. Se llama Cartas Caneras. Releí las líneas 50 años después, supe, sentí el repaso minucioso de las ausencias, ese gurí sin padre, los 15, el vals no bailado, tu relato de la Navidad más triste sin la petisa. Epístola poética del encierro documenta, a pedido, un léxico canero. Manija, máquina, retaplán, rayadura, aichichí, plantusa. Cuenta que hubo un cusquito en Punta Carretas, lloraba si no lo metían en la celda. Las soledades son menos de a dos. Querida hija, papá hace mucho que no te escribe, pero espero, pero esta vez quiero contarte una leyenda sobre unos árboles que la naturaleza les dio el premio de ser libres y uno se movió tanto que dañó pájaros y nidos. Y aquellos que no lo hicieron fueron los únicos que florecieron al llegar la siguiente primavera. Espero que el relato te ayude a descifrar, hija, los porqués que acumulas. ¿Cómo andan las cosas por casa? ¿Mami sigue trabajando? ¿Papi cómo está? ¿El gordito ya camina? En el parque, cerquita a casa, seguro se larga. ¿Saben que dentro de poco en el cuartel vamos a tener unos cuantos bebitos? Las conjuntas nos enseñan, con lo mínimo, seguir adelante, no se preocupen. Es tarea nuestra hacer de la supervivencia acá una vida entera.
1: Bueno, destaquemos que hay un trabajo formal también, ¿no? De la forma, que bueno, eso hay que leerlo, que vayan a buscar el libro, porque bueno, realmente está muy bueno, es muy recomendable, fantástico lo que has hecho, Belina, así que bueno.
0: Bueno, muchas gracias.
1: Muchísimas gracias por haber venido acá, partes de información, su versión poética de un archivo militar de Belina Gómez. De Maca.
0: Yaburú. Sí, la edición es muy linda también, tengo que decirlo.
1: Es hermosa.
0: Divina. También hay algo del juego con la oscuridad. O sea, los poemas están escritos negro sobre blanco. Y bueno, y después las ilustraciones en blanco también. Entonces hay algo también del juego de lo oscuro y de sacar belleza o luz de esa oscuridad.
1: No, ahí está la genialidad de Maca también, la parte del diseño, yo qué sé, el partes de información está como un sello, ¿no?
0: Sí, está sellado de verdad, es un sello de verdad que están todos lo hizo Maca uno a uno. Está sellado así, con un sello real.
1: Qué crack. Bueno, un gusto.
0: Bueno, muchísimas gracias por la invitación.
1: Muchas gracias.

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Bueno, en un ratito hace su entrada triunfal acá a los estudios de Radio Cultura, Nicolás Guigú, ¿no? Como todos los jueves. En principio, el Darno con el Trigo de la Luna fue elegido para recibir a nuestra invitada anterior, Elina Gómez, porque, bueno, entre las dedicatorias cita una frase de el Darno, que está en el álbum Sonatina, justamente, que es: "Perdónenme, mis amigos, faltó el trigo de la luna, pero está mi corazón, que no quede duda alguna". Y bueno, y lo demás, bueno, viene a cuenta del aguante que le hacemos al Nicolás. Y bueno, y siempre está bárbaro dedicar el espacio que sea necesario y más también a un tipo como don Eduardo Darnoyans, que realmente engalana cualquier espacio que se precie de serlo.

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0: las corridas, a las corridas, entrando, saliendo, pero siempre cumpliendo.
1: Van a disculpar, sí, pero realmente a las corridas.
0: Está brava la vida de los antropólogos.
1: Está brava. Mucho trabajo. No, mucho
0: me alegro.
1: Trabajo. Sí,
0: me
1: bueno.
0: Sí, bien ahí.
1: Pero es agotador, quiero decir, antes trabajo que, en todo el sentido.
0: Antes que seguramente dirían hace algunos años atrás, no mucho.
1: Es verdad.
0: Sí, sos antropólogo, ay, ¿y de qué trabajás?
1: ¿Y de qué trabajás? ¿No? Es verdad, y ahora cuánta gente trabajando,
0: epa, vamos,
1: es cierto.
0: Vamos, no dan abasto.
1: No damos abasto.
0: Bien
1: qué,
0: ahí.
1: Qué bien, ¿eh?
0: Bien
1: una linda reflexión, sí. Sí, o sea que también me he quedado contento, por ejemplo, por los egresados de la Facultad de Información y Comunicación, del área de comunicación, que los estudios que hay también indican una inserción laboral amplia y en general mejora la inserción laboral. Bueno, lo que decían, ¿te acordás? Los decanables, los rectorables, perdón, cuando estuvieron acá, los cuatro, sí. Que más allá de que las personas puedan eventualmente o no terminar sus estudios, sus carreras, el avance que hayan hecho capitaliza y es útil socialmente y económicamente. Es decir, consiguen mejores trabajos,
0: claro.
1: Tienen mejor formación para desempeñarlos. Es decir, que bueno, eso alegra cuando uno. Bueno, y en los medios yo siempre me encuentro. Bueno, el ejemplo nuestro, Carolina, que es egresada de comunicación, sí. Del ARC. Acá cerca, acá la tenemos, la productora. Pero en muchos medios que yo voy, de televisión y otros medios, en radio y televisión, bueno, y las estructuras nuevas que están generando, hay mucha gente también egresada de comunicación. Así que hay unas inserciones y unas estrategias interesantes y también una cantidad de gente que está construyendo sus lugares, que eso también es un fenómeno interesantísimo que se está estudiando en muchos lugares, que es, bueno, las posibilidades que te dan las plataformas. Bueno, ¿te acordás cuando cómo hacíamos la columna cuando era la pandemia?
0: Claro,
1: que vos
0: claro.
1: Estabas, era todo una...
0: Estábamos en cualquier lado, menos acá en el estudio, pero más o menos...
1: Pero salía, ¿no? Y bueno, y todas esas posibilidades técnicas que de alguna manera te generan mucha autonomía y también te abaratan una cantidad de costos que hace que mucha gente vaya generando sus propios espacios en canales de YouTube, en fin, TikTok, las redes, plataformas, y eso también genera situaciones novedosas, ¿no?
0: Es verdad.
1: Y ahora, mira, como siempre, esto sería como una suerte de... Nosotros hacemos como una suerte de introducción que no tiene que ver con el tema central. La columna configurando así, de forma artística e intuitiva, porque esto no está planificado.
0: Si estuviéramos hablando del trabajo que tienen los corresponsales de guerra, por ejemplo.
1: Claro.
0: Ahí más o menos andaríamos, pero
1: nada que ver. Pero bueno, en fin, son también reflexiones que me parece que hacen a la mirada antropológica.
0: Es más, vamos a terminar poniendo una empresa de antropólogos.
1: Bueno, esto es una discusión. Yo no te acompañaría en ese proyecto, por ejemplo, pero bien. Tampoco, a ver, no voy a decir no lo hagas, capaz que hay gente que está necesitando trabajo.
0: Vamos arriba.
1: No son apuestas que a mí me gusten mucho eso.
0: Estudio antropológico, ¿viste cómo están los estudios, los bufetes de abogados?
1: Sí.
0: Bufet de antropólogos.
1: Sí.
0: Ahí,
1: no, pues, y siempre, digo, estoy siguiendo también mucho todos los trabajos de los colegas de arqueología, los avances, las novedades, los descubrimientos, los hallazgos, por decirlo de alguna manera, que te van... Bueno, hablábamos hace varias columnas de esto, vos traías varios detalles de algunos hallazgos acá en Uruguay en los últimos años que realmente han modificado la perspectiva que teníamos del poblamiento, las estructuras que había aquí. Ha habido aportes riquísimos, ¿no? Al Uruguay, te digo, si para algo sirve el pasaje del tiempo, es para ver, por suerte, muchas cosas que eran muy difíciles de hacer en una época y fuimos construyendo desde la reapertura democrática para acá, porque antes no había condiciones por diferentes motivos,
0: claro.
1: O eran muy reducidas, ¿viste? Se hicieron algunas, sí, hubo algunas, ¿cómo decirlo? Algunas tentativas de trabajos proyectos culturales de cierta relevancia, pero obviamente que la falta de oxígeno de una academia constitutiva, el hecho de que lo político estuviese tan presente en el sentido de censurar, de destituir, de perseguir, de exiliar, de encarcelar, etcétera, es imposible producir ciencia en esas condiciones y producir conocimiento en esas condiciones, a menos que sea todo orientado a un sistema, a
0: fabricar armamentos,
1: por ejemplo, al estilo nazi, sí, fascismo italiano, bueno, pero no estamos hablando pero sí esto último que empezamos a desarrollar sobre el tema de estas racionalidades y su destino. Hoy quería hablar un poco de la irracionalidad de la guerra, ¿no? Porque claro, estamos en un mundo en guerra, o en partes del mundo hay guerra siempre, las guerras se fundamentan, siempre hay un conjunto de argumentos racionales para justificar un conflicto de cualquiera de los bandos. Es decir, lo interesante de los seres humanos, como seres humanos, que nos resulta muy difícil llevar acciones destructivas, avasallantes, sin tener algún tipo de argumentación o fundamentación o discurso que la envuelvan, por decirlo de alguna manera. Es decir, hay una dimensión de lo insoportable, claro, para el propio sujeto que lo ejecuta, para el propio torturador, por ejemplo. Hay una dimensión de lo, obviamente, que no es lo relevante. Lo relevante es lo que le pasa al torturado, pero sí también hay que entender que son mecanismos que los propios violentos, los propios destructores, se generan como dimensiones de autodefensa para sí mismos, porque hay situaciones que inclusive son insoportables para ellos, ¿no? Entonces, claro, estaba pensando en los señores de la guerra de este momento, uh-huh, ¿no? Bueno, la guerra que lanzó Putin hace años. Me acordaba una columna, hicimos un par de columnas sobre la guerra, y que yo hice un muy mal diagnóstico, que obviamente no me faltaba información, que pensé que iba a ser una guerra corta.
0: Bueno,
1: todo el mundo pensaba que iba a ser una guerra. Bueno, aparte ya había habido algunas intervenciones de Putin, no había habido demasiada reacción de Occidente, se suponía que no iba a escalar a este nivel, en el cual ya tenés 500,000 de soldados rusos muertos.
0: Y eso era insospechable.
1: La guerra empieza a ser muy, muy... empieza a haber, digamos, problemas internos por la guerra, no solo porque ha habido ataques de los ucranianos en territorio ruso, y sigue habiendo, sino también porque, bueno, empiezan a faltar, 500,000 de personas muertas, falta nafta, falta esto, falta el otro. Es decir, las situaciones que se pueden generar una guerra prolongada. Y claro, y uno puede pensar, en realidad Putin podía llegar a proyectar todas las, digamos, las situaciones que iba a generar esta operación militar, como él le llama. Yo creo que no, porque en realidad el saldo no es positivo para nada. Fíjate que no solo en términos de guerra Ucrania está, no digo con posibilidad de ganar, pero sí con sin duda
0: es una resistencia. Ahora creo que le llegaron armamentos de todos lados,
1: drones,
0: de lo que quiera, con misiles incluidos,
1: sí, servicios de inteligencia que han cooperado diferentes países con ellos.
0: Ahora, esto es de ahora, de estos días, hay una lluvia de armamento brutal a favor de los ucranianos, que no se puede creer.
1: Sí, es impresionante. Sí. Más todos los servicios de inteligencia de determinados países, que hicieron inclusive operaciones en el espacio muy interno del territorio ruso, o sea, no en espacio de frontera, y demás. Pero bueno, y también las consecuencias de, por ejemplo, el ingreso. Es decir, fue tal el desequilibrio que se generó, que una cantidad de países, que yo no digo que fueran a ser neutros, pero que tenían o buenas relaciones o relaciones, muy frías, pero relaciones al fin, con la Federación Rusa, se pasasen directamente a la OTAN. Tenés varios casos. Bueno, exacto. Finlandia, Suecia, que nunca quiso entrar a la OTAN. O sea, favoreció mucho, de alguna forma, la consolidación de la OTAN.
0: Que era lo que no quería en el entorno.
1: Que era lo que no quería.
0: Putin.
1: Entonces, pasado
0: le
1: los
0: fue
1: años.
0: Mal, todo eso le está yendo mal.
1: No es un buen resultado. Capaz que sí, bueno, fue la ruptura bélica que de alguna manera consolida los BRICS y la desdolarización de esa zona, y eso también es
0: Pero
1: cierto.
0: ¿a qué costo, no?
1: Pero ¿a qué costos? No, estamos hablando de medio millón o sea, porque son cifras que en general no se manejan públicamente. Cuando decís medio millón de soldados rusos, es mucho ya, es mucho,
0: Claro.
1: mucho. Bien, el otro señor de la guerra, Donald Trump, ¿no? De esas guerras extrañas, extravagantes, yo te diría inclusive innecesarias. Ahora, ¿innecesarias en qué términos? Y esto también vale, obviamente, para Putin y el bloque de Putin. Las guerras que ha llevado adelante Trump todavía no se pueden llegar. No se sabe bien cuál es la racionalidad de esas guerras. No se entiende mucho
0: No, no se
1: qué
0: entiende
1: es lo que
0: nada,
1: quiere.
0: nada.
1: Por ejemplo, si vos mirás
0: Uno,
1: toda.
0: un objetivo claro, el fenómeno del petróleo, ¿no?
1: Sí, pero podría.
0: Ese sería un centro, ¿no?
1: Claro, pero todo podría haberse dado o haberse generado de otra manera que no en este espacio tan de piratas, de robar barcos chinos con petróleo en Venezuela.
0: Claro.
1: Bueno, de esa intervención que hace en Venezuela, no con fines de democratizar Venezuela, sino de asegurarse, y bueno, más o menos la
0: Nuestros
1: ganancia.
0: pozos.
1: Ahí va, la
0: Nuestros
1: ganancia,
0: pozos.
1: ¿sabés que ya la ganancia con
0: Los
1: eso
0: de
1: está?
0: Venezuela son nuestros
1: Con eso está
0: pozos.
1: financiando Irán. ¿Sabes cuánto es la ganancia de Estados Unidos ya con 15 mil millones de dólares? No está mal para un periodo tan corto de tiempo, ¿no? Estamos hablando. Y aparte, es interesante lo que hablábamos en otra columna de lo explícito, las dimensiones explícitas del asunto que Trump dice, bueno, estamos financiando la guerra de Irán con el petróleo venezolano. Es directo, es directo. Entonces, claro, ahí tenés otro señor de la guerra que uno dice, bueno, a ver, los pasos que están dando, que él está dando. ¿Realmente sirve para los objetivos que él está buscando? Entonces, claro, capaz que a corto plazo vos podés decir, bueno, sí, son de utilidad, les está robando el petróleo a ellos, con esto se ahorra tal dinero, pero a mediano y largo plazo son situaciones absolutamente insostenibles, ¿no?
0: Sí, para
1: Tanto
0: una cabeza que más o menos ande con funciones normalmente o
1: normalmente,
0: lo más parecido a lo
1: exacto.
0: normal, ese es el
1: Podría
0: tema.
1: haber obtenido los mismos resultados con Irán sin todas estas derivas bélicas que continúan. Con Cuba lo mismo. Es decir, ¿qué fue lo. Si vos pensás, de todas las medidas, más o menos ya estaban. Se iban a llevar a cabo, o algunas estaban en cierre y otras ya se estaban ejecutando. Entonces tampoco es que era una cuestión de vida o muerte.
0: Y mover la
1: ¿Sí?
0: industria armamentista,
1: Entonces,
0: eso
1: claro, ¿cuál
0: debe
1: es la
0: haber sido.
1: racionalidad? Porque tampoco hay un plan claro para Cuba. Sabemos que sí, que hay una situación de crisis humanitaria generada, pero no hay mucho más que eso, porque no hay ni la posibilidad. O sea, no, lo demás son chistes y parecen memes, pero no hay una construcción de salida política real. Lo demás parece caso. Para el caso de Irán tampoco se sabe mucho porque los acuerdos a los que podrían haber llegado hubieran sido favorables para ambos bandos sin necesidad de todas estas muertes y la demostración de esta parafernalia bélica. Entonces, evidentemente que la irracionalidad de la guerra está sumamente vinculada a la
0: El
1: racionalidad
0: tema de
1: del
0: los
1: complejo,
0: mercados,
1: del comp
0: el tema de los mercados,
1: claro.
0: o China o Estados Unidos,
1: Etcétera,
0: ¿no?
1: pero también, digamos, es un gran momento para el complejo industrial militar, porque ¿qué pasa? Está fusionando y cada vez más toda esta revolución tecnocomunicacional, estas nuevas revoluciones científicas, a su necesidad. Entonces, países, por ejemplo, que están en guerra permanente, Israel, Ucrania, son como ahora las vidrieras de las armas de puntas que vos podés conseguir en el mercado,
0: Claro.
1: porque aparte están verificadas en términos empíricos, digamos, están verificadas en el espacio de la guerra, en la situación bélica por sí misma. Y eso, creo que es interesante también. Pero ya te digo, inclusive, todas estas formas bucaneras de obtención de petróleo y demás, creo que se podría haber construido de otra forma necesidades, digamos, petroleras, por así decirlo.
0: No, y lo más irracional de todo, lo hemos hablado
1: Sí.
0: contigo, lo hemos hablado con Martín Nassif, ¿Quién controla esto? ¿Quién le pone coto? Uh-huh. Eso es lo más irracional. Las Naciones Unidas totalmente borradas,
1: totalmente borradas,
0: ¿no?
1: Sí, se fueron. Bueno, la delegitimación.
0: La impunidad. Absoluta. No, cuando, un término que es muy común a nosotros los uruguayos, sí, ¿no? De la salida de la democracia hasta ahora, la palabra impunidad.
1: Sí,
0: bueno, la impunidad está en el mundo, está campeando en el mundo. La cosa.
1: Está campeando en el mundo y eso hace que los bravucones se sientan cada vez más poderosos y por lo tanto ejercen cada vez más violencia. Y bueno, y estos bravucones que tenemos como presidente, como presidentes en diferentes partes del mundo, que también te está preguntando qué calidad de democracia tenemos, qué producción de ciudadanía estamos generando, qué tipo de sujeto estamos generando que termina avalando situaciones que son extremas. Pues estamos hablando de situaciones extremas, ¿no? De gente que son vienen a hacer la guerra, ¿sí? Con todas las consecuencias que puede traer esto y que aparentemente, o sea, tienen los propios frenos de la guerra, pero no de mecanismos internacionales que estén, ¿cómo decir? Mediando por la paz. Y bueno, y de nuevo, la irracionalidad más absoluta de la guerra y de los conflictos actuales, que aparte tratan, claro, las organizaciones internacionales de derechos humanos no tienen la capacidad de llegada que tienen digamos los gobiernos, las grandes redes y demás, eso está clarísimo, pero de cualquier manera los informes que están saliendo diferentes organizaciones espeluznantes, es decir, estamos hablando de ejércitos de ocupación que violan y abusan sexualmente normalmente de poblaciones. Estamos hablando de asesinatos de niños, estamos hablando de, en fin, de situaciones extremas y muy graves que están siendo generadas por estos señores de la guerra, con creo que una diferencia grande en relación al mundo anterior al que vivimos hace unos años, a veces mundo más material, que sí aparecían mediaciones importantes, como en el caso de Naciones Unidas, como en el caso de los cascos azules, que aparecían en momentos, a veces haciendo un buen desempeño, otras veces no, pero en fin, ese es otro punto. Y ahora, evidentemente, ese tipo, por ejemplo, de dispositivos internacionales desaparecieron, ¿sí? Pero no solo es que están deslegitimados, es que realmente desaparecieron. Entonces también habría que preguntarse qué mecanismo de desactivación tenemos en los sistemas democráticos internacionales como la ONU, que no deja de ser eso también, ¿no? Y de alguna forma también cómo eso afecta o viene afectando

0: porque la, pero a ver, la política es la sinceridad. Yo creo que es importante. La embajada de Estados Unidos advirtió al gobierno uruguayo también, que iba a estar atenta.
1: También.
0: Y el que, el, ¿cómo es que se dice? El que avisa no sé qué, ¿no? O
1: sea, no es traidor.
0: No, el que avisa no es traidor. Ellos les avisaron. No, pero es verdad. Bueno, es parte de lo que estamos hablando, ¿no? Estos señores de esta guerra, vigilancia, etcétera.
1: Espectacular, Nicolás. La seguimos la semana que viene.
0: La semana
1: que pase
0: viene.
1: Usted muy bien. Dieguito, igualmente. Dieguito Rodríguez, gracias. Chau, chau. Hasta mañana.
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Buenas tardes, bienvenidos a Parte del Aire aquí en Radio Cultura. Junto a Peto Rodríguez vamos a hacer lo que más nos gusta, acompañarlos con buena música y buena información sobre la movida cultural para saber qué hacer en este fin de semana, que bueno, que ya les diría que arrancó, ¿no? Jueves. Día espectacular tenemos en la capital del país. Hermosa tarde, bueno, tuvimos una linda mañana también. Fresquita la mañana, pero linda, y ahora está bellísimo. Si tienen la oportunidad de salir, de estar un poco al aire libre, es el día. Ustedes se pueden comunicar al 092-490-290, como siempre, ¿eh? 092-490-290. Tenemos 16 grados de temperatura en este momento en la capital, 70 es el porcentaje de humedad. Nos dice Inumet que la tarde va a estar como si ahora, divina, igual que la noche, más fresca, obviamente, va a estar fresca de 10 grados más o menos, ¿eh? Mañana viernes, bueno, en la mañana, dice Inumet, el cielo nuboso y cubierto con probables precipitaciones. En la tarde-noche, nuboso y cubierto, precipitaciones, tormentas aisladas, ventoso. Y el sábado de mañana, si quieren dormir hasta tarde, el sábado es el día, ¿eh? Porque en la

Mañana va a estar cubierto, precipitaciones y tormentas. Y en la tarde va mejorando, pero de todas maneras la máxima será de 19 grados el próximo sábado. El domingo baja un poco la temperatura a 15, pero hay nula probabilidad de lluvia. Estamos haciendo desde este momento, por los medios públicos, por Radio Cultura, por la 1290 AM, esto se llama Parte del Aire.

Bien, comenzábamos el programa del día de hoy con Rubén Rada y los Botijas Band haciendo las estrellas, y ahora este No te creas de Jorge Drexler, de los comienzos de Jorge Drexler, sonando aquí en las radios públicas. Vamos a compartir buena música. La nota que teníamos para hoy, lamentablemente, la tuvimos que posponer para más adelante, para la semana que viene. Hemos tenido una cantidad de notas estos días. Ustedes pueden ir a mediospublicos.uy y allí en Radio Cultura nos encuentran y tienen todas las entrevistas que hemos hecho en el programa. Las pueden escuchar todas las veces que quieran, las pueden compartir, lo que ustedes quieran. Se siguen comunicando a través del 092-490-290. Está Pablo Baute también con nosotros en esta tarde y esta música.

0: Walter Bordoni sonando en la tarde de Radio Cultura. Hacemos la primer pausa y seguimos disfrutando de esta tarde siendo parte del aire.
1: 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Diez años del Coro Nacional de Niños del Sodre.
2: Víctor Mederos, su director, nos cuenta cómo está integrado el equipo.
3: Somos cuatro personas. Bueno, la cabeza soy yo. Asistente de dirección es Selma Gutiérrez. Y tenemos a Antonella Morales y Giovanna Fuco como asistentes coordinadores que se encargan de todo, de todo lo que den con lo logístico, coordinación, documentación, dinámicas de grupo. Y hacemos un poco de trabajo de chequeo cruzado en el equipo, ¿no? Todos estamos un poco pendientes de todo. Entonces hace que la cadena de errores se minimice todo lo que se pueda. Más teniendo en cuenta que somos cuatro personas para una población muy grande y con un corte social súper amplio, ¿no?
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Quiero contarles que esta noche en la Sala Zitarrosa, a partir de las 20:30 horas, va a estar el espectáculo de La Valenti, Santimuc. Bueno, La Valenti es una artista multidisciplinaria que es oriunda de Neuquén, de la República Argentina, y ella hace una fusión de poesía, de hip hop, de folclore argentino, de la música popular actual, un poco de música electrónica, pop, bueno, y con performance y un gran vestuario que son sus herramientas principales. Hoy entonces, en la Sala Zitarrosa, a las 20:30 horas, La Valenti.

estamos haciendo parte del aire y ustedes se están comunicando a través del 092-490-290. Gracias por los mensajes. Hoy tenemos una tarde cargada de música, también información. Por ejemplo, hablarles del Cuarteto Montevideo, que fue creado ya por el año 2025. Roberto Martínez del Puerto y Gabriel Giró lo crearon para profundizar el repertorio de música de cámara. Y bueno, los integrantes ahora son, bueno, Gabriel Giró en violín, Gastón Bentancor en violín, Álvaro Montemuño en viola y Roberto Martínez en cello. Se van a estar presentando esta noche a las 20 horas. Miren todo lo que hay para ir a ver esta noche, ¿eh? Hoy en el Auditorio Vaz Ferreira, allí en la Biblioteca Nacional. Hoy, 20 horas entonces, el Cuarteto Montevideo. Vayan, disfruten, pasen bien. Inspirándome.

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1: 16 grados la temperatura en este momento en la capital del país. Otra movida en Montevideo esta noche es la fiesta Rueda de Candombe, pero me acaban de avisar que las entradas están agotadas. Va a estar Luana en vivo, va a haber un DJ, bueno, una fiesta esta noche en el Museo del Carnaval a partir de las 9, pero las entradas están agotadas. Viene a cuento de estos tambores que veníamos escuchando.

Bien, comenzamos a retirarnos, nos vamos a ir con música. Por supuesto, Pablo Baute en los controles. Mañana cerramos la semana juntos aquí en los medios públicos, aquí en Radio Cultura, 1290 AM y por mediospublicos.uy. Que termine muy bien esta jornada. Nos vamos con esta versión de Adiós Juventud por Francis Andreus. Hasta mañana.

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1: Diez años del Coro Nacional de Niños del Sodre.
2: Víctor Mederos, su director, nos cuenta cómo está integrado el equipo.
3: Somos cuatro personas. Bueno, la cabeza soy yo. Asistente de direcciones, Selma Gutiérrez. Y tenemos a Antonella Morales y Giovanna Fuco como asistentes coordinadores, que se encajan de todo lo que den con lo logístico, coordinación, documentación, dinámicas de grupo. Y hacemos un poco de trabajo de chequeo cruzado en el equipo, ¿no? Todos estamos un poco pendientes de todo. Entonces hace que la cadena de errores se minimice todo lo que se pueda. Más teniendo en cuenta que somos cuatro personas para una población muy grande y con un corte social súper amplio, ¿no?
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2: Les ven que llegan y nos saludan todos. De hecho, tienen obligación al principio. Los nuevos que llegan así, que no saben dónde están, dicen, no, venga y salude. Venga, de un salude, o sea, charle con sus amigos. Los hacemos que vengan antes. El ensayo comienza 17:30. Y para que empiece 17:30, tienen que estar 10, 15 minutos antes, prontos para arrancar. Y laburan. Y laburamos las 2 horas, o sea, de que llegamos hasta que nos vamos.
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